Amén. Que el Señor les bendiga. ¿Cómo están, mis hermanos? Bendiciones para ustedes en este día martes ya del mes de mayo. Bendiciones para todos los que están en conexión. Estamos a martes 5 de mayo. ¿Primer martes de mayo? ¿Sí? Primer martes de mayo. Así que, pastor, abre el primer y cierra, abre el primer programa del mes y después cierra el último programa del mes. Hace rato ya que no estaba por acá, me decía Juanito. Dios bendiga a Juanito, que está en la sala de controles, el que nos permite poder llegar a la intimidad de su casa, a su vehículo, donde usted pueda estar sintonizando a través de la señal de la radio 550M, Radio Innovación, y también a través de las plataformas también que tenemos. Mis hermanos, que podemos llegar a cualquier parte del mundo, y no estoy exagerando. Usted puede encontrarnos a través de estos medios, y usted, en el lugar que usted pueda estar, conecta y se encuentra con la palabra. Amén. Así que, bendecido puede estar acá. Bendiciones. Ayúdanos a compartir. Ayúdanos a poder que la palabra corra y se glorifique. ¿Ya? Dios bendiga a nuestra hermana Liliana Aguayo. ¿Cómo está mi hermana Lili? Que pude echarle un llamado, más que un llamado, sí, más, le estuvimos saludando. Dios bendiga a mi hermana Liliana Aguayo, que sé que está ahí en el sector de Villa Alegre. Me alegré mucho escucharla, saber que ha tenido lindos avances a pesar de lo que en el mes de enero, en el verano de este año, mi hermano, ese lugar fue completamente arrasado, no estoy exagerando, hermano, por los incendios, y ahora ya está teniendo un lindo avance, ya va a tener su casita ya, así que me decía contento por ello, justamente su familia, imagínense, cuatro familias, toda la familia ahí, eso, hermano, no quedó nada, nada, nada, pero gracias al Señor, Dios ahí se ha estado moviendo y no le ha dejado, me decía ya mi pastor, el Señor no me ha dejado en ningún momento, así que ya pronto la tendremos en la iglesia. Dios bendiga entonces también a mi hija Francisca. ¿Cómo está, hija? Dios te bendiga mucho. Ahí está también en conexión. Dios te guarde. Ya en casita, juntamente con nuestro hermano Francisco. Veo a mi hermano Juan Carlos Parada. ¿Cómo está mi hermano Juan Carlitos? Hermano Juan Carlos Parada, ¿cómo está usted? Dios bendiga mucho. Nuestra hermana, la tía Lore. Dios bendiga mucho ahí en el sector de Cosmito. Y nuestra hermana Nidia González, también Cosmito presente. Bendiciones, mi hermana Nidia González. Dios le guarde mucho a usted también. Nuestra hermana que siempre nos está ayudando para poder preparar todo. Recordar mañana nuestras hermanas. Con la ayuda del Señor estaremos reuniendo. Los días miércoles hemos estado reuniendo, mis hermanos, con los varones. Con los varones, y sabe, ha sido muy provechoso, muy provechoso. Hace tiempo que no me reunía con los hermanos varones. Hemos tenido lindos cultos y después hemos estado compartiendo, y no, ha sido bien, muy, muy bendecido. Hemos tenido un lindo tiempo para poder tener ese tiempo de estrechez, estrellarnos, fortalecernos, saber cómo están. Y lo decía, muchas veces como iglesia decimos compartir, pero el compartir que a veces que tenemos es solamente después del culto y cuando nos despedimos. Y a veces es una conversación muy reducida, de pasillo, ¿cómo está? Hace tiempo que no lo veo, ¿cómo le ha ido? ¿Cómo está? En fin, ha sido muchas veces muy reducido. Pero, ¿sabe, mi hermano? Hemos tenido este tiempo para poder saber cómo están nuestros hermanos, hermanos que ya están trabajando, han podido encontrar trabajo, como nuestro hermano Pedro. Nuestro hermano Pedro, que se le bendiga mucho a él. Saber de nuestro hermano Manuel, de allá de los departamentos. Así que, en fin, hermano, y nos han faltado también hermanos todavía que puedan estar llegando. Así que, pero mañana nos reunimos con nuestras hermanas. Ya veo a nuestro hermano Franco Sepúlveda. ¿Cómo está mi hermano Franco? Que está justamente con nuestro pastor Javier Abarca. Ya juntos con nuestro pastor, ya embarcándose a Perú. Sé que hay un viaje y hay esto, ellos ya se están. Yo creo que pronto ya a embarcarse. Y Dios bendiga y guarde la vida de nuestro pastor Javier Abarca y nuestro hermano Franco Sepúlveda, juntamente a toda la familia. Un fuerte abrazo, les ayuda, el Señor les confirma, les respalde.
Gran parte del mes de mayo nuestro pastor va a estar allá en Perú, en Ecuador. Sé que son tres países que van a estar recorriendo y rogaba él al Señor el respaldo, la oración. Como iglesia también en Cosmito estaremos orando. Damos gracias a Dios también. Antes de irse, él estuvo en el culto unido con nosotros, pudo compartir la palabra a nuestro pastor, así que fue un grato tiempo. El domingo tuvimos la reunión también con los hermanos colaboradores, los hermanos diáconos de la iglesia, juntamente nuestra pastora, así que pudimos también aprovechar un poco más también a nuestro pastor y dándonos las últimas instrucciones. Dios bendiga, y no, mi pastor tenía todo ahí, todo cuadrado, en el sentido todo ordenadito, ya todo delegado. Así que Dios bendiga mucho a todos los hermanos y el mes de mayo también que tendremos nuestro culto unido acá en Cosmito y también el culto unido ya en el sector de Hualpén. Así que un fuerte abrazo, mi hermano Franco, mi pastor, les guarde el Señor. Bendición, mi pastor, atento y con nuestro hermano Panchito, amén. Hermano Francisco, el sábado hoy se robó todo el culto. Nuestra pastora también que está en conexión, Dios bendiga a nuestra pastora, le guarde el Señor, bendiciones también para ella, mañana estaremos juntamente con ella en el culto de mujeres. Nuestro hermano Mati, ¿cómo estás, Mati? Bendiciones para ti también. Dios bendiga a nuestro hermano Mati que estuvo ayer juntamente con nuestro hermano Jandito. ¿Bien, mi hermano Jando? ¿Me dejó algún saludo, mi hermano Jando, o no? Yo le mandaba hartas tortillas a mi hermano Jando ayer. ¿Estará por ahí o pasó de largo? Dios bendiga a mi hermano Jandito, ayer que estuvo juntamente con nuestro hermano Mati, nuestra hermana Anilla saludando al radio controlador, nuestra hermana Ornella, ¿cómo está mi hermano Ornella? Bendiciones también para usted, Dios le guarde mucho juntamente a su familia, espero mañana también verle con juntamente a nuestras hermanas, nuestro hermano Diego Sepúlveda, gusto de verlo también que está en sintonía ahí en el sector de la Agüita de la Perdiz, bendiciones también para nuestro hermano Diego y toda su familia, ¿ya? Así que mis hermanos, recordarles, esta semana tenemos culto, mañana miércoles, viernes y sábado también culto con normalidad y también días de primicias. Días de primicias, Dios bendiga también las primicias, Dios bendiga también la ofrenda voluntaria. La iglesia también, la iglesia de Cosmito, todos los hermanos, los animo también a ser parte de esta bendición, aunque es así, pero siempre es bueno porque si no se recuerda, si no se menciona, entonces hay que hacerlo, hermano, hay que mencionarlo. Así que les recuerdo, estamos en el mes de ya de recibir nuestras ofrendas. Doy gracias a Dios porque hemos podido trabajar, mis hermanos, hemos podido ir cancelando nuestras responsabilidades. Así que gracias a toda la audiencia y los hermanos que también nos ayudan, ¿ya? Así que Dios bendiga a todos los hermanos y aquellos que de manera silenciosa también hay hermanos que están de una u otra manera nos apoyan. Amén. Así que quiero saludar también a nuestro hermano Miguel Jofré, que esta mañana muy temprano se comunicó conmigo y su mamita ya debe estar en recuperación. Se operó hoy día con urgencia. Dios bendiga mucho ahí en el sector de la Agüita, nuestra hermana Connie, nuestro hermano Miguel, saber cómo está la mamá. Dios bendiga a Noemí. ¿Cómo estás, Noemí? Bendiciones también para ti, que ella también igual acompaña a nuestra hermana ahí a preparar la iglesia. Nuestro hermano Manuel Morales Poblete, ¿cómo está mi hermano Manuel Morales Poblete? En el sector de Villa Alemana, Dios bendiga mucho también el sector de Villa Alemana. Nuestra hermana Doris Enrique, ¿cómo está mi hermana Doris? Bendiciones también para usted allá en el sector del campo, Dios le bendiga mucho ahí, camino hacia el campo, un sector, digamos, medianamente rural. Nuestro hermano Juan Carlitos Concha, ¿cómo está mi hermano Juan Carlitos? Esperamos ya pronto, mi hermano Juan Carlitos. Nos alegramos también cómo ha ido avanzando también. Ya va a tener su casita más espacioso, más cómodo. Así que Dios bendiga mucho a nuestro hermano Juan Carlos. Antes que el invierno, lo que se presume que va a ser un poco más frío. Nuestra pastora también bendice en la vida de nuestro pastor Javier, junto a nuestro hermano Franco, les envía muchos saludos. Así que mi pastor, cuente, estaremos rogando al Señor la oración. Así que reitero una vez más, esta semana, mañana tenemos servicio 7:30 de la tarde, día viernes y sábado también 7:30 de la tarde, es día de primicias, día también que la iglesia trae su ofrenda, su aporte voluntario. Dios ama al que da con alegría.
Y también la iglesia de Hualpén, recuerde, iglesia de Hualpén, hoy en este preciso momento hay culto, ¿ya? En Hualpén, mi hermano, hay culto, iglesia Promesa Fiel y Verdadera, hay culto en Hualpén, mis hermanos, jueves y sábados, martes, jueves y sábado, Promesa Fiel y Verdadera, hay servicio. También en San Pedro, miércoles y viernes, hay servicio 20 horas y también Promesa Fiel y Verdadera, iglesia de Camino a Penco, sector de Comito, miércoles, viernes y sábado. Amén. Ahí está, los saludos. Ahí viene nuestro hermano Héctor Ruiz, nuestro hermano Jandito. Lo estaba echando de menos su comentario, hermano Jandito. Dios lo indica mucho. Amén. Saludos a nuestra hermana Raquel. Va a ser una bendición, sí, la tenemos con nosotros mañana. Bien, vamos con la palabra. Vamos con la palabra. Dios bendiga también los hermanos que estuvieron el día, la semana pasada, tuvo nuestro hermano Miguel con nuestro hermano Luis Coyumilla. Dios bendiga a nuestro hermano Luchito, que estuvo también con nosotros, y todos los hermanos. Bien, vamos a ir a compartir la palabra. Le voy a dejar de fondo un poquitito, unos breves segundos, y mientras yo me preparo acá, y vamos con la palabra del Señor.

gloria al Señor. Amén. Vamos con la palabra entonces. Ayúdenos a compartir. Comparta la transmisión. Envíesela a alguien que tenga necesidad. Envíe la palabra que alguien que hace mucho tiempo quizás que no congrega, que no está asistiendo a su iglesia local, o quizás por años, que literalmente, como decimos en la jerga pentecostal, está descarriado, o nuestro hermano ya se detuvo, está detenido. Recuerdo esas frases que muchas veces son parte de nuestro lenguaje pentecostal. Este hermano nació en la iglesia, recuerdo. Bien, pero vamos a la palabra en el capítulo 19 de Génesis. Quiero que pueda usted, mi hermano, poner atención porque quizás

de su mano y de la mano de su mujer y la mano de sus hijas, según la misericordia de Jehová para con él, y la sacaron y lo pusieron fuera de la ciudad. Note importante esto. Esto a mí, mi hermano, estremeció mi espíritu. Dice, según la misericordia de Jehová para con él, y lo sacaron y lo pusieron fuera de la ciudad, la cual los hubieron llevado afuera y dijeron, escapa por tu vida y no mires atrás, ni pares en toda la llanura, escapa al monte, no sea que perezcas. Pero Lot dijo, nota importante esto, no os ruego yo, señores míos, es que ahora he hallado vuestro siervo gracia a vuestros ojos, y engrandecido vuestra misericordia, y habéis hecho conmigo dándome la vida. Mas yo no podré escapar al monte, no sea que me alcance el mal y muera. He aquí que ahora esta ciudad está cerca para huir allá, la cual es pequeña. Déjame escapar ahora ya. No es ella pequeña, y salvaré mi vida. Bendito sea el Señor. Quiero leer el versículo 16 en la versión Nueva Traducción Dios Viviente. Dice así, cuando Lot todavía titubeaba, los ángeles lo agarraron de la mano. Cuando habla asieron, la palabra asieron dice que lo agarraron de la mano, y también a su esposa, a sus hijas. Lo llevaron enseguida a un lugar seguro fuera de la ciudad, porque el Señor tuvo misericordia de ellos. Alabado sea el nombre del Señor. Para poder entender un poco, quiero, mis hermanos, hacer mención en palabras muy sencillas. Este episodio viene del capítulo 19, donde dice la palabra, mi hermano, que hubo una intervención angelical. Ángeles de Dios vinieron sobre Sodoma y sobre Gomorra a la caída de la tarde. Y dice que estos dos ángeles, mi hermano, fueron directamente a la casa de Lot. Lot era, mi hermano, sobrino de Abraham. Vemos que hubieron oportunidades que Abraham siempre estuvo acompañado de Lot, pero en esta oportunidad ahora Lot estaba, mi hermano mío, por segunda vez en la ciudad de Sodoma y Gomorra. Lot era un hombre influyente, importante en la ciudad. Dice que él se sentaba siempre a la puerta de la ciudad y juntamente con los ancianos de la ciudad. El punto que quiero oír, mi hermano, es que la Biblia dice que la ciudad era inclinada hacia el mal, era corrompida, y Dios determina la destrucción. El juicio de Dios vino sobre la ciudad. Pero vemos, mi hermano, que vino esta visitación angelical, la cual, mi hermano mío, directamente llegaron a casa de Lot, y Lot insiste en poder hospedarlos, y se da cuenta, mi hermano mío, que algo iba a ocurrir. Y en ese momento, mi hermano, los ángeles les dice que tenían que salir inmediatamente de la ciudad para poder ir. Voy a ir parafraseando y para que usted vaya entendiendo cómo, mi hermano, la urgencia que había que ellos saliesen, porque Dios había determinado tener misericordia de la familia de Lot. Dios había determinado, Dios, hermano mío, de una manera que usted no se pueda, no logramos poder comprender muchas veces la misericordia. Y eso era lo que meditaba la semana pasada. Cómo Dios, un Dios tan grande, un Dios tan lleno de gracia y misericordia, se muestra, mi hermano, sobre la vida de la familia de Lot para poder sacarlo y poder, mi hermano, llevarlo a un lugar seguro, donde se construye ese camino. ¿Cómo, de qué forma se determina una intervención de Dios?
porque fácilmente pudiese haber, mi hermano, descendido el fuego sobre Sodoma y no hubiese habido intervención angelical. Pero aquí vemos que ángeles de Dios descienden, hermano, para poder sacar a Lot.

0: o de la ciudad. Bendito sea el Señor. Todo esto fue muestra de misericordia. Todo esto fue muestra de gracia. Pero el capítulo más atrás, el capítulo 18, versículo 23, hace mención también, mi hermano, de que Dios le va a mostrar a Abraham de lo que iba a acontecer. Abraham tiene una visita también angelical. Todo aquí vemos una intervención de Dios. Abraham tiene una visita angelical. Ángeles también de Dios van, se hospedan en la tienda de Abraham para poder, mi hermano mío, darle promesas de parte de Dios, de los proyectos que Dios tenía con él. Pero aquí vemos, mi hermano, que Dios también ahora no se resta en mostrarle lo que Dios iba a hacer, y Abraham comienza a interceder por Sodoma y Gomorra, rogando a Dios: Señor, si hubiesen 50 justos, destruye la ciudad; si hubieran 20 justos, si hubieran 10 justos. Y cada instancia Dios con misericordia le decía: si hubieran 20, no lo destruyo; si hubieran 10, no la destruyo. Pero ¿por qué Abraham oraba? Porque sabía que en Sodoma estaba Lot con su familia. Entonces Dios quería salvar a Lot, pero la intersección era para con la ciudad. Abraham decía: no quiero que destruyas la ciudad, que tengas misericordia. Bendito sea Dios. Abraham, mi hermano mío, estaba rogando a Dios para que tuviese misericordia. Pero sabe, en ese momento Dios había ya determinado, el juicio de Dios estaba determinado a destruir. Pero aquí vemos, mi hermano, que el versículo 1, capítulo 19, dice: llegaron por los ángeles a Sodoma a la caída de la tarde. Lot estaba sentado a la puerta de Sodoma. Viendo Lot, se levantó a recibirlo, se inclinó al suelo. Lot se percata de que estos dos hombres no eran hombres cualquiera, eran ángeles de Dios. Dice la Biblia que cuando ellos llegan a la ciudad, mi hermano, en ese momento, ellos en ese momento, mi hermano mío, los hombres se levantaron y comenzaron a acosar y rodearon la casa de mi hermano mío, de Lot, y querían, mi hermano mío, a sacarlos de casa para poder conocerlos. Bendito sea el Señor. Eso muestra, mi hermano mío, el nivel de distorsión que había ya sobre la mente, sobre la conciencia, el razonamiento que había, mi hermano mío, sobre los hombres de Sodoma. Ya dice la palabra, de los más pequeños, los más ancianos, había una contaminación terrible, una corrupción impresionante. Pero vemos a través de la palabra que la oración de Abraham, ya Dios había determinado en poder salvar la familia de Lot. Y comienza, mi hermano, a haber un diálogo, mi hermano, apresurado de los ángeles. Comenzaron a preguntarle por su familia. Comenzaron, mi hermano mío, a decirle que tenían que levantarse y salir de la ciudad. Y en aquella madrugada, al rayar el alba, dice la palabra, se levanta, toma a su esposa y sus dos hijas, y dice la Biblia que deteniéndose los varones, asieron, le tomaron las manos, de la mano de su mujer, de la mano de sus hijas, según la misericordia de Jehová para con él, y lo sacaron y lo pusieron fuera de la ciudad. Pero sabe, mi hermano, todavía había temor en Lot. Él titubeaba, dice mi hermano acá la traducción. Había, mi hermano, todavía inseguridad. Habían temores. Sabe, mi hermano, Lot había invertido. Era un hombre poderoso. Lo tenía mucho, mis hermanos, era un hombre, mi hermano mío, de, digamos, una jerga actual, un hombre de empresa, un hombre de negocio, un hombre de influencia. Pero en ese momento se da cuenta que todo termina, que vino el juicio de Dios, que Dios determinó, mi hermano mío, que la ciudad iba a ser arrasada. Y que en este momento él tenía que salvar su vida. Pero lo que me llama la atención, que cómo la misericordia de Dios llega a tal nivel de agarrarle las manos, de tomarle las manos a él, a su esposa y a sus dos hijas, y llevarlos a un lugar seguro, porque Dios tuvo misericordia. La pregunta, mi hermano mío, ¿cuánta misericordia Dios ha tenido de usted y de mí? ¿Cuánta misericordia Dios ha tenido, mi hermano mío, de usted y de nosotros? Usted que me está escuchando en esta hora, bendito sea el Señor. Quizás mi hermano me está oyendo en su hogar. Bendito sea el Señor. Me está escuchando quizás en este momento en su trabajo. No sé en qué lugar pueda estar conectado o va a conectarse en algún otro horario. Pero ¿hasta qué punto Dios ha tenido misericordia? Que Dios se tuvo, mi hermano mío, que lo tomó de sus manos. Pero la Reina Valera dice de que asió, dice que que es una expresión, mi hermano mío, que es una expresión, bendito, para poder entender que cuando habla de asiar es como que lo agarra fuertemente para tomarlo, para que como que lo tenía que reaccionar. Esto se acabó. Tú tienes que salir, tienes que escapar por tu vida. Lo que intentaba los ángeles es darle urgencia, es sacudirle el espíritu, hablarle a su corazón. Y eso es lo que Dios también en este tiempo, mi hermano, Dios quiere también despertar nuestra conciencia sobre nuestra vida, de que el tiempo que hoy vivimos, hermano, no es para que usted y yo no estemos tan adormecidos, tan titubeantes. Reitero, tan titubeantes. Bendito sea el Señor. Mirar tanto con tardanza los acontecimientos que hoy están ocurriendo y que siguen pasando, de que Dios está, mi hermano, tratando con el escenario de la tierra. Pero Dios en su misericordia, Dios en su gracia, mi hermano mío, extiende su mano para mostrar misericordia sobre mi vida, sobre su vida. Que Dios quiere que usted le dé la urgencia que tenemos que, mi hermano mío, movernos. Dios le decía, escapa por tu vida. Bendito sea el Señor. Porque, mi hermano, no se olvide que el Señor viene pronto. Yo recuerdo, mi hermano, que cada oportunidad cuando... Muchas veces, hace 30 años atrás, y puedo atreverme a decir, en mi edad de adolescencia, siendo un niño, cada oportunidad cuando se mencionaba el hecho de que nuestra vida en el Señor debía estar tan atenta, tan alerta, porque el Señor regresaba por su iglesia, a nuestro espíritu. Espíritu, bendito sea Dios, hermano mío, sobre nosotros venía una amonestación de Dios, hermano, para poder estar a cuenta. Y recuerdo que cada predicador constantemente, reiteradamente, debemos estar a cuenta delante del Señor. Nuestras alabanzas, los himnos, las alabanzas, mi hermano, de esos años, todo siempre inclinado del regreso del Señor. Bendito sea el Señor. La pregunta, mi hermano mío, los ángeles, dice, deteniéndose los varones, asieron de sus manos, los agarran de sus manos a su mujer, a las manos de sus hijas, según la misericordia de Jehová para con él, lo sacaron y lo pusieron fuera de la ciudad. Y cuando hubiesen hecho fuera, dijeron, escapa por tu vida, no mires atrás, ni pares en la llanura, hasta la llanura, escapa al monte, no seas que perezcas. Alabado sea el Señor. Porque el juicio de Dios ya estaba determinado. Los ángeles sabían que Dios había dado la orden. Y Dios le estaba diciendo, tienes que moverte, tienes que salir, deja de estar dudando, deja de estar titubeando. Bendito sea el Señor. La pregunta, ¿cuántos de nosotros seguimos titubeando? ¿Busco al Señor o no lo busco? ¿Será que todavía tengo tiempo para seguir, bendito sea Dios, retrasando el llamado de Dios? ¿Será que puedo seguir titubeando, teniendo una actitud quizás un poco más letarda, bendito sea Dios, hermano, y mirar quizás con distancia lo que Dios tiene para con mi vida? ¿Será que a pesar de lo que todo está ocurriendo, todavía quizás tengo un grado de licencia todavía para seguir esperando la pregunta? Bendito sea Dios, ante tanta evidencia de los acontecimientos, ¿por qué estoy titubeando? Cuando Dios está interesado en que yo tengo que moverme, yo tengo que avanzar, yo tengo, bendito sea Dios, salir de esa condición que me está cada día frenando, me está deteniendo, me está llenando de distracciones. La Biblia menciona poner la mirada en las cosas de arriba y no sobre la tierra, las cosas terrenales. Muchas veces, mi hermano mío, roban la atención de poner la mirada en las cosas de arriba. Vamos perdiendo el interés en las cosas de arriba. Vamos priorizando otras cosas. Y no quiero que me malinterpreta. No estoy diciendo que usted se desentienda de su vida laboral, de su vida como familia, como padre, como abuelo. Sino darle la urgencia en el ámbito espiritual de ir buscando al Señor mientras usted, mi hermano mío, pueda. Alabado sea el Señor. Los ángeles les decían, escapa por tu vida. Pero reitero, y perdone que reabunde, dice que le toman de la mano, la traducción Dios viviente dice que le tomaron las manos. Reina Valera 960 dice que asieron, como que hubo una actitud violenta para poder arrancarlo. Y los ángeles decían que corriesen, que no mirasen atrás, que no se detuviesen. La pregunta que muchas veces, mi hermano mío, nos viene sobre nuestra vida, ¿por qué nos detenemos? Porque siempre nos sentimos tentados en mirar atrás lo que estamos dejando. Alabado sea el nombre del Señor. Porque siempre nos estamos aferrando a cosas que estamos conscientes que nos están deteniendo. Usted puede decir, pastor, ¿sabe? Yo entiendo la palabra, que es lo que el Señor me está diciendo. Quizás en este momento me he visto imposibilitado de congregarme, pero Dios siempre te va a habilitar medios para que usted y yo busquemos al Señor. La iglesia local de Cosmito siempre, yo siempre les he mencionado, no solamente hay culto el día miércoles, no se viene el viernes y sábado, siempre Dios está hablando, siempre Dios está exhortando a la iglesia, siempre Dios está, bendito sea Dios, persuadiendo el corazón del pueblo. Está el día martes en la radio, está el día lunes en la radio, está el día jueves en la radio, está el miércoles en la iglesia, los días de servicio Dios constantemente está amonestando, persuadiendo el corazón. No estamos acá, mi hermano mío, solamente para tener una actividad o una agenda dentro de la semana, o para poder tener ocupado un grupo de hermanos. No, estamos, mi hermano, conscientes que Dios nos levanta para poder llevar una palabra, para poder, bendito sea Dios, que Dios nos dé la gracia para que usted sea persuadido por el Señor. Y que lo que el Señor se está dando cuenta de que nuestro actuar titubeante, inseguro, que muchas veces con falta, mi hermano, de determinación, de decidirse, de buscar a Dios, de darle urgencia a las cosas de Dios. Y que muchas veces Dios, yo veo a Dios, hermano, siendo un Dios tan lleno de misericordia. No hay otra palabra, hermano. Un Dios complaciente. Moisés decía, tardo para la ira, grande misericordia. Al nivel, mi hermano mío, de tomarle las manos, de arrebatarlo, de casi literalmente. Aventarlos, porque vino la misericordia de Dios sobre ellos. Los hermanos que están conectados, que los veo ahí, yo no sé si tú hacen, ustedes han experimentado la misericordia de Dios, hermano. Bendito sea el Señor. Alguien puede decir, pero ¿en qué momento la estoy viendo? Bueno, hermano, cada mañana tú ves la misericordia del Señor. La Biblia dice, mi hermano, Lamentaciones, nuevas son cada mañana sus misericordias. ¿Cuántos dicen amén? Ahí veo a nuestro hermano Matías confirmando. No, y veo otros hermanos más. Dios bendiga a nuestra hermana Martita, nuestra hermana Dori, nuestra hermana Estefanía, nuestra hermana Margarita Gajardo. Te puede confirmar, decir amén, yo veo la misericordia del Señor, cada mañana se renuevan, cada mañana veo que son nuevas oportunidades. Hoy día es martes, quizás en mi iglesia local no tengo servicio, pero estoy ahí, voy a poner la radio, voy a poner el programa, voy a escuchar la palabra, voy a poner una alabanza, voy a poner una prédica en el transcurso de mis labores, voy a ambientar mi casa para poder estar en la conexión del Señor, voy a buscar maneras para poder estar siendo persuadido, para que Dios me hable, para que Dios pueda hablar a mi corazón, porque Dios puede hacerlo. O puede usted estar en sus labores, mi hermano mío, en sus labores, trabajando, puede estar haciendo sus cosas, mi hermano, pero en su espíritu puede estar clamando, en su espíritu mismo puede estar, mi hermano, ahí en conexión con Dios, dándole gracias, Señor, dame la gracia, dame el respaldo, ayúdame lo que estoy haciendo, bendito sea su nombre. Usted puede estar ahí en la comunión, puede estar, mi hermano mío, manejando, realizando sus labores, pero ahí también va a estar la presencia de Dios. Porque tengo que yo darle urgencia, porque los acontecimientos que hoy día estamos viendo, todo nos da luces de su retorno, del cumplimiento de su palabra. Hermano, usted y yo estamos viendo literal, textualmente, ya no, esto no es algo, mi hermano mío, que usted puede decir, bueno, no, esto es para más adelante. No, estamos viendo el cumplimiento de la palabra delante de nuestros propios ojos. La Biblia dice que en los postreros tiempos la ciencia aumentará. Hoy estamos viendo cómo la ciencia sigue aumentando. Hambre, pestilencia, terremotos, guerras, rumores de guerra. Hermano, ¿usted acaso no se da cuenta de lo que la Biblia mencionó y sigue mencionando? Ya aún las piedras hablan, dicen, y le dan razón, que la palabra de Dios, la Biblia, no es un libro para ignorar. Se ha cumplido y se seguirá cumpliendo. Pero lo que está viendo, y gloria a Dios por lo que van confirmando la palabra. Y no solamente lo hago para que se llenen de comentarios, no, sino quiero ver cómo usted está conectado con la palabra. A veces, mi hermano mío, estamos entretenidos todo el santo día con muchas cosas, pero dale un momento para oír la palabra. En nuestras actividades, en nuestras cosas, estamos tan absorbidos, pero cuando llega el momento de la palabra, dale reverencia, dale ese momento, dice, Señor, voy a escuchar la palabra, voy a escuchar a mi pastor, voy a escuchar a mi hermano, voy a escuchar el programa, voy a estar atento, voy a estar alerta, voy a pedirle que el Espíritu de Dios amoneste a esta vida titubeante que muchas veces siempre está inseguro. Esa inseguridad, mi hermano mío, que muchas veces Dios ha tenido misericordia. Reitero, golpeó mi espíritu la semana pasada cuando me daba cuenta y podía leer que los ángeles le toman la mano a Lot, a su esposa, a sus hijas, y les dice: escapen por su vida, no miran atrás, corran, sigan adelante, no se detengan. Pero aquí yo veo algo y el tiempo avanza con mucha rapidez, mi hermana Doris. Que Lot dice, versículo 18 dice: pero Lot dijo: no os ruego, señores míos, es que ahora he hallado ante vosotros gracia delante de vuestros ojos. Y estoy agradecido por la misericordia que ha sido para conmigo mi vida. Pero él dice: no podré escapar al monte, me alcanzará el mal y moriré. Y él dice: he aquí que ahora ruego llegar a una ciudad pequeña. Y en esa ciudad él decide. ¿Sabe cuál es la orden? Era la orden llegar al monte. Pero ¿sabe lo que Lot escoge? Lot escogió, vio una pequeña ciudad y él dice: déjenme llegar ahí nomás. No quiero correr. Siento que me voy a cansar. Creo que me va a alcanzar el mal. Pero si llego allí, puede ser que no. ¿Sabe que esa decisión fue algo trágico? Quizás esto es para otra palabra, pero ¿sabe, mi hermano mío, cómo Dios permitió, dice: está bien, sé que no quieres correr, sé que no vas a llegar al monte, y Dios permite que llegue a Zoar? Y en Zoar, que era una ciudad pequeña, se refugia en ese lugar. Pero aún en esa ciudad llamada Zoar, dice que los hombres también eran perversos. Y Lot se dirige a un lugar montañoso. Alabado sea el nombre del Señor. Y en ese lugar, mi hermano mío, en esas cuevas, quedando sus hijas y su padre, sus hijas deciden tener hijos. Y nacieron los moabitas, los amonitas, y eso es para otra predicación. Pero la pregunta para usted, para mí: ¿cuánto Dios ha tenido misericordia en extremo? Y no exagero. Dios ha tenido misericordia, mi hermano mío, a pesar de ver que mi caminar es titubeante, lleno de dudas, siempre inseguro, siempre postergando a Dios. Un día quiero servir, otro día no lo voy a servir. Hoy quiero ser fiel, mañana no voy a ser fiel. Bendito sea Dios, siempre titubeando. Pero ahí ha estado la misericordia de Dios operando en favor de nosotros. Pero esa misericordia, sabe, vino del ruego de un tío llamado Abraham. Que Abraham estuvo orando. Abraham estuvo rogando por la ciudad. Porque Abraham sabía de que en esa ciudad estaba su sobrino Lot. Y Dios, por la oración, tuvo misericordia. Ahora en este momento yo puedo decirte: Dios de ti y de mí ha tenido misericordia. Si un día tú estás de pie, quizás tú puedes decir, usted puede ser un hermano descarriado, alguien que conoció los medios de gracia. Estás trabajando, tienes salud, te subes a tu auto, quizá medianamente del año, te paseas, tienes conciencia de las cosas de Dios, nada te pasa, nada te ocurre, vuelves a tu casa, vives una vida, estás consciente de las cosas de Dios, pero no le sirves a Dios. Bendito sea el Señor. Y cuando te hablan de Dios, tú ves, lo ves como algo que más adelante, ahora no puedo, no tengo tiempo. Estoy trabajando. Tengo que hacer. Pero sabes una cosa. Ha habido una misericordia que te ha acercado. Porque Dios en su gracia escuchó la oración quizás de ese abuelo, de ese padre, de ese familiar, quizás que va a la iglesia, quizás que va solo o quizás va sola. Bendito sea Dios. Dios bendiga a los hermanos que se congregan solitos. Usted, mi hermana, que se congrega sola. Usted, mi hermana, que sigue siendo fiel a Dios y llega sola a la iglesia o llega solo a la iglesia. Como yo veía a mis hermanos en esos años, llegaban a su iglesia con su Biblia, con su ignario, y llegaban solos, quizás nadie la acompañaba, no lo acompañaba su esposa, no lo acompañaban sus hijos, pero ahí estaban martes en la iglesia, jueves en la iglesia, sábado en la iglesia, pero ahí llegaba a la casa del Señor, quizás todavía abrigando la esperanza que un día Dios traería a su familia. Pero esas rodillas que se han doblado y esas rodillas que estaban clamando siempre delante de ese altar, esa oración Dios siempre la escuchó y esa misericordia alcanzó su casa, alcanzó a sus hijos descarriados, alcanzó a su familia, alcanzó a su yerno, aquella familia quizás que solamente vio a la iglesia como lugar un día de presentar a sus hijos, el día de recibir la bendición del pastor. Pero nada más que eso. Y mucha gente ha gozado de la misericordia de Dios, pero producto de que hay alguien en la familia que está orando a Dios por ello. Y quiero decirte, Dios ha tenido misericordia por esa mamita, por ese esposo, por ese abuelo, por esa abuela, por ese tío, por ese el que está orando, por ese el que está yendo, bendito sea Dios. Y cuando tú lo veas ir a la iglesia, quizás no lo estás acompañando, pero anímalo. Dígale, papá, mamá, un día voy a ir contigo, yo te voy a llevar, un día te voy a acompañar, o voy a buscar, ruego a Dios que también ser parte de esa bendición. Pero esa oración me está alcanzando y te está alcanzando. Y quizás también yo sentado acá ahora soy el resultado. Y también una madre y un abuelo también oró por mí. Una abuela que también me llevó a la iglesia. Una abuela que también me llevaba a la escuela dominical. Una mamá que también me llevaba a las Dorcas. Siempre lo menciono y honro a Dios por ello. Pero esa oración me alcanzó. Y si estoy acá, es solamente por misericordia. Ya estoy terminando. Pero Dios te dice en este día, es tiempo que le pongas prisa a tu vida. Deja de relajarte. Deja de estar postergando a Dios. Deja de estar diciendo más adelante, después lo veré. Comienza a pedirle a Dios, Señor, necesito que le pongas urgencia a mi espíritu. Porque con todo lo que está aconteciendo, tú me has rodeado de misericordia. Dios te ha rodeado, Dios te cubrió. Te ha guardado. Tú sabes que es así. Tú no puedes negarlo. Dios ha tenido de ti y de mí misericordia. Desearía tener más tiempo, pero quiero orar. Señor, yo te doy gracias, Dios mío. Gracias y muchas gracias. Porque esa misericordia me tomó de la mano. Aunque muchas veces, Dios mío, yo he sido titubeante, inseguro. Aunque muchas veces esa misericordia, Dios mío, me tomó de la mano, a pesar, Señor, que no he sido fiel como tú quieres. Que siempre te he ido postergando en mis planes, Señor. Pero día de hoy tú me estás diciendo que escape por mi vida. Que le ponga urgencia. porque los días, Señor, que se aproximan son días peligrosos. Gracias, Señor, porque tu misericordia ha guardado mi casa, lo que has puesto en mis manos, mi familia. Tu misericordia me alcanzó. Y cada día, Señor, que amanece, yo la veo, Señor. Yo veo tu misericordia. Yo veo que ha sido un Dios compasivo, un Dios paciente. Señor, eres un Dios paciente, que sigues esperando, Señor, el día que nosotros nos volvamos a ti con todo nuestro corazón. Dios mío, amonesta, persuade nuestras vidas, Señor. Háblanos en el, Dios mío, en el sueño de la noche. Habla nuestro corazón, Dios mío. Despiértalo, Dios mío, Señor, de esa condición dormida, de esa condición titubeante, Señor amado. Ruego que tu misericordia sea con nosotros. En el nombre de Jesús. Amén y amén. Amén. Que el Señor les bendiga. ¿Me está quedando un minuto? ¿Sí? Gracias, Juanito. Recordarle. Entonces, mis hermanos, gracias a Dios por la palabra. Dios bendiga a los hermanos que no, se han mantenido ahí en la conexión. Y recordarle, mañana miércoles tenemos culto. Animo a las hermanas, así como lo hemos reunido con los varones, mañana también nos reunamos con nuestras hermanas, ¿ya? Y rogando a Dios la palabra, rogando a Dios que tengamos un tiempo para fortalecernos mutuamente. Amén. Y el viernes y el sábado tenemos culto con normalidad, 7:30 de la tarde, día de primicia y día de nuestra ofrenda voluntaria. El jueves tenemos también programa radial con normalidad. Dios te bendiga mucho, nuestro hermano Luis Coyumilla, nuestra hermana Martita Aristegui, a todos los que se han mantenido ya acompañándoles. Le envío un fuerte abrazo. Dios te bendiga a mi hija Fernanda, Dios le guarde mucho, a mi yerno también Eduardo, a Sebastián y a todos les guarde el Señor. Descansen, fuerte abrazo, gracias Juanito. Nos vemos la próxima. Gracias por quedarse con nosotros.
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0: 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Si estoy contigo, ya nada quiero en la tierra. 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
0: Alaba, alma mía, al Señor. Alabe todo mi ser su santo nombre. Alaba, alma mía, al Señor, y no olvides ninguno de sus beneficios. Él perdona todos tus pecados y sana todas tus dolencias. Él rescata tu vida del sepulcro y te cubre de amor y compasión. Él colma de bienes tu vida y te rejuvenece como a las águilas. Salmo 103.
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4: 21 horas y un minuto.
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0: Hola, hola, muy buenas noches, hermanas. Buenas noches a todos los hermanos que en esta hora están en sintonía. Le damos la bienvenida a cada uno de ustedes a este su programa, como es Renovación de Vida en Cristo. Vamos a ir a orar, vamos a ir inmediatamente a buscar los momentos de oración.
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0: Amantísimo Padre Celestial, a su presencia voy en esta hora para darle las gracias, Señor, por la vida, por la salud. Gracias por cada hermana, por cada hermano que usted permite en este instante estén en sintonía. Presento a aquellos que están hospitalizados, Señor, declarando que tú eres su médico, su sanador. Aquellos que están privados de libertad, aquel corazón quebrantado de aquella dama, de aquel joven, de aquel varón. Señor, tenga usted misericordia de cada uno de ellos. Presento, Señor, en esta hora a la viuda, al huérfano, al obrero, al campesino, al pescador, a todos tus hijos. Que sé que cada día, Señor, cada mañana le regala, Señor, un nuevo día para buscar tu rostro. Padre mío, presento en esta hora mi país de norte a sur, de este a oeste y de cordillera a mar. Te pido, Señor, tu protección para mi nación. Presento a aquellos que gobiernan esta nación, Rey de Gloria. Dales la sabiduría, la inteligencia, Rey de Gloria, para que conforme tu voluntad vayan gobernando mi nación. Presento también este programa. Padre amado, sé que tú tienes una palabra esta noche. Sé que tú traes de tu bendición, Señor, para aquellos que te buscan, para aquellos que te dicen en esta hora, hable, Señor, a mi vida. Dando inicio, Señor, a este programa, en el nombre del Padre, del Hijo y del Espíritu Santo. Amén y amén, Señor.
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0: Gracias, Señor, porque está usted, mi hermana, está usted, mi hermano, en sintonía, y le damos la bienvenida a esta hora del programa Renovación de Vida en Cristo. Gracias, Señor, porque sé que usted ha permitido en este instante salir una vez más a través de estos micrófonos. Y saludo, por supuesto que sí, a nuestro siervo, Pastor Julio Rodríguez María Ángel, que el Señor le bendiga grandemente, que también está acá, ¿cierto?, para estar también entregando una palabra, para estar orando por cada uno de ustedes. Muy buenas noches, Pastor, que el Señor le bendiga.
1: Buenas noches a cada hermano, a cada hermana que está en sintonía. Agradecido de parte de Dios por compartir con usted en esta noche. Y, por supuesto, muchas gracias, mi pastora, por esta oportunidad también que tuvimos, porque casi nos salimos al aire, porque tuvimos problemas en la entrada, pero gracias a Dios se pudo solucionar y pudimos salir al aire. Así que contento por eso, porque, bueno, nosotros, al menos el caso mío, me gustan las cosas con excelencia, todo bien, y cuando pasan estas cosas, bueno, le dejo al Señor que Él nos ayude para lograr que las cosas no salgan de esa forma. Bueno, quiero agradecer al Señor por todas las cosas. Ya estamos al aire, así que contento por eso. Saludamos a los hermanos del norte, del sur, del este, del oeste. A cada hermano que está en sintonía le decimos bienvenido, bienvenida en esta noche a cada auditor, Pastor Amado.
0: Amén. Así es, que el Señor les bendiga grandemente.

0: Amén. Ahí estábamos recibiendo un llamado. Sí, el Señor cierto es el que nos acompaña, nos da victoria y nos dice que hay que continuar adelante. Amén. Usted estaba saludando, ¿cierto?, a todos nuestros hermanos de norte a sur, de este a oeste, sí, y de Cordillera Mar.
1: A los hermanos de Hualpén, a los hermanos de Talcahuano, a los hermanos también de Arauco, a los hermanos acá de Temuco, a los hermanos de Dichato. Dios bendiga a Dichato, bendiga a los hermanos de ese sector, de Tomé, de Chillán, Ipa, a todos los hermanos, que el Señor les bendiga. Por faltor de tiempo no vamos a poderlos saludar como siempre lo hacemos, porque entramos prácticamente a las 9:07-8 minutos. Así que inmediatamente vamos a invitar, a hacer la invitación que tenemos a través de el apóstol, donde ellos invitan el día domingo a compartir un culto. Así que inmediatamente entramos a esta invitación para este día domingo.
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1: Bien, ahí está la invitación para que ustedes acudan este día domingo. Queremos saludar a una persona que hoy día nos estuvo llamando, anoche nos llamó también, así que para la familia de mi hermana Marioli y su mamita Carmen y todos sus hermanos que están en Dichato, un abrazo grande para ella, que Dios le bendiga grandemente, y gracias también por el apoyo que ellos hicieron para la obra del Señor. Desde acá les saludamos, mi pastora Margarita, la hermana Marioli y toda su familia.
0: Amén. Así es, que el Señor les pueda bendecir cada día sean levantados, restaurados, y gracias porque supieron entender la palabra. Supieron comprender lo que el Señor entrega cada vez que habla. Amén. A través de aquella palabra poderosa.
1: A propósito de palabra, vamos a ir inmediatamente, pastora, que está un poquito atrasado en el tiempo que tenemos ya, ¿cierto?, para poder ir al mensaje, a la palabra de Dios. Inmediatamente viene la eterna y poderosa palabra, palabra del Señor. Tú puedes.
2: 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Prepare su corazón y escuche lo que el Espíritu de Dios hablará a su alma.

0: La palabra esta noche se encontrará en Romanos capítulo 8, versículo 31. Dice así: en el nombre del Padre, del Hijo y del Espíritu Santo. ¿Qué pues diremos a esto? Si Dios es por nosotros, ¿quién contra nosotros?
1: Padre, habla, ministra esta palabra. Señor, úsanos para tu gloria. Te lo pedimos todo, mi Señor, en el nombre de Jesús. Amén y amén, Señor. Queremos compartir esta noche lo que significa el respaldo de Dios en medio de nuestro caminar. Tenemos un caminar que el cual es respaldado por el Señor, el cual dice: no están solo, yo estoy con ustedes. Siempre caminamos con la seguridad de que cada paso que damos hay una protección divina, que es la de Dios, la cual está preocupado siempre de nosotros. Dios está preocupado de cada hijo e hija que le sirve a Él. Hay una preocupación, y por eso esta preocupación la convierte en fortaleza, la convierte en un escudo.

0: principio a fin. Tú eres una persona que está guardada, que está protegida por la poderosa mano de Dios. Por lo tanto, no temáis manada pequeña, dice el Señor, porque yo os cuido y os protejo en medio de vuestro caminar, pastora.
1: Amén, así es. La palabra, cierto, en esta hora, la cual nos decía con signo de pregunta, ¿qué pues diremos a esto? Si Dios es por nosotros, eso significa que el que peleará por ti, peleará por mí, es el Señor.
0: Amén.
1: Aunque quiera levantarse en contra del mundo entero, pero no podrán dañarte, destruirte o derrotarte. Porque la promesa es que Dios siempre estará peleando, cuidando nuestras vidas. Porque esa es su promesa. Entonces, ¿quién podrá contra tu vida? ¿Quién podrá lastimarte? ¿Quién podrá destruirte? Si Dios es con nosotros, el grande, el poderoso, aquel que coloca la mano y nadie se la puede doblar. Él cuida a sus pequeños, no los desampara. Él no nos deja abandonados, no nos deja a la deriva. Él pelea por nosotros. Por lo tanto, quien quiera levantarse contra tu vida, contra nuestras vidas, no lo va a lograr. El enemigo no tiene más poder que mi Dios. Él es grande y su promesa es defendernos, cuidarnos, protegernos. Por lo tanto, si Dios es con nosotros, ¿quién se va a poder levantar contra tu vida?
0: Esa es la fortaleza, esa es la clave de un cristiano. Cuando no tenemos la seguridad de que nuestro caminar es bueno, siempre vamos a estar con miedo, vamos a estar con signo de interrogancia. ¿Qué pasará conmigo? ¿Qué va a suceder si alguien se levanta? Porque de repente las personas le tienen miedo a otra persona, le tienen miedo, ¿cierto?, a las personas que hacen daño, sabiendo que cuando Dios está al lado de alguien, aunque se levanten toda clase de mal, brujos, agoreros, todos los que quieran levantarse en contra de un hijo de Dios, no podrán tocarlo, porque Dios es el que cuida, el que protege a esas personas que le sirven a Él. Por eso en esta noche, si podemos decir algo, la seguridad es algo vital que Dios nos ofrece, y por eso podemos dormir tranquilos. Por eso el Señor dice, yo pelearé por vosotros y vosotros estaréis tranquilos, vosotros estaréis tranquilos, porque el Señor Jehová peleará por mí y Él dará victoria a su hijo que le sirve. Por lo tanto, si Dios está con nosotros, no tengamos miedo a los que quieran ir con nosotros. La Biblia dice que ninguna espada forjada prevalecerá en contra de un hijo de Dios, porque la espada se volverá hacia las personas las cuales, por supuesto, han querido dañar. Dice que todo lo que quisieran hacer, Dios lo hará volver al lugar de origen en la cual salió. Por lo tanto, sentimos hoy que Dios está guardando, cuidando y protegiendo. Como decía la palabra, si Dios es con nosotros, lo tenemos y tenemos la seguridad y la certeza que Él está con nosotros, no tengamos miedo. Dejemos que Dios sea el que nos guarde, el que nos cuide y el que nos proteja. Desde ahora y para siempre, la seguridad es parte de nosotros. Diga conmigo, amén, amén y amén, Señor. Palabra de Dios para ti.
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entonces he decidido seguir a Cristo por la bendición y por lo que Él me ofrece en su palabra. Cada palabra tiene algo que decirnos, que mencionarnos a favor de nuestra vida. Siempre Dios va a querer lo mejor para nosotros. Siempre. No hay nada que pueda, cierto, desclasificarse en cuanto a la bendición que Dios crear. No hay nada que pueda otorgar malo Dios. Todo lo contrario. Dios siempre quiere lo mejor. El único que quiere lo malo es el enemigo. Usted lo sabe. Él vino a matar, a robar y a destruir. Pero Dios vino para deshacer las obras del diablo y para que tengamos vida y vida en abundancia. Por lo tanto, yo tengo seguridad de que estoy guardado, que estoy cuidado y protegido por el Dios grande y poderoso. Así que vamos ahí a seguir escuchando esta alabanza, porque el Señor sabe que necesitamos cada día estar en su presencia. Sigamos escuchando este tema, ya viene la pregunta en cuanto sabe la Biblia.

0: Bien. He decidido seguir aquí. ¿Cómo estamos la hora, motora, para que entremos inmediatamente a la pregunta? Recuerde que a las 9:30 comenzamos y entramos a la pregunta en cuanto sabes de la Biblia esta noche para que los humanos participen. Llegó el tiempo y el momento en que vamos a estar compartiendo una pregunta para que los hermanos nos llamen al 41-221-0093 en cuanto sabe de la Biblia. Pastora, ¿cómo estamos la hora?
1: Son las 21 horas con 27 minutos.
0: Con 27 minutos. Le decimos a los hermanos, bajemos un poquito la música, le decimos a los hermanos y pastores que yo no puedo atender el teléfono, así que atiéndalo usted, pastores, díganle al hermanito que estoy en sintonía, yo estoy al aire, no puedo recibir llamados, estoy trabajando acá, y por supuesto le pido al hermano que nos está llamando que tenga un poquito de paciencia, ya que yo estoy al aire y no podría estar recibiendo llamados del teléfono celular. Así que le pido disculpas, pero estando yo acá es difícil que pueda hacer esto. Bueno, saludos para cada hermano y nos estamos preparando, mi pastora, para este momento de escudriñar un poquito la Escritura, porque ese es el fin, mi pastora, amén, de poder escudriñar la Escritura.
1: Amén, así es, entonces vamos inmediatamente a ver cuánto sabe de la Biblia, ¿verdad? Vamos entonces a los momentos que son importantes para escudriñar, para aprender cada día más de la palabra del Señor.

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0: Bien, damos a conocer entonces la pregunta de esta noche. Coloque mucha atención. La vamos a dar a conocer inmediatamente. Dice así: ¿cómo se llamó el lugar donde fue crucificado Jesús? Tenemos dos alternativas. Alternativa A, Monte Gólgota. Alternativa B, Monte Sinaí.
1: ¿Cómo se llamó el lugar donde fue crucificado Jesús? Alternativa A, Monte Gólgota. Y alternativa B, Monte Sinaí. Una de ellas es el lugar donde aún existe ese lugar donde fue crucificado Jesús. Usted nos llama al 41-221-0093 y está participando en ¿Cuánto sabe de la Biblia?

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1: Bien. Ahí estamos con la pregunta bíblica, ¿cierto?, de esta noche. Hay dos alternativas. Usted tiene que darse cuenta cuál es la exacta, porque hay una que es la exacta. Y bueno, nosotros estamos pidiendo al Señor que te bendiga y que puedas tú descubrir un poquito y aprender de la palabra de Dios. Vamos a recibir este llamado.

0: Bien, ahí estamos, cierto, con la pregunta. Recuerde que la pregunta de la bíblica es la siguiente: en cuanto sale de la Biblia, ¿cómo se llamó el lugar donde fue crucificado Jesús? Alternativa A, Monte Gólgota, y alternativa B, Monte Sinaí. Usted tiene que decirlo, ¿cuál fue el nombre de ese monte que aún existe donde fue crucificado Jesús? Llamándonos a este teléfono que dice nuestra pastora, que espera tu llamado.
1: 41-221-0093.
0: Lo repite, mi pastora, por favor.
1: 41-221-0093.
0: Vamos a hacer con un poquito más de ánimo. 41-221-0093. ¿Cuánto sabe de la Biblia? Llámenos. Vamos a estar esperando tu llamado. Recuerde que la pregunta es: ¿cómo se llama el lugar, o se llamó el lugar, donde fue crucificado el Señor Jesús? Alternativa A, Monte Gólgota, y alternativa B, Monte Sinaí. Tú nos llamas y participa en cuanto sabe de la Biblia.
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0: 9 de la noche con 37 minutos.
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2: Bien, recuerde que estamos hasta las 21 horas con 45 minutos solamente con la pregunta. Hasta las 21:45 se termina ya la pregunta y entramos después en oración al instante. Si usted quiere participar y a la vez inscribirse para que oremos, hágalo inmediatamente y pida la oración, porque vamos a estar a un cuarto para las 10 de la noche orando por usted y pidiéndole a Dios. Recuerde que hoy solamente estamos hasta las 22 horas. Participe, llámenos en cuanto sabe la Biblia y aproveche de pedir su oración esta noche.
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1: Nueve de la noche con 39 minutos.

0: vamos, varones Galileos, varones forzados, que esta noche están llamando, le decimos, puede compartir, puede llamar y decir usted que, por supuesto, sabe y escudriña la Escritura. Recuerde que la pregunta es súper archi mega fácil. ¿Cómo se llamó el lugar, o cómo se llama aún, el lugar donde fue crucificado Jesús, el Señor? Alternativa A, Monte Gólgota, y alternativa B, Monte Sinaí. Uno de esos nombres es el verdadero. Usted nos llama al 41-221-0093. Está participando en cuanto sabe de la Biblia. Y atención, porque también puede pedir su oración. Un cuarto para las 10 de la noche. Estamos orando en oración al instante en busca de tu milagro para ti esta noche. No te olvides, 41-221-0093.
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1: Bien, esposita amada, ¿cómo estamos los llamados? Cuénteme, ¿han dado la respuesta correcta a los hermanos? Cuéntenos un poquito.
2: Amén, tenemos, cierto, 3 llamados ya de damas y 2 de varones.
1: 3 llamados de damas y 2 de varones. Atención, Galileo esforzado, varones esforzados, que llamen en esta noche, compartan con nosotros. Y es la idea de poder también competir un poquito con las damas. Y por supuesto, ustedes que son buenos para escudriñar, van a llamar al 41-221-0093. Pero las damas van arriba por un puntito adelante. Así que, pero yo creo que esta noche igual usted puede llamarnos para pedir la oración y además dar la respuesta, mi pastora. Nos quedan poquitos minutos, me parece, pastor amado.
2: Son las 21:43.
1: ¿Nos quedan cuántos minutos, pastora?
2: 2 minutos.
1: 2 minutitos para que usted nos llame. ¿A qué teléfono, mi pastora, rápidamente?
2: 41-221-0093.
1: ¿En cuánto sabe de la Biblia?
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0: 9 de la noche con 44 minutos.
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Bien. Yo creo que ya llegamos a la hora. Vamos a estar compartiendo. Vamos a estar sabiendo quién fueron las personas que llamaron. Y por supuesto, también si han pedido la oración. Pastora Amada, usted tiene la palabra. Recibamos este último llamado.

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1: 9 de la noche con 45 minutos.
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3: Pues sí, vamos a

0: Amén. Bien, pues ya estamos dando a conocer inmediatamente los llamados, ¿cierto? Al 41-221-0097. Llamaron a la siguiente persona, pero antes queremos decirle que esta es la pregunta que teníamos esta noche. ¿Cómo se llamó el lugar donde fue crucificado el Señor Jesucristo? Alternativa A, Monte Gólgota, y alternativa B, Monte Sinaí. Era la alternativa A, Monte Gólgota, donde fue crucificado el Señor Jesús por amor a todos nosotros. Llamaron las siguientes personas.
1: Tenemos los llamados por las hermanas, mi hermana Angelita. Tenemos también la hermana Nena, la hermana Pilar y la hermana Olimpia. Y por los varones tenemos al hermano Ángelo y al hermano Juan Astorga.
0: Un total de 2 hermanos y 4 hermanas fueron las que llamaron en esta noche donde participaron en cuanto sabes de la Biblia. Inmediatamente nos vamos a orar porque vamos en busca de ese milagro, porque a esta hora llegan los momentos de oración al instante.

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1: Señor, yo no soy lo que...
2: Vamos a estar orando entonces por las personas que llamaron tanto la respuesta. Vamos a estar orando por mi hermana Angelita, para que el Señor, cierto, cada día vaya obrando en su vida.
1: Ese amor es que me ayuda a seguir.
2: Padre amado, eterno Dios, a tu presencia, Señor, voy en esta hora. Y por fe presento la vida de mi hermana Angelita. Usted le conoce, Rey de Gloria. Yo le declaro que tú eres su médico, su sanador. Vaya usted obrando esta noche, Señor, en su rodilla. Vaya usted sacando toda molestia, todo dolor, todo lo que le esté impidiendo, Padre amado, que su hija esté bien. Padre bendito, declaro sobre ella en el nombre de Jesús, en este nombre que es por sobre todo nombre, que usted hará la obra. Lo creo y lo declaro en el nombre del Padre, del Hijo y del Espíritu Santo. Amén y amén, Señor.
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2: Un milagro, Señor, por mi hermana Nena. Ella, Señor, tiene artrosis, pero yo sé que para usted no hay nada imposible. Usted obra milagro, usted obra sanidad. Usted, Señor, esta noche obrará ese milagro que tanto anhela su hija.

0: Padre amado, eterno Dios, a tu presencia, Señor, yo voy en este instante, creyendo y declarando, Señor, que tú eres el médico, el que trae la medicina, y usted la trae, Señor, a favor de su hija. Señor, yo te pido en esta hora y te clamo por ella, para que tú obres ese milagro de sanidad en su vida. Señor, reprendo todo espíritu, Señor, de astrosis que ella tiene en su cuerpo. Señor, todo dolor que ella tiene de su cuerpo, Señor, en esta hora, usted, Padre mío, lo reprende. Usted saca, usted sana, usted liberta a su hija, Señor. Usted esta noche hará el milagro, porque no hay nada imposible para usted. Y declaro, Señor, a tu hija sana, en el nombre de Jesús, en este nombre que es por sobre todo nombre, obrará usted, Señor, esta noche. Lo creo y lo declaro en el nombre del Padre, del Hijo y del Espíritu Santo. Amén y amén, Señor.
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2: Bien, vamos a estar orando por el hermano Ángelo. Padre, oro por mi hermano Ángelo. Señor, yo te pido por este varón para que tú lo bendiga, para que tú lo ayudes, le fortalezca su vida y su corazón cada día. Respóndele a tu hijo las peticiones que tiene en su corazón. Cúbrelo, guárdalo, protégelo y de toda enfermedad, Señor, líbralo y bendícelo a él y a toda su familia. En el nombre de Jesús, Ángelo, reciba sanidad y bendición de Dios. Amén y amén.

0: Por el otro hermano, ¿cómo se llama él?
1: Juan Astorga.
0: Padre, oro por Juanito Astorga para que lo bendiga también. Señor, tú conoces lo que él necesita. Te pido humildemente que lo bendigas, Señor, en medio de la necesidad que tuviere tu hijo. Ahí donde se encuentra, bendígalo, levántalo y fortalezcalo cada día para que el Señor te busque y te alabe como lo está haciendo. En el nombre de Jesús, bendecido él junto a todos sus seres queridos. Lo declaramos en el nombre del Padre, Hijo y Espíritu Santo. Amén y amén.

0: estaremos orando por todos los hermanos que colaboraron también, por aquellos que apoyaron en este mes. Estaremos pidiéndole a Dios por cada uno de aquellos que se levantaron, apoyaron la obra del Señor. Nos costó, hermano, nos ha costado mucho, pero ahí tenemos al Señor, el que toca el corazón para que podamos seguir adelante. Pastora, estas son las personas que vamos a estar orando, que este mes también nos apoyaron para seguir predicando la palabra de Dios.
1: Amén. Así es, se levantaron, cierto, para este mes y lograr continuar un mes más las siguientes personas: mi hermana Erika de Quillón, mi hermano Nilda, tenemos la hermana Angelita, hermano Enrique, tenemos también el hermano Ángelo, tenemos a la hermana Cristina, tenemos al hermano Anónimo, al hermano Francisco Salazar, al apóstol Alejandro, junto al apóstol Cecilia. Tenemos a la hermana Judith de San Pedro, a mi hermana Magdalena. Tenemos también a la hermana Margarita de Coliumo. Tenemos al hermano Isaías, al hermano Gerardo. Tenemos también a la hermana Rosita Galindo, al hermano Adán. También tenemos al hermano Freddy Torres. También tenemos a mi hermana Elcita y a la hermana Marioli.
0: Amén. Padre, oramos y clamamos y pedimos que bendiga de una manera grande y poderosa, en forma espiritual primeramente, los llene, Señor, de fortaleza, los levante, obres en ellos, Señor, y los llene de sabiduría, como también, Señor, si hubiera alguna enfermedad, llévatela y coloca el milagro sobre ellos, que sean bendecidos en el área económica, que nunca les falte, Padre, porque abrieron su mano para tu obra y tú le recompensarás, como dice tu palabra, que aún un vaso de agua que demos no será recompensado, usted lo recompensa, y por eso te pido una bendición en el área espiritual como económica. Si alguien hubiere que no tiene trabajo, abre fuentes laborales y bendice a esas personas que nos apoyaron, a ella y a toda su familia, en el nombre de Jesús, amén y amén, Señor. Solo a ti.
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3: 9 de la noche con 56 minutos.
0: Nos quedan poquitos minutos, nos quedan 4 minutos, pastora, para estar ya terminando, ¿cierto?, el trabajo, y todavía podríamos recibir un llamado si alguien desea, pero ahí me parece que hay dos hermanas más las cuales llamaron también.
1: La hermana Pilar y mi hermana Olimpia.
0: Padre, oro por la hermana Pilar para que la bendiga, la ayude, le fortalezca. Gracias, Señor, porque ella participa, porque escudriñó, y te pido que la bendiga en la manera especial, Señor, espiritualmente como físicamente. Si hubiera alguna enfermedad, llévatela y coloca tu bendición sobre ella. Oro por la hermana Olimpia, para que la bendigas con un milagro, para que la sanidad llegue a ella en su cuerpo. Todo lo que esté dañando, lo que esté, Señor, llevando a enfermedad a su cuerpo, sea retirado ahora en el nombre de Jesús, y bendícela a ella junto a toda su hermosa familia. En el nombre de Jesús te lo pedimos, amén y amén, Señor. Yo no
3: sé. 9 de la noche con 57 minutos.

0: Bien, ya son poquitos minutitos y en estos minutitos, por supuesto, queremos agradecer en forma personal, y Pastora igual lo va a hacer en un minutito, a los hermanos que hicieron posible este mes, y Pastora agradeciéndoles también.
1: Amén, así es, agradeciéndolo a cada uno de ellos que se levantó este mes para apoyarnos y logrando así, cierto, seguir adelante. Sé que el Señor va a bendecir cada vida. Sé que el Señor, cierto, va a llenar su granero, su finanza, y serán de prosperidad cada uno de ellos.
0: Amén. No nos cae ninguna duda, Pastora, que siempre ha sido así. Cada persona que nos ayuda, que nos apoya, siempre Dios le bendice, porque están sembrando para la obra de Dios y con visión de reino. Así que muchas gracias a cada auditor junto a nuestra Pastora. Le damos, porque gracias a ustedes nosotros tenemos la posibilidad, mi Pastora, de salir al aire, porque ellos son los que nos ayudan. Nuestros auspiciadores son nuestros hermanos que cada mes nos apoyan, mi Pastora.
1: Amén. Así es. Por lo tanto, ya nos estamos retirando para volver, si Dios así lo permite, el día de mañana.
0: De 21 a 22. Gracias. Buenas noches, Concepción. Buenas noches, Chile. Le decimos junto a la Pastora que el Señor les bendiga.
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7: El corazón humano genera muchos proyectos, pero al final prevalecen los designios del Señor. Proverbios 19:21.
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0: alaba, alma mía, al Señor. Alabe todo mi ser su santo nombre. Alaba, alma mía, al Señor. Y no olvides ninguno de sus beneficios. Él perdona todos tus pecados y sana todas tus dolencias. Él rescata tu vida del sepulcro y te cubre de amor y compasión. Él colma de bienes tu vida y te rejuvenece como a las águilas. Salmo 103.
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2: 22 horas y 5 minutos.
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1: 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Justos y verdaderos son tus caminos. ¿Quién no te temerá, oh Señor?

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1: Hola mis amados en Cristo, qué gozo, qué alegría más grande estar nuevamente acá a través de Radio Innovación. Ahora, ¿cierto? Aleluya, alcanzando toda la región del Biobío, parte de la región de Ñuble y parte de la región de la Araucanía, con esta tremenda bendición de que es predicar la palabra de vida, la palabra de salvación. Esté atento porque esta palabra que usted aquí va a escuchar no la escucha en ninguna otra parte. Bendito sea el Señor. Y si usted es un hermano católico, aunque vaya mil años a misa, la va a escuchar jamás. Así que esté atento a palabra de vida, a palabra de salvación que tenemos en este día. Y se va a sorprender porque venimos con palabra ungida, palabra nueva, palabra, aleluya, que usted no la ha escuchado y no la va a escuchar jamás en la iglesia. Así que esté atento. Por eso vamos a orar primero, vamos a ir a la presencia bendita del Señor. Bendito Padre de Gloria, doy gracias, Padre amado, por esta honra tan grande que me das de poder llevar palabra de vida, palabra de salvación a esta multitud de personas que me escuchan, en los cuales hay líderes de iglesia, pastores, obispos, sacerdotes, monjitas, aleluya, gente conocedora y no conocedora de la palabra, muchos desviados, muchos descarriados, Padre, que hoy día, aleluya, tú me darás palabra para ellos, Señor amado. Yo te ruego, Padre de Gloria, aleluya, que limpie este vaso. Limpie, aleluya, este vaso, Señor amado, para que usted pueda usarlo, Padre. Por lo tanto, toda iniquidad, toda cosa mala que haya en mi vida, límpiela, lávela, Señor amado, con la sangre preciosa de Jesús. Padre de Gloria, y únjame en esta hora para que solamente palabra de vida, unción, gracia y poder salga de mi boca para edificación de su iglesia, la cual usted compró a precio de sangre. Padre amado, bendiga mi vida, únjame, límpieme y déjeme apto para glorificar su nombre, para glorificar a Jesucristo, su Hijo, el único camino y puerta de salvación. Padre, se lo clamo, se lo ruego en el nombre poderoso de Yeshua Mashiach, de Jesús el Mesías. Amén y amén. Y mientras nos preparamos a una linda y hermosa alabanza, y luego vamos, aleluya, hermano y hermana amada, a ponerle bueno. Usted aquí va a escuchar palabra, palabra de día, así que empieza a llamar a los hermanos, a las hermanas, empieza a llamar al obispo, al pastor, para que escuche verdad, para que escuche palabra ungida en el nombre poderoso de Jesús. Amén y amén.

Y ahora vamos al primer mensaje de la palabra de vida, de la palabra de salvación, palabra que usted nunca ha escuchado, nunca se ha predicado en esta radio, ni ahora, ni antes, cuando se llamaba Radio Corporación, y muy pocos pastores la predican. El título del mensaje es La primera hembra humana. Fíjate la palabra que ocupo. No digo la primera mujer, digo la primera hembra humana. Vamos a Génesis, al capítulo 1, al versículo 27, y dice su palabra. Y creó Dios al hombre a su imagen, a imagen de Dios lo creó, varón y hembra los creó. Aquí estamos hablando de la creación de Adán y la creación de una hembra humana. Se nos ha enseñado y se nos ha dicho que la primera persona de sexo femenino que ha existido fue Eva. Pero eso, a mi modo de ver, y estudiando la Sagrada Escritura, y estando atento a la doctrina y las enseñanzas judías antiguas, la primera hembra humana no fue Eva. No. La primera hembra humana fue otra criatura que fue creada en el Edén, no en el huerto del Edén, porque el Edén es un territorio grande, tremendo, es una región el Edén. Y en el Edén Dios hizo un huerto en donde puso al hombre. Pero el hombre no fue hecho en el huerto del Edén. El hombre fue hecho en el Edén. Y Dios, cuando creó a Adán, creó también una hembra. Y la creó en las mismas condiciones que Adán. Vale decir, de la tierra. Ahí hizo arcilla y ahí creó al varón, al cual le llamó Adán, y a una hembra, la cual se llamó Lilith. Lilith quiso ser igual a Adán, porque había sido hecho en las mismas condiciones, o algo muy parecido a lo que es el feminismo hoy en día. Quieren ser exactamente igual al hombre cuando Dios los hizo distintos. Esta mujer, Lilith, engañó a Adán, no se sometió a él y se fue. ¿Y saben con quién se fue? Con Satán. Y de ahí tuvieron descendencia, porque Satán tiene la facultad de poder humanizarse, de poder tener forma física y poder unirse sexualmente a una mujer. De hecho, la bestia, el hombre de iniquidad, viene de eso, de la unión de Satanás con una bruja, con una hija del diablo. De ahí viene la bestia. Es un hijo de Satanás. Es un hijo del diablo. Y Adán quedó solo. Entonces ahora vamos a la palabra de Dios. Por eso dice la palabra de Dios en Génesis capítulo 1, versículo 27, dice: Y creó Dios al hombre a su imagen, a imagen de Dios los creó, varón y hembra los creó. Pero si vamos a Génesis en el capítulo 2, versículo 21 y 24, dice: Entonces el Altísimo hizo caer sueño profundo sobre Adán, y mientras éste dormía, tomó una de sus costillas y cerró la carne en su lugar. Y de la costilla que Dios tomó al hombre, hizo una mujer y la trajo al hombre. Dijo entonces Adán: Esto es ahora. ¿Estás entendiendo la palabra? Esto es ahora. O sea, hay una historia antes. ¿Cuál es la historia? La historia de Lilith, la madre que tuvo hijos, que hoy en día se les llama los reptilianos que habitan bajo la tierra. Hoy en día esos seres mueren y se transforman sus espíritus en demonios, y la misma Lilith es un demonio terrible que
que habita en lugares siniestros e invita al hombre a sueños eróticos fuera de la voluntad del Señor, es un tremendo demonio. No estoy hablando de ninguna cosa nueva, te estoy hablando de algo antiguo y que los judíos lo saben, porque conocen la historia. Pero en medio del pueblo cristiano se ha enseñado una historia un poco distinta. Entonces Adán dice, esto es ahora. ¿Por qué dice ahora? Porque había una historia antes. Dice Adán, esto es ahora hueso de mis huesos y carne de mi carne. Esta será llamada varona porque del varón fue tomada. ¿Dónde es ella la mujer? ¿Dónde es ella Eva? En el huerto del Edén. ¿Dónde es Adán? ¿Dónde es Lilith? En el Edén, en la región grande. ¿Dónde es la mujer? En el huerto del Edén. ¿Y de dónde es tomada la mujer? Es tomada de Adán. Es hecho caer en un sueño profundo y saca una costilla, Dios, de Adán, y de ahí hace la mujer, para que la mujer tuviese pertenencia. Entonces Adán dice, esto es ahora hueso de mis huesos y carne de mi carne. Esta será llamada varona porque del varón fue tomada. Lo hace distinto el Señor. No lo hace del polvo de la tierra la mujer, lo hace del hombre. Por eso es que la mujer es ayuda idónea. La mujer pertenece al hombre. No te estoy hablando de machismo, pertenece al hombre porque es sacada de la costilla del hombre. Por eso a todos los hombres nos falta una costilla. Por eso a la mujer se le dice la costilla, porque es sacada una costilla. La mujer tiene una costilla más que el hombre, porque la mujer es sacada de la costilla del varón. ¿Para qué? Para que tuviese pertenencia, para que tuviese fidelidad a su varón. Bendito sea el Señor. El hombre es hecho en el Edén, pero la mujer es hecha en el huerto del Edén. Y el primer nombre que se le da a la mujer, que es Eva, que significa madre de los vivientes, es llamada varona porque del varón fue tomada. Por tanto, dice Adán, por tanto dejará el hombre a su padre y a su madre y se unirá a su mujer y serán una sola carne, una unión sexual. Por eso es que es tan grande el pecado que cometen los sacerdotes católicos, la curia católica, cuando le niega la oportunidad al sacerdote de que tenga familia, porque esta es una orden de Dios. La orden de Dios es que el hombre tome mujer, sean una sola carne y traigan vida a esta tierra. Y que tengan la experiencia de ser padres para que puedan aconsejar a la familia con la experiencia vivida, que es lo que significa educar, criar y formar hijos, disciplinar hijos. Porque se aprende a ser padre siendo padre, se aprende a ser madre siendo madre. Porque la vida que se puede enseñar es la que se vive, no la que no se vive. Entonces, estas criaturas que nacieron de la unión entre Lilith y los ángeles caídos, o el ángel caído que es Satán, son demonios, son espíritus malos. Porque los demonios son ángeles caídos. Los espíritus malos no son ángeles caídos. Son todos aquellos que han nacido fuera de la voluntad de Dios. Porque los ángeles caídos tienen cuerpo, tienen físico. Y son poderosos. Pero la misma palabra dice que hay huestes espirituales de maldad que habitan en las regiones celestes. Habla de demonios. Habla de espíritus malos. Que son estos. ¿Te acuerdas que antes habían gigantes sobre la tierra? Cuando murieron esos gigantes se transformaron en espíritus malos. Y todo esto está bajo el gobierno satánico del enemigo de nuestras vidas. Pero nosotros pertenecemos a la descendencia de Adán y de Eva. Nosotros somos simiente bendita. Nosotros poseemos el genoma creado por Dios, el ADN creado por Dios. Y hasta el día de hoy, el diablo lo que intenta es corromper el ADN humano. Y hoy día podemos conocer la verdad, y la verdad nos da libertad y la verdad nos hace crecer. Dios les bendiga, la paz del Señor. ¡Qué tremendo!
Qué tremendo. Estas cosas no se enseñan, pero son bíblicas. Son bíblicas, hermano y hermana amada. No te estoy hablando nada fuera de las Escrituras. Te estoy hablando en conformidad a las Escrituras. Dios formó al hombre, varón y hembra las creó. Lilith no era una mujer, era una hembra. Una mujer que se alejó de Dios y hoy día es madre de demonios. Pero Dios por eso hizo caer en sueño profundo a Adán y saca de Adán una costilla para que cree pertenencia. La mujer viene del hombre. El hombre viene de Dios. Pero la primera hembra fue un demonio. E incluso las feministas tienen a Lilith como su madre. ¿Por qué? Porque quiso ser igual al hombre. Y la mujer tiene un rol especificado. La mujer no es igual al hombre. Somos distintos. Tenemos el mismo valor ante Dios. Pero la mujer fue hecha para que fuese ayuda idónea para su marido. Bendito sea el Señor. Y así como Satanás fue hecho por Dios y los ángeles caídos fueron hechos por Dios, en la libertad que ellos tenían se corrompieron. Porque tú también tienes el derecho de poder corromperte, pero tú como eres sabio has elegido el buen camino, el camino de salvación. Y esto en nada niega el evangelio, la salvación por gracia de Jesucristo a través de la cruz del Calvario, sino que esta historia es importante que la conozcamos. Y sepamos que hay un mundo racional, físico, y hay un mundo espiritual con el cual tenemos que luchar todos los días. La paz del Señor, vamos a una linda alabanza cortita y luego seguimos con palabra de vida, con palabra de salvación.

Y vamos a este mensaje poderoso, la palabra de Dios, que se denomina escogidos de Dios, adúlteros. Segunda de Samuel, capítulo 12, versículo 1 al 11. Segunda de Samuel, capítulo 12, versículo 1 al 11. Dice la palabra: y Dios envió a Natán a David, y viniendo a él le dijo: había dos hombres en una ciudad, el uno rico y el otro pobre. El rico tenía numerosas ovejas y vacas, pero el pobre no tenía más que una sola corderita que él había comprado y criado y que había crecido con él y con sus hijos juntamente, comiendo de su bocado y bebiendo de su vaso y durmiendo en su seno, y la tenía como a una hija. Vino uno de camino al hombre rico, y éste no quiso tomar de sus ovejas y de sus vacas para guisar para el caminante que había venido a él, sino que tomó la oveja de aquel hombre pobre. O sea, fue y le robó la oveja al hombre pobre y la preparó para aquel que había venido a él. Y dice la escritura que al escuchar esta historia, dice que David se encendió en furor, se enojó, le dio rabia, y se arrojó en gran manera contra aquel hombre, y le dijo a Natán, el profeta: vive Dios, vive el Altísimo, que el que tal hizo es digno de muerte, y debe pagar la cordera con cuatro tantos, porque hizo tal cosa y no tuvo misericordia. Entonces dijo Natán a David: tú, David, eres aquel hombre, y así ha dicho el Altísimo, el Dios de Israel: yo te ungí por rey sobre Israel, David, y te libré de la mano de Saúl, y te di la casa de tu señor y las mujeres de tu señor en tu seno. Además, te di la casa de Israel y la casa de Judá. Y si esto fuera poco, te habría añadido mucho más. ¿Por qué, pues, tuviste en poco la palabra de Dios, haciendo lo malo delante de sus ojos? A Urías heteo heriste espada, y tomaste por mujer a su mujer, y a él lo mataste con la espada de los hijos de Amón. Por lo cual ahora no se apartará jamás de tu casa la espada, por cuanto me menospreciaste y tomaste la mujer de Urías heteo para que fuese tu mujer. Así ha dicho el Altísimo: he aquí, yo haré levantar el mal sobre ti de tu misma casa, y tomaré tu mujer delante de tus ojos, y las daré a tu prójimo, el cual yacerá, se acostará, tendrá relaciones sexuales con tus mujeres a la vista del sol. Porque tú lo hiciste en secreto, mas yo haré todo esto delante de todo Israel a pleno sol. ¿Esto pasará hoy en día? Pero por supuesto, pues, hermanos, ¿qué pasa? Hombres que hoy en día son pastores, hombres hoy día que son obispos, que dirigen iglesias, tienen doble vida, hermano. Tienen aparte de su esposa, tienen mujer aparte. Adulteran, fornican y se atreven a hablar de Dios en un púlpito, a recibir honra de parte de los hombres. ¿Tú crees que algo se le escapa al Señor? ¿Tú crees que el Señor no sabe de esta gente? Hoy en día hay muchos David que están en los púlpitos y se juntan, tal como dice la escritura, con mujercillas cargadas de pecado, que siempre están aprendiendo, pero que nunca pueden llegar a...

al conocimiento de la verdad. Mujeres lujuriosas que están en nuestras iglesias. Lo dice la palabra de Dios, no lo digo yo. Mujeres lujuriosas que están adentro de la iglesia para hacer caer a hombres de Dios. Y no son pocas. Mujeres que van a la iglesia a buscar hombre. Hombres que van a la iglesia a buscar mujer. Pero para fornicar, para adulterar. Y esto está ocurriendo hoy día en las iglesias. ¿Tú crees que Dios no lo sabe? ¿Tú crees que Dios no lo juzga? ¿Sabes tú? Dios nos dio como herencia una iglesia de poder, de autoridad, de unción, de gloria. ¿Pero por qué hoy día en la iglesia no hay cambios de vida? ¿Por qué hoy día en las iglesias no hay milagro? ¿Por qué los paralíticos no caminan? ¿Por qué los muertos no resucitan? ¿Por qué los cánceres no sanan? ¿Por qué la gente muere de su enfermedad? Porque las congregaciones están sucias. Porque los liderazgos están sucios. Son unos hipócritas. Han dejado el camino de la verdad. Han dejado el camino del Señor. Y están predicando otro evangelio. ¿Por qué tú crees que nadie me invita a predicar? Porque yo soy un mal negocio. Soy un pésimo negocio. 4 años en la radio, nadie me invita a predicar. ¿Por qué? Porque hablo la verdad. Porque soy peligroso. Porque espanto, ¿no? Se me van a ir los hermanos, se me van a ir las hermanas, se me van a ir las ofrendas, se me van a ir los diezmos, se me van a ir los recursos económicos. Este no lo invito. Necesito a alguien que me sobe el lomo, que me haga quedar como rey frente a todo. Porque no les interesa la palabra de Dios. Están interesados en ello. Pero todos, escúcheme, hermano y hermana amada, todos tendremos que rendir cuenta ante el Señor. De aquí no se escapa nadie. No me escapo ni yo, ni mi hermano que está en los controles, aleluya, ni el dueño de la radio. No se escapan los que cantan alabanza en la iglesia. No se escapa nadie. Todos tendremos que comparecer delante del Señor. Pero son benditos aquellos que anuncian la verdad a las multitudes. Los que anuncian la realidad, la verdad al pueblo. ¿Por qué? ¿Por qué has cambiado la palabra de Dios? ¿Por qué has cambiado la palabra de Dios por recursos económicos? ¿Por qué has cambiado la palabra de Dios por la gloria que Dios te tiene preparada? ¿Por qué la has cambiado? ¿Por cómo te has vendido? A ti, que me escuchas de buena gana, pero eres incapaz de predicar estos mensajes. Hoy día hay palabra de vida y palabra de salvación. Que Dios te haga recapacitar. Que esta palabra llegue a tus conciencias y empieces a enderezar tu camino. Que seas como aquel varón, aquella varona, cuando en los principios amaste a Dios con todo tu corazón y hablabas la verdad y predicabas la verdad. Hoy día ya no lo haces, es todo un acomodo. Es todo un sistema religioso, pero la religión no salva a nadie. Jesús dijo, yo soy el camino, yo soy la verdad y yo soy la vida. Dios ama la verdad, Dios es el Dios de la verdad. Los pecadores venían a Jesús, Jesús lo perdonaba, pero los sacerdotes nunca quisieron arrepentirse, siempre quisieron ser hipócritas. Y los hipócritas hoy día están ardiendo en el infierno y van a ser arrojados a un lago de fuego y azufre. ¿Qué quieres? ¿Salvarte o seguir siendo un hipócrita? Mensaje a la conciencia en esta tarde a través de los aires de esta radio que me da la oportunidad de poder declarar verdad cuando la gran mayoría son unos pobres y tristes vendidos que tienen nombre de que viven pero están muertos. Mientras tienes vida, tienes esperanza, es hora de volverte al evangelio que algún día abrazaste y amaste con todo tu corazón. Dios te bendiga. La paz del Señor.

Y vamos a la palabra de vida, la palabra de salvación. En segunda de en Proverbios, disculpe, Proverbios capítulo 31, versículos 10 y 11. Aquí se va a poner un poco más suave para que se regocijen algunos. Un poco más suave la palabra. Proverbios 31, versículos 10 y 11. Proverbios 31, versículos 10 y 11. Y el título del mensaje es Escogiendo mujer, escogiendo esposa. Proverbios 31, versículos 10 y 11 dicen: Mujer virtuosa, ¿quién la hallará? Porque su estima sobrepasa largamente a la de las piedras preciosas. El corazón de su marido está en ella confiado y no carecerá de ganancias. Hoy en día, si algo tiene el pueblo cristiano es que está carnal. Escogemos la mujer de mejor cuerpo, más voluptuosa, que genere más deseos sexuales, y nos olvidamos de la palabra de Dios. Pero las más sagradas escrituras indican que vana es la belleza y temporal es la hermosura. Que todo eso pasará y al final no te quedas con el envase, sino te quedas con el contenido, con lo que hay en el interior de aquella mujer que ha escogido para hacer tu vida, que será la madre de tus hijos. La carne no es buena consejera, sin embargo, uno entiende que debe agradarle a uno una persona porque vas a intimar con ella, vas a estar con ella toda la vida y por lo tanto tienes que sentir una atracción y eso es lógico. Pero no es lo central. El Señor indica claramente las características de una mujer virtuosa. Una mujer virtuosa no es una mujer en los cuales su boca está llena de insolencia, llena de garabatos, llena de inmundicia. Es cosa de que te coloques afuera de un liceo o de un colegio básico y empiezas a escuchar a la niña de sexto, séptimo, octavo. O en el liceo escuchar a las niñas cómo hablan. Ese es el lenguaje que antiguamente hablaban las rameras en los prostíbulos. Un lenguaje asqueroso. Hablan tal igual como un hombre. Por lo tanto, imagínate cuando se enoje el marido con la mujer y a la mujer le dé rabia y empiece a insultar a su marido. Es cosa indecible. Esa es la realidad. Hoy día, aleluya, la mujer virtuosa está escasa. Y el hombre virtuoso también. Pero hay mujeres que son virtuosas. Y lo podemos ver aquí en Proverbios capítulo 27, versículo... En el capítulo 31, en el versículo 27 en adelante, dice que la mujer virtuosa considera los caminos de su casa y no come el pan de balde, no lo come regalado, no está esperando que le regalen. Se levantan sus hijos y la llaman bienaventurada, bendita, porque cría bien a sus hijos, forma bien a sus hijos. Aleluya, la mujer que ha de escoger es aquella que va a formar a tus hijos. ¿Cómo lo va a formar? Fumando, tomando, hablando insolencia, ¿así lo va a formar? ¿O lo va a formar en la palabra del Señor? Con valores, como corresponde a una hija del Señor. Entonces, ¿cómo vamos a elegir la mujer? ¿Por la carne o por el espíritu? ¿Nos vamos a basar en la palabra o no? El Señor nos dice, básate en la palabra, para que te vaya bien. Porque los hijos la llaman bienaventurada, bendita, y su marido también la alaba. Porque hoy día hay mujeres que ni siquiera saben hacer un huevo frito, pues, hermano. Hoy día andan más preocupadas de la uña, del pelo, de arreglarse, de ponerse los pantalones más apretados y que se les noten todas sus partes y de provocar deseo cuando salen a la calle. Deseos lujuriosos de los hombres hacia ella. Esa va a ser la mujer que va a escoger. Muchas mujeres hicieron el bien,
mas tú sobrepasas a todas. Engañosa es la gracia y vana la hermosura. La mujer que teme a Dios, que teme al Altísimo, esa será alabada. Dadle del fruto de sus manos y alábenla en las puertas sus hechos. Hijo mío, hija mía, yo tengo que darte un consejo a ti, varón, porque este mensaje es especialmente para ti, varón. Hay niñas que lamentablemente por su condición de vida están dañadas. Hay niñas que crecen en hogares donde no hay figura paterna. Y hay una mujer que es la madre de esta niña que tiene una vida disipada. Mujeres que se dedican al pololeo, que se dedican a la aventura en la vida. Pololean con uno, pololean con otro, pololean con el otro, con el otro, con el otro. Así pasan en 10 años 10, 15, 20 hombres. Y con todos esos hombres con los cuales entablan cierta relación sentimental, se acuestan con todos tienen relaciones sexuales. Y en muchas ocasiones no hay plata para el motel o qué sé yo, y se lo lleva a su propia casa. Y niñas, jovencitas, observan y ven cuando se levantan que su mujer, que su madre está acostado con un hombre. Y después con otro hombre, con otro hombre, con otro hombre, con otro hombre, así con diversos hombres. Esa niña está dañada en su espíritu, está dañada en su alma, está dañada psicológicamente. Ella ha normalizado la conducta de su madre y su madre le enseña además que esa conducta es razonable porque se justifica ante ella. Esa niña está dañada. Esa niña, por la vida que ha tenido, no es una buena candidata para esposa. Porque ella sabe perfectamente que su madre ha podido sobrevivir y subsistir sin un hombre, sin la figura masculina. Y que el hombre lo cambia como se cambia zapatos, como se cambia una ropa de vestir. Entonces eso queda en su interior, queda en su psiquis, queda en su alma, queda en su corazón. Por lo tanto, no pretendas que el día de mañana que una de estas niñitas que así ha vivido esta experiencia vaya a ser una mujer fiel contigo. No, no lo va a hacer. Porque la formación que trae viene dañada. Dios puede cambiar su corazón. Dios puede hacer una restauración de su vida, pero es una criatura que tiene un alto riesgo a que si tú entablas una relación sentimental con ella, tu vida vaya en un fracaso rotundo. Pero sin embargo, otra niña que ha tenido en su hogar, no necesariamente su padre, pero ha tenido la figura paterna y materna, un hogar constituido donde hay respeto, donde no se habla en insolencia, donde se ora, donde se busca al Señor, donde hay valores, donde hay principios, esa niña está acostumbrada a ver un hogar constituido. Por lo tanto, esa niña va a defender la familia con toda su existencia, con toda su fuerza, porque es lo que conoce. Es su tesoro. Mi familia es su tesoro. La va a defender. No va a llegar cualquier hombre y te la va a llevar. Porque ella sabe el valor de la familia. Porque su formación, lo que ha escuchado, lo que ha visto, es conforme a la palabra del Señor. Entonces, tienes que escoger mujer virtuosa para poder entablar una relación sentimental seria. Porque no estás escogiendo solamente la compañera de tu vida, sino que además estás escogiendo a la madre de tus hijos y de tus hijas. Y tú no quieres hijos que se vayan al infierno. Tú quieres hijos que se vayan al cielo. Tú quieres hijas, aleluya, que sean un aporte en esta sociedad. Tú quieres hijas que sean siervas, que sean hijas de Dios y alcancen la salvación y la vida eterna. Pero el escoger te lo ha dado a ti. Tú escoges. Dios te da los lineamientos y coloca a hombres como yo, un siervo del Señor, para que te alumbre el camino. Pero tú escoges. En esta hora te digo, escoge bien, escoge conforme a la palabra de vida, a la palabra de salvación. Dios nos bendiga.
Estas enseñanzas son súper importantes y muchas veces no se dan en las iglesias. La iglesia la hemos transformado en una religión. Y la palabra de Dios nos tiene que conducir a la vida práctica. A la vida práctica, a enseñarles un camino a nuestros jóvenes, a nuestras jovencitas. Pastor, usted habló del hombre. ¿Dónde quedamos nosotros las mujeres? Tranquila. Ahí viene el mensaje. Ya viene el mensaje. Después de esta linda y hermosa alabanza, viene el mensaje para ti, mujer. Aleluya. Dios te bendiga. Vamos.

Y ahora, este mensaje es para ti, mujer, jovencita, mujer separada, divorciada, soltera, que quiere tener una relación sana. Y el título del mensaje es Escogiendo Esposo. Y vamos al libro del Éxodo, en el capítulo 20, versículo 12, tú dirás, ¿qué tienen que ver los mandamientos con escogiendo esposo? De ahí te lo voy a explicar. Dice la palabra del Señor en Éxodo, capítulo 20, versículo 12, dice, honra a tu padre y honra a tu madre para que tus días se alarguen en la tierra que el Altísimo, tu Dios, te da. Este es el único mandamiento con promesa, no hay otro. Es el único mandamiento que tiene promesa y tiene condicionantes bien especiales. No dice honra a tu padre si fue bueno, si no te dejó abandonado y siempre se preocupó de ti, se preocupó de tu educación, de tu manutención y dio lo necesario. No, no dice eso. No dice honra a tu madre si tu madre fue una buena madre. Fue una madre que te indicó el buen camino, que te dio la comida a sus horas, que te amamantó, que te aconsejó, que estuvo contigo en el caminar de la vida. No, no dice ese, no dice eso. Dice honra a tu padre y a tu madre. Y no pone condicionante. O sea, el padre puede haber sido un pésimo padre. Un hombre malo. Un hombre que te abandonó a sus hijos. Un hombre que golpeó a sus hijos. Un hombre que hizo iniquidad. Habla también que honra a tu madre y puede ser una mala madre que dejó abandonada a sus hijos, dejó abandonada a su familia. Trató mal, golpeó a sus hijos, a sus hijas. Y el Señor no pone condicionante para honrar a los padres. Dice, honralos. ¿Qué quiere decir honrar? Oh padre, aquí te honro, oh madre, no. El padre está pasando hambre, él lleva sustento para el padre, aunque haya sido malo. La madre está pasando necesidad, suple la necesidad de tu madre. No la andas desprestigiando por ahí. La honras, la coges en el momento de la necesidad. Es duro, es difícil, porque hay rencores, porque hay dolores en el alma. Para poder honrar a un padre y a una madre que han sido malos, han sido perversos, no se lo merecen. Pero Dios dice que a través de honrar, de bendecir a tus padres, Él te bendecirá. Dice la palabra del Señor, aleluya, que serán alargados los días en la tierra, serás de larga vida. Y no te da Dios larga vida para que tú sufras, te da larga vida para que la disfrutes. O sea, este mandamiento tiene recompensa. ¿Y dónde está el punto? ¿Cómo es eso, pastor, para escogiendo varón? ¿Qué tiene que ver con esto? Mira, ningún mal hijo es un buen hombre. ¿Me estás escuchando? Ningún mal hijo es un buen hombre. Ninguna mala hija es una buena mujer. Son gente mala. Ningún mal hijo hereda el reino de los cielos. Ninguna mala hija hereda el reino de Dios. Bendito sea el Señor. Entonces, si tú ves que un varón es un mal hijo, borracho, marihuanero, drogadicto, incluso le ha pegado a su padre, le ha pegado a su madre, ha hecho lo malo, puede ser lindo, hermoso, pero es un mal hombre, es un hijo del diablo. Va a condenación eterna. Un hombre flojo va a ser incapaz de llevar sustento al hogar. Un hombre garabatero, insolente, violento, asimismo te va a tratar a ti. Va a trapear el suelo contigo. Te va a golpear. Te va a dar mala vida. Va a ser una vida de tormento. Y gloria a Dios si salís viva de esa relación, porque hasta te puede matar.
en un ataque de celo, o en una borrachera, o después de salir de un carrete lleno de droga. Si usa pistola, usa navaja, usa cuchillo, ese hombre no te conviene. Y tienes que ser racional, tienes que dejar de ser irracional, mujer. Los sentimientos cambian a través del tiempo. Hoy día puedes estar muy enamorada de un demonio, pero ese demonio te va a llevar al fracaso. El padre de tus hijos va a maltratar tus hijos. El hombre que escogiste va a darte mala vida, te va a engañar, te va a golpear. Va a ser una vida asquerosa. Te va a tratar de la peor forma. Y hay veces que las palabras hieren más que los golpes. ¿Eso quieres para tu vida? Observa qué tal de hijo es. ¿Cómo es su comportamiento? Observa si es bueno para el trago. Observa si es bueno para la droga. Observa los tipos de amistades que tiene. Porque dime con quién andas y te diré quién eres. Por sus amigos puedes ver la característica de él, porque no pueden andar dos juntos si no estuviesen de acuerdo. ¿Qué vas a escoger, hija? ¿Qué vas a escoger, hijo? ¿Cuál es el camino que quieres trazar para tu vida? Tú te haces tu destino. Dios te da la libertad de escoger, pero Él te da las enseñanzas, te da los parámetros por los cuales tú puedes elegir y puedes guiarte. Esto es palabra de vida, palabra de salvación, y Dios quiera que hayas sabido escuchar el consejo. Dios te bendiga, la paz del Señor.

Bendito Padre de Gloria, doy gracias por esta gran oportunidad que me has dado de llevar palabra de vida, palabra de salvación. Gracias por tu presencia, gracias por tu bendición, gracias por tu palabra, Señor. Bendiga a este pueblo de grande manera, donde haya un enfermo sea sanado, donde haya un contigo del diablo sea liberado, Señor, y donde haya una enfermedad reciban sanidad en el nombre de Jesucristo. Reciba la bendición del Padre, del Hijo y del Espíritu Santo en el nombre de Jesús. Amén y amén. Un abrazo y Dios los bendiga de grande y gloriosa manera.

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4: Alzaré mis ojos a los montes. ¿De dónde vendrá mi socorro? Mi socorro viene de Jehová, que hizo los cielos y la tierra. No dará tu pie al resbaladero, ni se dormirá el que te guarda. He aquí, no se adormecerá ni dormirá el que guarda a Israel. Jehová es tu guardador, Jehová es tu sombra a tu mano derecha. El sol no te fatigará de día, ni la luna de noche. Jehová te guardará de todo mal. Él guardará tu alma. Jehová guardará tu salida y tu entrada, desde ahora y para siempre. Salmo 121.

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que podamos declarar que el gozo del Señor nos informa.

palabra del Señor, Salmo capítulo 23. Salmo 23, verso 4. Me emociona, tiro el contador. Salmo 23, 4. Dice: aunque ande en valle, en valle de sombra de muerte, dice, ¿voy a temerle al diablo? No, dice, no temeré mal alguno, porque tú estás conmigo. Tu vara y tu cayado me infundirán aliento. Aderezas mesas delante de mí, en presencia de mis angustiadores. Unge mi cabeza con aceite, mi copa está rebosando. Ciertamente el bien y la misericordia me seguirán algunos días, los días de vacaciones, todos los días de mi vida, y en la casa de Jehová moraré por largos días. Mire, comienza el 4 diciendo que aunque ande en valle de sombra y de muerte, y termina diciendo que el bien y la misericordia le seguirán todos los días. Coloque la mano en su corazón y pídale al Señor que lo bendiga con esta palabra. Yo creo que ahora es tu propia oración, porque cada oración hay una necesidad, hay una dirección. Dile: Señor, necesito que me hables en esta noche. Dile: Señor, necesito palabras de vida, necesito una palabra de esperanza. Necesito, no sé si has venido cansado, enfermo, dile: Señor, necesito una palabra que me levante. Y oro yo que el Espíritu Santo en esta tarde ministre cada vida, cada corazón, que sea la respuesta a cada oración que se está levantando. Señor, oveja de tu prado somos. Tú nos das el pasto, tú nos das el alimento. Tú eres el pan caído del cielo que habla Juan. Bendícenos en esta noche, en el nombre de Jesús. Amén. ¿Cuánto dicen amén? Una de las cosas que yo siempre digo, porque a veces la gente nos tilda como el Evangelio de prosperidad, como que todas las cosas son de color de rosas en el Evangelio, y eso no es así. Pero por eso siempre digo esto cuando comienzo una prédica muchas veces: no somos inmunes a las cosas de la vida. ¿Amén? No somos inmunes a las cosas que suceden en nuestro alrededor. Hoy día tenemos una situación en nuestro país, ¿no es cierto?, que se habla de inflación, se habla de recesión. Y tú dices: pastor, yo confío que Dios nos va a sostener. Amén. ¿Cuántos dicen amén? Pero eso no nos limita a que que seamos inmunes a lo que se pueda estar viviendo, las cosas de la vida. Y que a veces una situación nos haga entrar a un proceso que muchas veces son tan largos, y muchas veces los miramos casi eternos. A veces es difícil vivirlo, el proceso del día a día, los que están pasando un proceso. Levante la mano los que han vivido un proceso, están pasando un proceso en la vida. Momento difícil en la vida. Ese pastor sabe que yo no he vivido ningún proceso difícil, puede irse, este mensaje no es para usted. Pero esto es para la gente que ha pasado un momento difícil o que está pasando un momento difícil. Y a veces pareciera que el proceso no va a terminar nunca. ¿Quién ha tenido esa experiencia? Como que no va a terminar nunca ese proceso, como y pareciera que una es una tras otra, como que te va sumando las situaciones y se hace casi difícil. Y pareciera que la vida de Job no es nada comparada con la vida nuestra. Pero quiero decirte que todo proceso tiene un inicio y tiene un final. Los procesos no son eternos. Dile: alégrate, tu proceso no es eterno. Tiene fecha de vencimiento, amén. Pablo dice: pues tengo por cierto que las aflicciones del tiempo presente no son comparables con la gloria venidera que en nosotros ha de manifestarse. En otras palabras, lo que está diciendo Pablo es que lo que estamos viviendo hoy día no tiene comparación con lo que Dios va a hacer en nosotros. Lo que podamos estar viviendo, lo que tú puedas estar pasando, no tiene ni comparación con la gloria, con lo que Dios va a manifestar en medio de nuestras vidas. Y como siempre hablamos de la vida, si hay algo que podemos ver, hablar de procesos y de situaciones malas, es la vida de Job, que a veces se ve tan larga, ¿no es cierto? Se ve tan difícil, pero creo que la historia de Job narra
un hombre que estuvo allí, ¿no es cierto?, siempre apegado, la, se tuvo como tú y yo, que nos congregamos por la noche, que buscamos hacer el bien, que oramos al Señor, que nos arrepentimos, ¿no es cierto?, siempre, y cuando queda un peso lo volvemos a arrepentir por el mismo pecado, ¿no es cierto?, y si ese pecado es bien, bien pesado, lo volvemos a arrepentir, ¿no es cierto? ¿Quién no se arrepintió de un pecado como 5, 6, 7 veces? ¿No es cierto? Perdóname, Señor. Y pasa el tiempo y volví a pedir perdón por si acaso, porque te viene, ¿no es cierto? Y te volví a pedir perdón. Y volví, y después de 30 años volví a pedir perdón, ¿no es cierto? Y 40 años, perdóname, Señor. ¿Se acuerda cuando me robé un chicle en un negocio cuando era chico? Señor, perdóname. Y creí que porque está ahí en mala, porque robaste ese chicle. Y volvemos a pedirle perdón al Señor. Y Job estaba en esa situación. Y ve su vida, ¿no es cierto?, que se destruye en poco tiempo. Pero quiero decirte que la aflicción de Job no duró toda la vida, sino que tuvo un final, y en el final del cual el Señor lo bendice. Dios siempre nos habla y nos da promesas a nuestras vidas. Dios siempre nos está dando palabras de bendición. Dios siempre está revelando una palabra. Dios siempre está diciendo algo a favor de nuestras vidas, porque Él nos ama. Porque su palabra dice: yo tengo planes de bien. Dile que está tú. Dios tiene planes de bien para tu vida. Dile: no sé cómo puedes tener planes de bien para tu vida, pero Dios tiene planes de bien. ¿Cuántos se alegran? Díselo a tu cara. Dios tiene planes de bien. Vamos, dile que está tuyo. Dios tiene planes de bien, y avísale a tu rostro. ¿Sí? A tu rostro amargado, dile: tiene planes de bien. Esa cara va a cambiar. O te la va a dejar para testimonio, pero Dios va a hacer algo. Amén. Dios siempre nos da el final, sí, de la promesa. Hay promesas en nuestras vidas, y a veces esa promesa es tan distinta a la realidad que estamos viviendo. Cuando Dios nos entrega una palabra, siempre ve el proceso terminado. Dios siempre ve el hombre final, ve el final de la obra, ve el final del proceso. Dios siempre nos está hablando. Cuando, por ejemplo, le dice a alguien: tú eres generoso, tú eres un hombre dadivoso. Yo digo: ¿cuándo ha sido dadivoso? Si cuando pasamos la ofrenda va para el baño. Escucha ofrenda y diezmo y parte para el baño. Se van. ¿De qué generosidad me están hablando? Pero Dios dice: porque Dios ve el proceso terminado. Amén. Dios siempre va a ver el proceso terminado en la vida de una persona. Dios siempre está allí viendo el final. Entonces, cuando nos da una promesa, Él no nos habla del proceso, sino que nos habla del final. Quiero llevarte un ejemplo. Un ejemplo. Cuando le dicen a una mujer, o un matrimonio, y sobre todo a una mujer, van a tener un bebé, la mujer en forma inmediata se imagina a su bebé en brazo. ¿No es cierto? No estoy hablando de las mujeres, porque es lo primero. ¿No es cierto, la mujer? Pero no viene las náuseas, contracciones, cuando camina así, por el peso del bebé, ¿no es cierto? La mujer se imagina el bebé hermoso, ¿no es cierto? Hermoso, en sus brazos. No importa si es hombre, no importa si es mujer, no importa si es no binario. No es que ahora también está no binario. Entonces, no importa eso. Lo importante es que va a tener un bebé en los brazos. Pero no hay un proceso de 9 meses que se gesta. Hay un proceso de 9 meses que está allí, que empieza a evolucionar en su vientre. Comienza la mujer a tener cambios, sobre todo las primerizas, ¿no es cierto? Las náuseas, los olores, les molesta, un sinfín de cosas que le pasan a muchas mujeres, porque no se habla del proceso. ¿Se imagina que el Señor le hubiera hablado del proceso a José? Cuando le revela el sueño, cuando le revela el propósito de lo que Dios va a hacer con él. Pero si dice: mira, José, vas a pasar, tus hermanos te van a vender. Y le van a decir a tu padre que te moriste. Y te van a vender como esclavo. Y esa gente, son mercaderes, te van a llevar a Egipto. Y en Egipto te van a golpear porque eres un esclavo. Te van a vender.
Ah, y como una mujer se te va a lanzar y tú te vas a guardar para el Señor, vas a ir a una cárcel, donde antes de irte a la cárcel vas a ser azotado. Y requete azotado por Potifar y sus oficiales. Y va a estar años en la cárcel, día tras día. Pero un día serás el segundo después del faraón. Nadie quiere eso. O sea, a David le hubieran dicho también su historia. Vas a andar por como mercenario. Vas a tener que un día hacerte loco delante del rey, que tú vas a matar a un gigante. Y vas a tener que dejarte correr la saliva y rajuñar las paredes para que tu vida no corra peligro. Te van a traicionar la gente que un día tú diste algo por ellos. Vas a tener que dormir por los montes. Ah, pero vas a ser rey. No hay ese proceso. Dios no habla de ese proceso. Simplemente Él te da el final. Y lo que ha hecho el Señor con nuestra vida muchas veces, te da el final. Te dice que tú vas a ser una persona bendecida. ¿Cuántos dicen amén? Te dice que Dios va a hacer cosas maravillosas contigo. Pero hay un proceso. Me gustaría decirte que no hay proceso, pero te estaría mintiendo. Y creo que no es mi función pararme en este lugar y mentirte, sino que decirte una verdad. Que Dios tiene una promesa sobre tu vida, pero esa promesa tiene que cargar un proceso. Y si tú eres fiel en ese proceso, si tú eres constante en ese proceso, si tú eres intencional en ese proceso, si tú eres intenso, eres apasionado, Dios te va a dar la victoria. ¿Cuántos dicen amén? Cuando la gente entra a estudiar a la universidad, ahí van a haber momentos en que quizá va a querer rendirse. Hay momentos en que no le va a ir bien en un certamen, pero no desierta, sino que siga al final, porque sabe que hay un final. Lo mismo nosotros, si estás viviendo un proceso, si estamos pasando un momento difícil en la vida que no estamos comprendiendo, es porque se está cumpliendo lo que Dios nos había dicho, que Él nos va a bendecir. Él va a dar una promesa sobre tu vida, pero esa promesa carga también un proceso. Toda promesa de Dios carga un proceso. No te gustó el mensaje. Mira el catato y dice, no te gustó el mensaje, dile. Pero tranquilo, es normal. Si a mí me hubieran dicho cuando Dios me daba palabra lo que iba a pasar, quizás hubiera renunciado. Yo hubiera huido del proceso, de la promesa. Porque Dios, lo que Él no está anunciando es que Él está en control de todo. Recuerda que Génesis muestra a Dios en control de todo y termina en Apocalipsis con Dios sentado en su trono. Hay un final que Dios tiene la victoria. La gente sabe que el mundo está en caos. ¿Escucharon la noticia que dicen que estamos a segundos del reloj apocalíptico? Pero no se preocupe, porque Dios está en control de todo. ¿Se fijaron que dicen que se va a armar la Tercera Guerra Mundial? ¿Van a llegar gente del otro planeta y van a llegar los marcianos? No se preocupe. Dios está en control de todo, porque la Biblia sí lo dice. Comienza con un Dios creando, en control de todo, y termina en el Apocalipsis, ¿no es cierto?, con un Dios sentado en su trono. Piensa lo mismo que sucede en Apocalipsis, sucede en la Biblia, sucede en nuestra vida. Dios siempre ha estado en control de todo en nosotros. Y nuestro final termina con Dios sentado en su trono. Porque Dios tiene una promesa sobre tu vida y el proceso que estás viviendo te está conduciendo a esa promesa. Dile que Dios te está conduciendo a esa promesa. Tu historia no termina en el valle de sombra de muerte. Nuestra historia no termina en el fracaso que podamos estar viviendo, en el proceso que podamos estar pasando. La historia no termina en la aflicción que estamos pasando hoy. Por eso, fíjate, el Salmo dice, aunque ande por valle de sombra de muerte, pero termina diciendo, ciertamente el bien, la misericordia me seguirán todos los días, y en la casa de Jehová moraré por largos
por largo día. No dice que no va a pasar el valle de sombra de muerte. No dice que no va a haber momentos difíciles. Pero lo que dice que nuestra vida va a terminar en la casa de Jehová y con el bien y la misericordia de nuestro lado. ¿Cuánto lo creen así? El bien y la misericordia nos seguirán todos los días. Podemos vivir momentos difíciles, pero ahí va a estar el bien. Podemos estar en el valle de sombra de muerte, pero ahí va a estar la misericordia del Señor, siempre levantándonos día tras día. Hermano, ¿qué es lo que crees que tú que te levantas cuando están momentos difíciles? ¿Nuestra fuerza interior? ¿La chakra alineada? No, es Dios. Cuando tú dices, ¿sabes qué? No sé cómo me levanté de este proceso. No, no sabes. Te lo quiero decir. Fue Dios el que te levantó. Cuando tú dices, no sé cómo me di fuerza. No te diste fuerza. Fue Dios que te impulsó. Fue Dios el que te levantó. Fue Dios que cada mañana te levantaba y te decía, sigue adelante porque el proceso va a terminar y su promesa se va a cumplir. Ciertamente el bien y la misericordia nos seguirán todos los días de nuestras vidas. Nuestra historia, nuestra vida terminará en la promesa que Dios nos dio. Pero el proceso es parte de ese caminar. No es el final, pero es parte de ese caminar. Porque Dios tiene el control de todo. Mira, cuando Pedro salió a caminar sobre las aguas en medio de la tormenta, la historia no termina con Pedro ahogado. No termina con el funeral de Pedro, termina con Jesús, con Pedro y los 11 apóstoles en la barca. Porque aún en medio de las tormentas que podamos vivir, aún en medio de las dificultades que podamos estar pasando, Dios sigue teniendo el control de todo. Dile que Dios sigue teniendo el control de tu vida. Vamos, yo creo que se lo digas con fe, porque a lo mejor esa persona necesita saber que Dios tiene el control de tu vida. Está todo desarmado a tu alrededor, pero Dios sigue teniendo el control de nuestras vidas. Y Él va a cumplir su promesa. La historia de Pedro cuando sale a caminar termina con la barca, con Jesús, dando paz y dando bonanza. Así es nuestro final, porque hay una promesa del Señor. Somos hijos de Dios, somos hijos de una promesa. Día tras día venimos, recibimos una palabra del Señor. Y esa es una promesa que cargamos. Y esa promesa se va a hacer una realidad. Pero nunca te olvides que cada palabra de Dios lleva un proceso. No pienses que estás fuera de la voluntad del Señor cuando estás viviendo un proceso. No, todo lo contrario. Muchas veces estar en la voluntad del Señor no hace caminar en los procesos. A veces la gente dice, pastor, creo que no estoy en la voluntad del Señor por los procesos que estoy viviendo. No, todo lo contrario. Estamos en la voluntad del Señor cuando estamos viviendo los procesos. Y es allí donde Dios nos hace crecer. Es allí donde Dios nos hace madurar. Es allí donde la fe se comienza a fomentar. Es allí donde la fe crece. Y es allí donde Dios nos ve y nos entrega sus promesas. Hecho una verdad, porque Él tiene el poder para cumplir todas esas promesas. Aunque no hayamos equivocado tantas veces, lo que estamos viviendo es producto de nuestro error, no te preocupes porque Dios nos vuelve al original. Dios tiene ese poder de volvernos al original. Recuerda la historia de Noemí. Noemí se salió de la original. Ella nunca tenía que ir con su familia a los campos de Moab. En los campos de Moab sufrió. Perdió a su esposo, perdió a sus hijos, pero Dios la vuelve al original. Está vieja, está en pobreza, está en necesidad, pero Dios no le preocupa esa realidad porque Él la vuelve al original. Y quizás tú dices, pastor, estoy viviendo un proceso como el de Noemí. No te preocupes porque Dios te va a volver al original. Porque como Dios lo hizo con Noemí, Dios tiene el poder para hacerlo con nosotros porque somos sus hijos. Somos sus hijos, Dios tiene ese poder. Él conduce todo para volvernos a ese original. Que muchas veces nosotros nos desviamos, que muchas veces nosotros nos salimos. A los hebreos, cuando el Señor le habló, y con eso voy terminando ya. Cuando Dios le habló a los hebreos de la tierra prometida, no les habló del desierto. Porque el desierto para Dios era solamente una cosa de tiempo. Así como el proceso que estamos viviendo es una cosa de tiempo. Diré que el proceso que estás viviendo es una cosa de tiempo.
No es algo eterno, no es algo largo, es un proceso que para Dios incluso no se toma el tiempo ni siquiera para decirlo. Porque Él ve el final de esa promesa, ve el final de lo que Dios quiere hacer con nosotros. Pero nunca te olvides, quiero que te vayas con esto: cada promesa que Dios te ha dado carga un proceso. Y si estamos viviendo ese proceso, estás en el camino correcto. Porque vas camino hacia allá. Vas camino a esa promesa. No pienses, yo. Y hablo al corazón de que alguien que piense: pastor, estoy. Está todo desarmado a mi alrededor. No, siento que todo se está moviendo. Siento que no estoy en la voluntad de Dios. No, es todo lo contrario. Estás en la voluntad del Señor. Cuando los hebreos caminaban por el desierto, no andaban perdidos. En un momento ellos pensaron: Dios nos trajo aquí para morir. Pero Dios no los llevó para morir. Dios los llevó para mostrar su poder. Y hermano, hermana, la fe se forja, crece y se fortalece en medio de los procesos, en medio de los días difíciles, en medio de esas situaciones que no vemos nada. Allí la luz del Señor aparece y nos va mostrando y va fortaleciendo nuestra fe, para que nuestra fe sea robusta, para que nuestra fe sea una fe fortalecida. ¿Cómo tenemos una fe fortalecida? Porque hemos pasado procesos. ¿Por qué sabemos que Dios nos ha bendecido? Porque hemos pasado procesos. ¿Por qué sabemos que Dios sana? Porque Dios no ha sanado. ¿Por qué sabemos que Dios provee? Porque cuando no teníamos nada, Él nos bendijo. ¿Cómo sabemos que Dios da respuesta a nuestras oraciones? Porque hay cosas que hemos orado y Dios nos ha bendecido. Es allí donde se fortalece nuestra fe. Pero no te olvides, cada promesa que Dios te ha dado carga un proceso. Y si lo estás viviendo,

sí. Pero el final es el bien y la misericordia nos seguirán todos los días. Levante su mano y diga: el bien y la misericordia me seguirán todos los días. Vamos, repítelo otra vez, dile: el bien y la misericordia me seguirán todos los días. No, tu vida no termina enfermo, tu vida no termina en un fracaso, tu vida no termina en una crisis matrimonial terminando. Tu vida termina llena de la misericordia y lleno del bien de Jehová, y en la casa de Jehová, morando y entrando por esos atrios con alegría y con gozo. Póngase de pie.

Creo fielmente que Dios seguirá bendiciéndote, pero no renuncies a lo que estás viviendo. Fortalécete. Alguien dijo por ahí, lo de Dios se hace fácil, eso es mentira. Porque cuando hay algo de Dios va a tener oposición siempre. Hermano, hermana, del día que tú te hiciste cristiano te ganaste un enemigo natural. El diablo nunca ha sido tu aliado. El diablo nunca ha sido tu compañero de vida. Del momento que nos convertimos al Señor, en lo que busca matar nuestra fe, hacernos desistir de los procesos y decir lo que Dios nos dijo un día, eso es mentira. Pero si tú avanzas, si tú caminas, te levantas cada mañana y dices, pero no sé cómo me levanto, es Dios que te da la fuerza. Si estás viviendo un proceso, no sé cómo me levantaría, pastor, es que Dios es el que te da las fuerzas. Es el Dios que te da una esperanza cada día. El Dios que te muestra en una mañana nuevamente que dice, hay una nueva oportunidad. Es un día menos que falta para que se cumpla esa promesa. Piensa en Job, cuando Dios le quita toda su aflicción. Dice su palabra que Dios le retribuyó el doble. Yo imagino que muchas veces Job pensó, dijo, voy a morir así. Pero Dios nos abandona a sus hijos. Dios no deja a sus hijos abandonados. Todo lo contrario, está allí para levantarlos siempre y para bendecirlos. Si Él ha dicho una promesa sobre tu vida, esa promesa se va a hacer una verdad. Vamos, levanta tu mano, yo quiero orar por esa promesa. Y quizás estás pasando un proceso, estás viviendo una dificultad, que quieres abandonar ese caminar. Oro para que Dios fortalezca tu fe. Oro como Jesús oró por Pedro. Cuando le dice, estaré orando para que tu fe no decaiga. Quiero orar en esta tarde para que en muchos de ustedes no, su fe no decaiga. Sigue caminando, sigue avanzando. Esa promesa de Dios se va a hacer una verdad. Ese sueño de Dios que está en tu corazón se va a hacer una verdad. Pastor, está tan lejano. No te preocupes. José lo veía de la misma forma estando en una cárcel. Pero en una mañana Dios transformó su vida. En una mañana fue llamado al palacio. En una mañana fue llamado. Y Dios transformó su vida. Porque permaneció en el proceso. Yo te motivo allí. Sigue caminando. Pastor, no veo nada. Sigue caminando. Porque ciertamente llegará ese día. Llegará ese momento en que la prueba será quitada. Y comenzarás a gozar lo que Dios tiene para ti. Aderezas mesas delante de mis angustiadores. Hay gente que te quiere ver destruida. Pero no te preocupes. La gente tendrá que ver tu bendición. La gente tendrá que ver lo que Dios está haciendo contigo. La gente tendrá que ver la promesa de Dios hecha una verdad en tu vida. Vamos, levanta tu mano si le crees al Señor. Vamos.

Vamos, y quiero que levantes tu mano allí. Cierra tus ojos y el Señor, yo sé que estás sobrando. No sé cuál es tu necesidad, y el Señor, yo sé que estás sobrando en mi familia. Yo sé que estás sobrando en mi vida. Yo sé que estás sobrando en mi matrimonio. No sé cuál es la necesidad, no sé cuál es el proceso que estás viviendo, pero habla con el Señor esta noche y dile: yo sé que estás sobrando, no lo veo, pero sé que estás allí. Cierra tus ojos y ve cómo el Espíritu Santo obra a favor de tu vida. Mira cómo el Espíritu Santo obra a favor de tu hogar. Mira cómo el Espíritu Santo obra a favor de tus hijos. Cómo el Espíritu Santo está obrando a favor de tu matrimonio, de tu familia, de tu trabajo. Lo que estás haciendo, Dios tiene sus manos puestas allí, porque Él te quiere bendecir. Vamos, dile: Señor, yo sé que estás obrando. Vamos, comienza a hablar con el Señor. Mientras la banda toca la melodía, yo quiero que tú hables con el Señor. Yo sé que estás obrando, Dios. Hazlo por fe. Con una mano en el cielo, mi Señor, sé que estás obrando en el cielo, chico. Pero sé que estás en medio de mi vida. Sé que tú eres la fuerza que me levanta cada día. Tú eres la fuerza que cada día me alienta a seguir. No son los hijos, no es el matrimonio, no es el trabajo, ni la responsabilidad. Es Dios el que te levanta cada mañana. Y esta noche te dice: sigue adelante, porque yo estoy obrando en favor de tu vida. Porque de tal manera amó Dios al mundo que ha dado su Hijo unigénito, para que todo aquel que en Él cree no se pierda y tenga el socorro, tenga la vida eterna, tenga la salvación, tenga una mano estirada del cielo para bendecirle. Como dijo el salmista: alzaré mis ojos a los montes. ¿De dónde viene mi salvación? ¿De dónde viene mi socorro? ¿De dónde viene que me levanto todos los días? Viene de Jehová. Viene del Creador de los cielos y la tierra. Del Dios que dio su vida por ti un día. De allí viene el socorro. De allí viene la fuerza. Y esta noche te vuelvo a decir: yo estoy obrando a favor de tu vida. Yo estoy obrando en favor de tu familia. Yo estoy obrando en tu salud. Yo estoy obrando en tu trabajo. Yo estoy obrando en tu emprendimiento. Yo estoy obrando en tu ministerio. Yo estoy obrando en tu corazón. Yo estoy trabajando. Dios no ha cesado de trabajar. Dios no ha cesado de hacer algo. Él está obrando en tu favor. Él está obrando en tu familia. Él sigue obrando.

0: favor de cada uno de los que están aquí, Señor amado. Oro por ellos, los bendigo, Señor amado. Fortalece su fe cada día, en medio del proceso, en medio de la dificultad, en medio de la adversidad. Pero sé, Señor amado, que a cada uno de los que está aquí, de los que nos está viendo por la transmisión, nos está escuchando a través de la radio,
1: amén,
0: tú le darás la victoria, Señor amado. Jesús dijo: en el mundo tendréis aflicción, pero confiad, yo he vencido al mundo. Y si Jesús lo hizo, somos más que vencedores por medio de Cristo Jesús. Dale un fuerte aplauso al Señor, porque eres más que vencedor por medio de Cristo. En Cristo somos más que vencedores. Vamos, más fuerte el aplauso.

Abraza a tu hermano y dile, Dios está obrando en tu vida. Abraza a dos o tres y dile, Dios está obrando. Dios está obrando en tu vida. No lo ves, pero Dios está obrando. Dios está trabajando. Él no ha cesado de hacerlo. ¿Cuánto lo creen? Dios está obrando en favor de nuestras vidas. Vamos a ofrendar, amén. Vamos, creo que el aplauso al Señor. Vamos a honrar, vamos a bendecir el nombre del Señor.

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cosa aquí, vengan aquí conmigo, vengan aquí conmigo. Lo que Dios va a hacer en nuestra generación es que va a levantar el tabernáculo caído de David. Todos tenemos una historia que contar.

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que sea libre. El que pueda correr, que corra. El que quiera guiar.

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con toda la bendición del cielo. Que la gloria de Dios siempre se pose sobre ustedes y haga brillar su luz en sus rostros. Que donde quiera que pise la planta de su pie sea un lugar santo y lleno de la gracia de Dios. Y sobre todo,

0: No te vayas, Jesús, quédate aquí con nosotros.
1: Apláudele fuerte a Dios por la vida de Luis Campos.

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y que te manifiestes en todo tu esplendor. Estamos listos, Señor.

come y anhela ver la manifestación de los hijos de Dios. Aquí están los hijos que hoy responden. Aquí estamos, papá. Abba, Abba, Abba, Abba. Todo Chile y las naciones responden a tu voz otra vez. En el nombre de Jesús.

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Segunda de Crónicas, capítulo 26, verso 1, dice: entonces todo el pueblo de Judá tomó a Usías, el cual tenía 16 años de edad, y lo pusieron por rey en lugar de Amasías, su padre. Usías edificó a Elot y la restituyó a Judá después que el rey Amasías durmió con sus padres. De 16 años era Usías cuando comenzó a reinar, y 52 años reinó en Jerusalén. El nombre de su madre fue Jecolías, un bonito nombre para una mujer, de Jerusalén, e hizo lo recto ante los ojos de Jehová, conforme a todas las cosas que había hecho Amasías su padre. Y dice: y persistió en buscar a Dios en los días de Zacarías, entendido en visiones de Dios. Y en estos días en que buscó a Jehová, él le prosperó. Cuando tú y yo buscamos a Dios como Usías, Jehová le prosperó. Coloque la mano en su corazón y usted ora y pida al Señor que le bendiga. Cada uno viene con una necesidad. Dígale: Señor, yo necesito una palabra. No sé cuál es su necesidad, no sé cuál es usted, su expectativa. Quiero que usted ore conforme a su expectativa. Y le pido al Espíritu Santo que, de acuerdo a esa expectativa, a esa fe, traiga respuesta sobre su vida, traiga respuesta sobre sus corazones. Venimos al Señor porque sabemos que es el único que tiene palabras de vida eterna. Pedro dijo: ¿a quién otro iremos? Y hoy día decimos lo mismo, Señor, como iglesia: ¿a quién otro iremos si solo tú tienes palabras de vida eterna? Bendícenos en tu nombre, Jesús. Amén y amén. La prosperidad es algo integral, y Dios lo quiere para sus hijos. Dice que en los días que buscó a Jehová, Dios le prosperó. El término hebreo usado para prosperar significa triunfar, significa crecer, significa ser efectivo. Porque podemos hacer muchas cosas, pero no siendo efectivos. Lamentablemente hay mucha gente que hace muchas cosas en el día a día, en el mes, pero no son efectivos. Somos simplemente personas que caemos en rutinas, pero no somos efectivos. Pero la bendición de Dios nos hace ser efectivos, ser prósperos. Y a veces creemos que la prosperidad Dios la quería solamente para la gente del Antiguo Testamento, pero no. Dice el apóstol Juan, ¿no es cierto?, en su carta, en su tercera carta, dice: amado, yo deseo que te vaya mal en todo. ¿No es cierto? Dice: amado, yo deseo que seas prosperado en todo y que tengas salud. O sea, la prosperidad, que seas efectivo, pero a la vez que al ser efectivo tengas salud, que seas una persona saludable, que seas una persona llena de vida. Pues vuelvo a hacer hincapié en el significado del término prosperar en este término hebreo. En el mismo mensaje habla de triunfar, de ser efectivos. Ser efectivo, dice que fue efectivo por 52 años. Dice que 52 años reinó sobre Judá, y esos 52 años Dios lo hizo efectivo. No tan solo le fue bien un tiempo, no tan solo le fue bien un año, dos años. Durante 52 años le fue bien en la vida. Dios lo hizo entendido en los cambios. Porque para vivir y siendo efectivos 52 años, tenemos que ser efectivos y comprender los cambios. El gran problema de nosotros es que creemos que siempre haciendo lo mismo vamos a tener un resultado distinto. Y no estamos preparados para cambios. Y Dios quiere que tú y yo cada día vayamos mejorando. ¿Cuánto dicen? En el término de Dios se llama mejora continua. No me conformo con lo que hoy día hago, sino que sé que Dios tiene más. ¿Cuánto dicen amén? Sé que Dios tiene más. Y eso es ser efectivo. Hoy día lo que me resulta, quizás mañana, pasado, no me resulte. El otro día leía una nota y me llamó mucha la atención, de Nokia. ¿Quién se recuerda a los celulares Nokia? ¿Quién no tuvo un Nokia? ¿Quién no jugó al gusanito?
a la serpiente, ¿cierto? Los dedos, este dedo quedaba, quedaba calambrado con el gusanito, ¿no es cierto? La serpiente, otros decían la serpiente. No, que el gran problema que tuvo, que no se actualizó. Llegaron los iPhone, llegaron el sistema, ¿no es cierto?, de los iPhone, llegaron los, el sistema Android, y Nokia no se actualizó y por eso perdió fuerza en el mercado. Fueron efectivos un tiempo, pero no siempre. La bendición de Dios no hace efectivo siempre. ¿Cuántos se alegran por eso? Muchos logran el éxito que hacen, ¿no es cierto?, pero no siguen el siguiente paso. Muchas veces, mire, se lo colocaron en un término bien familiar, en el matrimonio. Hay matrimonios que son felices y funcionan en la necesidad, pero no saben vivir en la abundancia. En lo difícil son fieles, en lo difícil son unidos, pero no están preparados para ir al paso siguiente. No están preparados para vivir en la abundancia porque se acostumbraron a vivir siempre en la necesidad. Entonces, Dios quiere que tú seas efectivo en todas las áreas de la vida. En el matrimonio, tenemos que ir preparados porque Dios quiere bendecir tu matrimonio. ¿Cuántos dicen amén? Dios quiere bendecir tu familia. Pero la pregunta es, ¿estás preparado para vivir la bendición del Señor? Hay matrimonios que no logran y terminan separándose. Son fieles, pero en la prosperidad no logran ser fieles. No logran ir al cambio que Dios le tenía. Por eso es necesario siempre ser guiados por el Señor. Y Dios siempre va a usar hombres para guiarnos. Zacarías le enseñó a amar a Dios a Usías. La diferencia de Zacarías, de Usías, fue que tuvo un Zacarías. Por eso durante 52 años fue un hombre próspero. Durante 52 años fue efectivo, porque siempre estuvo preparado para los cambios, porque siempre tuvo una palabra, porque Zacarías siempre le enseñó principios eternos a través de la palabra. Le reveló el corazón de Dios a través de la palabra. Lo que usted hace aquí, usted viene, usted escucha una palabra y Dios le está revelando el corazón, su corazón, para bendecirlo. Usted viene a escuchar una palabra. ¿Cuál se viene? Vengo, dile que tengo. Yo no te vengo a escuchar a ti, vengo a escuchar una palabra. Venimos a escuchar una palabra del Señor, ¿no es cierto? Venimos a escuchar una palabra que Dios nos bendiga. Por eso venimos hasta aquí. Por eso tenemos que dejarnos enseñar. Tenemos que dejarnos que Dios nos ayude. Mientras buscó a Dios, Dios le ayudó. Zacarías era entendido en visiones, hacía la distinción, separaba, comprendía lo que Dios quería para Usías en un nuevo tiempo. Era un hombre prudente. Cuando Usías escuchaba la palabra de Dios a través de Zacarías, él la ponía en obra, él la llevaba adelante. Porque mientras Zacarías estuvo con Usías, Dios le prosperó. Porque se movía en un ambiente profético, se movía en un ambiente del Espíritu. Porque era entendido en visiones. No en cualquier visión, sino que las visiones que Dios le permitía ver. Y por esa pasión de Usías, Dios le prosperó. No se dejó llevar por lo que él creía, no se dejó llevar por lo que él pensaba, sino por lo que el Señor le revelaba. Es importante siempre tener un hombre de Dios a nuestro lado. Diga que está yo. Es importante tener un hombre de Dios a nuestro lado. Y cuando hablo de hombre, no estoy hablando de masculino o femenino, estoy hablando de una persona de Dios. Eso es patriarcado, no estoy hablando de eso. Segunda de Corintios, capítulo 6, verso 8. Dice: por honra y por deshonra, por mala fama y por buena fama, como engañadores, pero veraces. Durante siempre, por mucho tiempo, se nos ha querido ensuciar la imagen del pastor. Yo cuando era chico, siempre se quería ensuciar la imagen del pastor. Los pastores siempre estamos en normal cuestionamiento por lo que se hace y por lo que no se hace, por lo que dice y por lo que no dice. Yo a veces me doy cuenta, mando un mensaje,
ya el pastor está llamando. No manda ahí el mensaje, el pastor no se preocupa. No hay cómo agarrarlo. Dígale que no soy yo. No hay cómo agarrarte. Te sentí porque no te llaman. Te sentí presionado si te llaman. Dígale que no soy yo. No hay cómo agarrarte a ti. Incluso hay gente que busca los reportajes, los pastores, ¿no es cierto? Mira cómo se hace un rico con la plata. Y no ha dado ni un peso. Ni uno. Mira lo que hacen con el dinero. Y no sueltan ni uno para la iglesia. ¿Quién son los que andan preocupados siempre de esos reportajes? Son los que no dan. Son los que no bendicen. Porque el que bendice sabe que Dios le multiplica. Y no se deja ensuciar por la, no deja ensuciar su fe. No deja ensuciar su generosidad. Dile que no ensucies tu fe. Y la gente mira. Y te mandan, a mí de repente me mandan, mira el reportaje este. ¿Y qué con eso, digo yo? ¿En qué me ayuda? ¿Cuál es la idea? ¿Cuál es el beneficio? ¿Cuál es el beneficio? Cuando vemos la vida de Usías, vemos a un hombre que Dios le prosperó en forma integral, creció espiritualmente, venció a sus enemigos, edificó ciudades, tuvo ganado, tuvo extensa agricultura, tuvo un gran ejército con lo mejor y lo más avanzado del momento. ¿Y sabes por qué? Porque aprendió a escuchar y ser guiado por Dios a través de un sacerdote. Porque fue guiado. Tuvo éxito, creció espiritualmente, venció enemigos, edificó ciudades, fue efectivo durante 52 años porque fue guiado por Dios y escuchó la voz de Dios a través de un hombre, a través de un sacerdote que le ha entendido en visiones. El problema es que nosotros queremos llevar nuestra vida a nuestra manera y creemos que nosotros tenemos la última revelación de Dios y no te dejas guiar. No te dejas que siquiera una palabra del Señor te bendiga. Vienes, escucha la palabra y te vas tal porque esta palabra para ti no es suficiente. Usías fue distinto, fue diferente, por eso creció espiritualmente, porque tomaba la palabra, la hacía una verdad. Venció a sus enemigos, edificó ciudades, tuvo ganados, extensa agricultura, tuvo un gran ejército y el hombre tenía 24 horas igual. Creció espiritualmente, venció enemigos, edificó ciudades, tenía ganas, y más encima tenía un hobby, era agricultor, tenía planta, y tenía 24 horas igual el tipo. Y aparte tenía el tiempo para escuchar de Dios a través de una palabra. David fue guiado, corregido por Dios a través de un profeta. Natán no tan solo lo bendecía. Recordemos que David, cuando iba a la guerra, iba al templo, oraban por él, lo bendecían. Él llevaba sus ofrendas, llevaba sus sacrificios, oraban por él para que le fuera bien en la guerra. Salía a pelear, volvía con éxito, volvía con alegría. Pero cuando David pecó, ¿quién lo corrigió? Natán. Ahí está el gran problema. A usted le gusta que los bendiga, pero cuando se le pisan los callos, hasta ahí llegamos. Fue a Natán y le dice a David y le cuenta la historia. ¿Se sabe la historia, cierto? No, se la cuento mejor. Dice, cuando toma a Betsabé, ¿no es cierto?, la mujer de Urías, y le dice un hombre, y le cuenta una historia. Un hombre tenía muchas ovejas y había otro que tenía una sola ovejita. Con esa ovejita hacía de todo, era su compañía, era su mascota, era su familia, le celebraba el cumpleaños, como muchos le celebran el cumpleaños a su perro, él celebraba, ¿no es cierto? O a los gatos los vestía, esta ovejita los vestía, ¿no es cierto? Le hacía tantas cosas, le compraba de todo, ¿no es cierto?
la sacaba a pasear, era su mascota, se sacaba selfie aquí con mi conejita. Llegó una visita al hombre hacendado que tenía muchas ovejas y no sacó una oveja de su ganado, sino que fue y le quitó la oveja a ese pobre hombre y se la mató. David en su justicia, el tal es digno de muerte. Y Natán le dice, ese eres tú. Natán, si hubiera dicho, si se lo digo a David y se va de la iglesia, ni un problema, que se vaya. Pero el riesgo que corría Natán era que David tomara la espada y le cortara la cabeza. Era el rey. Pero él no duda. Y le dice, ese eres tú. Ese digno de muerte eres tú, porque tú pecaste. A la gente no le gusta que le enrostren su pecado. Pero Natán no tuvo problemas. Y David, la historia no dice que le corta la cabeza, sino que cae humillado y arrepentido por su pecado. Y esa corrección lo liberó. Capítulo siguiente dice que David va a la guerra y toma las ciudades que estaban sitiadas. Porque Dios siempre, cuando nos libera, nos trae victoria. ¿Cuántos dicen amén? Dios no te quiere condenar, te quiere liberar. Cuando hay una palabra que te está corrigiendo, no te está condenando, te está liberando. Porque hay una etapa que viene que necesitas ser libre para conquistar lo que Dios tiene para tu vida. Por eso necesitamos una palabra del Señor. Por eso necesitamos que alguien nos diga las cosas. Cuando observamos la palabra del Señor, a veces vemos cómo este hombre, 52 años, tiene éxito. Pero, diga pero. Mira, colócame Crónicas 26, 16, Cote. Más cuando ya era fuerte, su corazón se enalteció para su ruina. Su corazón se enalteció para su ruina, porque se rebeló contra Jehová su Dios, entrando en el templo de Jehová para quemar incienso, para quemar el altar del incienso. Déjame ahí el verso bíblico. Se rebeló para su ruina. Cuando tú y yo nos rebelamos al Señor, Dios sigue siendo Dios. Dios sigue siendo Dios. La iglesia va a seguir funcionando. Quien se rebela es para su ruina. Hermano, hermana, si tú te enojas con el Señor, créeme que Dios va a seguir siendo Dios. Pero dice, y se enalteció para su ruina, porque se rebeló contra Dios. ¿Y qué hizo? Sacó al sacerdote. Porque esa función era sacerdotal. El quemar incienso es una función sacerdotal. Y él quiso hacer la función sacerdotal. Le dijo, no te necesito. Porque Dios también lo puede hacer a través de mí. Somos fieles a la necesidad. Somos fieles al servir. Somos fieles diezmadores. Pero cuando estamos bendecidos, nos olvidamos de servir. Nos olvidamos de dar. Nos olvidamos de diezmar. Nos olvidamos de quien nos aconsejó en los momentos difíciles. Porque corremos el grave peligro de creer que somos nosotros. Muchas veces se busca el consejo, se busca la opinión, pero cuando sabemos que no está de acuerdo con lo que nosotros pensamos, no lo buscamos. Yo siempre me doy cuenta de esto. Me buscan cuando saben cómo pienso. Pero cuando saben cómo pienso, entonces lo que yo le decirle que no, me hacen la finta. Me dice, yo sé que el pastor piensa igual. Y pastor, yo sé que usted piensa igual, ¿no es cierto? Amén, amén, pastor. Gloria a Dios, santo es su nombre. Estamos en comunión, pastor. Hay algo espiritual que nos conecta.
Pero cuando no es así, Dios también me puede revelarme a mí las cosas. Y yo no lo necesito. Eso fue que lo, déjame el verso virgote. Eso fue lo que pasó con Usías. Su corazón se enalteció. Mira, otro día hablaba con una persona que está en su punto más alto y me decía algo. Tengo miedo, me decía. Tengo miedo porque sé que cuando voy a algo mayor, son otras cosas las que tengo que enfrentar. Son otros orgullos que tengo que pelear. Y le estoy hablando de una persona cristiana, estoy hablando de una persona con trayectoria. Y me dice, tengo miedo, me dice. Tengo miedo. Tengo temor de lo que viene. Y eso me tiene que hacer buscar más de Dios. Eso me hace, tiene que estar más cerca del Señor. Porque tengo miedo. Porque estoy en el éxito de la vida. Pero necesito seguir siendo ese hombre humilde. Necesito seguir siendo ese hombre obediente. Necesito seguir siendo ese hombre que tiene que escuchar la voluntad de Dios. Porque somos fieles a la necesidad, hermano. Somos fieles diezmadores. Cuando decimos, oh, Señor, aquí está mi diezmo. Pero cuando somos bendecidos, se nos olvida diezmar. Se nos olvida dar. No podemos servir porque no está a nuestro nivel lo que tenemos que hacer. Dios nos bendice siempre por buscarnos. Porque la bendición es el resultado de buscar a Dios y ser guiado a través de Él. Para tener éxito, ser efectivo durante 52 años, necesitamos que Dios nos ayude. Mira, y dice, y Dios le ayudó. Y Dios lo prosperó. Lo hizo efectivo. 52 años. A veces nosotros nos asustamos con el éxito de una temporada, de un mes, de un año. Nos asustamos con el éxito de lo que podemos lograr. Este hombre durante 52 años. Y Dios tiene que estar con él. Para ser efectivo durante 52 años, Dios tiene que estar con nosotros. Tenemos que ser intencional en buscarle. Debe haber una disciplina en escuchar la voz de Dios. Debe haber una disciplina en buscar su voluntad y obedecer siempre su voluntad. Saber los no del Señor también son una bendición para nosotros. Cuando Dios te diga no en algo, también entenderlo como una bendición. Los no de Dios son una bendición. Yo hoy día estoy aquí parado porque hubieron muchos no de Dios en un momento. Como recién le hablamos, con nosotros a los 20 y tanto, 20 y algo, nos íbamos a ir del país. Tenía todo listo, solamente me tenía que conseguir la plata de los pasajes. Tenía todo ok. Playa, arena, mar. Todo. Llegaba hasta con trabajo al lugar. Lo único que tenía que decirle, Señor, está todo, Dios, necesito los recursos para viajar. Y Dios me dijo no. Porque los no de Dios también son una bendición. Dile que está tuyo. Los no de Dios son una bendición también. El problema es que cuando Dios nos dice no, nos enojamos y buscamos otra solución, buscamos otro camino. Para ser efectivos 52 años, necesitamos ser guiados por el Señor. Necesitamos que Dios nos siga renovando. Necesitamos que Dios nos siga fortaleciendo. Necesitamos que Dios nos siga dando el descanso. Por 52 años este hombre fue efectivo. Y termino con esto porque fue lo que le dijo Jesús ahí en la vid verdadera. Separado de mí, nada podéis hacer. Y si Dios no hubiera querido que nos guiara otra persona a su presencia y hacia Él, no hubiera dejado la iglesia. Si usted cree que es una mala idea la iglesia, alégale a Jesús, porque Él dejó la iglesia. No creo.

que colocara la mano sobre él y recibiera lo que Dios tenía para él. Póngase de pie.

Muchas veces la gente dice, la necesidad se reniega a Dios. No, hermano, la bendición se reniega a Dios. Porque cuando tú eres bendecido y tú no abres tu mano para honrar y para bendecir al Señor, tú estás negando al Señor. Porque te olvidaste quién te bendijo. Te olvidaste de quién te dio la oportunidad. Cuando nadie creía en ti, fue Dios el que creyó en ti. Pastor, ¿cómo creyó en mí? Dando su vida en una cruz. Dando su vida por ti. El que cambió tu historia no fue un trabajo. El que cambió tu historia no fue una carrera. Fue el medio que Dios usó para bendecirte. Pero nunca te olvides que Dios es el que te bendice. Nunca olvides que Dios siempre vas a necesitar un hombre, vas a necesitar una mujer de Dios para que te bendiga. Y suelte la nueva temporada que Dios tiene para ti. Zacarías estuvo allí siempre para soltar las nuevas temporadas de Usías. Necesitamos la iglesia. Necesitamos venir, congregarnos, recibir del Señor para irnos a pelear y ser efectivos. Tú vienes a la iglesia, te llenas, te fortaleces, te restauras para ser efectivo donde tú trabajas, donde lo que tú haces, en tu emprendimiento, en tu trabajo. Allí donde está todo cerrado, Dios trae una revelación para tu vida. Pero eso no se recibe allí, se recibe aquí en la iglesia. Se recibe aquí porque aquí el Espíritu Santo es la que te bendice. Espíritu Santo es el que nos usa a través de una palabra para abrir caminos donde tú no ves los caminos. Yo quiero que cierres tus ojos allí y dile, Señor, hazme efectivo como lo hiciste con Usías. Vamos, yo quiero que levante tu mano y dice, hazme efectivo, Dios. Usías también tenía 24 horas. Usías también tenía familia. Usías también tenía un hobby. Pero Dios lo hizo efectivo. Porque buscó de Dios. Fue lo primero que hacía. Buscó de Dios. Sabía que era Dios el que lo bendecía. Sabía que era Dios el que lo prosperaba. Pero en un momento se enalteció porque pensó que eran sus fuerzas. Y dice la palabra que se enalteció para su ruina. Y entró al santuario y le dio la lepra y murió leproso. Oro para que Dios te haga sobreabundar. Pero también oro para que Dios guarde tu corazón. Oro para que Dios te prospere abundantemente. Pero también oro para que Dios guarde tu vida, guarde tu corazón, te guarde del orgullo, te guarde de la soberbia. Oro para que todo lo que hagas seas bendecido, pero también cuide tu corazón. Vamos, dile, Señor, hazme efectivo este tiempo. Quiero ser intencional en buscarte. Vengo intencionalmente a escuchar una palabra para ser efectivo. Vengo intencionalmente para escuchar una palabra para que Dios bendiga mi matrimonio. Vengo intencionalmente a este lugar, no por rutina, sino porque sé que es el lugar correcto que Dios tiene para bendecirme. ¿Cuánto lo creen así? Levanta tu mano y sé que estoy en el lugar correcto, porque es el lugar donde Dios me hace efectivo. Es el lugar donde Dios me prospera, donde hay una palabra que me bendice y que va a transformar la nueva temporada que Dios tiene para mi vida.

quiero, levanta tu mano, quiero orar por tu vida, que este año Dios te haga efectivo. Seas una persona efectiva en lo que haces. Que así como Dios prosperó, hizo efectivo a Usías, Dios lo haga contigo. Así como los ancianos colocaron la mano sobre David y lo hicieron rey de Israel, rey de Judá, oro para que hoy día Dios te haga efectivo este año 2023. Los que no has podido descansar, oro para que Dios te bendiga. Oro para que Dios abra el cielo sobre tu vida. Oro para que tu trabajo, donde te está llenando de estrés, traiga el descanso, traiga el nuevo tiempo en el nombre de Jesús. Vamos, los que solo los que lo creen. Oro, Señor amado, para que tú hagas a tus hijos efectivos. Jesús, solo tú lo puedes hacer. Dice que la mano de Dios estuvo sobre Elías y fue más fuerte que los caballos del rey. Oro para que la mano de Dios esté sobre tu vida. Oro para que esa mano del Dios Todopoderoso esté sobre tu vida en esta mañana y te haga efectivo, te haga una persona próspera, te haga triunfar donde tú vayas, en lo que emprendas, en lo que estés haciendo. Dios te haga efectivo en el nombre de Jesús. Vamos, yo quiero que levantes tu mano y dices: hazme efectivo este año 2023. Hazme una persona correcta. Hazme una persona que haga todo, Señor amado, y tú me prosperes, porque yo busco cada día. Estoy los jueves en la noche, estoy los domingos en la mañana. Cuando hay matrimonios, allí estoy. Cuando hay mujer, allí estoy. Señor, hazme efectivo. Oro para que tú hagas esta iglesia efectiva este año, Dios. Bendícele, prospérale en todas las cosas, en el nombre de Jesús, en el nombre de Jesús. Así como tuvo tu mano sobre Elías, esté sobre tus hijos. Así como tuvo con José, también esté con ellos, y delante del faraón traiga respuesta donde no la hay, en el nombre de Cristo Jesús. Sea una verdad esta palabra. Vamos a adorar al Señor. Bendice.

Señor, oramos por tus hijos, Señor amado. Oro para que tú lo hagas efectivo, Dios, en todas las áreas de su vida, en lo ministerial, en lo matrimonial, en su trabajo, Dios. Hay más de Dios. Oro, Señor amado, para que sean efectivos, Dios. Oro para que seas efectiva en todo lo que haces, no solo lo que a ti te agrada, no solo lo que me gusta. Te hago efectiva en todas las cosas de Dios, porque todas las cosas que han llegado a tu mano es porque Dios quiere que

Bendícenos, Señor. Haznos efectivo en este tiempo, este año, Dios. Gracias, Dios. Última vez, levanta tu mano y dice: hazme efectivo. Haz tu propia oración en lo que necesitas ser efectivo este año, en lo que necesitas que Dios te prospere. Dile: Señor, necesito ser efectivo, necesito ser un hombre capaz, una mujer capaz en lo que tú has puesto sobre mi vida. Vamos, habla al Señor. Que algo poco no te llene de estrés, porque hay más de Dios para tu vida. Hay más de Dios para tu vida. Arranco el estrés. Arranco ese estrés que te está fatigando. Arranco ese estrés que está cerrando las ideas. Porque Dios tiene más para tu vida. Dios tiene más. Bendigo tu vida. Bendigo tu vida en el nombre de Jesús. Que sean efectivos los que están orando, ser amados tus hijos. Tú lo hagas una verdad. Levanta tu mano y repite conmigo: Señor, este año 2023, hazme efectivo, prospérame. Te voy a buscar en forma intencional, con pasión, con intensidad. Voy a escuchar tu voz, me dejaré guiar y veré lo inimaginable de Dios. Veré lo inimaginable de Dios, porque tú me harás efectivo en el nombre de Jesús. Amén y amén. Dale un fuerte aplauso al Señor. Porque Dios lo va a hacer. Te va a hacer efectivo. Te va a prosperar. Te va a hacer crecer. Vamos, créelo. Dale más fuerte el aplauso al Rey de Reyes.

0: Abraza a tu hermano y dile: este año entra a una nueva temporada de abundancia de Dios. Vamos a profetizarle a tu hermano. Una nueva temporada de abundancia. Al inimaginable, lo que tú no crees, Dios lo va a hacer. ¿Cuántos dicen amén?
1: Este nuevo día lo hizo el Señor. Nos gozaremos y nos alegraremos en él. Te amo, Jesús.

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2: Alzaré mis ojos a los montes. ¿De dónde vendrá mi socorro? Mi socorro viene de Jehová, que hizo los cielos y la tierra. No dará tu pie al resbaladero, ni se dormirá el que te guarda. He aquí, no se adormecerá, ni dormirá el que guarda a Israel. Jehová es tu guardador, Jehová es tu sombra, tu mano derecha. El sol no te fatigará de día, ni la luna de noche. Jehová te guardará de todo mal. Él guardará tu alma. Jehová guardará tu salida y tu entrada, desde ahora y para siempre. Salmo 121.
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5: ¿A quién tengo en el cielo sino a ti? Si estoy contigo, ya nada quiero en la tierra. Podrá desfallecer mi cuerpo y mi espíritu, pero Dios fortalece mi corazón. Él es mi herencia eterna. Salmo 73.
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8: Estaré predicando la palabra, su servidor, Pastor Fernando, juntándonos este domingo en dos grandes reuniones acá en Américo Vespucio 2701. Américo Vespucio 2701, donde alabaremos, bendeciremos al Rey de Reyes y al Señor de los Señores. Dios añada a su iglesia a los que han de ser salvos. El Señor añada a su iglesia a los que han de ser salvo. Así que damos gracias al Señor por este tiempo maravilloso del Espíritu Santo, de poder compartir, saludarle, desearle ricas bendiciones en esta mañana. Saludamos a Aarón. Aarón, buenos días. ¿Cómo estás, Aarón? Bien, bien. Mañana ahí únete jóvenes. Hoy únete jóvenes. Únete. En el auditorio número 2. Anoche estuvimos en el auditorio de Dios, nosotros está reventado de gente, gracias al Señor. Damos gracias al Señor. Damos gracias al Señor. Así que, muy contento. 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Así que esperamos vivir ese tiempo maravilloso de gente que regala un libro, la historia de la Iglesia de Cristo, tu única esperanza, y también todos los libros de la pastora Jessica, pastor David. Va a ser buenísimo. También acá en el hall de la iglesia está la librería Creat Artic. Vamos a cambiarle ese nombre, ¿no? Vamos a decirle a la Ángela que está medio raro ese nombre. Cree Art. O librería Cree. ¿No es cierto? Librería Cree. Pero ese Art le resta al Cree. Así que está ahí en el hall de la iglesia Cristo, tu única esperanza. Buenísimo compartir junto a ustedes, deseando ricas bendiciones, deseándoles que el Señor les bendiga. Hoy en Talagante, ¿vamos a Talagante? ¿Va ahí? Juntémonos. Hay una palabra en mi corazón ahí en Talagante. Yo quiero animar, incentivar a hermanos, amigos de los alrededores de Talagante, los alrededores de Peñaflor, la islita, en todos aquellos lugares donde hay hermanos y amigos que nos escuchan. Nos hace tan bien poder estar juntos. No puedo darte lo que no tengo, pero sí lo que tengo te doy. Lo que dijo Pedro y Juan, no tengo plata ni oro, pero lo que tengo te doy. Así que va a ser buenísimo que nos juntemos. 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Saludamos Viña del Mar, Quinta Región, 91.7. Saludamos Concepción, 92.5. Saludamos San Antonio, 91.5. Temuco, 99.5. Linares, 91.3. Y Puerto Montt, a esta hora de la mañana, la 102.5. 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Somos familia. ICTUE. Así que esperamos vivir un tiempo maravilloso en la presencia bendita del Señor. Este domingo, dos reuniones, Pastor Irra. Vamos con el mensaje de la palabra del Señor. Vamos con la palabra. Queremos invitarle a que usted escuche esta palabra. La prediqué anoche acá en el auditorio número 2. Una vez al año, escúcheme bien, una vez al año, el Señor viene a ver si tenemos fruto.

Quiero hablar en esta noche, algunos minutos, esta palabra. El Señor busca fruto en la higuera. No fue en un manzano, no fue en un durazno, no fue en un peral, sino que fue en una higuera. ¿Por qué una higuera? Primero, porque la higuera da dos frutos al año, los higos y las brevas. Segundo, la higuera tiene alta resistencia a las sequías. La higuera tiene alta resistencia a la sequía. Tiene alta resistencia a los suelos pobres. Suelos pobres, ¿entiendes lo que hablo de suelos pobres? Que no tienen mucha fuerza, vitamina. Posee hojas grandes y ásperas. Pero es el único árbol que da en el año dos frutos. Dos frutos. O sea, la higuera literalmente fue diseñada para dar dos frutos al año. ¿Cuántos frutos? Diga conmigo, dos años. Y la Biblia habla que había un hombre que tenía una higuera plantada en su viña y vino a buscar fruto en ella y no lo halló. Aquí hay tres palabras que son súper importantes. Eso pueden agrandar un poco la letra, ¿no? Si no se pueden importar. Aquí hay tres cosas. El versículo tenía un hombre una higuera plantada en su viña y vino a buscar fruto en ella y no la halló. Entonces yo veo aquí tres cosas. Número uno, que un hombre tiene una viña y él viene a buscar frutos en su viña y la palabra dice que no lo halló. Una versión dice, pero cuando fue a buscar higos en ella, no encontró ninguno. El dueño no mandó a un criado a buscar frutos, sino que de manera personal, él vino personalmente a su viña a buscar frutos. Quiero que pongan Mateo 21, 19. Quiero mostrarles algo. Mateo 21, 19. Ahí sí. Bien, y viendo una higuera cerca del camino, vino a ella y no halló nada en ella, sino hojas solamente. Y le dijo, nunca jamás nazca de ti fruto. Y luego se secó la higuera. ¿Cuál es la diferencia de estas higueras? Que una está dentro del plantío del Señor. Y hay otra que está en el camino. Ponga atención a esto. Hay una higuera que está plantada en la viña del Señor. Pero hay otra higuera que está plantada junto al camino, que no está dentro de la viña, que está plantada en el camino. Las dos son viñas. Las dos son una higuera y una está plantada dentro y la otra está plantada afuera. Ahora, el dueño la plantó en su viña, en el mejor terreno, el mejor cuidado que las otras higueras que estaban plantadas cerca del camino. ¿Cuántos dicen conmigo yo estoy plantado adentro en la viña del Señor? ¿Cuántos dicen estoy plantado en la viña del Señor? Amén. Hay higueras plantadas en la viña y hay higueras plantadas en el camino. Tú y yo fuimos plantados en la viña de Dios, lo cual constituye una gran ventaja. Usted y yo tenemos una gran ventaja, grandes privilegios, una gran honra que usted y yo hemos sido plantados en la viña del Señor. Ahora, es el dueño de la viña de manera personal que viene a buscar fruto a la viña. Él tenía el cuidado de la viña, él tenía protegida la viña, él tenía cercada la viña, o sea, había un cuidado personal sobre esa viña. Comparado a aquellos que estaban fuera de la viña.
Entonces cuando uno ve esta palabra, la esperanza del dueño es hallar frutos en ella. Esa es la esperanza, es su viña, es su cuidado. Ahí está la higuera y él viene a la higuera a buscar frutos. Que Dios nos bendiga. Cuéntese conmigo, que Dios nos bendiga. No envió a su criado, sino que él mismo, de manera personal, no vino a buscar flores, no vino a buscar hojas, sino que él vino a buscar frutos. El fruto es lo que satisface al dueño de la viña. Él busca frutos. ¿Cuánto dice conmigo frutos? En el libro de Efesios, en el capítulo 2, versículo 10, Efesios, dice: porque somos hechura suya, creados en Cristo Jesús para buenas obras. Usted fue creado, yo fui creado para buenas obras. Hay un potencial en ti para buenas obras. Hay algo extraordinario en tu vida para buenas obras. Si usted me hubiera conocido a mí en el mundo, nadie podía pensar que algún día yo iba a ser pastor y que la gracia de Dios iba a venir sobre mí y que Dios me había llamado para buenas obras. Entonces usted y yo hemos sido para las buenas obras. Quiero repetírselo. Usted fue diseñado, escogido para las buenas obras, creados en Cristo Jesús para las buenas obras, las cuales Dios preparó de antemano para que anduviésemos en ella. Él las preparó de antemano. No somos algo fortuito, sino que Dios preparó todas las cosas. Las preparó de antemano para que anduviésemos en ella. ¿En qué cosa? En las buenas. En las buenas obras. Fuimos creados para buenas obras. En el libro de Gálatas, en el capítulo 5, en el versículo 9, la Biblia habla de 9 frutos que son los frutos del Espíritu, que hablan del carácter del cristiano. Gálatas 5:9, libro de Gálatas, capítulo 5, versículo 9. Ese es. Yo tengo más el fruto del Espíritu es, número 1, amor. Número 2, gozo. Número 3, paz. Número 4, paciencia. Número 5, benignidad. Número 6, bondad. Número 7, fe. Número 8, mansedumbre. Número 9, templanza. Yo sabía que ustedes se iban a equivocar, por eso yo las anoté. ¿Cuáles son los frutos del Espíritu? Amor. El primero es amor. Amor el uno por el otro. El gozo, la alegría, la paz, la paciencia, la benignidad, la bondad, la fe, la mansedumbre, la templanza. Estos 9 frutos se configuran. Cuando uno busca la palabra configurar, significa un equipo, un programa. Ha sido preparado, ajustado a una estructura con opciones específicas para funcionar de manera adecuada. Entonces Dios nos da dones. Él nos da los frutos para que tú y yo caminemos, porque habla del carácter. Los frutos del Espíritu hablan del carácter. Tener paciencia, tener amor, tener gozo. Entonces dijo, volvamos al libro de Lucas. Lucas capítulo 13, versículo 7. Dijo el viñador: he aquí, hace 3 años que vengo a buscar fruto en esta higuera y no lo hallo. Córtala, ¿para qué inutiliza también la tierra? El dueño del terreno, de la viña, había venido un año a buscar frutos y no los halló. Él no dijo nada. El segundo año
Él vino a buscar fruto y tampoco los halló. El tercer año, él vino a su higuera que estaba plantada en su viña con el cuidado de él, y la Biblia dice que no lo halló. ¿Qué aprendemos de eso? Que una vez al año el Señor viene a ver tus frutos. Una vez al año Él viene a mirar y a buscar frutos de cada uno de nosotros. Una vez al año Él viene a ver tu desarrollo, tu crecimiento, el avance que tú has tenido en tu carácter, en la manera de pensar, en la manera de hablar, en la manera de alabarlo. Si has crecido, si te has desarrollado, si has llegado a la estatura de un varón perfecto. Quiero que nunca se olviden, nunca más se olviden de esto. Una vez al año Él viene a ver tus frutos. Una vez al año Él viene a ver tus frutos. El primer año no encontró nada. La Biblia dice que no halló. No lo halló. El segundo año, Él viene, es su viña. Él tenía todo el derecho de que la higuera pudiera darle frutos. Con ese propósito, Él la plantó. El segundo año tampoco halló. El tercer año tampoco halló. Y Él da una orden, porque es el dueño, y él al no hallarla, Él da una orden y dice: córtenla. ¿Para qué inutiliza también la tierra, cuando ahí podría haber otro árbol que sí esté dando fruto? La decepción del dueño. No halló ningún fruto, ni siquiera un higo. 3 años. Ahora, ¿por qué él esperó 3 años? ¿Por qué no esperó 5 años? ¿Por qué no solo esperó 2 años y dijo: córtala? Porque 3 años son suficientes para que tú y yo demos frutos. 3 años son suficiente, que es un tiempo prudente para que tú y yo demos frutos. Tal vez el primer año está bien, el segundo año bueno, pero el tercero son 3 años, más de 1000 días. Entonces, cuando tú y yo somos diseñados para dar fruto, y el dueño de la viña viene a buscar los frutos y no los halla, hay una decepción, porque él cuidaba su viña, protegía su viña. O sea, la higuera estaba en un lugar privilegiado. La iglesia, con el cuidado de Dios, el Espíritu Santo, con los dones, con los talentos, con su poder, con su gracia, con su bendición, era un lugar de privilegio, era un lugar de honra, donde podíamos estar bajo el cuidado del Señor. No, nuestra higuera no estaba en el camino donde todos pasaban, sino que estábamos en un lugar privilegiado. ¿Dónde estábamos? En un lugar privilegiado. El hijo pródigo, cuando se fue de la casa del padre, se fue con todo lo que el padre tenía para él. El hijo pródigo le pidió todos los bienes. La casa era un lugar de privilegio. Era una casa donde se hacían bienes. Era una casa donde se tomaban herencia. Era una casa donde Dios bendecía la casa del padre. Y algo que usted y yo tenemos que aprender, que si yo llevo años en la iglesia, yo tengo que hacer bienes en la iglesia, porque tengo la ayuda del Señor, porque Dios me ayuda, porque Dios me da la fuerza, porque Dios me da la gracia, porque Dios me dio la autoridad. Entonces Él te honra teniendo cuidado de ti. La Biblia dice que todo lo que está en la mano del Señor, nadie lo arrebata, nadie lo arrebata. Eso es cuidado de Dios. El Salmo 91, que el que habita al abrigo del Altísimo morará bajo la sombra del Omnipotente. Aunque andemos en valle de sombra y de muerte, no temeremos mal alguno, porque tú estarás conmigo. Privilegios. Caerán a tu lado 1000 y 10,000, y a ti no te toca. Ventajas, privilegios de parte del Señor. El bien y la misericordia te seguirán todos los días de tu vida, y en la casa del Señor moraré por largos días.
ventajas, son ventajas, son privilegio, son privilegio. Es una honra, es una bendición. Porque no, cuando Él nos llamó, no estábamos arriba, estábamos abajo. Estábamos perdidos en delito y en pecado. Y Él nos tomó y nos metió en su viña. Nos plantó en su viña. Y lo único que Él nos pidió a ti y a mí, frutos. Ahora, es difícil entender que un árbol da fruto. La lógica es que dé fruto. Pero esta higuera no daba frutos. Literalmente, esta higuera no daba frutos. Tenía todo el privilegio del cuidado, tenía todo protegido, bendecido, en un lugar ventajoso. Pero él, la higuera que nos representa a nosotros, el dueño de la viña es Dios. Y él viene a buscar, ¿qué cosa? Frutos. La decepción del dueño, ni siquiera un higo. ¿Cuántos de nosotros disfrutamos del evangelio, de las buenas nuevas, de las buenas noticias, pero no hacemos nada que sirva para la honra del Señor? El dueño se queja. En el tercer año él se quejó. Él no se quejó en el primer año. Él no te exigió nada el primer año. Él se quejó de ti y de mí a los 3 años. Él se quejó. Te cuidé. Te sané cuando eras chiquitita. Te escogí desde el vientre de tu madre. Te eduqué, te formé. Te levanté. Siempre privilegiada. Siempre aventajados. Por causa de la presencia de Dios. Solo buscaba frutos. ¿Y qué frutos? Amor, bondad, gozo, paz, paciencia, benignidad, bondad, fe, mansedumbre y templanza. Era lo que solo Él quería, eso de ti. Pero no encontró nada. Y en el tercer año él da la palabra, córtenla. Está ocupando tierra que no da frutos. Y de repente son como esos hermanos que están metidos dentro de la iglesia, que no dan frutos, que hacen más daño. Están utilizando esa misma cuestión, la tierra. Porque podía haber estado un durazno grande de conserva. No solo no da fruto, sino que inutiliza también la tierra. Es decir, ocupa inútilmente el lugar de otra higuera que podría sí dar frutos. Entonces, al no dar frutos, hacemos daño. Y muchas veces pasa eso en nuestras iglesias. Por eso hay una palabra en el libro de Mateo, capítulo 7, versículo 15.

fruto los conoceréis. ¿Acaso se recogen uva de los espinos o higo de los abrojos? Así, todo buen árbol da buenos frutos. ¿Qué es lo que da? Bueno, diga conmigo, bueno fruto. Pero el árbol malo da malo fruto. No puede el buen árbol dar malo fruto, ni el árbol malo dar bueno fruto. Todo árbol que no da buen fruto es cortado y echado en el fuego. Y aquí se repite nuevamente, así que por su fruto los conoceréis. Entonces, ¿cómo conozco a uno que es verdadero y uno que es falso? Por su fruto. ¿Cómo conozco un árbol de pera? Por su pera. ¿Cómo conozco un árbol de naranja? Por su naranja, por su fruto. Entonces, la palabra del Señor te dice a ti y me dice a mí, un árbol bueno da buenos frutos, pero un árbol malo da malos frutos. Entonces, tenemos el problema del carácter. No tenemos amor, no digo no tienen amor, digo no tenemos amor, no tenemos gozo, no tenemos paz, no tenemos paciencia, no somos buenos, hablando de la benignidad, no somos bondadosos, no tenemos fe, no tenemos mansedumbre, no tenemos templanza. Entonces nos transformamos en un árbol malo. El problema es que el dueño que representa a Dios dio la orden, córtenla. ¿Qué otra cosa se puede esperar de un árbol que no da fruto año tras año? Un año, 5 años, 20 años, siempre lo mismo. No crezco, no me desarrollo, no avanzo. No hay en mí el deseo de desarrollarme, de crecer, teniendo la ayuda del Señor, teniendo la bondad del Señor. ¿Cuánto, si yo le pregunto a usted cuántos años? Yo tengo más de 47 años en el Evangelio. Si yo le pregunto a usted cuántos años usted lleva en el Evangelio, a lo mejor 15, 8, 20, 30, los más jóvenes a lo mejor 5. Él quiere ver frutos de ti y de mí. Él quiere que tú y yo tengamos frutos. Lo único que Él espera de ti son frutos. Mira lo que ocurrió. Vámonos al versículo 8. Vámonos, volvamos al libro de Lucas, capítulo 13, versículo 8. El que cuidaba la viña representa a Cristo. Nosotros somos los árboles.

Primer año no pasó nada, segundo año nada, tercer año nada, córtenla. Entonces él viene literalmente. ¿Cuánto creen que él está a la diestra del Padre intercediendo por nosotros? Él intercede por ti diciendo: Señor, dale un año más. Hay esperanza, lo puede lograr, lo puede alcanzar. Pasó una mala racha, pasó una mala etapa. Ha aprendido de sus errores. Entonces la Biblia dice, él entonces le respondió y le dijo: Señor, déjala todavía este año. Diga conmigo, 2026. Vamos, dígalo fuerte, 2026. Hay un año más de gracia. No podemos jugar a ser evangélico. Tenemos que ser hijos verdaderos. Hemos sido lavados y redimidos por la sangre del Cordero. Él viene a buscar a su iglesia. Los tiempos son complejos, los tiempos son difíciles.

Tenemos que asumir nuestra responsabilidad. Entonces el Señor, que representa a Cristo, él entonces respondiendo le dijo, Señor, al dueño, a Dios, le dice Señor. Yo me imagino arriba el primer cielo, segundo cielo, tercer cielo, donde está el trono de la gloria del Señor. Él está sentado a la diestra del Padre, intercediendo por la María, diciendo, Señor, yo sé que dame un año con la María, voy a trabajar en ella, voy a abonarla, voy a darle salitre. Déjame, permíteme ayudarla. Porque el salitre es la que te permite, que te ayuda. Si de manera natural no se logra, viene el salitre, símbolo del Espíritu Santo, que viene sobre ti para ayudarte. ¿Cuántos están escuchando esta palabra? Él le dice, Señor, deja todavía este año. Deja todavía este año. El Señor no le dice, Señor, no la cortes jamás. Como diciendo, toda su vida no va a dar fruto. Sino que dice, todavía no la cortes. Teniendo razones para cortarnos. Al menos en el caso mío, no sé en su caso. Teniendo él razones. Pueden hacer así. Teniendo razones para él cortarnos. Pero Cristo se para frente al dueño y él le dice, Señor, me quiero comprometer. Y le dice, Señor, déjala todavía este año, 2026, hasta que yo, se involucra, hasta que yo cabe alrededor de ella y la abone. O sea, en otras palabras, este año voy a trabajar con ella, con la viña, en la viña, voy a trabajar con el árbol, voy a trabajar con la higuera. Déjame, le dice, dame un año más. Y ese es un año que habla de la misericordia del Señor, porque habían pasado 3 años, tiempo suficiente para dar fruto, pero no daba fruto. La orden era córtela, pero el Señor viene, y yo quiero que veas al Señor en tu vida apelando por nosotros, apelando por mí, porque tú y yo hemos pecado, tú y yo hemos hecho lo malo delante del Señor, hemos pecado delante del Señor, pero el Señor viene y dice, Señor, déjame trabajar con ella, déjame trabajar con él, un año. Déjame cavar alrededor de ella, hacer una zanja alrededor de ella y poder traer el salitre espiritual y poder abonarla, ayudarla. Cristo tiene esperanza que tú y yo podamos dar frutos. Ahora, el dueño que representa a Dios, él es el dueño de toda la viña y él espera de ti, de mí, de nosotros. Y no es que él sea malo, él esperó un año, no dijo nada, esperó el segundo año, no dijo nada, el tercer año dijo, basta, córtenla. Pero aparece el Señor y nos da un año. En total, 4 años, versículo 9. Ahora, mire la condición. Si diere fruto, diga conmigo, bien. Hay un compromiso que tenemos que hacer esta noche con el Señor. Si diere fruto, perfecto, bien. Y si no, la cortarás después. Y si no, ¿qué cosa? La cortarás después. Hay una versión que dice, pero si no da fruto, córtala. La paciencia de Dios retrasa el castigo, pero no lo levanta. Lo prolonga, dando oportunidad para que tú y yo podamos recapacitar. De poder mirarnos al espejo. Yo hablaba con un hermano hoy día y le decía, tenés que mirarte al espejo. Porque yo le digo muchas veces, yo me miro al espejo y le digo, Fernando, hay cosas que no estás haciendo bien. Yo oro por Fernando Chaparro. Ayúdate, hombre.
Yo sé si usted ha orado por usted. Yo oro por mí, Señor. Ayuda a este hombre, Señor. Yo le decía a esta hermana, mírate al espejo. Habla contigo. Hay cosas que no están bien. Triste es que sean otros los que te digan, cuando tú y yo debemos reconocer nuestros errores, tú y yo debemos reconocer cuando nos equivocamos. Porque nosotros somos campeones para justificarnos. Somos campeones para justificarnos. Cuando uno habla con un hermano evangélico o con una hermana evangélica, no te está escuchando. No te escucha. Está pensando cómo rebatirte. Porque no quiere aceptar que tú le estás diciendo una verdad. Cuando podría ser mucho más simple y poder decir, gracias pastor, gracias hermano, necesitaba esa palabra. De verdad que necesitaba esa palabra. Un año más, el Señor nos da la oportunidad. Deja que Él abone, deja que Él trabaje en ti. Deja que Él trabaje en ti. Yo voy a dejar que Él trabaje en mí. Voy a poner toda mi buena voluntad. Voy a poner todo mi anhelo y mi deseo. Porque no quiero que me corte. ¿Cuánto me falta, Ira? Que suba el coro, por favor. Ya estoy terminando. Hebreos 6:7. Porque la tierra que bebe la lluvia, que muchas veces cae sobre ella y produce hierbas provechosas a aquellos por los cuales es labrada, recibe, ¿qué recibe? Recibe bendición de Dios. Repito, porque la tierra que bebe la lluvia, que muchas veces cae sobre ella. ¿Cuánto dice conmigo? Muchas veces cae sobre ella. Dice, y produce hierbas provechosas a aquellos por los cuales es labrada. Recibe bendición de Dios. ¿Qué recibimos? Bendición de Dios. ¿Qué es lo que tú y yo necesitamos? Bendición de Dios. Bendición del Señor. Y esta noche Dios te ha traído para decirte, hay un año más. Hay un año más. Una oportunidad maravillosa. Me farrié tres. Pero este año todo va a ser distinto. Este año todo va a ser diferente. Este año voy a cambiar, porque estoy dentro de la viña del Señor. Soy una higuera que verdad no daba fruto, pero esto va a cambiar a contar de esta noche. Algo me va a suceder por causa de esta palabra. ¿Cuánto lo creen? Póngase de pie, por favor. Dele un aplauso al Rey de Reyes, al Señor de los Señores.

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11: Alzaré mis ojos a los montes. ¿De dónde vendrá mi socorro? Mi socorro viene de Jehová, que hizo los cielos y la tierra. No dará tu pie al resbaladero, ni se dormirá el que te guarda. He aquí, no se adormecerá ni dormirá el que guarda a Israel. Jehová es tu guardador, Jehová es tu sombra a tu mano derecha. El sol no te fatigará de día, ni la luna de noche. Jehová te guardará de todo mal. Él guardará tu alma, Jehová guardará tu salida y tu entrada, desde ahora y para siempre. Salmo 121.
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2: El Espíritu del Señor está sobre mí. Por cuanto me ha ungido para anunciar buenas nuevas a los pobres, me ha enviado a proclamar libertad a los cautivos y dar vista a los ciegos, a poner en libertad a los oprimidos, a pregonar el año del favor del Señor. Lucas 4, 18 y 19.
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4: 10 horas y 5 minutos.
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Hola, ¿qué tal? Muy buenos días. ¿Cómo les va? Que el Señor les bendiga. Muy bienvenidos todos a una edición más del programa de la Red de Mujeres de la Iglesia Cristo, tu única esperanza. Se preguntarán ustedes, ¿qué hace entonces esta persona acá, cierto? Bueno, esto de la identidad. No, estoy reemplazando a mi esposa, estoy reemplazando a la pastora Anita María Ramírez. Estamos saliendo por la fanpage de la iglesia Setúe San Pedro, por mi canal de Instagram y obviamente por Radio Innovación 550 Amplitud Modulada. Te saludo, es un agrado, así como el Luis Flores está en sintonía, así a todos los que están en sintonía, Dios les bendiga, qué rico, qué bueno poder estar contactados a través de estos medios masivos de comunicación, aunque el más masivo es la radio, porque tú no sabes quién te escucha, ¿cierto? No sabes cuántas personas pueden estar en sintonía, y Face e Instagram depende de cuántos seguidores tengas, de cuánta gente vea después los programas, para ver qué tan masivo puede llegar a ser, ¿sí? Por ejemplo, ya sé que el Luis Flores y la Rosita Elena están en sintonía a través del Instagram. Le voy a echar un vistazo a Facebook también. Pero quiero saludar a todos nuestros gentiles y queridos auditores. ¿Te acuerdas, Pastor Darwin, del término radio escuchas? Sí, radio escuchas, eso. No escucho. ¿Cómo que no escucha? Sí, estábamos con el micrófono del iPhone ahí. Ya. Entonces avíseme si es que ahí tengo buen retorno con ustedes. Yo sé que... ¿Ah? En Instagram, sí, en Instagram, porque sé que en la radio se está escuchando bien. Que me avisen ahí los demás que cómo se escucha. Quiero saludar a mi querido amigo Darwin. Dios te bendiga, Darwin. Es un agrado enorme poder estar contigo haciendo programas. Siempre es una bendición, mi brother. Nos conocemos como... Ah, nos escucha a través del... Ya vamos a ver al tiro resolver este problema. A ver si ahí sí... Nos conocemos con Darwin desde a más o menos el año 2003, 2004, aproximadamente, ¿sí? Sí. Cuando arrancaba, sí, pero ¿y qué? Ahora te veo que saludáis a todos de beso, ¿viste? Yo era un profeta incomprendido en ese entonces. Todos decían, ay, el tío Besucón y la cuestión, que me da susto, y se hablaban entre ellos, y te saluda de beso, sí, y a mí también, ¿eh? Y ahora andan saludándose todos de beso, ¿eh? Eso, ser el pionero es el problema, que uno paga el costo, ¿cierto? Y todos hablaban mal de mí, a mis espaldas, pero ahora todos se saludan de la misma forma, ¿eh? Esto de imponer una tendencia tiene un costo. ¿Eh? Sí, ahora sí, excelente servicio, gracias. Perfecto, sabes que tenía muteado mi celu. ¿Cachai que el iPhone cuando lo tenía en modo vibrador no se activa el parlante? Por lo menos en este, no sé si será una configuración. Claro, va a ser en vivo, claro. Perfecto. Pero bueno, ahora ya sí, estamos absolutamente en vivo y en directo. Y yo quiero hablar de un sermón que a mí me ha gustado mucho cada vez que lo he podido predicar, y se los quiero compartir ahora, que se llama Rompiendo el Círculo, ¿sí? Los círculos tienen la cualidad, cierto, de ser algo que tiene un destino un poco cerrado, ¿sí? El padre fue golpeado cuando niño y entonces golpea ahora a sus hijos. Y esos hijos cuando crecen son padres golpeadores que golpean a sus hijos. Y esos hijos cuando crecen son padres golpeadores que golpean a sus hijos. Y así suma y sigue un círculo, ¿sí? Tiene la característica de ser redondo. No, tiene la característica de ser totalmente cerrado. Y si no hay una generación que lo rompa, puede seguir a perpetuidad, sí.
quiero compartir con ustedes un pasaje bíblico que está en Génesis 50:20 y que dice así: ustedes se propusieron hacerme mal, pero Dios dispuso todo para bien. Él me puso en este cargo para que yo pudiera salvar la vida de muchas personas, ¿sí? Hay personas que heredan dinero, hay personas que heredan tierras, hay personas que heredan propiedades, y hay personas que heredan un mal carácter, hay personas que heredan un alcoholismo, hay personas que heredan temperamentos, formas de reaccionar, formas de amar, formas de manipular. Es manipulador, igual que la mamá, ¿sí? Formas de huir. Huye de las responsabilidades, huye de las relaciones, boicotea sus propios proyectos, igual que su papá, que salía huyendo de los problemas, ¿sí? Ahora, lo peligroso de eso es que muchos creen que esa es su identidad. Yo soy así. Yo soy alguien que boicotea su propio éxito, ¿sí? Pero una herencia no necesariamente es un destino. Una herencia es más bien lo que te tocó para la vida y que tienes que aprender a sortear, que tienes que aprender a desafiar y a superar. Sí. Como por ejemplo, heredar una condición de pobreza. A todos Dios nos da las capacidades para repetir la historia o salir de ella y romper el círculo. José nació en una familia fracturada. Hijo de Jacob. Oye, déjenme saludar a Marty Anto. Dios te bendiga. Un hombre bendecido, pero también un hombre manipulador. Acuérdense, José con su mamá y toda la historia. Un hombre que engañó y que fue engañado. José pudo haber sido la versión perfeccionada de esa distorsión, pero no lo fue, no quiso serlo, sino que rompió este ciclo. No se conformó a ser alguien que, por saberse favorito, manipuló situaciones para lograr objetivos e involucró a otros en su manipulación. Le hubiera sido fácil que la esposa de Potifar en Egipto fuera su mecenas, fuera su sugar mami, pero no lo hizo, no manipuló, prefirió actuar de manera correcta, actuar de manera distinta, ¿sí? La pregunta hoy para ti, querido auditor, la pregunta para ti, querido amigo, hermano, que nos estás viendo y escuchando a través de las redes, no es qué es lo que te han hecho, sino la pregunta es: ¿vas a repetir lo que hicieron en tu generación o vas a redimirlo? La pregunta no es qué hicieron contigo, la pregunta es qué vas a hacer tú con lo que te hicieron. La pregunta no es si te quieres justificar, sino la pregunta es si te quieres hacer cargo o te quieres simplemente victimizar y seguir de la misma forma. ¿Sí? Oye, pueden ir dejándome sus saluditos y entonces ahí poder estar interactuando con ustedes en esta hermosa media mañana, ¿sí? Las 10 es como la media mañana, ¿sí? ¿Sí? ¿Cierto? Es como hora de un café, a lo mejor podría ser, ¿cierto? Sí, con unos huevitos revueltos, con pancito amasado, con completo, sí, con sopa y pillita. ¡Qué rico! Ya, quiero saludar a la María Isabel, que está en sintonía a través del Instagram. Dios te bendiga, María Isabel, Marita 1977. ¿Mm? Eso. Eres harto más chica que yo, tú, María Isabel, ¿eh? Si ese es tu año de nacimiento, eres bastante más pequeña. Sí. Bueno, sigamos. Entonces, José, en un acto de resentimiento y de envidia de sus hermanos, ¿cierto? La primera fotografía que quiero destacar de él es cuando lo tienen metido en una cisterna. Algunos de sus hermanos lo quieren matar,
otros, cierto, quieren, como Rubén, preservar su vida, y otros, perdónenme, por favor, los... eso, otros lo quieren y resuelven venderlo al final, ¿sí? Entonces tengo algunos problemas ahí con el Instagram, pero ya hemos vuelto. Pero la cisterna, lo cierto, es que marcaría el lugar donde José pudo haberse convertido en un hombre peligroso, donde José pudo haberse convertido en un hombre resentido, donde José pudo haberse convertido en un hombre con profundas raíces de amargura, porque sus hermanos lo traicionan, ¿sí? Sus hermanos lo despojan, ¿sí? Lo venden. La cisterna es el lugar donde el alma toma rumbos peligrosos a veces. Desde ese día ya no fui nunca más el mismo. Se fue el audio, pastor, me dice la María Isabel de acá del... Es que ¿por qué se ponen a llamarme la gente si ven que estoy haciendo programa? A lo mejor no sabían que estaba haciendo programa. Ahí sí, por favor, me retroalimentan. Ah, ya está, ok. Lo bueno es que tengo retornos ahí, tengo buenos retornos. Entonces sus hermanos lo traicionan, lo despojan, lo venden. Y allí es donde muchos comienzan a decir, de aquí en adelante no confío en nadie. En nadie. No confío en nadie. Desde ahora nadie me vuelve a humillar, nadie me vuelve a pasar por encima. ¿Sí? ¿Te acuerdas, Darwin, de una frase? Nadie me vuelve a tocar la oreja. ¿Ah? Eso. A mí nadie me toca la oreja. Eso. Desde ahora voy a pagar con la misma a lo que me han hecho los demás. En el fondo, la ofensa tipificada en la cisterna donde está José, gracias por su retroalimentación, revela el carácter, ¿sí? Revela qué es lo que tú haces con lo que la vida te va entregando, ¿sí? Porque debemos entender que lo bueno y lo malo Dios lo va poniendo en tu vida. Las cosas aparentemente malas como un desafío para que desde tu prueba, desde tu dificultad, te conectes con el poder de Dios. Las cosas buenas para que te conectes con el poder de Dios y seas un buen administrador de ellas. Las malas para que te veas desafiado a avanzar, a crecer. ¿Qué vas a hacer? Hay gente que no está en una cisterna física, pero emocionalmente siguen en el momento donde alguien los traicionó, donde alguien los trató mal, donde alguien los denigró, donde alguien tal vez los ninguneó, no sé. Siguen reaccionando desde un pozo emocional y mental. José salió del pozo sin salir amargado. Tú puedes salir de experiencias dolorosas, pero si el dolor sale contigo, no rompiste el ciclo. Si la amargura sale contigo y hay una sombra malévola en tu mirada, entonces eres una persona que ha arruinado tu experiencia, arruinado las cosas. Sí. Algunos de nosotros seguimos con el corazón oprimido y apretado por algo que pasó en nuestra infancia, por algo que pasó en nuestra adolescencia, y sigue siendo el mal combustible que mueve nuestras vidas. No sé, como la leyenda de una película, y vivió toda la vida para vengarse por lo que le hicieron. ¿Ah? Eso. Vivió una infancia como un ser humano, pero desde su adolescencia se convirtió en una máquina con sed de venganza. ¡Wow! ¡Véala en Netflix! Ahora, otra foto que quiero mostrar de José es cuando está en la casa de su amo egipcio Potifar, ¿cierto? Y ahí quiero hablar de que el dolor
Y el ser víctima no justifica el pecado. No, porque una cosa es lo que te puede haber sucedido, es lo que alguien más pudo haber hecho contigo o en contra de ti. Y eso es algo en lo que no tienes mucho control, en lo que no tienes mucha injerencia, en lo que otros hagan contigo, en lo que te toque vivir. Por ejemplo, alguien que se le cayó su casa, se le derrumbó su casa para el terremoto, no es responsable de que su casa se le haya caído. No, no la botó él, pero es responsable qué es lo que hace de ahí para adelante con una casa derrumbada. Sí. A lo mejor gente decidió perjudicarte y no tienes nada que hacer con eso. Pero sí tienes algo que hacer con lo que te toca vivir de ahí para adelante. Entonces, en la casa de Potifar, José tenía autoridad, tenía favor, tenía una hermosa posición, y vino entonces la tentación. Y él perfectamente pudo haber dicho, oye, pero se me la están dando, ¿qué voy a hacer? Además, a mí nadie me ha regalado nada, alguna vez que le toque al pueblo, esto me va a posicionar, esto me va a ayudar a vivir mejor. Este hombre me compró en el mercado como un animal, me miró si tenía todos los dientes, me miró las orejas, me hizo levantar los pies para ver si tenía pie plano, me tasó como quien compra un vacuno, como quien compra una oveja. No me trató como un ser humano. Me trata bien porque yo lo hago ganar plata, porque mi administración... Y pudo haber tenido cientos de justificaciones. Así que yo le voy a dar en lo que más le duele, ¿cierto? Acostándome con su mujer, acostándome con su esposa. Nadie puede decirme nada, total, solo soy un esclavo que aprovechó el momento. Tenía favor, tenía posición, tenía la tentación ahí. Muchos podrían usar su trauma, su dolor, como una excusa, ¿no? Con todo lo que me hicieron, después de lo que yo he vivido, yo merezco esto. José pudo decir, ya me traicionaron a mí. Ahora, ¿qué importa que traicione yo también? Y le quiero hablar esta mañana a alguien que está viviendo en esas malas decisiones. Le quiero hablar esta mañana a alguien que está diciendo, bueno, cuando a mí me traicionaron, cuando a mí me hicieron esto, cuando a mí me hicieron aquello, cuando a mí me pasó, nadie abogó en mi favor. Nadie quiso hacer lo correcto conmigo. ¿Por qué tendría que hacer lo correcto yo ahora si nadie tuvo conmiseración de mí, si nadie tuvo empatía conmigo? Si fui comprado en una plaza de esclavos, como un esclavo, como alguien que no tiene libertad. Se me está dando en bandeja la oportunidad de vengarme, y en Potifar me voy a vengar de todos y de todo lo que me han hecho, de los ismaelitas que me compraron a mis hermanos, de mis hermanos, que al menos alguna vez me reencuentro con mi padre, le diré, pero ¿sabes qué? La pasé bien, me acosté con la esposa de mi amo. Hubiera sido una ganada, me avivé, ¿eh? Igual como tú te avivaste para conseguir la herencia de tu hermano. Yo me avivé y le saqué provecho. He aprendido a ser un sobreviviente. ¿Cuánta gente no hay así, justificando desde la sobrevivencia, justificando desde la exhibición de sus heridas, actos que son incorrectos? ¿Vas a vivir en función, vamos a vivir en función de lo que nos ha pasado, o vamos a vivir en función de una relación con el Señor, en la que Él sea el que dicte en nuestras vidas lo que está bien y también lo que no está bien? Porque romper el círculo es negarte a usar tu herida como permiso para fallar. Romper el círculo es negarte a usar tu herida como permiso para pecar, como permiso para estropearlo, para hacerlo todo mal. Sí.

Algunos justifican su sarcasmo, algunos justifican su indiferencia, su falta de perdón, porque la vida ha sido dura con ellos, porque nadie sabe por todo lo que la persona ha pasado. Nadie se imagina todo el dolor que la persona... ¿Usted sabe por qué yo soy así? Usted habla de mí y me encuentra mal, pero si yo le contara mi historia, usted diría que es poco lo que yo hago. No, nada justifica que nosotros también actuemos mal. Quiero decir, aunque no somos responsables de lo que nos cayó encima, de lo que nos tocó vivir, pero sí, tú y yo somos responsables de cómo nosotros vivimos, de lo que nosotros hacemos con lo que nos ha tocado vivir. Quiero mandarle un saludo muy especial a Arlet Olate. Saluditos, pastor, que tenga un lindo día. Saluditos también a Arlet, que tengas un lindo día. Cariños a la Agus, cariños al Cristóbal, al Mauri, que el Señor les bendiga mucho. Esta mañana te hablo a ti, querido hermano, que estás en el trabajo, escuchando radio, que vas en el auto, escuchando radio, que hace años que te acompañas por la sintonía de la 550 AM. No sigas justificando con tu dolor lo que tú sabes que está mal que hagas. Yo hago esto porque hicieron lo mismo conmigo. ¿Sabes qué? La vida se resetea y comienza de nuevo cuando conocemos al Señor. Sí. Yo sufrí hartas cosas en la vida que me llevaron a ser un alcohólico y un drogadicto por varios años, por demasiados años tal vez. Pero cuando vine al Señor, dejé de justificar con las cosas malas que me habían pasado, mi alcoholismo y mi drogadicción, y vine al Señor. Y dejé que se me reseteara la vida y comencé un camino nuevo, sin adicciones, sin alcoholismo, con mi vida rendida al Señor, con mi vida vuelta al Señor una vez más. Deja de justificar lo que te ha pasado. Deja de justificar lo que has vivido. Deja de decir, pero nadie conoce mi dolor, mi sufrimiento, lo que yo he vivido. Y di, Señor, quiero empezar de nuevo y quiero olvidarme de las excusas que en el pasado puse para justificar lo que he hecho mal. Te digo una frase que me parece fantástica. No dejes que el dolor arruine tu integridad. Sí, pero es que ¿quién se encarga de lo que me hicieron a mí? A lo mejor si yo devuelvo mal por mal, me siento más tranquilo por lo que me hicieron. Deja que el Señor sea tu justicia. Deja que el Señor sea el que pelea tus batallas. Deja de pelearlas tú. Y deja que el Señor sea el que le da paz a tu corazón. Y el que es un poderoso gigante en contra de tus enemigos. Sí. Deja de justificar tu dureza, deja de justificar tu sarcasmo, tu indiferencia, tu crueldad, tu falta de perdón, la manera como interactúas con los demás. No te das cuenta que tú eres responsable de la gente que tú has ido alejando. No eres responsable de la gente que te dañó, pero sí eres responsable de cómo boicoteas día a día tu vida, de cómo boicoteas día a día tus proyectos, de cómo alejas a la gente que te ha querido, a la gente que te ha amado. No permitas que el dolor arruine tu integridad. Si vas a conseguirte un testimonio de vida nuevo con el Señor, entonces invierte justamente en perdonar, en quitarte las raíces de amargura, en quitarte los rencores y empezar a actuar de forma correcta, no respondiendo a tu dolor, sino respondiendo al llamado que te hace el Señor. José decidió que el dolor no gobernaría su integridad, que el dolor no arruinaría su proyecto de vida, que Dios haría algo al respecto con él. Y luego, en vez de aprovechar la situación con la esposa de Potifar, por así decirlo en términos pragmáticos, no en términos de obediencia, sino que en términos de conveniencia, no aprovechó la oportunidad.

se picó la esposa de Potifar, se enojó y lo acusó de acoso, de abuso, de intento de violación. Y nuestro pobre protagonista, en vez de ser recompensado por actuar bien, es castigado por no actuar mal. Y entonces va a la cárcel. Y allí, donde nadie lo ve, pudo haber echado pie atrás en su intento de integridad. Pudo haber dejado de lado. Total, estaba en el anonimato. Ni siquiera tenía nombre, tenía un número. El 101. Era el prisionero 101. 101, venga, tiene visita. ¿Me explico? Nadie le decía José, ¿cierto? Hijo de Jacob, José, hijo de Israel. Nada, nada de eso. El 101, que venga. Entonces ahí, en ese anonimato donde nadie, bueno, hace rato ya que nadie lo venía aplaudiendo por hacerlo bien, que nadie lo venía felicitando. Uno a veces piensa, lo he hecho bien, oré esta madrugada, busqué del Señor, perdoné a los que me ofendieron. Voy a salir a la calle y la gente va a aplaudir. Mira, ahí viene el que hizo la voluntad del Señor. Mira, ábrele paso, denle el asiento al que hizo la voluntad del Señor, al que hizo lo correcto. A nadie le importa que hayas hecho lo correcto. La vida es como una cárcel muchas veces. Es el anonimato. No hay aplausos, no hay reconocimiento, no hay plataforma. Ahí se decide si tu carácter depende de la exposición o depende de la relación con Dios. Porque la gente cuyo carácter depende de una posición, solo van a demostrar carácter cuando están en esa posición. Quiero decir, el político actúa como un altruista y como una persona que ama al pueblo en periodo de campaña o cuando las cámaras lo están apuntando. Pero cuando no, es una persona extraordinariamente egoísta, despersonalizada, cínica. Entonces, no quiero decir que todos, pero es más o menos la imagen que uno tiene. Entonces, también hay gente cristiana que muchas veces, cuando tiene la oportunidad de exposición, entonces asumen una cristiandad, una devoción extraordinaria que no es tal cuando nadie los ve. Y es ahí cuando se mide lo que realmente somos, cuando estamos solos, solo con la relación que tenemos con un Dios que es invisible, que no lo vemos, pero sabemos que Él está ahí mirándonos. José no dijo que se las arreglen solos estos desgraciados del copero y del panadero. No, él siguió sirviendo. ¿Qué me importa aquí? ¿Me voy a volver una persona que no pesca a nadie? No, le ayudó al alcaide de la cárcel a administrar la cárcel, ordenó la cárcel, ¿sí? Una vez una persona, Darwin, me decía, sí, yo he leído la Biblia cuando José estuvo en la cárcel y empezó a crecer un arbolito en su celda. No, pues eso sale en la película de Disney, no en la Biblia. Ah, qué gracioso. Lee la Biblia porque ahí sale la verdadera historia, ¿sí? Disney, Hollywood, todos romantizan y echan ahí a perder un poco la historia fidedigna. Ni un árbol tuvo para alegrar su soledad y su amargura, ¿sí? Sino que fue arrojado a la cárcel y olvidado por todos, inclusive por el copero que prometió ayudarlo cuando él le dijo, háblale al faraón de mí, por favor, recuérdale, coméntale quién te hizo este bien de interpretar tu sueño. Se olvidó. Entonces a veces, y yo quiero dirigir esta parte de mi reflexión a la gente que lo está haciendo bien, que está haciendo el bien, ¿sí? Que lo está haciendo bien. Y a nadie parece importarle. Y tu compañero de trabajo te dice, mira, ¿qué has logrado con no robar? ¿Qué has logrado con conservar tu integridad? ¿Has logrado algo? ¿Para qué lo sigues haciendo? ¿Te ha aplaudido a alguien? ¿Dios te ha recompensado? Mira, a mí me va bien, robamos aquí en la pega, ¿cierto? No pasa nada, nadie nos pilla. Mira, yo vivo mucho mejor que tú. Este sábado voy a sacar a mi familia a comer, tú ni para eso te alcanza. ¿Por qué? Porque te has propuesto ser obediente al Señor.
Entonces nadie te aplaude y lejos de eso pareciera que el diablo se burla de ti. Sirvo al Señor, amo al Señor y tengo más problemas que todos. No me llevo nada de nadie, busco hacer lo correcto en todo y parece que todos los demás a mi alrededor prosperan menos yo. Voy a orar al templo, busco la presencia del Señor y como que esa bendición que veo en todos los demás no la veo en mí. Eso pudo haber dicho José. No veo cómo esto se vaya arreglando para mi vida. Pero sin embargo, José no comprometió su integridad. Sin embargo, José no publicó estupideces que después le jugaran en contra en sus redes sociales. ¿Te has fijado cuando la gente empieza a cobrar importancia? Sus adversarios como escarban, buscando todo lo que la persona pudo haber mal dicho o mal hecho para enrostrárselo, para hacer una anticampaña o para hacer una campaña en su contra. Por eso yo les decía a una instancia como de seminario de jóvenes universitarios de distintos lugares de Latinoamérica, no hipotequen hoy día su testimonio. Hoy día parece no importar que suban cosas soeces, irresponsables, irreverentes a sus redes sociales, pero el día de mañana cuando quieran capitalizar su testimonio de vida, el día de mañana cuando necesiten haber tenido una trayectoria intachable, entonces van a lamentar no haber tenido una trayectoria intachable, haber hipotecado su futuro por alguna estupidez del momento. José no comprometió su integridad, aunque tenía sobradas razones para dejarse llevar por el rencor, para dejarse llevar por la bronca, para sacar a relucir sus raíces de amargura. Sin embargo, no hizo nada de esto, sino que no comprometió su integridad. Dejó que su vida tomara el camino correcto, que a Dios le agradaba. Oye, voy a leer un par de saludos. El Emanuel, el Emma de Cristo. Ah, buen nombre. Saludos, mi pastor, le deseo un gran día. Saludos también para ti. Y Olave Guitar Tech, ¿sí? Este será el cocho, ¿no? Puede ser. De vuelta en la radio, genial, bro. Sí, aquí estamos haciendo radio de nuevo, ¿sí? Es bueno hacer radio. Oye, les aprovecho de contar que estamos con un par de hermanos de la iglesia los días miércoles de 22 a 0 horas, de 10 a 12 de la noche, por Radio Corporación en la versión FM. Se escucha cañón la radio FM, se escucha muy bien, la 92.5, ¿sí? Ahora la 550 AM volvió a ser Radio Innovación y la 92.5 FM es Radio Corporación. Y ahí estamos los miércoles de 22 a 0 horas, ¿sí? Eso sí, bro, el cocho por acá, un abrazo. Que Dios te bendiga, te mando un abrazo. 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Eso. Entonces, en la cárcel. José está en la cárcel. No hay aplausos, no hay reconocimientos, no hay plataforma. Ahí el carácter se define por lo que es nomás. Por lo que es intrínsecamente. Porque es fácil hacerse el bueno cuando estamos con las cámaras y todo lo demás. Sí. José no dijo que se las arreglen solo, no voy a recibir ninguna recompensa por esto, no ayudo a lo que es nadie. No, él sirvió, interpretó sueños, fue de bendición. Sí. Rompió el círculo de la manipulación, del resentimiento que venía, ¿cierto?, desde su padre cuando nadie lo veía.
Sí, cuando nadie lo veía. Si rompes el ciclo, el círculo, en lo secreto, después Dios te respaldará en público y hará que se rompa públicamente. Muchos quieren el palacio, pero todavía reaccionan como si estuvieran en la cisterna, todavía reaccionan como si estuvieran en la cárcel, ¿sí? Todavía reaccionan como si hablaran desde el rencor, como si hablaran desde el dolor. Entonces no están listos para ir al palacio. Si tú le das poder a una persona resentida, se va a volver una persona insoportable, se va a volver una persona arrogante, se va a volver con poder, una persona resentida se va a convertir en una persona déspota. Entonces, muchos merecen por sus cualidades, por su potencial, la promoción de Dios. Pero por las heridas no restauradas de sus corazones, no pueden ir a un lugar de honra porque solo irían a estropearlo. Sí, yo pensé que iba a andar bien porque tiene el potencial, pero el carácter no lo acompaña. No, si lo dejamos un mes más como jefe, se nos va todo el personal. Entonces, imagínate que hasta fulano, que no pelea con nadie, lo tenía totalmente desquiciado. ¿Por qué? Porque tienes las capacidades. Y eso te dice el Señor esta mañana. Tú tienes las capacidades, tienes el potencial. Y Dios está de acuerdo con eso porque Él puso el potencial y las capacidades. Pero tus problemas no resueltos, las heridas de tu corazón que no has permitido que se sanen, son las que hoy día tienen limitada tu opción de ser promovido. ¿Por qué fue promovido José? Porque Dios sabía que no iba a estropear sus planes, sino que realmente iba a ser de bendición. No se explicó por qué le pasó lo de la cisterna, pero se fue como un esclavo a Egipto. No reclamó por qué vivía como un esclavo. No reclamó por qué cuando rechazó a la mujer de Potifar fue a la cárcel en vez de ser dignificado por su buena actitud. No reclamó. Y un buen día le interpretó los sueños al panadero y al copero. Y no reclamó cuando lo olvidaron. Pero la sumatoria de todas esas correctas actitudes, aún sin saberlo, lo acercaban cada día más y más al palacio, a ser un hombre de verdadera bendición para toda su familia. Él no lo sabía, solo tenía esta confrontación diaria de hacer lo correcto o hacer lo incorrecto. Y tú que estás luchando hoy día con hacer lo correcto cuando nadie te ve, cuando a nadie parece importarle, Dios te dice, a mí me importa, yo te estoy viendo. Y aunque tú no lo sepas, estás cada día más cerca de la promoción que yo quiero hacer de tu vida. Cuando Esther, todavía se llamaba Hadasa y era solo la sobrina de Mardoqueo, ella estaba siendo obediente a su tío Mardoqueo. Ella lo estaba haciendo bien, estaba haciendo lo correcto. Cuando no tenía ninguna relevancia, cuando no tenía ninguna importancia su vida, cuando no parecía gran cosa, absolutamente nada, ella estaba siendo obediente. Hadasa no lo sabía, pero Vasti estaba siendo una reina desobediente, una reina hostil, una reina que estaba desafiando la autoridad del rey. Vasti estaba arriesgando seriamente caerse de su trono de reina. Y Esther estaba calificando para ocupar ese trono, aún sin saberlo, por causa de ser obediente. Amado, tú no lo puedes ver, no lo logras ver, pero hoy día estás calificando para tu promoción de mañana. Y hay alguien que está siendo desobediente y que está a punto de caerse de la posición que Dios tiene reservada para ti. Entonces me emociona pensar que lo que estás haciendo bien hoy día es la razón de tu promoción de mañana. Ahora no lo puedes ver, pero para Dios es claro como el sol del mediodía. Sí. Sí. Y entonces llega José al palacio.
Y esta es la prueba final del poder, que da cuenta de un corazón sano, que da cuenta de un corazón restaurado. Y es tal vez la parte más confrontacional de mi sermón. Cuando José llegó al poder, tenía legitimidad del gobierno más poderoso del mundo para vengarse. Y ahí es donde muchos fracasan. Ahora que soy legítimamente el segundo hombre más importante de Egipto, voy a esperar que lleguen mis hermanos. Y ahí cuando lleguen los voy a masacrar. Sí. Los voy a meter en una cisterna y luego grano a grano los voy a tapar. Oh, para que les duela, ¿sí? José llega al poder y podía haberse vengado. Algunos que fueron heridos cuando reciben autoridad se convierten en la versión más cruel de aquello que odiaban. José odió que sus hermanos lo trataran así. Él pudo haber, en este punto, haberlos tratado peor aún, ¿sí? El humillado se vuelve humillador. La víctima se vuelve victimario. El secuestrado, secuestrador. El rechazado se vuelve excluyente. El controlado se vuelve controlador. Eso no es romper el ciclo. Eso es amplificarlo y llevarlo a un nivel mayor. José no usó el poder para ajustar cuentas. Dijo, Dios me envió para preservar vida. Eso, en ese tiempo y en este tiempo, se llama autoridad espiritual, madurez espiritual, madurez emocional. No negó el mal. Ustedes me hicieron el mal. No les niego que ustedes me trataron mal. Pero Dios usó ese mal para hacerme bien. No permitió que el mal dictara su identidad. No. Él dejó que Dios trabajara con ese mal y que Dios lo ayudara para que ese mal se convirtiera en bien. Sí. Oye, quiero leer el saludito de Pablo Cepeda. Buenos días, pastor, sea muy bendecido. Buenos días, Paulito, que seas muy bendecido también. Buen look se sacó el Paulito con esa barba. Ahora le falta el pelito largo para el moño nomás. Ahí está totalmente así como entre filósofo, medio hippie así, medio hippie ochentero. Está buena la pinta. Quien fuera joven de nuevo para poder tener esas pintas. Pero ya a esta altura solo vamos pareciendo viejos. Nada más. Mira al viejo cómo anda con pantalones pitillos. Pero dicen el viejo. ¿De sabe esa del pelado? Entonces, mira el pelado. Entonces se compró unos zapatos amarillos para que ya nadie más se fijara en su cabeza y le llamara la atención los zapatos. Mira el pelado con zapatos amarillos. Ok, tengo otros más fomes. Si me dan más tiempo puedo decírselo. No hay más tiempo. Me quedan 5 minutos, ¿cierto? 5 minutos. Entonces, José no usó el poder para ajustar cuentas. Dios me envió para preservar vida. No negó el mal, pero no permitió que el mal dictara su identidad. He vivido para vengarme. No. Ustedes me hicieron el mal, pero Dios usó el mal para bien. Eso. Entonces, esta declaración que él hace de que Dios convirtió todo para bien cambia una vida. José ya no está en el círculo que podía haber seguido su familia. No. José ahora, porque fíjate, Judá, ¿sí? Su padre engañó, ¿cierto? Judá fue engañado por Tamar. Repitieron el ciclo, ¿sí? Rubén da la impresión, ¿cierto?, que tomó como mujer a una de las esposas, a una de las concubinas de su padre. O sea, vale decir, los cabros repitieron las mismas historias. Echaron a perder, no redimieron la historia, salvo José, que redimió la historia. Y tú eres un llamado a redimir la historia de tu familia, a ser el primero que no es un fracasado, a ser el primero que no se droga, a ser la primera que no se divorcia, a ser el primero que tiene una carrera universitaria, a ser el primero que es un siervo de Dios íntegro. Y no el mal cristiano que ha sido toda tu familia de ahí para atrás.
redimir la historia, romper el círculo, vivir de una manera diferente, entrar en un plano distinto que el de tus antepasados, ser mejor que tus antepasados. Ustedes pensaron hacerme mal, pero Dios lo encaminó para bien. Eso no es romanticismo, eso es madurez espiritual, es lucidez espiritual. José decidió que su historia sería un altar para que Dios se luciera y no un ancla para quedarse perpetuado en el dolor y la amargura. Que su herencia sería redimida y no repetida. Sí. Algunos están a punto de repetir el ciclo del abandono, del orgullo, del silencio resentido, de la dureza emocional, de la victimización. Y el Espíritu Santo te dice hoy, rompe ese círculo. No eres un eco del trauma de tu familia, eres un portador de propósito. No eres repetidor de heridas, eres abridor de caminos. Sí. Si te estás dando cuenta que has reaccionado igual que tu padre, igual que tus antepasados, y que vas con la misma dureza de otros, entonces hay un ciclo que debe romperse. Yo declaro esta mañana que el abandono se termina contigo. La manipulación de tu familia se termina contigo. La violencia se termina contigo. El silencio tóxico se termina contigo. La amargura se termina contigo. No solo oramos, sino que hoy rompemos, que nuestra historia se redime. Que mi dolor no dicte mi carácter. Que mi pasado no gobierne mi futuro. Que yo sea un instrumento de preservación y no de destrucción. Lo que comenzó antes de mí termina conmigo. Y lo que Dios empieza en mí bendecirá a los que vienen después. Eso, amados. Eso, mis queridos. Me ha dado mucha alegría compartir con ustedes. Hoy día hay culto de mujeres en nuestra iglesia Cristo tu única esperanza. Están cordialmente invitadas a participar. Va a ser maravilloso verles, recibirles. Hay una palabra del Señor que homenajee y honre a las madres, y no solo a las madres, a las mujeres en general, que Dios las dotó de la cualidad de generar vida, de dar a luz vida, y eso es maravilloso, las hace seres únicos. Eso, gracias pastor, dice la María Isabel. Gracias a ustedes por estar en la sintonía. Que Dios les bendiga. Un beso muy grande. Chao Darwin. Gracias. Bendiciones.

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4: ¿A quién tengo en el cielo sino a ti? Si estoy contigo, ya nada quiero en la tierra. Podrá desfallecer mi cuerpo y mi espíritu, pero Dios fortalece mi corazón. Él es mi herencia eterna. Salmo 73.
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4: 11 horas en punto.
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1: Muy buenos días. En esta hermosa mañana quiero saludar a todos nuestros hermanos y hermanas que están en sintonía a través de la 92.5 Radio FM. Así que ahí bendecimos a todos nuestros hermanos que están en sintonía, como también a todos nuestros amados hermanos que están conectados a través de nuestra página de Facebook. Ahí bendecimos a nuestros hermanos y hermanas que están en esta mañana, en este hermoso día que anhelamos, ¿cierto? Las mujeres, este día viernes ya todas las mujeres estaremos juntas en nuestra reunión mensual. Pero este tiempo ha sido un tiempo maravilloso de sanidad, de libertad, cómo Él se mueve en favor de nuestras vidas. Y sabemos que hoy será un día en donde seremos llenas de la presencia del Señor. Porque cada vez que usted y yo nos rendimos delante de Él, nos vaciamos, ¿cierto?, de todo lo que estaba ahí guardado, oculto en nuestras vidas, es donde Dios realmente podemos ver su gloria, podemos ver su poder. Así que muy contenta en este día, agradeciendo al Señor por todo lo que Él trae en medio de este tiempo, cielos abiertos sobre nuestras vidas. Sabemos que Dios traerá esa lluvia en su tiempo, y en su tiempo veremos la cosecha de Dios para todos nosotros. Sé que han sido promesas de Dios que se han sido dadas en medio de cada circunstancia, de cada situación que usted y yo podamos estar viviendo, pero sabemos que Dios está en medio. Ayer recibíamos una palabra: en medio de cada situación debemos confiar, ¿cierto? Abraham estaba, ¿cierto?, en medio de una realidad que ya era un imposible ver la promesa. Su condición, ¿cierto?, física, los años habían pasado, pero Dios, en su gran amor, dice que lo sacó de su carpa, lo motivó otra vez, lo llenó de fe. Qué importante es de llenarse de fe, de esperanza. ¿Sabe que este ha sido nuestro tiempo? De llenarnos de fe y de esperanza, ¿cierto? Porque nuestra fe está puesta en Cristo. Sabemos que nuestra confianza, nuestra esperanza de vida es nuestro amado Dios. Y siempre ha sido así. Yo me acuerdo que me tocó cambiarme de casa porque yo arriendo. Entonces, viví como 10 años en una casa y yo ya la sentía mía. Hacíamos arreglo, la acomodábamos, pasamos la pandemia en ese lugar, así que Abraham hizo una terraza, pusimos luces junto a la Dani, adecuamos todo ese lugar porque íbamos a comer en casa. Entonces había que ambientar un lugar como, ¿cierto?, como que fuera un restaurante. Así lo hicimos y bueno, nos pidieron la casa. Ahí nos recordamos que la casa no era nuestra. Así que bueno, había que buscar, había que salir, pero eran puras dificultades. Oh, Dios mío, que esto no tienen, que esto acá. Y yo le dije: Señor, ¿por qué otra vez lo mismo? Siento que todo el tiempo, cada vez que vamos a tomar algo, siempre son tantos problemas. Yo no quiero problemas. Yo estoy cansada de los problemas. Yo decía: ¡quiero morir! ¡Vamos a morir! Como decía, predicaba la pastora Mónica un día en Concepción. Así me sentía: ¡vamos a morir! ¿Por qué otra vez? Y toda nuestra novela coreana, entre coreana, ¿cierto?, y turca, que son tan largas. Y bueno, entonces yo sentí de parte de Dios que Él me dijo: siempre vas a tener que depender de mí. Claro, porque si las cosas salen fáciles, ¿cierto?, ¿en qué glorificamos al Señor? Ay, ahí lo entendí, le dije: bueno, Señor, pero soy una de tus guerreras, pero suéltame un poquito. Y bueno, el Señor cumplió, me llevó a una casa nueva, no propia, pero sí nueva, a disfrutar una casa nueva. Así que gracias al Señor, Él se glorificó una vez más. Y eso es lo más maravilloso, que dependemos tanto de Dios, dependemos tanto de que Él se mueva. Nuestra confianza y nuestra fe está puesta en Cristo. Él es nuestro refugio, Él es nuestra esperanza de vida. Y sabe que eso nos hablaba el Señor. Realmente, a veces nuestra tristeza, nuestro dolor, no nos deja ver la fuente de vida que está ahí a nuestro lado, como el Señor nos mostraba, ¿cierto?, ahí en este tiempo. Así que confiamos en el Señor, creemos en el Señor. ¿Cómo vamos, Juan Francisco, que te veo ahí? Que te veo compungido. ¿Qué te pasa, hombre? Dije algo, hablé. Aquí está con... Uy, el cabro que me pone nerviosa. Voy a darle ahí su... Como mi mamá. Me sacaron del aire, ¿qué hicieron? Así que bueno, aquí confiando en el Señor y creyendo plenamente en la palabra. Y sabe que, como le pasó a Agar, ¿cierto? Fue una palabra tan hermosa que nos daba el Señor el día domingo, cuando Agar, ¿cierto?, es echada. Mire, imagínese, da a luz el hijo de Abraham, ¿cierto? Fue una petición de su ama, fue una petición de ella. Pero después de tener el hijo, ella, ¿cierto?, tuvo quizás Sara, entre sus temores, sus inseguridades, comenzó a ver actitudes de Agar que no le agradaron. Y mandó a expulsarla. Y qué terrible, hermano, algo que ella no esperó, porque ella no estaba en sus planes tener un hijo, no estaba en sus planes, ¿cierto?, ser ella la elegida. Y dice de que fue echada con su hijo Ismael al desierto. No era menor, iba a morir. Eso era verdad, realmente ella iba a morir. Y junto a su hijo, y dice que fue tanta la aflicción de ella que incluso se alejó de su hijo para no ver su muerte, porque iba a ser tan doloroso ver morir a su hijo. Y en medio del desierto, en medio de esa soledad. Y sabe que yo recordaba esa palabra cuando dice en Oseas: y la traeré al desierto, y allí sola le hablaré a su corazón. Ahí eso le pasó a Agar. Sola ahí Dios se reveló a su vida. Y Dios le habla que a través de Ismael haría una gran nación. Iba a ser una gran nación. Mire, imagínese, en medio de ese desierto, en medio de que ella iba a morir, Dios la sorprende y le cambia la realidad totalmente. Le cambia la historia, le da una promesa. Y dice que Agar, abre tus ojos. Y dice que vio la fuente, esa fuente de agua viva. Mire qué tremendo, el agua viva que solo Dios te puede dar. Mire, y el dolor nos nubla, el dolor no nos deja ver lo maravilloso que Dios tiene frente a nuestros ojos, frente a nuestros ojos. Sabe que es tanto lo que nos envolvemos en la dificultad. Y como le pasó a María Magdalena, ¿cierto? Jesús estaba frente de ella, el Cristo resucitado, pero era tanto su dolor. Pero dice la palabra que sus ojos fueron abiertos. Mire qué tremendo, sus ojos fueron abiertos y pudo ver al Mesías, pudo ver al Cristo resucitado. Y recuerdo cuando dice que la iglesia oró incesantemente por Pedro. ¿Se acuerdan de esa palabra? Oraron, ¿cierto? Incesantemente. Pedro estaba siendo encarcelado, iba a ser muerto. Lloraron, patalearon, clamaron, dice que se unieron en oración y dice que Pedro fueron abiertas las cárceles, dice que golpeó la puerta, dice, ábranme. Y dice que la muchacha fue, lo vio y dijo, ¿es Pedro? No, ¿cómo va a ser Pedro? Dice que le dijeron, están orando con una fe, porque uno ora en base a la desesperanza, en medio del dolor. Entonces, ¿sabe qué? Y dice de que, oye, Pedro, mire, estaban clamando incesantemente y no creyeron, no orando, no creyendo. Pero ¿sabe qué? Dice que la palabra, mire la palabra del Señor, dice de que fueron abiertas las cárceles. Dios puede hacer eso, hermano querido, puede sacarte de las cárceles más profundas, emocionales, mentales, en el caos emocional, en el caos económico, en la situación adversa. Dios puede cambiar tu historia, Dios puede cambiar tu realidad de un diagnóstico cierto, lapidario. Mi hermano querido, Dios puede obrar si tú te clamas al Señor, si tú te unes en fe. Sabes que yo me tomé de una palabra, mi diagnóstico era terrible, iba a quedar ciega. Qué terrible, hermano querido, quedar sin vista, poder ver y después no ver nada, eso es más caótico. Y sabe qué, yo me tomé de una palabra, mayores cosas veríamos en estos últimos tiempos, y Dios se glorificó y Dios trajo respuesta a mi vida. Una palabra trajo cambio, una palabra trajo la libertad, y Él puede obrar en nuestras vidas. Confiemos en el Señor. Ayer Dios motivaba a nuestro hermano Andrea y Cristian, y yo lo veía en la visión, soñando, viendo, confiando, y sabe que Dios le decía, todo lo que ustedes sueñen, Dios lo hará una realidad. Sueñen con lo que Dios hará, lo nuevo, inimaginable, Dios lo hará una verdad, porque es necesario que activemos la fe, es necesario que podamos creer. Mi hermano querido, así lo hicimos con mi esposo, en medio de la desesperanza, en medio del dolor, en medio de vivir en situaciones tan terribles, de vivir de allegado, de no tener trabajo, pero comenzamos a soñar, comenzamos a creer, porque nuestros sueños no estaban basados en nuestra realidad, estaban basados en la fe en Cristo, en una esperanza en el Señor. Pero debes moverte como Abraham. Lo sacaron de la carpa, lo sacaron de ahí a donde estaba encerrado, en donde estaba en la desesperanza, y Dios lo hizo soñar. Les dijo, mira las estrellas del cielo, mira la arena del mar, así será tu descendencia. Promesas de Dios tremenda en nuestras vidas, y Dios lo va a hacer. Nuestra base de la fe, ¿cierto? Nuestros padres de la fe fue Abraham, una fe sólida en Dios, y Dios se glorificó en medio de su vida. Así que quiero saludar en esta mañana. Evelyn dice, buenos días, mi pastora amada, ya llegó nuestro día, nos vemos más ratito. Así es, con mucha expectativa. Cristian Pérez dice, hola mi pastora, buen día, aquí en sintonía, un ratito, un abrazo. Este está de pura pasadita nomás. La Pauli Umaña dice, buenos días mi hermosa pastora, en sintonía desde mi trabajo, muchos cariños, bendiciones. Que Dios bendiga mucho a la Pauli Umaña en esta mañana. También Camilo dice, buenos días mi pastora y hermano en sintonía. Deseo un bendecido día para todos. Saludos desde mi trabajo. Mi hermana Rosita dice, buenos días, mi amada pastora. Ya llegó el día con nuestro rey. Saludos también a nuestros hermanos, deseando para todos grandes bendiciones. Nos vemos esta tarde muy expectantes. Así es, con mucha expectativa de lo que Dios hará en medio de este tiempo. También está mi hermana Magali Parada, dice, bendiciones, mi pastora y hermano. Que Dios bendiga mucho la vida de mi hermana Magali. Pabla Pérez dice, bendecida mañana, mis amados pastores, dice, y hermanos, Dios les bendiga mucho. Ahí está mi hermana Pabla Pérez. Marisol Salazar dice, hola mi pastora, un bendecido día para todos, nos vemos hoy. Así es, nos vemos hoy día. Mi hermana María Cancino dice, hermoso y bendecido día, mi amada y bella pastora. Así es, este día será un día en donde será activado nuestras vidas, en donde la gloria y la presencia de Dios llena todo vacío. Porque primero, cuando tú y yo nos arrepentimos, cuando nos rendimos delante de Dios, nos vaciamos, ¿cierto? Él comienza a sanar, comienza a restaurar, comienza a glorificarse el Señor, y después nos llena de su presencia, comienza a llenar cada área de nuestras vidas, comienza a llenar todo vacío, porque realmente somos... Él tiene que escribir una nueva historia en nosotros, una nueva historia. Él tiene planes de bien para sus hijos, para sus hijas. Por eso, mi hermano, la fuente de agua viva está ahí, a tu lado. Cristo quiere revelarse a nuestras vidas como esa fuente de agua viva que puede llenar todo vacío. Como le dijo a la mujer samaritana, yo tengo un agua que nunca más tendrás sed. Porque en nuestra insatisfacción muchas veces nos sentimos que nada nos sacia, que nada nos llena. Pero cuando Dios se glorifica, nos da de esa agua que puede saciar todo vacío, que puede saciar nuestra insatisfacción y puede traer esa libertad que tú y yo necesitamos. Por eso las mujeres estamos con tanta expectativa. Nos sentimos como las mujeres al sepulcro. Estábamos en medio de nuestro dolor, estábamos en medio de nuestras lágrimas, estábamos en nuestra desesperanza, porque María Magdalena se le había muerto su esperanza, su salvador, su maestro, su libertador, y se había muerto, lo había visto morir en una cruz, destrozado, destruido, humillado, menoscabado. Y ¿sabes qué? Si lo hicieron con mi maestro, ¿cuánto más queda para mí? Estaba en la desesperanza cuando tú no ves salida. Así iba María Magdalena al sepulcro. E incluso decía, ¿a dónde le han llevado? Díganme, ¿en dónde han llevado a mi maestro? ¿Dónde han llevado? Era tanto su dolor que lo único que quería aferrarse de un cuerpo muerto. Así en la desesperanza, tú te aferras de cualquier cosa para poder tener un poco de esperanza. Pero sabes que el Cristo resucitado estaba frente de ella y no lo podía ver hasta que sus ojos fueron abiertos. Nuestros ojos han sido abiertos. Nos ha sacado el Señor de esa condición de dolor, de amargura, de frustración, de injusticia. Pero nuestro amado Cristo, el Cristo resucitado, se ha revelado a nuestras vidas trayendo esperanza para nosotras. Y sé que Él se va a mover en favor de nuestras vidas y de nuestros corazones. Así que nos vamos a otra alabanza que tiene acá preparado Juan Francisco en esta mañana.

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1: Bueno, este día viernes, 20:30 horas, nuestra reunión de mujeres, están todas invitadas acá en Angol 648, entre la calle Freire y Maipú, en nuestro gran Concepción, nuestro amado Concepción, acá en Chile. Así que pueden venir todas las que están acá cerca de nuestra iglesia, pueden venir, ¿cierto?, de diferentes lugares, vienen de Tomé, vienen de Talcahuano, vienen de Lirquén, vienen de Penco, de tantos lugares, así que de Chiguayantes, de Hualqui, ay, de tantos lugares que vienen mis hermanas aquí a nuestra iglesia. Así que queremos bendecir a todos los que están también a través de nuestra radio online. Mire, qué tremendo, hay muchos hermanos que nos escuchan a través de la radio online. Estamos como www.radio-corporacion.cl. Así estamos en nuestra radio online. También estamos por la 550 AM Radio Innovación. También estamos en esta mañana, así que bendecimos a todos mis amados hermanos que están ahí a través de la radio y la 92.5 Radio FM Radio Corporación. Así que agradecemos al Señor. Por si está ahí mi hermano Juanito también, le bendecimos. Él me dice que él es un fiel auditor de Radio Corporación. También Hermer, que está ahí en la ruta, siempre está ahí en movimiento. Así que el Señor les bendiga, que el Señor les respalde, que Dios sea con ellos en este día maravilloso que Dios ha puesto para bendecirlos en este día de hoy. Así que agradecemos al Señor. Quiero bendecir también a Mirita Reyes, mi hermana, mi amada hermana Mirita, dice, mi hermosa pastora, un bendecido día para todos, con mucha expectativa para nuestro culto. Así es, con mucha expectativa. También está Ingrid Ferrer, dice, hola mi amada pastora, hoy con mucha expectativa, Dios ha sido tan bueno, vamos por nuestra nueva historia. Sí, Él va a escribir nuestra nueva historia en nuestras vidas. Sé que el Señor ha hecho grandes milagros, hermano, hermana, Dios está haciendo grandes milagros en medio de esta etapa de nuestras vidas, porque cada tiempo, cada etapa tiene algo nuevo de Dios. Nosotros somos los hijos de Dios que estamos en novedad de vida. Siempre Él tiene algo nuevo para nuestras vidas. Él tiene algo.

diferente para nosotras y realmente venimos con tanta expectativa de todo lo que el Señor está haciendo. Hermano, hermana, ven con expectativa a servir al Señor. Ven con expectativa. Mira, todo el Señor lo ha adecuado. ¿Sabes que tenemos aire acondicionado? El Señor nos dio aire acondicionado. Mire, nosotros estuvimos en Maipú, que era la cueva de Adulán. No tuvimos nunca calefacción. Pues si usted nos ve joven todavía, ahí nos conservamos. Ahí fuimos conservados en el frío, en el calor. ¡Ay, Dios mío, Señor! Pero ¿sabes qué? Dios nos ha permitido en medio de este tiempo tener aire acondicionado, tener la iglesia de nuestros niños, un lugar adecuado para nuestros niños según sus edades. Tienen también aire acondicionado, tienen cámaras en donde están siendo cuidados a través de las cámaras también nuestros hijos. Ahí Dios ha sido muy bueno con nuestros niños. Hay que estar al cuidado de nuestros niños. Ellos son nuestra... Son nuestras nuevas generaciones, son nuestras nuevas generaciones. Y sabe que lo primero que Dios hizo, darles aire acondicionado, preparar todo, las salas, todo está preparado para nuestros hijos. También tenemos estacionamiento privado, así que usted puede venir acá al centro y tiene estacionamiento. Los que trabajan en el centro saben lo terrible que es, ¿cierto?, venir en vehículo al centro. Es tremendo, pero ¿sabes qué? Tenemos vehículos. Así que mi hermano, mi hermana, puedes venir a nuestra iglesia y hay estacionamiento privado. Así que bendecimos a todos nuestros hermanos y hermanas este día, ¿cierto? Esta reunión de mujeres con mucha expectativa. ¡Oh, Dios mío! Que estamos así ahí, con mucha expectativa de todo lo que el Señor hará. Quiero bendecir también a mi suegra Mónica, que está junto a nosotros. Dice, hola Silvanita, en sintonía, un abrazo, saludo, expectante de nuestra cita con el amado aquí en Los Ángeles. Bendiciones. Mi suegra, no me interesa, acá estamos, Concepción. No, mi viejita amada, me alegro mucho que estén allá también junto a la pastora Mónica en Los Ángeles. Así que bendecimos ahí a todos nuestros hermanos que están en Los Ángeles. Mi viejita se fue a Los Ángeles, ahí Dios la ha llevado para bendecirla en esa tierra. Y sé que amamos Los Ángeles, ¿sabe? Que siempre estuvo en el corazón de Abraham Los Ángeles. Siempre cuando pasaba, yo no conocía a Los Ángeles, pero él me decía, a mí me encanta esta ciudad, un día va a haber iglesia aquí. Y así fue, esa palabra declarada, esa palabra, tuvimos que sembrar por esa ciudad, tuvimos que sembrar, realmente dimos, oh Dios mío, ahí nos pidió el Señor nuestro cabrito, nuestro toro y todo, así que ahí sembramos y el Señor nos bendijo, así que bendecimos la vida de mi suegra Mónica, que el Señor bendiga las reuniones en las iglesias, en Los Ángeles, en Talcahuano, en San Pedro de la Paz, todo este lunes nos juntamos junto a nuestros pastores, siempre es una bendición estar juntos, el poder realizar, alimentarnos unos a otros, el poder en nuestras experiencias, nuestras vidas, estar ahí. Así que estuvimos junto al pastor Marco, la pastora Violeta de Rancagua, estuvimos junto a los pastores de Villamora, el pastor Marcelo, la pastora Sandra, estuvimos junto a los pastores de Talcahuano, que es el pastor Daniel y la pastora Yovi, también los de Los Ángeles, que está Mauricio y Mónica también, nuestros pastores, así que muy, muy contento de todo lo que el Señor está haciendo. Realmente estamos con expectativa de todo lo maravilloso que Dios tiene para nuestras vidas. Así que confiamos en el Señor, confiamos plenamente en el Señor. Bendigo la vida de mi hermano Juanito, que dice que él es el fiel auditor ahí de la 92.5 Radio Corporación Radio FM, mi hermano menor. Así que agradezco al Señor por la vida de mi hermano, porque realmente él siempre fue, en mi niñez fue uno de mis hermanos más importantes en mi vida y vivimos tantas cosas juntos y sé que el Señor ha sido bueno. Estos días también, el día martes, nos juntamos con mis hermanas. Estuvimos con mi hermana María, con mi Margosita, con Mirita, estuvimos juntas, ya que tanto tiempo no, yo siempre reunía a mis hermanas, nos juntábamos en mi casa, les preparaba algo, o mi Mirita también se preocupaba de atendernos, así lo hizo este día martes, nos preparó algo rico, y después nos fuimos a servir unos ricos picarones, así que quedamos con la azúcar por las nubes. Ahí nos reunimos junto a mis amadas hermanas, así que muy contento de todo lo que Dios está haciendo en medio de este tiempo. Así que nos vamos a un tema musical, una alabanza, ¿cierto? Que esto nos identifica totalmente a las mujeres, así que con mucha expectativa para este día de hoy.

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1: Bueno, ahí está, ¿cierto? Esa linda música que nos identifica a las mujeres. Realmente nosotras hacemos fiesta porque entramos en los atrios con acción de gracia, con alabanza, con adoración. La gente cree que los cristianos, por ser cristianos, se les acabó la alegría. ¿Se fija? Como que hoy ya no disfrutan. ¿Sabe qué, mi hermano? Nosotros disfrutamos servir al Señor. Disfrutamos honrar el nombre de nuestro Dios. Disfrutamos el poder celebrar la victoria de Cristo en nosotras. Dios nos cambió nuestra historia, Dios nos cambió nuestra realidad. Él se movió y se glorificó a través de cada una de nosotras. Así que honramos el nombre de nuestro Dios. Así que muy contentas por este día y bendecimos a Mireyita. Dice, hola, mi amada pastora, ya en sintonía. Así que mucho cariño ahí para Mireyita, que está junto a nosotros en esta hermosa mañana. Bendecimos ahí a todos mis hermanos. Nuestro culto es el día domingo. Tenemos dos cultos, uno a las 9:30 y otro 11:30 de la mañana. Así que ustedes están invitados a ser parte de todo lo maravilloso que Dios tiene para nuestras vidas. Y si tú tienes tu iglesia, sirve al Señor, sirve, sé un aporte, sé parte de la obra del Señor. Somos parte del cuerpo de Cristo. Mire, la mayoría de iglesias no tenemos ayuda desde afuera. No tenemos ayuda desde afuera. No es que tengamos el apoyo de otras iglesias de Estados Unidos o de... No, pero ¿sabes qué? Tenemos el más mayor respaldo, que es de nuestro amado Dios. Él nos ha respaldado, Él ha bendecido. Cada iglesia que se levanta es una luz de esperanza. Una iglesia es una luz de esperanza para cada familia, para cada hogar, en donde está la desesperanza. Mi hermano, yo se los digo, yo desde niña pude ser parte de la iglesia. La iglesia fue mi refugio. La iglesia fue el mejor lugar. Usted puede decir, ay, es que la gente es mala en la iglesia. Sí, puede ser, sí. Hay gente que estamos en el camino de la perfección. Y si quizás tú dices, la iglesia es aquí y allá, pero el mundo está peor. El mundo está peor. ¿Sabe que mi realidad mía de mi hogar era terrible? En donde estaba la violencia, en donde estaba la escasez, en donde no había cuidado, no había protección para sus hijos, en donde no había un hombre proveedor, en donde había una madre en la desesperanza. Esa era nuestra realidad. Estábamos atados a la miseria, a la pobreza, a la violencia. Hermano, vivíamos con un padre alcohólico que estaba viviendo el mayor trastorno de su vida. Y ¿sabes qué? Había niños en ese lugar, había niños desprotegidos. Y ¿sabes qué? El Señor nos dio una luz de esperanza, la iglesia. Ahí es donde nos dieron valor, ahí es donde nos acogieron, nos tomaron, nos dieron valor. ¿Sabe qué? Nosotros como fuimos los hermanos más pequeños, yo era la Silvanita para la iglesia, para mis hermanos, Silvanita, Juanito, así nos trataban con tanto cariño, hermanos. La iglesia fue nuestro refugio, fue nuestra mayor esperanza, y por eso mi vida está ligada a la iglesia. Amo el servir al Señor. Si Dios te ha dado la oportunidad de llegar a una iglesia, no critiques la iglesia, no cuestiones la iglesia, sirve al Señor con alegría. Y quizás en ese lugar no está siendo un lugar correcto para ti, ándate a otra iglesia. Tan simple. Si no está siendo un lugar en donde has sido bendecido y crees que te han hecho tanto mal, busca otro lugar. Tenemos la oportunidad, hay miles de iglesias. Así que si quieres recorrer las 7 iglesias, recorre las 7 iglesias. Nadie te va a decir nada. Pero si tú quieres buscar la perfección, estás preparado para el reino. Allá dice que no hay tristeza, no hay dolor. Allá no hay problema, no hay dificultad. Como dice, cierto, Juan Luis Guerra, en el cielo no hay hospital. Así que te estás preparado para el reino. Así que si tú dices, ay, es que la iglesia aquí, allá, ay, mi hermano querido, el mundo está peor. El mundo está en el peor desastre. La iglesia es la esperanza de vida para la gente, en donde ahí Dios te da una palabra, en donde puedes conocer. La mayoría de mi iglesia, mi gente, es maravillosa, es gente hermosa que Dios ha puesto en nuestro camino, que nos hemos podido unir en fe, que podemos ser la respuesta para el uno, para el otro, podemos conversar libremente, sin problema. Simplemente no hables de los demás. No hables del problema del otro, habla de tu propio problema. A veces hablamos de otros y estamos desenfocándonos de nuestra propia dificultad. ¿Sabes que nosotros tenemos un lema con nuestras hermanas? Nosotros hablamos de nuestros problemas, de nuestras situaciones. No hablamos de este otro, no, no nos desenfocamos, no nos importa. Nosotros estamos enfocados en nosotras mismas, en nuestras propias situaciones, y nos enfocamos en nosotras. Nos reímos, recordamos situaciones, nos reímos, hablamos de nuestros dolores, hablamos de nuestras heridas, y Dios, cómo nos ha ido restaurando, cómo nos ha ido obrando. Tengo a mi hermana mayor, mi Margosita, que ella tiene otra perspectiva de la vida de nuestro hogar. Nosotros como las menores también, y podemos contar y podemos hablar, y así también es la iglesia. Ahí contamos diferentes situaciones. Estos meses han sido meses de restauración, han sido meses de sanidad, han sido meses de respuesta a la luz de la palabra. Cómo la palabra ha sido la esperanza, cómo la palabra nos ha ido direccionando. La palabra, quizás hemos vivido valles de sombra y de muerte, es una verdad. Nadie quiere volver a ese valle, nadie quiere vivir ese dolor. Nadie quiere volver a ese valle de oscuridad, en donde no veíamos nada, en donde no había esperanza. Pero dice que la vara, el cayado, es lo que nos da y nos infunde aliento. Es la palabra. Y dice que Él tiene pastos delicados, en donde Él nos hará descansar. Esos pastos, ese lugar existe porque nuestro Padre amado nos da descanso y nos da paz y nos da tranquilidad. Quizás es terrible volver al valle, quizás es terrible volver al dolor, pero Dios, su palabra es la que te va a guiar y te va a direccionar y te va a sacar de esa condición. Quizás como David tuvimos que enfrentar nuevamente ese gigante con mucho miedo. ¿Sabe qué? A David era un muchacho, quisieron ponerle una armadura. Dice que su cuerpo no soportó la armadura. Mire qué tremendo. Muchas veces queremos entrar en los estándares de otros. Muchas veces queremos adecuarnos a otros. Pero Dios tiene algo tan distinto, algo quizás tan sencillo. Pero en medio de eso, Él se va a glorificar. Quizás lo único que tenemos es una onda, una piedra y una onda. Pero sabes que hay experiencias de vida, como dijo David, el oso, el león. Dios estuvo conmigo ahí, en ese lugar, y Dios lo levantó. Así que mi hermano querido, ven, ven, sirve al Señor, busca de Dios. Si tú tienes tu iglesia, sirve al Señor con alegría, congrégate, honra, bendice al Señor, bendice a tus hermanos, bendice a tu pastor. Y dice la palabra, no te canses de hacer el bien, mayormente a la familia de la fe. Así que no te canses de actuar y dar lo mejor de ti, porque es el mayor reflejo de que Dios está a través de nuestras vidas y de nuestros corazones. Bueno, ya me estoy despidiendo, ya queda poco para vernos este día, así que ven con expectativa, ven a honrar y glorificar el nombre de nuestro Dios. Angol 648, entre la calle Freire y Maipú, aquí está la iglesia Cristo, tu única esperanza, de nuestro amado Concepción. Así que ven a recibir una palabra del Señor que te va a levantar, te va a direccionar y te va a ayudar. Así que honramos al Señor, me estoy despidiendo, un fuerte abrazo, que el Señor les bendiga. Chao, mis hermanos.

Gracias por acompañarnos en este tiempo de bendición. Que la paz de Cristo llene tu vida y tu hogar. Nos encontramos de lunes a viernes a contar de las 11 de la mañana a través de la 92.5 FM Radio Corporación. Hasta entonces, bendiciones.

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1: 12 horas en punto.
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buenas tardes. ¿Cómo están todos nuestros hermanos y hermanas que están en sintonía de la radio en este día? Les saludamos, les bendecimos en este día viernes, último día de la semana. Aquí estamos una vez más para compartir con cada uno de ustedes, compartir siempre la reflexión de la palabra, siempre compartir las alabanzas, siempre compartir de nuestras propias experiencias, de lo que Dios ha hecho en este tiempo. Así que aquí estamos una vez más junto a Juan Francisco, junto a todo el equipo de Radio Innovación. Queremos darle la bienvenida a su programa del matinal. Les bendecimos, les saludamos en este día y lo vuelvo a repetir. Estamos muy agradecidas de lo que Dios está haciendo en este tiempo, agradecidas de su amor, de su bondad, su misericordia, su fidelidad para con nuestra vida. El tener a Dios, te lo juro que es todo para nosotros. El tener a Dios en nuestra vida es tenerlo todo, hermana. Hay una alabanza que cantamos nosotros en nuestra iglesia que dice, si te tengo a ti, lo tengo todo, y es una realidad. Teniendo a Dios, nosotros lo tenemos todo, hermana. Somos hijas del Rey de Reyes y Señor de Señores, el dueño del oro y la plata, el proveedor de todas las cosas, el que nos cubre, nos protege, el que nos da amor, se preocupa de nosotros, se preocupa aún de nuestros detalles. Ese es un padre. ¿Sabes qué? Nosotros, basado en nuestra propia experiencia de vida, yo creo que usted igual lo ha vivido, todos tuvimos un pasado muy terrible en nuestra infancia, ¿cierto? No tuvimos los mejores padres, pero fueron nuestros padres, y uno cuando llega al Evangelio, ¿sabes qué? Uno trae una tan mala imagen del padre que te cuesta reconocer y aceptar, ¿cierto? Entender que tú tienes una identidad como hija, entender que tú eres hija del Padre, ese Dios bueno, maravilloso, que te perdona, que te restaura, que cambia tu historia, que ha cambiado tu realidad, que ha dado todo por nosotros. Imagínate, Él dio a su único hijo por amor a nuestras vidas. Él dio a su único hijo a morir por nosotros, ¿cierto? Como lo dice Juan 3:16, porque de tal manera amó Dios al mundo que ha dado a su único hijo a morir por nosotros, por amor a nuestra vida, hermana. Y Él no tiene excepción, ¿cierto?, de persona. Él no tiene hijos, preferidos, ¿cierto? No hay un hijo que sea más que este, no. Dios nos ama a todos por igual. Dios nos ama a todos por igual. Pobres, ricos, negros, blancos, ¿cierto?, de diferentes países. Dios nos ama a todos por igual, porque Él no tiene hijos preferidos. Él no tiene, ¿cierto?, un hijo, a este lo amo más, a este no. Lo que muchas veces nosotros como mamá marcamos, ¿cierto? Se ha dado mucho eso, de que este es mi hijo preferido, que esta es mi hija preferida. No, no debe ser así, porque Dios no lo hizo con nosotros. Y nosotros somos la imagen de Dios. Tenemos que seguir, ¿cierto?, lo que Él hace, ¿cierto? Tenemos que ser imagen de Dios, ¿cierto? Tenemos que seguir sus instrucciones, ser imagen del Señor en lo que hacemos, ¿cierto? Y de guardar nuestro corazón cada día. No tener un hijo preferido, ¿cierto? Yo amo a mis hijos por igual. Yo tengo dos hijos. Tengo a mis dos nietos ahora, que ellos creen que a uno lo amo más, y no es así, los amo por igual. Son amores diferentes, increíblemente. El amor de tu esposo, el amor de tus hijos, el amor de tus nietos, el amor de tu papá, el amor de un hermano, de una hermana, ¿cierto? De un amigo, de una amiga de la iglesia, ¿cierto? De tus hermanos de la iglesia. Son amores diferentes, pero los amamos, y eso es lo más importante. Y si Dios lo hizo por nosotros, ¿cierto?, que no tuvo hijos preferidos, que dio su vida por nosotros, por amor, hermana. Él vino a morir por ti, por mí, vino y resucitó el tercer día, ¿cierto?, para darnos salvación y vida eterna. Y dice Él, ¿cierto?, cuando antes que fuera, ¿cierto?, al sepulcro, antes que fuera, ¿cierto?, a la cruz, Él dijo, yo mandaré a un Consolador, a alguien que los va a guardar, que los va a proteger, y que es su Espíritu Santo, que hoy en día nos bendice, que contriñe nuestro corazón, que nos habla, que nos guía, que nos bendice cada día. Su Espíritu Santo es el que está con nosotros. Así que les bendecimos en este día, muy contenta en este día viernes, porque nosotros, por supuesto, como iglesia, yo siempre les voy a hablar de mi iglesia, a pesar que este programa no identifica para nada a nuestra iglesia con las alabanzas ni todo eso, pero siempre yo les voy a hablar de mi iglesia, porque es de ahí donde yo soy muy feliz. Ahí es donde Dios ha soltado tremendas palabras sobre nuestra vida. Ayer nos hablaba de Abraham, ¿cierto?
del hombre de la fe, ¿cierto? Un hombre que Dios le entregó tantas palabras, un hombre que Dios le entregó la palabra que iba a tener multitud de hijos, ¿cierto? Que su descendencia sería como las arenas del mar, que sería como las estrellas del cielo, y ¿cierto? Y le obedeció a Dios, le creyó a Dios, ¿cierto? Se fue con su mujer, ¿cierto? Con Sara a otro lugar, pero cuando vio, ¿cierto? Que la promesa no llegaba, que la promesa tardaba, ¿cierto? Que la promesa estaba alejándose cada día más, ya estaban siendo más viejos, ¿cierto? Porque ellos eran viejos, era un matrimonio viejo que ya su esposa le había ya terminado, le había llegado la menopausia, como hablamos hoy en día con tanta libertad, y ¿cierto? Ella, ¿cierto? Ya no tenía posibilidad de tener hijos, pero Dios había entregado una palabra, ¿cierto? Que sería padre de multitudes. Dice que cuando él estaba en su tienda, ¿cierto? En su carpa, afligido, ¿cierto? Donde no veía nada, donde ya estaba perdiendo la fe, la esperanza, el Señor lo sacaba de su tienda y le decía, mira las estrellas del cielo, mira las arenas del mar, porque así será tu descendencia. Y muchas veces nosotros tenemos tremendas palabras del Señor, ¿cierto? Que nosotros decimos, oye, esta palabra es para mí, y esto lo que Dios va a hacer conmigo es tan grande, tan tremendo, y a veces de

A través de la enfermedad, a través de nuestra economía, no. Dios lo único que quiere es sacarnos de la tienda y hacernos ver, abrir nuestros ojos de la fe, sacar ese velo de la religiosidad y que nosotros podamos ver a este Dios inmenso, a este Dios de que cumple su palabra en nuestra vida, este Dios de promesa, este Dios que cambia y que traerá, te lo aseguro mi hermano, te lo aseguro mi hermana, que Dios cumplirá su palabra en nuestra vida. Dios lo hará, mi hermana, Dios lo hará. Yo sé que para muchas, ¿cierto? Se ha hecho extenso el tiempo, se ha hecho largo el tiempo, pareciera que nunca va a llegar esa promesa, pero hoy día yo te vengo a animar a ti, mi hermano, te vengo a animarte a ti, mi hermana, a que sigas creyendo, a que sigas, salgas de esa tienda de la imposibilidad, que salgas de esa carpa de la imposibilidad donde crees tú que ya no es para nosotros, que no es para nuestra vida. Yo me acuerdo siempre, estábamos nosotros comienzo de año ya en Maipú, recién casi comenzando como iglesia, llevamos muy poco tiempo, y mi pastor Abraham en esos años soltó una palabra sobre nuestras vidas, que este iba a ser el tiempo de en que Dios iba a traer respuesta, que Dios nos iba a levantar, que Dios iba a cumplir cada promesa sobre nuestra vida. Y yo me acuerdo que yo dije: Señor, yo a pesar que ya soy una mujer adulta, pero yo quiero estar aquí, porque parecía que esa palabra era para los puros jóvenes, parecía que esa palabra es para los jóvenes que se proyectan, ¿cierto?, que tienen sueños, proyectos, ¿cierto? Pero yo me acuerdo que le dije al Señor: yo quiero estar ahí, yo quiero ser parte de esta bendición, yo quiero vivir lo que tú vas a hacer con nuestra iglesia, yo soy parte de mi iglesia. Y así lo declaro siempre, no trato de que nada me imposibilite, ¿cierto?, que nada nos quite, ¿cierto?, el sueño de seguir creyendo, de seguir soñando con el Señor, lo que nos decía el Señor anoche, seguir soñando con el Señor, seguirle creyendo, no veamos nuestra imposibilidad, no veamos, cierto, que nosotros no calificamos para ciertas cosas. Y sí, es verdad, nosotros no calificamos en el mundo, no calificamos para tener una casa, no calificamos, cierto, si yo postulo a un crédito hipotecario, jamás voy a salir porque no califico. Pero ¿sabes qué? Dios es el que nos hace calificar, Dios es el que nos bendice, Dios es el que abre las puertas, Dios es el que nos levanta, Dios es el que trae milagros sobrenaturales sobre nuestra vida. Dios es el único, hermana. No dependemos de una carrera, no dependemos de nuestras capacidades, de posibilidad, nada, de nuestras habilidades. ¿Sabes qué? El único que nos puede levantar es Dios. El único que nos puede traer respuesta es Dios. El único que puede moverse a favor de nuestra vida es Dios. Por eso es importante que en este tiempo nosotros le creamos al Señor. Que nada nos restringe, que nada nos quite el deseo de soñar con el Señor, que nada nos quite, ¿cierto? No decir: es que yo no califico, es que yo no soy para esto, es que esto no es para mí, es que esto es solamente para los jóvenes, para una persona que tiene una carrera. No, Dios quiere levantar a sus hijos, ¿cierto? Y lo vuelvo a repetir como lo dije al principio: Él dio su vida por todos nosotros. Por todo, hermana, por ti, por hombres y mujeres, ¿cierto?, que le creamos al Señor, por hombres y mujeres que hemos decidido creerle al Señor, por hombres y mujeres que hemos decidido servirle al Señor, por hombres y mujeres que hemos decidido cambiar para el Señor, por hombres y mujeres que estamos dispuestos a seguir al Señor, dispuestos a andar en sus caminos, a creer en su palabra, a que somos sus discípulos y que Él va a bendecirnos, nos va a guiar. Solamente nosotros tenemos que hacer lo que Dios nos pide, de poder cumplir con la palabra, de poder guardar nuestro corazón cada día, de hacer la voluntad de Dios, sabiendo siempre que la voluntad de Dios es buena, agradable y perfecta. Así que solamente estamos llamados a creer. Si tú quieres ser parte de esta bendición, quieres ser parte de lo nuevo que Dios va a hacer en nuestras vidas, tú tienes que decidir. Es una decisión, hermana, es una decisión. Las decisiones que nosotros tomemos en este tiempo nos van a decir dónde estaremos el día de mañana. Así que aquí estamos junto a Juan Francisco. ¡Ay, no te veía, Juan Francisco! Ahí está mi chiquillo y nos va a bendecir con estas lindas alabanzas.

de vuelta cuando ya son las 12 con 40 minutos, las 12 con 40 minutos. Aquí estamos en su programa del matinal de la radio. Así que bendecimos, ¿cierto?, a todos nuestros hermanos y hermanas. Quiero saludar, como siempre, a todos nuestros hermanos socios y socias de la radio. Aquí está la familia Oñate García de Palomares. Les saludamos, les bendecimos en este día viernes, esperando que estén bien de salud. Que es cierto que en este tiempo anda mucha gente muy resfriada, pero confiamos en el Señor, cierto, que Dios es con nosotros. Yo como que quiero de repente resfriarme, como que me resfrío, como que no me resfrío. Al final he pasado muchas semanas así, pero gracias a Dios estoy bien. Así que Dios bendiga muchísimo a toda la familia Oñate García de acá de Palomares. Aquí está también mi querida hermana Elenita de Hualpén, así que un abrazo fuerte para mi querida hermana Elena de Hualpén. Saludo también aquí en Medio Camino a mi hermano Alejandro Muñoz y familia. Acá tenemos en Cerro Verde Alto tenemos a la Moniquita Pacheco de allá de Cerro Verde Alto. Así que un abrazo fuerte para ella, para mi querida hermana Rosita Navarrete. Aquí está la Rosita Navarrete, que Dios le bendiga también. A mi hermana Berito Espinosa, que el Señor le bendiga. A mi hermana Eli de allá del Cerro Estanque, allá en Tomé. Así que un abrazo fuerte para mi querida hermana Eli de allá de Tomé. Así que un abrazo fuerte para mi querida hermana Eli. Acá también tenemos en Hualpén a mi querida hermana Luz y mi hermano José. Así que un abrazo también para ellos. Nos veremos el domingo, mi hermana Luz y mi hermano José. Aquí está también mi hermana Yolanda, que el Señor le bendiga mucho a mi hermana Yolanda. Acá tenemos también en Chiguayante Sur, mi querida hermana María González de Chiguayante Sur. Mi querida hermana Margosita Careaga de acá de Palomares, junto a sus hermanas, su familia, que Dios les bendiga muchísimo. También saludamos a mi querida hermana Margarita Paredes, de allá de Menurán, Las Puentes, al interior de Arauco. Aquí está también mi querida hermana María Medina de Bulelco, allá al interior de Arauco. Así que un abrazo fuerte para mi querida hermana Eva Barrera de acá de Pedro del Río, mi hermana Nelly Merino de allá de Lenga, junto a mi hermano José. Así que un abrazo fuerte para ellos ahí en Lenga, que Dios les siga bendiciendo a nuestros hermanos. Y mi querida hermana Rosita Cisterna de allá de Dichato. Así que un abrazo fuerte para todos nuestros hermanos y hermanas socias de la radio. Que Dios les bendiga, que Dios les guarde, que Dios guarde la salud de cada una de ustedes. Hoy día estaba lloviendo en la mañana, pero ahora gracias a Dios ya paró la lluvia. Así que esperamos, ¿cierto? Ya estamos casi en el invierno, así que ¿qué esperamos? Estamos en pleno otoño. Para mí el otoño ya empezó el invierno. Para mí otoño, ¿cierto? Empezó el invierno, en otoño empiezan los fríos, empieza la lluvia, ¿cierto? Así que estamos, ¿cierto?, aclimatadas a todo acá, a nuestra linda ciudad de Concepción. Así que aquí estamos junto a Juan Francisco y queremos bendecirle a todos ustedes, mis hermanos socios y socias, con estas lindas canciones que tiene ahí Juan Francisco.

vuelta para despedirnos en este día. Este día viernes, ya finalizando esta semana, así que nos encontraremos ya la próxima semana, el día lunes, de nuevo acá en la radio, a través de la 550M, su radio innovación. Estaremos acompañando, como siempre, los lunes, los martes, los jueves y los viernes. Así que bendecimos a todos mis hermanos y hermanas. Nos estamos despidiendo. Les deseo que tengan un lindo fin de semana y nos volvemos a encontrar ya el próximo lunes. Chao, chao.

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3: Así que acerquémonos confiadamente al trono de la gracia para recibir misericordia y hallar la gracia que nos ayude en el momento que más la necesitemos. Hebreos 4:16.
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3: No se inquieten por nada, más bien, en toda ocasión, con oración y ruego, presenten sus peticiones a Dios y denle gracias. Y la paz de Dios, que sobrepasa todo entendimiento, guardará sus corazones y sus pensamientos en Cristo Jesús. Filipenses 4:6.

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5: 13 horas en punto.
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0: Quiero leerles un capítulo de la Biblia que está en el libro de Romanos, capítulo 8, versículo 15. Y este es el versículo principal de esta predicación. Y dice: pues no habéis recibido el espíritu de esclavitud para estar otra vez en temor, sino que habéis recibido el espíritu de adopción, por el cual clamamos Abba Padre. Diga conmigo: espíritu de adopción. Ahora lo va a decir con más fuertecito. Diga conmigo: espíritu de adopción. El padre me hablaba de que este mes de mayo será un mes de reparación, será un mes de sanidad, será un mes de levantamiento, será un mes de sanidades, de heridas cerradas. Por años hemos estado generacionalmente con familias dañadas, generaciones dañadas, matrimonios dañados, pero llega un punto donde la humanidad tiene que decidir de sanar sus heridas. Usted es el que decide, no es Dios, porque Dios ya lo habló. Dios dijo que iba a ser sano, que iba a ser sano. Allá, que iba a ser libre, que tu familia iba a servir contigo, que iba a venir un espíritu mayor. Dios ya lo dijo. El tema aquí es cómo nosotros lo recibimos, si lo recibo o no lo recibo. Hoy día el Padre te puso: anda a mi casa. Hoy día el Espíritu Santo te puso: anda a adorarme. Y hoy día tú decidiste. Pero hay otras personas que se quedaron en sus hogares, o se quedaron porque el día está nublado, el día está frío. Pero todo depende de nuestra decisión. Diga conmigo: yo decido ser libre. Entonces la orfandad no es solamente algo espiritual, no es algo solamente invisible, sino que también es algo visible. La orfandad se puede notar a través de qué, a través del miedo. ¿A través de qué? A través de la necesidad de aprobación. ¿Te gusta lo que hago? Y si no, nadie le dice que está lindo, que está linda, te salió bonito, te salió excelente. ¿Qué pasa? Comienza a venir una herida. Y aquí hay muchos de ustedes que siempre están necesitando esa aprobación del resto. Y lo primero que nosotros debemos de entender, que mientras seamos discípulos de Jesús, la única aprobación que a ti te debe de importar es la aprobación del Eterno. No la aprobación del resto, sino que si Dios te aprueba, gloria a Dios por eso. Si Dios te dice: lo estás haciendo bien, no importa que el resto te critique, porque tú naciste para agradar al Señor. Tú naciste para agradar al Todopoderoso. Aleluya. Entonces, en esta mañana estoy frente a corazones heridos, estoy frente a personas que han sido dañadas, que han sido maltratadas, y a través de esos maltratos han formado una identidad en el vacío. Identidad en medio del vacío, en medio de lo que no te dieron, en medio de lo que no te señalaron, en medio de lo que no te enseñaron. Entonces, ¿qué es lo que es la orfandad, Rosetta Nicole? De partida es una estructura interna que comienza a gobernar emociones, comienza a gobernar relaciones y comienza a gobernar destinos. De nuevo, la orfandad es una estructura interna que gobierna a la persona en las emociones, en lo que yo siento, en lo que yo siento cada vez que no me toman atención o en la vez que me toman atención. La orfandad es un espíritu que está mucho también en las iglesias. Oh, Dios mío, Jesús. Muchos que adoran a Dios, muchos que sirven al Eterno, muchos que trabajan en el reino, pero están con un espíritu de orfandad. La orfandad trabaja con las emociones. Vamos a desglosar esto. Trabaja con las emociones. ¿Cómo uno se da cuenta? Una persona herida, una persona dañada, una persona que siempre se siente dañada por el resto, que cualquier corrección lo toma como lo peor del mundo. Y la corrección no viene a matarte. Cuando Dios nos corrige, no nos viene a matar, sino que todo lo contrario, nos viene a enderezar. La corrección a nosotros nos viene a bendecir. Una iglesia madura entiende que la corrección es necesaria. Usted cuando era pequeño era necesario que su padre o su madre lo corrigiera. Sin corrección no hay avance. Pero como hay un espíritu de orfandad en las generaciones, en una persona, todo lo toma mal. No te diste cuenta y no saludaste a fulano de tal, y ese fulano de tal se sintió dañado. ¿Pero por qué? No es que solamente sea una persona inmadura. ¿Por qué viene la inmadurez? Viene porque hay heridas que están abiertas. Y tienes 40 años y la herida está abierta. Tienes 50 años y la herida está abierta. Tienes 60, 70, 80 años y la herida aún está abierta, porque esto no es por años. ¿Tú has escuchado el dicho que el tiempo va a curar la herida? Es el dicho muy mal dicho, porque el tiempo no cura la herida. No, es que voy a esperar que pase el tiempo y así yo me voy a sanar. El tiempo no cura. El único que cura es Dios a través de la liberación. Y la liberación, me hacían unas preguntas cuando estaba en Argentina. Y una de las preguntas que me hicieron, me dijeron: profeta Nicole, ¿cómo sé cuando esa herida está sana? Y yo le dije: cuando no te duele. Cuando te recuerda de aquel proceso, pero no te duele. No lo dices con una espina. Lo dice el libre. ¿Cómo yo sé si yo he perdonado a alguien? Es porque la puedo mirar a los ojos y no siento esa rabia que sentía cuando te dañaron, cuando te lastimaron. ¿Está aquí, iglesia? ¿Está aprendiendo? Gloria al Señor. Entonces la orfandad comienza mucho antes de la edad que tú tienes hoy día. A veces comienza desde la niñez. Por eso ustedes que tienen hijos, cuiden a sus hijos, porque el hijo menor, ponte tú, joven, perdón, adolescente, está recibiendo todo lo que tú le das. Todo lo que tú eres, adulto, todo lo que tú eres, refleja de qué recibiste cuando eras pequeño. Por eso los maestros que están aquí, los profesores que están aquí en esta mañana, o nos están viendo a través de las redes sociales, usted maestro, usted profesor, y usted se da cuenta de inmediato el niño o la niña que está ahí en su sala, que tiene una buena sanidad, en el sentido de que lo corrigen, que le enseñan, que lo instruyen. ¿Por qué? Porque usted se da cuenta con el comportamiento, el gracias, el por favor, el permiso. Hoy, Señor Jesucristo, todo lo que tú eres hoy día es lo que tú traes de tu casa. ¿Y qué es lo que está trayendo la gente de la casa? En la iglesia se ve de todo. ¿Qué es lo que estás trayendo? Entonces, muchas veces el espíritu de orfandad viene a través de cuando eras pequeño, pequeña, cuando eras niño, cuando eras niña. Y esa herida comienza a crecer. Oh, Señor Jesús. Este tema es un tema intenso. Este tema es un tema que tienes que ir a la par conmigo. No te desenfoques. Entonces, ¿qué pasa? Desde niño no te supieron sostener. Tus padres no supieron sostener tus emociones. Ahora, cuando grande, eres una persona irritada. Eres una persona explosiva. Yo hoy día no le vengo a predicar a los santos, porque los santos no entran en impacto de gloria. Los que tenemos errores, los que necesitamos ser sanos, entramos en impacto de gloria. Entramos a esta casa, entramos a esta conexión online. Entonces, una persona explosiva es una persona que no tuvo la contención del padre y o de la madre. Una persona que tiene miedo al compromiso es una persona que fue dañada cuando era pequeño o pequeña. Porque Dios, quizás que el padre no tenía el compromiso con ella o con él, con ese niño. Jesucristo
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0: ¿Cuántos de ustedes pasaron la necesidad del vestirse? ¿Por qué personas se van comprando ropa usada y no ropa nueva? Porque la persona que va a la ropa americana o a la ropa donde está usada dice: yo no soy merecedor de comprarme una ropa nueva. Tú vas cuando niño y tú comienzas a trabajar con las personas. Bueno, llevo más de 14 años pastoreando iglesia. Tú vas trabajando con la persona y tú te das cuenta que la ropa que a ti te daban cuando eras niño, cuando eras niña, era la ropa del primo, era la ropa de la hermana, era la ropa de este, de fulano, y ahí te se heredaba la ropa. Oh Dios mío, yo siento a Dios acá, yo siento a Dios en esta mañana. Porque hay personas inestables, es porque el padre o la madre te decían un día te amo, al otro día te pegaban y sacaban la correa, y de repente nos reímos de la correa y del golpe. Pero créeme que los golpes dañan. Créeme que el golpe que recibiste te ha dañado más de lo que tú has creído. Y era normal, hoy día no. Hoy día te llaman a los carabineros, a la policía. Pero era normal que el profesor te pegara. Cuando yo iba en kinder, recuerdo que estaba en la sala, y hasta el día de hoy estaba en kinder en un colegio católico de Talcahuano. Católico. ¿Y qué sucede? Por reírme del compañero que la profesora le tiró la oreja, por reírme a carcajada, me llegó a mí. ¿Sabes lo que pasa? Que claro, uno se ríe a esta edad, pero en ese tiempo, si le preguntara a mi madre, yo no quería ir al colegio. Después yo no quería ir al colegio. Donitaba el té, donitaba el desayuno, no quería ir, y esto me trajo problemas en la básica. Primero básico, segundo básico, tercero básico, cuarto básico, quinto básico, sexto básico. No tenía ganas de ir al colegio. ¿Por qué? Porque quedé con ese trauma. El tema es que los padres muchas veces no se dieron cuenta que había un trauma, y ese trauma lo vive el niño, lo vive la niña, lo vive uno, y solamente uno sabe las luchas que tuvo. Y muchas veces el padre no estuvo presente. Antes de estar presente te pegaba, te maltrataba, te cuestionaba. Y es por eso que debemos de ser sanos en este día. ¿Por qué? Porque el espíritu de orfandad ha traído maldiciones generacionales. Pero bendito es el Señor que te trajo en este día. Bendito es el Señor que te trajo a esta predicación para ser libre. Bendito es el Señor que te trajo a esta conexión para hacerte libre, para romper las cadenas, para cortar los yugos, para romper maldiciones, para cerrar la boca a Satanás, el diablo, y hacerte libre. ¡Aleluya! Si usted lo cree, dele un aplauso al Rey. Dele un aplauso al Rey. Dele un aplauso al Todopoderoso. Entonces, ese joven que no se, ese niño que no se ha protegido, esa niña que no se ha protegida, hoy día lo vemos y se anda descendiendo por todo. Y se desciende por todo, y lo habla. Y cualquier cosa se desciende. Pero, no lo admite. ¿Por qué? Porque tuvo que aprender ese niño, esa niña, que quizás eres tú, tuvo que aprender a descenderse solo en la vida. Ese espíritu tan de la independencia, que la mujer lo puede todo, y que la mujer no necesita al hombre, y que la mujer esto y que lo otro. Yo digo, bueno, te quedas en pana, bueno, cambia tú el neumático a ver si que tú puedes. Si tú lo puedes todo, mujer. No, nosotros no podemos todo. El hombre puede ser el que menos fuerza tiene. Yo elijo el hombre que menos fuerza tiene, el de la iglesia. Un ejemplo. Y pongo a la mujer que tiene más fuerza, seguro de que ese hombre le va a ganar en fuerza a esa mujer. Porque somos distintos, somos diseños distintos, el diseño del hombre con el diseño de la mujer, y ahí encaja Entonces ese grito de independencia, porque quizás tuviste una madre, solamente una madre presente, porque quizás tu padre falleció y diste a tu madre que tenía que hacerlo de hombre y de mujer. ¿Has escuchado eso? Consulta, ¿hay alguna mujer que ha tenido que hacer el papel de hombre y de mujer? ¿Papá y mamá? ¿Al mismo tiempo? Bueno, renuncia a ello en el nombre de Jesús. ¿Sabes por qué? Porque tú no estás para hacer el papel del hombre. Tú estás para hacer el diseño de mujer. Tú no has tenido que hacer el diseño de padre y madre, porque el padre una cosa y cuando es que tú te esfuerzas a hacer eso, eso no, sácalo de tu vocabulario. He tenido que yo ser como el padre y como la madre, he tenido que hacer el papel de padre y madre. No, mentira, tú tuviste que hacer el papel de mujer, porque tú no eres hombre para hacer lo que el hombre hace. Pero Dios ha venido ¿a qué? A liderar a generaciones. Dios ha venido ¿a qué? A saciar esa necesidad que no se llenó cuando eran niño, cuando eras pequeña, cuando eras pequeño. Por eso que hoy día vas a ser líder en tus emociones, es por eso que vas a ser líder en tus relaciones, es por eso que vas a ser líder en tu destino. En tu destino, en relaciones. Consulta, ¿cuántas amistades tú tienes? Y de esas amistades, bueno, usted lo responde ahí en su mente. ¿Cuántas amistades tienes? Ahora, de esas amistades, ¿cuántos años te ha durado esa amistad? No es que voy cambiando de mes en mes o de año en año. No puedes tener relaciones estables. Cualquier tipo de relación estoy hablando. ¿Sabe por qué? Porque hay un niño y una niña herida en sus emociones. Esa inestabilidad emocional no puede ser normal, ni inclusive en las mujeres que tenemos ciclos. Porque hay una estabilidad que tenemos que fundarla en Cristo Jesús, no en nuestras hormonas, no en lo que somos. Si en sí, Dios, en Dios podemos tener estabilidad emocional. Diga conmigo en el nombre de Jesús, reprendo todo espíritu que viene a dañar mis emociones, a darme inestabilidad emocional. Renuncio en esta mañana a todo espíritu que ha traído desgracias sobre mi vida. Soy libre en el nombre de Jesús. Soy restaurada en el nombre de Jesús. Entonces, como hay una estabilidad, ¿y por qué? ¿Por qué? Porque tienes miedo. Andas como alerta todo el tiempo. Andas en alerta, en modo alerta. Cualquier cosa me puede dañar. No, porque tengo miedo. ¿Por qué? Porque tuviste rechazo cuando eras pequeño. Alguien te dañó, alguien te lastimó. Personas que han sido manoseadas, personas que han sido violadas. Tú no te imaginas en este último tiempo cómo he tenido que ministrar a tantas personas dañadas por violaciones, por agresión sexual. Tú no te imaginas. Tú no te imaginas. Personas que han quedado embarazadas de aquella persona que la violó. Entonces ven al niño, ven a la niña y tienen una rabia intensa cada vez que lo ven. ¿Por qué? Porque se produjo un escrito de rechazo. ¿A causa de qué? A causa de la violación. Después ya no pueden tener relaciones con su esposo, con su esposo, con su esposa, con su cónyuge. ¿Sabes por qué? Porque un hombre te dañó y ahora se manifiesta ese espíritu de orfandad y se manifiesta en rechazo. Y cada hombre que es autoridad le tienes un rechazo por causa de un hombre que te dañó. ¿Me hago entender, iglesia? ¿Me hago entender, iglesia amada? Entonces, ¿por qué tengo el rechazo? Quizás has sentido, uy, pero ¿por qué siento un rechazo? No me gusta que me abracen. Yo a la hermana, a las hijas espirituales, la abrazo bastante. Como si que fuera un feliz año nuevo. O un feliz Navidad. ¿Y qué pasa? Cuando yo lo estoy abrazando, estoy sintiendo él. Pero en ese momento tu croseta Nicole está orando por ti. Porque si hay algo que he entendido, que uno tiene que ser rápida y estratégica. Hoy te abrazo, qué rico verte, Cornelio. Padre, libera, saca todo espíritu de rechazo. Saca toda obra del infierno. ¿Y por qué no puedes aguantar el abrazo? Porque cuadro madre no supieron darte el abrazo que tú necesitabas. No normalices que tú no puedas dar abrazo. No, es que me carga que me toquen. Siento algo raro. El espíritu de rechazo que se formó en ti es tan fuerte que no te quiere dejar libre. ¿Tienen miedo? A que te tomen cariño. Comienzan a tomarte cariño y de inmediato te vas. Oh. Ay, no, no, no. Lo que pasa es que ya me están saludando mucho. Los hermanos me están saludando. Ay, no quiero que nadie me vea. Ojalá que nadie me vea. Que venga con una sábana negra. Así me mezclo entre las paredes. Entonces así no me ven. Espíritu de rechazo. ¿Cómo se va manifestando? ¿Cómo se va manifestando? Te dije relaciones inestables. O de tendencia emocional. No puedes soltar a ese hombre que te maltrata, o a esa mujer que te maltrata. No puedes soltar lo tóxico. Oh, Dios mío. Y tú dices, pero ¿cómo? Si esa relación es tóxica, se nota, se huele desde lejos. No hay que ser crocete para darse cuenta. ¿Pero por qué? Porque tiene ese espíritu de orfandad. Dios mío. Tiene miedo a quedarse solo. Una persona me dice, Rosetta, pero ¿usted cómo vive sola? Una de las preguntas hoy, tantas preguntas me hicieron, yo ya le dije el día miércoles. ¿Cómo vive sola? ¿Le gusta? Sí, me gusta la soledad. Yo no tengo miedo en estar callada, inclusive me gusta estar callada, no me gusta estar escuchando música. Escucho música.
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0: Pero cuando voy manejando, cuando estoy solo, silencio. Pero hay personas que llegan a la casa, tele, bien alta la tele, y están aquí, tiene que haber ruido, inclusive a mí, ay, como que no puedo estar con tanto ruido, porque hay personas que tienen el espíritu de rechazo, que no pueden estar sin ruido, tienen que estar con el ruido, porque si no la voz interna la atormenta. Oh. Van en las calles y van con el famoso audífono. Oye, no quiero ver a nadie de ustedes con el audífono en la calle. En la micro te creo, la locomoción te creo, pero en la calle no. Pobre de ti que te vea con audífono. Te estoy droneando, iglesia. Drona, mentira, verdad. ¿Qué sucede, amada iglesia? Ay, tienes que estar con ruido, tienes que estar con algo, tienes que escuchar algo. ¿Por qué? Porque el ruido interno tiene a traerte miedo. No puedes dormir con la luz apagada. ¿Por qué? Porque tienes miedo. La orfandad, tú lo ves, es la oscuridad. Entonces tú necesitas luz. Y hay un espíritu que Dios te dice. Te dice, yo quiero habitar. Yo quiero habitar en ti. Yo me quiero manifestar en ti. Yo quiero sanar a la iglesia. El Padre dice, dan a orar, dan a orar. Y dan a decir, Padre nuestro. Dan a decir, Padre nuestro. No dice Dios glorioso, Rey de gloria, Rey de majestad. Dice Padre nuestro. Porque lo primero que Dios quiere manifestarse es como Padre. Es como Padre. Y un Padre protege, y un Padre abraza, y un Padre afirma. Lo que no hace un Padre, lo que no puede hacer ningún Padre terrenal, ni una Madre terrenal, el Padre Celestial lo puede hacer. Lo puede hacer. Veo a niños, veo a jóvenes que le da miedo preguntarle a alguien, le da miedo hablarle a alguien, y le da miedo todo. ¿Y por qué tienen miedo de ir a preguntarle? ¿Sabes por qué? Porque no hubo ni un padre ni una madre que lo mimara, que le dijera, danos, tú puedes, danos, chaca la personalidad, danos. y tienen miedo a todo. Hoy día le tienen miedo a todo porque no tuviste a alguien que te sosteniera. Un niño cuando está creciendo, cuando recién está, ponte tú, un año, ¿cierto? De gatear, está a caminar, ¿cierto? Y para caminar, ¿qué necesita? ¿El andador? No, el andador no lo necesita. De cuartilla te hace daño. Por eso todos andamos así. Ya. Y anda con, y el pastor tiene que alargarle la pierna a la otra. ¿Por qué? Porque tú andador, entonces. Ah, aplaude que Cristo también es alegría en medio de la liberación. Bueno, lo que usted necesita, que lo que no, lo que usted necesitaba, porque ya está re grande cuando con esas cosas. ¿Pero qué es? Ahí, la mano de quién, de alguien firme, de alguien que te sostenga, de alguien que te apoye. No lo tuviste. Entonces, ¿qué pasa ahora? Te da miedo, todo te da miedo, todo te causa rechazo, todo te causa esa incapacidad de poder confiar en alguien. Pasan los años, quieres ornar familia y no te entregas del todo. Te casas, pero no puedes entregarle esa estabilidad porque tú crees que los años te van a hacer olvidar el problema. Tú creíste que los años te iban a hacer olvidar. No, los años no te hacen olvidar. El tiempo no te sana. Lo único que te hace olvidar y sanar y liberarte completamente en la presencia de Dios. Lo único que te va a hacer liberar por completo en la presencia de Dios. Es por eso vemos jóvenes, hombres, mujeres que no se quieren casar. Literal, no se quieren casar. No porque están esperando lo adecuado, sino porque no se quieren casar. No quieren casar.

0: solo.
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0: Dios no te creó con una isla, tú no eres isla, tú eres hijo, tú eres hija. El único solo, el diablo. Solo. Nosotros no. Porque ahí la palabra de Dios nos dice que los demonios andaban de dos en dos. No. El único solo es el diablo. Nosotros andamos de dos en dos para evangelizar, para todos lados, dos en dos. Si andas solo, sácate el espíritu de isla en el nombre de Jesucristo. Vamos, levanta tu mano, di conmigo: reprendo a todo espíritu de isla. Y después se va a ir a la isla de Rakua Nui. ¿Y con quién va a ir? Solo. ¿Cómo va a ir solo? De dos en dos. Bueno, ya esos son 40, sí. Diga conmigo: estoy para conocer toda esta tierra. Yo por lo menos hago mío esa palabra. Entonces las personas no quieren, andan solas, no, querido. No pueden sonar sanilia. ¿Por qué? Porque fueron dañados. Porque tuvieron alguna mala experiencia. No todos los hombres son iguales. No todas las mujeres son iguales. Siempre hay alguien diferente. No todas las relaciones son iguales. Te encontraste con el lobo. Señor, ahí estaba ministrando hace unos cuartos de día atrás. No voy a decir el día porque si no después pueden sacar conclusiones. Pero hace unos cuartos de día, menos de 4 días, más de 3 días. ¿Y qué pasó ahí? Estaba ministrando ahí por teléfono. Pero si está Nicole, no me rete, por favor. No me rete, por favor. Es que te encuadres en el yugo desigual. No, le dije que te voy a andar retando. Yo te voy a andar retando. Es tu problema, es tu decisión, es tu cuerpo, es tu mente, es tu todo. Es tu tiempo. Sí, pero que no sé qué hacer. Claro. Es que cuando ya lo hiciste de todo, viene donde la cruceta. O viene donde la pastora. Viene donde los líderes. Pero antes ni siquiera preguntaste. Ni siquiera en este proceso estoy débil, estoy aquí, estoy allá, no, nada. Pero hoy día Dios te da la oportunidad de ponerle stop a eso. Stop a ese dolor. Tú no vas a poder sonar sanilia con un corazón dañado. Tú no vas a poder sonar tener hijos con los de Nicole. Es que yo lo único que quiero es tener hijos. Quiero ser padre, quiero ser madre. Es que tú no estás preparado. Si Dios no te lo ha dado, es porque no estás preparado. Listo. Oh, Dios mío, Señor. Ahí se fueron los amenes. Pastora, por favor, dígame, por favor. ¿No? Porque no estás preparado. Porque Dios sabe. Porque hay personas que no han sido bendecidas económicamente porque tú no estás preparado para la riqueza. Wow, no. Personas que no están preparadas, ¿sabes por qué? Porque hay personas que reciben el milagro aquí en la iglesia y ¿sabes lo que hacen? Se van a su pecado, a su cueva. Vienen acá y dan todos esos meses que están mal. Pero cuando reciben el milagro, cuando reciben la respuesta, se olvidan de quién te lo entregó y cómo Dios te lo entregó. Dios mío, Señor. Romanos 8:15. ¿No habéis recibido el Espíritu de miedo? El miedo, la inseguridad, la comparación. Ay, conocete la cosa que usted predica tan lindo, pero yo ni siquiera sé hablar. No te compares conmigo. Son años. Es entrega. No es la entrega que tuviste hace un año atrás. No, es la entrega de casi toda la vida. Oh, Señor. Pero que mira, la hermana Sandra predica mejor, el hermano Simón predica mejor que yo, y yo me tranco. Porque hay personas que les cuesta hablar fluidamente. ¿Sabe por qué? Porque en la infancia tuvieron daños. ¿De qué? Daños de que de poder hablar, querían hablar, pero se escondieron en sus emociones. Sus emociones le callaron la boca. Sus emociones le callaron su sonido. Entonces ellos querían llorar, pero no.

podían hacerlo porque quizás te iban a retar, te iban a castigar, querías decir algo, pero ¿qué pasa? No podías hacerlo porque había un ojo quizás acusador. Dios mío, Señor, aquí Dios está sanando. Entonces el Señor te dice, yo dice, sino que habéis recibido el Espíritu, sino que habéis recibido el Espíritu de adopción, por el cual nosotros ahora clamamos, por el cual nosotros hoy día gritamos. Tú no eres lo que te sucedió cuando eras pequeño. Tú no eres ese error, oh aleluya. Tú no eres esa consecuencia. Tú no eres lo que viviste en casa. Tú eres hijo de Dios. Tú no eres lo que pasó en el pasado. Tú no eres ese error. Tú eres un hijo de Dios. Tú eres una hija de Dios. Tú eres propósito eterno. Tú eres diseño del cielo. Tú eres hombre escogido por el Padre. Tú eres mujer escogida por el cielo. El Señor te redimió. El Señor te limpió. El Señor te puso corona. El Señor te puso vestido nuevo y te sentó en la mesa. Es por eso que en la última Santa Cena el Señor le dijo a sus discípulos: vengan y siéntanse. No me importa que después hablen mal, no importa que después se escondan, pero yo quiero que tú entiendas que yo soy tu Padre, y como Padre

uno clama y uno llora. Uno llora y uno dice, ¿hasta cuándo, Dios? ¿Hasta cuándo? Y te dice el Padre, hoy día te respondo hasta hoy día. Hoy día te respondo,

0: Dios de toda carne está aquí. El Dios de toda carne está en este día. Y el Señor te dice: hoy te quiero hacer libre. Hoy quiero romper las cadenas. Hoy quiero romper ese espíritu de rechazo. Estás en tu trabajo, todos te rechazan. Estás en la universidad y nadie quiere hacer trabajo contigo. Das en la micro y nadie quiere sentarse al lado tuyo. Y no te das cuenta y lo normalizas. Dios mío. Y lo vas normalizando. No es normal que nadie quiera estar contigo. No es normal que nadie se quiera sentar al lado tuyo. Estás en la iglesia y aún estás solo, estás sola. Y te sientas solo, todos están acá y te sientas allá. Espíritu de rechazo tiene que huir en este día de tu vida. Espíritu de rechazo tiene que huir en este día. Y están todos sentados juntos. Pero tú, como tienes espíritu de rechazo, estás sentado solo en la fila, solo en la fila. No, déjenme aquí. Y están todos delante y tú te sientas siempre atrás en la esquina. Si tú siempre te sientas en la esquina, somos una iglesia que aprendemos. Y te lo digo porque yo no doy una porción, yo doy toda la porción. Hay iglesias que dan algunas cositas para que no sepa tanto la iglesia. A mí me gusta que los hijos de esta casa superen al profeta, superen al líder. Si tú siempre, esto es un caso excepcional, no se sientan. Pero si tú eres de las personas que siempre te gusta sentarte a la pared, en todo lugar. ¿Por qué? Porque necesito sostenerme. Necesito sostenerme porque no puedo sostenerme solo. Oh Señor. Ay Señor Jesús. Cuando no puedo, necesito sostenerme. Cuando nadie me sostenió. Y lo vemos tan normal. Bueno, esto no es ciencia, esto es espíritu. Esto es espíritu. Y el espíritu revela. Y el espíritu revela. Aplauda a Dios que está en este lugar, en este día. Mefiboset, hijo de Jonatán. Su abuelo era Saúl. Mefiboset, un hombre que tuvo una traba desde pequeño. Sin traba no hay curación. Si tú viniste con una traba en este día, créeme que hay curación para ti. Si tú viniste sanito, sanita, no, esta palabra no me llega, bueno, tú estás sano, tú estás sana y bueno, gloria a Dios. Pero aquí los que estamos heridos, los que estamos lastimados, o los que somos lastimados, qué sé yo, siempre va a haber un día de la cura. Y hoy día el día de la cura y de la liberación. Aleluya. Entonces, Mefiboset era un hombre que tenía una traba. ¿Por qué? Porque tenía un problema en su pie. Él quedó cojo. ¿Por qué? Porque una de las mujeres que lo cuidaba se le cayó de los brazos. No era la culpa de él, sino que era culpa de otro. Era la consecuencia del otro. Todo lo que tú haces va a traer consecuencia, amado. Si tú no terminas hoy día eso, si tú no le pones todo hoy día eso, va a traer una consecuencia. Entonces, esta mujer se le cayó. Quedó con un daño. Ya no podía correr. ¿Sabes lo que pasa? Él quedó huérfano. Tenía madre, no tenía padre, huérfano. Dios mío. Y una persona huérfana se siente una hormiguita. No, y usted lo dice. Por eso estamos hoy día matando la placa sagrada. La Arminda me dijo algo el otro día. No sé, está ya, si nos quedó claro que usted nos trató como... No, yo no dije eso. ¿Sabes lo que pasa, amado? Y siente la hormiguita, lo más chiquitito. Todos, no, yo no quiero ser grande, yo quiero ser la más chiquitita del rebaño. Aleluya, hermano, tanta humildad. No, esa falsa identidad. Suena en el nombre de Jesucristo. Identidad falsa del diablo. No, yo no quiero que nadie me vea. No, porque a ti te gusta ser humilde. Suena en el nombre de Jesús. pobreza, miseria espiritual, mental, emocional, todo suena en el nombre de Jesús. ¡Vale! Ser igual es ser violento, ser igual es ser será del sol al diablo. ¿Sabes lo que va a hacer, iglesia? Me decido ser, quedo con ese espíritu, el más chiquitito. Yo no quiero estar en lugares mayores, porque no me siento capaz de estar en esos lugares, porque yo no estudié, porque yo esto, yo no tengo un apellido alemán, no tengo un esto, estudié en el colegio municipal, más chiquitito, lo más chiquitito. Pero cuando a alguien se le revela la identidad del reino, no solamente tu vida cambia, Padre, sino que también la identidad de los que nos rodean cambia, porque Dios comienza con uno pero termina en generaciones y generaciones lejanas. Entonces el rey David se le reveló la identidad del reino, que él siendo, aleluya, él siendo del campo, posicionó lugares de reyes. Siendo el rey David dijo: espérate, mi amigo murió, pero tiene un hijo. Yo le voy a dar identidad. Yo no soy el padre, pero lo voy a tomar como un hijo espiritual. Yo no soy el padre, pero lo voy a tomar como el hijo espiritual. Que lo que hizo el rey David, lo va y lo manda a llamar y le dijo que siéntate en mi mesa. Segunda de Samuel. Siéntate en mi mesa, le dijo. Pero eso era mucho para él, sentarse en la mesa. Poneme, por favor, Camila. Segunda de Samuel, capítulo 9, dice: y él se inclinó y dijo: ¿quién es tu siervo para que mires a un perro muerto como yo? ¡Wow! ¿Quién soy yo? Yo soy un perro muerto. Dios mío. O sea, lo más insignificante, ni siquiera dijo un perro, sino que más encima, muerto. Una asesina muerto. Y usted dice: yo quiero ser tu padre. Así como lo hice con José, lo quiero hacer contigo. Te quiero sentar en mesa de rey. En mesa donde está la abundancia. En esa donde no hay condición. Esto no es por condición, con lo que tú eres, con lo que te pasó, con lo, no, es con lo que yo he puesto en ti, te dice el Señor. Lo que yo he puesto en ti, lo que yo he puesto en tu vida, no es por tu mérito, es con los méritos míos, es con los méritos de Yahweh, es con lo que el Señor hizo. Y Dios, que lo que hace, Dios lo hace permanecer.
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0: Toda persona que se congrega permanece. Como están con un espíritu de orfandad, Dios te pone a mesa de rey. Dios te dice: aleluya. Dios te dice, no te va a decir con David, porque David ya no está en este planeta, no está en esta tierra, en esta dimensión. Pero te dice: yo te pongo en impacto de gloria. Yo te impongo en esta casa. Yo te pongo, aleluya, en esta casa. Oye, nosotros tenemos también iglesia online. Dios te dice: yo te pongo en esta casa. ¿Pero para qué? Para que tenga identidad. Para que sornes carácter. Nosotros hacemos para que sornemos. Nosotros hacemos que sornen el carácter. Tú ya no eres una cucaracha. Tú no eres una barata. Tú eres hijo de Dios. Tú eres hija de Dios. Te mereces lo mejor. No te mereces lo usado. Tú te mereces la excelencia. Porque tenemos a un Dios de excelencia. Tú mereces el oro. Tú mereces la plata. Porque Dios te compró. ¿A qué? A un precio de sangre. A un precio de sangre. No con dinero, no con cash, no con moneda. A Jesús se le traicionó con moneda, pero Jesús compró a la iglesia con sangre, con pacto, con dolor, con amor. manifestadores de milagros, una iglesia señalada por Dios, por Cristo y con el cielo, una iglesia redimida, una iglesia que ha salido del lodo. Hoy día el Señor te dice: te compré con precio de sangre, te levanté como mi iglesia, te levanté como mi iglesia poderosa, para manifestar el amor, para manifestar la paternidad, para manifestar mi gloria. Oh, sí. Te dice: ok, yo te pongo en esta iglesia, yo te pongo en impacto de gloria, pero tienes que reconocer la cobertura. Yo no imagino, pastora Bárbara, que Mesibosec tuvo que cambiar la manera de pensar, la manera de vivir, porque ya no iba a vivir en la casa, querida diaconisa, en la casa del amigo del rey, sino que iba a estar viviendo en el palacio del rey. No era el amigo de Eva, iba a estar ahí en el palacio del rey. En el palacio del rey. Oh, Dios mío, Jesús. Dios mío, yo necesito que usted pueda conectarse con esto. Dame un minuto. Dame un minuto. Por favor, toma tu asiento un minuto. Dios te cuide. Dios te cuide. Dios te alimenta. Cambia tu lenguaje. Ay, no, es que digo lo diferente, tengo lo diferente, pero no solamente eso, sino que pensar de la manera diferente. Yo no vine aquí a estar, sino que yo vine a pertenecer. Tú tienes que pertenecer a un lugar, pastora, porque cuando yo no pertenezco a un lugar, yo no tengo fundamento, yo no tengo raíces. Y el cuadro habla mucho de la palmera, y la palmera tiene raíces como de 8 o 9 metros de profundidad. Dios mío, si yo no pertenezco a un lugar, cualquier viento me lleva, cualquier comentario me mueve. Oh, Dios mío, Señor, cualquier cosita, yo tengo que pertenecer al lugar, en el lugar de mi asignación, en el lugar donde yo voy a crecer, donde voy a ser sornada, donde voy a ser instruida, donde voy a ser ungida, donde voy a ser ungido, donde voy a vivir, y ese vivir de atraer frutos. Pues hay gente, Victoria, que un día sí, un día no, un día sí, un día no. ¿Sabe por qué? Porque tienen ese espíritu de orfandad, de lugar en lugar, de relación en relación. Hablaba con una persona la semana pasada, le decía: no puede ser de que tú no puedes estar sola sin un hombre. No puede ser que no puedas estar sola. Y deja de hacer comentario, porque hay personas que le está llegando, y eso es lo importante, que le llegue. No puede ser que tengas que estar, terminaste una relación y ya estás con otro, y este, y este, y este. ¿Cuántos hombres han pasado por ti? ¿Cuántas mujeres han pasado por ti? No pueden estar solos, no pueden estar solas. Dios viene a llenar esos espacios vacíos. Dios viene a llenar esos espacios vacíos. Comienza a andar bajo paternidad. Entonces dice el padre: yo no puedo estar físicamente, pero tú tienes que ver a alguien. ¿Aló? Yo no puedo estar físicamente. Me gustaría tener a Jesús físicamente. No te voy a dar el ejemplo, está muy lejos. ¿Ah? Dante. ¿Pero qué pasa? Físicamente. Pero Dios pone líderes, pone cruceta, pone pastores, pone a un líder, pone una cabeza en un lugar. Y es por eso que somos representantes del Padre. Y ese padre, esa madre, te va a dar, créeme, lo que muchos no te pudieron dar, tu padre, tu madre, tu familia, te lo va a dar tu iglesia. Es por eso que en este lugar, Pastora Bárbara, tenemos hijos espirituales que no se pierden culto, no se pierden celebración, porque aquí han encontrado la llenura, lo que no encontraron en su casa, lo que no encontraron en este lugar. Y eso ustedes lo testifican. No viene de mí, viene de ustedes que lo testifican. Yo quiero que usted se ponga de pie y le dé honor al que merece gloria. Póngase de pie y dele honor al
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3: Alzaré mis ojos a los montes. ¿De dónde vendrá mi socorro? Mi socorro viene de Jehová, que hizo los cielos y la tierra. No dará tu pie al resbaladero, ni se dormirá el que te guarda. He aquí, no se adormecerá ni dormirá el que guarda a Israel. Jehová es tu guardador, Jehová es tu sombra a tu mano derecha. El sol no te fatigará de día, ni la luna de noche. Jehová te guardará de todo mal. Él guardará tu alma. Jehová guardará tu salida y tu entrada, desde ahora y para siempre. Salmo 121.
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2: Alaba, alma mía, al Señor. Alabe todo mi ser su santo nombre. Alaba, alma mía, al Señor, y no olvides ninguno de sus beneficios. Él perdona todos tus pecados y sana todas tus dolencias. Él rescata tu vida del sepulcro y te cubre de amor y compasión. Él colma de bienes tu vida y te rejuvenece como a las águilas. Salmo 103.
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4: 13 horas y 59 minutos.
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7: 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Bendiciones. Les habla su pastor Álvaro Mazábal. 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

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Amén. 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Bendiciones. Les habla su pastor Alba Ormazábal. 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Amén y amén.

Que el Señor les bendiga. ¿Cuántos han venido con gozo, con alegría en esta tarde? Levante sus manos. ¿Cuántos han venido a alabar, a glorificar el nombre del Señor? ¿Cuántos han venido a gozarse en su presencia, en su santidad? Le preguntaba al Señor, ¿qué podía predicar? ¿Qué podía traerle a usted? El Señor me entregaba una palabra muy poderosa, una palabra maravillosa, para que usted que ha llegado en esta tarde, confíe en el Todopoderoso, que Él está aquí para escucharle, para bendecirle, que esta palabra no la traigo por querer traerla ni haberla escogido, porque el Señor me dijo, predicarás este mensaje a mi pueblo. Josué capítulo 1. El título de su palabra es Preparativos para la conquista. Pero yo lo he titulado El Señor te llama a ti a la conquista. Dice: Aconteció después de la muerte de Moisés, siervo que Jehová habló a Josué, hijo de Nun, servidor de Moisés, diciendo: Mi siervo Moisés ha muerto. Ahora pues, levántate y pasa al Jordán, tú y todo este pueblo, a la tierra que yo les doy a los hijos de Israel. Yo os he entregado, como lo había dicho a Moisés, todo el lugar que pisare la planta de vuestros pies, desde el desierto y el Líbano hasta el gran río Éufrates, toda la tierra de los eteos hasta el gran mar donde se pone el sol será vuestro territorio. Nadie te podrá hacer frente en todos los días de tu vida. Como estuve con Moisés, estaré contigo. No te dejaré ni te desampararé. Esfuérzate y sé valiente, porque tú repartirás a este pueblo por heredad la tierra a la cual juré a sus padres, la daría a ellos. Amén. Amado Dios, he aquí delante tu presencia, Señor. Oh Padre amado, estoy en este lugar, Rey, entregando este poderoso mensaje, Señor, el cual tú me entregabas a mi vida. Señor, he aquí está mi cuerpo. Señor, yo quiero que entres dentro de mi alma y mi corazón. Que no sea yo, Dios mío, que no sea mi labio, sino, Dios mío, tú hables a través de los míos esta palabra dulce, fresca y renovada. Dios mío, que sea una espada de doble filo, Señor, para aquel que ha venido en esta tarde a buscar tu verdad, aquel que ha venido a buscar una respuesta. En esta tarde tú le has dado respuesta, Señor, en el nombre de Jesús. Amén y amén. Démosle la gloria al Señor. Gloria a Dios. Gloria a Dios, gloria a Dios para siempre. Tome sus asientos. Mientras oraba al Señor, sé que Dios tiene propósitos grandes para cada uno de nosotros. Y le preguntaba al Señor, ¿qué mensaje, Señor, he de llevar? El Señor me dice, mira que te mando que te esfuerces y seas valiente. Y en mi corazón vino esta palabra. Comienzo a clamar y a pedir al Señor, comienzo a prepararme, comienzo a decirle, Señor, he aquí tu palabra cual voy a repartir, tiene que producir milagro en usted. Si Dios la trajo a usted esta tarde, es con un propósito maravilloso y hoy día lo va a entender. Josué dice su palabra que era un hombre, un hijo de un varón que era siervo de Moisés. Moisés, un hombre que amaba mucho a Dios. Moisés, que sacó al pueblo de allí, de Egipto, siendo esclavo, enfrentándose a gran faraón, enfrentándose a la no creencia de faraón. Dios usándole allí para abrir aquel mar rojo, mostrándole grandes señales cual él hacía. Pero Dios, cuando llegó a aquel lugar, dice su palabra, anduvieron vagando por el desierto 40 años. ¿Por qué? Porque el pueblo estaba rebelde y no quería escuchar la voz de Jehová. Aún dice su palabra
que ellos seguían en maldad, en pecado. Y Moisés, un momento en que fue esclavo de aquello. Pero ¿sabe qué? Quizás nosotros nos acordamos de pequeñas cosas, pero Dios sí se acuerda. Hay un día que de lo más mínimo se va a acordar. ¿Sabe por qué? Antes de morir Moisés, Dios lo llevó a unos cerros muy altos, muy empinados. Dice la palabra del Señor que mientras lo tuvo ahí, dice que Dios le dice: mira, Moisés, solamente verás la tierra, pero no entrarás, aleluya. Porque él había puesto un celo en su corazón. Dios sintió celo porque Moisés faltó ante él. Dios podía haber alargado los días de vida y haberle permitido a Moisés que cruzara a ver esa tierra prometida, pero no lo hizo. ¿Sabe por qué? Porque Dios es fuerte y Dios es celoso, aleluya. Y no le permitió a este varón que pudiera pisar aquella tierra hermosa donde fluía leche y miel. Pero sí había un pequeñito, había un pequeño llamado Josué, el cual Dios habló al corazón de Moisés y colocando las manos sobre él lo bendijo. Y la palabra del Señor dice que Moisés era un simple, era un hijo de uno de los servidores de Moisés, un hombre que sirvió a Moisés, le ayudó, y desde allí Dios escoge a Moisés, aleluya. Y desde ahí escoge a esa, a lo mejor que no sobresalía de la nada, pero Dios eligió a ese pequeño, aleluya, y le dio esa gran bendición y le habló a Josué. Y mira, le dice así: Moisés ha muerto, aleluya, pero tú cruzarás el Jordán, aleluya. Tú irás a la tierra prometida que yo juré a los tuyos, aleluya. Vagaron muchos años en el desierto buscando cosas que, dice su palabra, que ni sus calzados, dice, se rompían. Dice que Dios lo alimentaba de una forma sobre lo natural, aleluya. Pero así ni ellos entendieron y comprendieron que Dios le amaba y le ansiaba celosamente. Solamente nuestro Creador que te ansía a ti celosamente. Y Dios no quiere que tú vagues tampoco en el desierto como vagó aquel pueblo. Pero de allí, de aquellos pueblos que vagaron, dice que Moisés tomó la fuerza del Señor, tomó la valentía para poder cruzar el Jordán, aleluya. Mira que te mando, le dice el Señor, que seas fuerte, que seas valiente, aleluya. Mira que te mando, que te esfuerces, mira. Aleluya. La primera enseñanza que me deja esta palabra, que ninguno somos imprescindibles para Dios. Aleluya. Nadie es imprescindible para Dios. Porque unos nacerán, otros morirán y seguirán naciendo. Y Dios levantará hombres y

como yo. Como yo lo voy a hacer. Pero Josué le dio, Dios le dio a Josué una seguridad muy grande. Yo estaré contigo, aleluya, le dijo. No iba a estar cualquier persona, sino que el Todopoderoso iba a estar con él, aleluya, para hacerlo entrar en vereda, para llevar a ese pueblo, aleluya, para que cruzara ese mar. Yo no sé cuál es el mar que tú estás viviendo, aleluya, el problema, la dificultad, aleluya, que está entrando en tu vida, pero el Señor te dice: esfuérzate y sé valiente, aleluya, y tomarás la tierra por heredad. Tú tienes que tomar la tierra, tú tienes que tomar tu familia, tus hijos, aleluya, tú tienes que tomar lo que el Señor te ha entregado un día en tus manos, como lo hizo con Josué. Él le creyó a Dios. Bendita es la presencia del Señor. Él le creyó con todo su corazón. Era grande la responsabilidad que caía en las manos de Josué, pero Dios halló gracia en él. Dios, hoy día halló gracia en ti, mujer, en ti, hombre, en usted, pastor. Dios encontró gracia, aleluya, y tienes tú que pasar, aleluya, el río del Jordán, el río de la prueba, el río de la dificultad, aleluya, el río de lágrimas amargas, aleluya. Y cuando cruces ese río, aleluya, vas a ser victoriosa, aleluya, aleluya, santo es tu nombre. Dios está llamando a muchos hombres y mujeres. Oh, bendita es la presencia del Señor. Dios está llamando un pueblo poderoso, aleluya. Hombres y mujeres que le crean a Dios, pero con todo su corazón, aleluya. Dios ya no quiere emociones. Quiere que tú le busques en espíritu y en verdad, aleluya. Y creas como creyó Josué, aleluya. Que siendo miles y miles que llegaba a su cargo, aleluya, Dios le habló y le dio una palabra poderosa en su corazón, aleluya, que nadie le podría derrotar. Esfuérzate y sé valiente, porque tú repartirás a este pueblo por la heredad, la cual juré a sus padres, la daría a ella. Mira lo que te dice el Señor a ti. Solamente esfuérzate y sé muy valiente para cuidar y para hacer conforme la ley de mi siervo Moisés, te mando. ¿Qué debes de hacer tú para poderte mantener fuerte, firme? Tener integridad ante este Dios Todopoderoso. Tener tu corazón limpio, tu mente limpia, aleluya. Tener la fuerza como la tuvo este hombre, aleluya. No mirar aquellos que están contigo, porque mayores los que están contigo. Quizás muchos te rodean a tu lado, aleluya, pero Cristo es el que te rodeará mejor, aleluya. Cristo te dará la victoria, aleluya, y pasarás ese río, aleluya, el río de la vida, aleluya, que tiene preparado para ti, donde fluirá leche y miel, aleluya, y donde Dios quiere ensanchar tu territorio, aleluya. No debes de conformarte solamente con esto. El Señor me manda con una palabra, aleluya, y me da un testimonio muy grande, que este territorio se ensanchará, pastor, y 12 tribus saldrán de este lugar, aleluya. Bendita es la presencia del Señor. Josué, cuando hubo cruzado el Jordán, aleluya, dice que dividió a ese pueblo en 12 tribus, aleluya. ¡Qué grande es el Señor! Y yo creo en la palabra de Dios cuando Él habla, porque se cumple. Yo no lo entiendo, pastor. Son 12 tribus que se levantarán, aleluya. Bendita es la presencia del Señor. Josué creyó, se mantuvo íntegro a la palabra de Dios. Dios te necesita íntegra ante Él, con fe, con esperanza, aleluya, con la certeza, aleluya, que venga la tempestad. Moisés no tuvo miedo que podía ser derrotado. Comenzó a preparar en su mente algo especial, como lo podría hacer, pero él tenía una palabra muy poderosa. Esfuérzate, aleluya, y sé valiente. ¿Cuántos quieren forzarse en esta tarde? ¿Cuántos quieren ser valientes? Dios no llama a mujeres cobardes, no, aleluya. Dios llama a hombres y mujeres valientes, aleluya. Sí, nos está llamando. Está llamando a aquellos que están en el anonimato. Aquellos a lo mejor despreciados, desechados.

Josué, mira que te esfuerces, quiero que te esfuerces. Bendita la presencia del Señor. Es tiempo que el pueblo de Dios entienda lo que Dios quiere hacer. Y dice que Josué comienza a creer a Dios, comienza a buscar la presencia del Señor, comienza a alimentarse de una palabra. Segundo paso, Moisés tenía una palabra muy grande y muy poderosa, y no era cualquier palabra, sino era la palabra de este Dios todopoderoso. Dice que Josué no llevaba a 100 ni a 50 hombres, eran miles de hombres. Bendita la presencia del Señor. Así es lo que quiere hacer el Señor contigo. Tú no sabes cuál es el propósito que Dios envía para ti. Quizás miramos con nuestra mente, nuestros pensamientos humanos, pero Dios va más allá de lo humano. Va a lo divino, aleluya. Dios va a lo divino, aleluya. Y el pueblo dice que comenzó a buscar la presencia del Señor este varón. Y el pueblo empezó a escuchar la voz de este gran líder, Josué, porque él tenía que terminar la obra. Y yo me pregunto, cuando nosotros partamos, ¿quién continuará la obra? ¿Podrá quedar la obra vacía? La obra avanza, la obra avanza, la avanza, avanza. Aunque Mosé partió, aunque amó con todo su corazón a Dios, como hoy en día usted le ama, pero mantenga una integridad, que no solamente usted pueda imaginar esa tierra, ni yo pueda imaginar esa tierra, sino que es la esperanza mía y la esperanza suya, el estar un día en la presencia del Señor, ante el Rey de Reyes y Señor de Señores, que valga la pena los sufrimientos, que valga la pena las lágrimas, la calumnia, la prueba, la dificultad. Eso es lo que tiene que ver usted, que valga el sacrificio. Y por ver a nuestro Dios, Creador Todopoderoso, porque Moisés no lo hizo. Pero Josué dice que comenzó a obedecer al pie de la letra a Jehová, y lo engrandeció, y lo engrandeció. ¿Y cómo pudieron pasar? Ese río del Jordán era muy difícil. Ese río del Jordán se desbordaba hacia las orillas. Josué dijo, ¿cómo lo voy a hacer? Pero Dios nuevamente habló a Josué. Y le dice, 12 hombres tomarán una piedra y la colocarán en el centro del río, aleluya. Y ocurrió algo especial. Que las aguas, así como se abrió el Mar Rojo, el río de Jordán también se desbordó, pero hacia el otro lado, aleluya. Porque lo que Dios hace es poderoso. Lo que Dios hace es maravilloso. Con ese propósito Dios te llamó aquí. No importa cómo te llames, María, Juan, Pedro, Pablo. Dios te ama, aleluya. Y Dios te escogió de allí, de lo último, de los confines de la tierra. Dios te llamó por tu nombre. Dios ya tenía tu nombre preparado para la batalla. Dios ya tenía todo listo, aleluya. Sabías que tú no le ibas a fallar. Sabías que tú ibas a estar ahí, aleluya. La tercera parte, la enseñanza que me da a mí este mensaje. No solamente que este varón confió que estaba el gran poderoso, sino que cuando él lo supo, tomó la fuerza y la valentía, aleluya, que muchas veces a nosotros nos falta. Nosotros tenemos que ser valientes para poner el nombre de nuestro Dios en alto, muy en alto, el nombre de Dios. No importa, no importa que Dios te hable, no importa que a usted la critiquen, no importa que a usted la bofeteen, aleluya. Pero si usted ha creído en Dios, la venganza es de mi Dios, aleluya. Y yo lo he visto con mis ojos, aleluya. Yo lo he visto con mis ojos, aleluya. Lo que Dios un día habló a mi vida, con mis ojos lo pude ver. Porque mi Dios es el que hace la justicia. Usted no pelea sola, aleluya. Josué no estuvo solo al pasar el Jordán.

el que te quiere llevar a una área importante. ¿Quién dijo que en este caminar no había sufrimiento ni dolor? Josué le costó mucho, tuvo que hacer estrategia para poder llegar a aquella tierra prometida. Dice la palabra del Señor que él tenía que saber quién y cómo iba a hacerle frente al pueblo, aleluya. Y él dice que envió a dos de sus hijos. Envió para que averiguaran, llegaron donde una mujer. A lo mejor que no era una mujer que llevaba una buena vida. Pero dice la palabra del Señor que ahí estos hombres hablaron. Y esta mujer dijo, claro, yo he escuchado que algo está sucediendo, aleluya. Yo he escuchado que Dios quiere libertar a ese pueblo, aleluya. Y Dios tocó el corazón de esa mujer para que escondieran a sus dos hombres. Y él llevara noticias gratas ante Josué. Él tuvo que pensar muchas cosas. Josué, tú tienes que pensar muchas cosas. Pensar que la bendición es más grande, aleluya. Que aunque a lo mejor estos hombres deberían haber huido, pero no tuvieron miedo, porque Josué había dado una palabra. Josué le dijo que fueran y preguntaran. Y así el Señor te ordena hoy día que busque, le busque, consúltale a este padre. ¿Qué le cuesta a él responderte? Aleluya. ¿Qué le cuesta en el momento de la prueba, de la dificultad? Mantenerte bajo sus alas, cubrirte cuando está el peligro, cuando ya no puedes avanzar, aleluya, ahí estará él, aleluya, para que avances, aleluya. Bendita la presencia del Señor y pararte aunque sea, pararte y tomar desafíos grandes, aleluya, los desafíos que nos hace el Señor. Como decía anteriormente, no es fácil, porque uno tiene que pagar un precio. Como decía nuestro pastor, y el precio es grande, aleluya. Pero cuando tú pasas ese proceso, cuando tú pasas el Jordán, aleluya, pasarás tú y tu familia, aleluya. Sí, ¿lo crees tú? Pasarás tú y tu familia, tus hijos, aleluya. Pasará tu esposa, aleluya. Pasará aquel que no ha creído, creerá, aleluya. Porque para aquel que cree todo es posible, aleluya. Si tú crees será posible para ti todo es posible. Para aquel que cree, dice, verá mi gloria, aleluya. Bendita la presencia del Señor. Esta palabra que Dios entregó a Josué, que Dios lo eligió habiendo un hombre tan grande, Moisés, porque dice que era un hombre lleno, lleno, lleno, lleno del Espíritu de Dios. Pero llegó a Josué, a ese pequeño, a ti pequeña llegó la palabra, a ti te preguntas cuál es el propósito. El de arriba lo conoce, el de arriba lo conoce, y es necesario que el evangelio sea predicado por el mundo entero, aleluya, de diferentes maneras, en diferentes áreas. Hay áreas donde Dios trabaja en el hospital. Hay áreas donde Dios trabaja en la calle, en una radio. Hay áreas donde tú te puedes mover de un lugar a otro, en la cárcel. Hay diferentes dones. Pero todo va guiado por un mismo espíritu, el espíritu que guió a Moisés. Ese espíritu que separó todo ese gran pueblo, dice, cuando se hubo pasado el Jordán, fue dividido en 12 tribus, donde Josué comenzó a entregar tierra, repartiendo la tierra. Era demasiada la tierra, que dice su palabra que Josué murió y no terminó todavía de tomar toda la tierra, porque era tanta, tanta la tierra que Dios nos entrega a nosotros. Es tanta la tierra que Dios te quiere entregar. Es tanta la tierra que Dios le quiere entregar, aleluya, para la conquista. No te conformes con tan poco, no te conformes con poco, aleluya, sino que la tierra que debemos de tomar es la que va a sufrir, es la que a lo mejor te va a llevar quizás a postrarte allí. Dice su palabra que aquellos discípulos, dice, que rasgaban su vestidura, aleluya, con cilicio, aleluya, y se humillaban a la presencia de Dios,
pero luego veían la gloria de Dios y la conquista era grande, aleluya, y la conquista era grande, y la conquista para ti, mujer, será grande, y Dios preparará nueva gente, aleluya. Yo sé que esta palabra es poderosa. Yo sé que mi Dios no miente. Sí, mi Dios. Yo sé que Él es real. Sé que es grande la bendición que Dios quiere derramar. Pero Dios quiere tu fidelidad. Y ya basta. Ya basta que me dijeron esto, que me hicieron esto otro. Ya basta. Basta compararte con otras personas. Tú eres único. Tu nombre es único, aleluya. Mi nombre es único, aleluya. Mi nombre es único. Mi forma de alabar a Dios es única. Su forma de alabar a Dios es única, aleluya. Su forma, su disponibilidad que hay en usted es única. Yo me llamo Álvaro Mazábal, sí. Y Dios sabe cómo le alabo, como dijo la sierva. En una oración dijo, Dios sabe cuánto le ama mi corazón. Y Dios comienza a derramar bendición hasta que sobreabunde. Dice que era la tierra más linda, aquella tierra. Era una tierra donde fluía leche y miel. Había abundancia de todo, dice su palabra. Era bendecida. Pero aún en aquellos tiempos, el pueblo, e igual ya no hallaban qué hacer. Y se volvían a los ídolos, a los dioses. Bendita es la presencia del Señor. Y dice su palabra que maldito es el hombre y maldita la mujer que confía en una mujer y que confía en un hombre. Confía en Dios y Él hará. Confía en Dios y Él te prosperará. Confía en Dios y Dios te bendecirá. Dios te dará las armas, aleluya. Y lleva tu piedra allí. Llevas con tu piedra allí en el río. ¿Cuántos quieren traer la piedra ante el Señor? Te voy a invitar que traigas la piedra. Imagínate que tú traes una piedra. Levántate, pueblo de Dios. Abre tus manos y toma una piedra. Pon tu problema aquí en tus manos. Esa es la piedra que tú tienes. Y esa piedra tienes que traerla en medio del río. En medio del Jordán y no desbordar al río, sino hacia otro lugar. Créele a Dios, cierra tus ojos y comienza a ver esa piedra. ¿Cuál es la piedra? El problema, la enfermedad, el cáncer, aleluya, la diabetes. Toma tu piedra, tu hijo. Toma tu piedra. ¿Ves que pesa esa piedra? Se hace pesada, aleluya. Pero esa piedra tú la traes. Tú la traes por fe como Josué. Invito al pueblo que trajera esa piedra. Es pesada la piedra, sí tiene que ser pesada. Para que ese río pueda golpearla y las aguas puedan devolverse. Aleluya. Esas piedras, aleluya, que tienes ahí. Ya no quimajai. Ya no sucumbirá, dice el Señor, aleluya. Porque ahí está tu problema, aleluya. Ahí en esas manos está la roca. Mira, Masai. Pídele en esta hora con fe. Pide creyendo. Ahí está el problema.

liberaste el Jordán, aleluya, soltando esa piedra, aleluya, verás la tierra prometida. Hasta hoy día te dice el Señor, ya no carguen más esa piedra, la has dejado en el Jordán, aleluya, y ahora pasa sin la piedra. Muévete sin la piedra, muévete sin la piedra, aleluya, muévanse sin la piedra, ya no está esa piedra, aleluya. Mira, cruza, muévete.

mujeres luchadoras, hombres luchadores que han creído a este mensaje poderoso. Como Dios le hablaba a nuestro pastor, la conquista. Yo no sé qué Dios le va a entregar, pero no va a ser esta pequeña cantidad, no. Conquista es conquistar pueblos, naciones. ¡Aleluya! Conquista es derribar al enemigo. ¡Aleluya! ¿Cuál es tu enemigo? El que habla de ti ya no será más tu enemigo. ¿Cuál será el enemigo?

donde no podían. Pero Dios, ahí había una mujer que amaba al Señor. Su nombre era Débora, aleluya. Y Dios la levantó, aleluya.

dificultad viene la bendición. Y aquello que era grande, grande, inmenso, se vuelve pequeño.

Dios quiere engrandecer y bastando tomar el territorio, Bribasai, que tienen los enemigos. ¿Por cuánto tiempo tus enemigos te han robado la felicidad? ¿Por cuánto tiempo el diablo te ha quitado lo que tú tenías? Pero cuando tú aprendes a discernir quién es el que está contigo, el enemigo dice su palabra. Y dijo una vez un pastor: tendré que saltarlo para no pisarlo. ¡Aleluya!

respuesta, aleluya. Como una espada de doble filo, aleluya. Y si tú has dejado de sentir aquello, preocúpate. No seas como Moisés, que falló ante Dios y no pudo ver la gran bendición que Dios le mostraba, aleluya.

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2: No se inquieten por nada, más bien, en toda ocasión, con oración y ruego, presenten sus peticiones a Dios y denle gracias. Y la paz de Dios, que sobrepasa todo entendimiento, guardará sus corazones y sus pensamientos en Cristo Jesús. Filipenses 4:6.
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4: 15 horas en punto.
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viendo la multitud, subió al monte y sentándose vinieron a él sus discípulos. Y abriendo su boca les enseñaba diciendo: Bienaventurados los pobres en espíritu, porque de ellos es el reino de los cielos. Bienaventurados los que lloran, porque ellos recibirán consolación. Bienaventurados los mansos, porque ellos recibirán la tierra por heredad. Bienaventurados los que tienen hambre y sed de justicia, porque ellos serán saciados. Bienaventurados los misericordiosos, porque ellos alcanzarán misericordia. Bienaventurados los de limpio corazón, porque ellos verán a Dios. Bienaventurados los pacificadores, porque ellos serán llamados hijos de Dios. Bienaventurados los que padecen persecución por causa de la justicia, porque de ellos es el reino de los cielos. Bienaventurados sois cuando por mi causa os vituperen y os persigan, y digan toda clase de mal contra vosotros mintiendo. Gozaos y alegraos, porque vuestro galardón es grande en los cielos. Porque así persiguieron a los profetas que fueron antes de vosotros.

pero recibiréis poder cuando haya venido sobre vosotros el Espíritu Santo. Y me seréis testigos en Jerusalén, Judea, Samaria y hasta lo último de la tierra.

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Aconteció un día que entró en una barca con sus discípulos y les dijo: pasemos al otro lado del lago. Y partieron. Pero mientras navegaban, él se durmió y se desencadenó una gran tempestad de viento en el lago, y se anegaban y peligraban. Y vinieron a él y le despertaron diciendo: Maestro, Maestro, que perecemos.

Despertando él, reprendió al viento y a las olas, y cesaron. Y se hizo grande bonanza. Y les dijo: ¿dónde está vuestra fe? Y atemorizados se maravillaban y se decían unos a otros: ¿quién es este que aún los vientos y las aguas manda y le obedecen?

0: Fuertes aplausos para el Señor, digno de toda honra, de toda gloria.
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Y él les dijo: es necesario que el Hijo del Hombre padezca muchas cosas y sea desechado por los ancianos, por los principales sacerdotes y por los escribas, y que sea muerto y resucite al tercer día. Y aconteció como 8 días después de estas palabras, que tomó a Pedro, a Juan y a Jacobo, y subió al monte a orar. Y entre tanto que oraba, la apariencia de su rostro se hizo otra, y su vestido blanco y resplandeciente. Y he aquí, 2 varones que hablaban con él, los cuales eran Moisés y Elías, quienes aparecieron rodeados de gloria, y hablaban de su partida que iba a Jesús a cumplir en Jerusalén. Y Pedro y los que estaban con él estaban rendidos de sueño, mas, permaneciendo despiertos, vieron la gloria de Jesús y a los 2 varones que estaban con él.

0: santo eres. Aleluya.
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El niño Jesús en el templo. Iban sus padres todos los años a Jerusalén en la fiesta de la Pascua. Y cuando tuvo 12 años, subieron a Jerusalén conforme a la costumbre de la fiesta. Al regresar ellos, acabada la fiesta, se quedó el niño Jesús en Jerusalén, sin que lo supiesen José y su madre. Y pensando que estaba entre la compañía, anduvieron camino de un día y le buscaban entre los parientes y los conocidos. Pero como no le hallaron, volvieron a Jerusalén buscándole. Y aconteció que 3 días después le hallaron en el templo sentado en medio de los doctores de la ley, oyéndoles y preguntándoles. Y todos los que le oían se maravillaban de su inteligencia y de sus respuestas. Cuando le vieron, se sorprendieron y le dijo su madre: Hijo, ¿por qué nos has hecho así? He aquí tu padre y yo te hemos buscado con angustia. Entonces él les dijo: ¿Por qué me buscabais? ¿No sabíais que en los negocios de mi padre me es necesario estar? Mas ellos no entendieron las palabras que les habló. Y descendió con ellos y volvió a Nazaret, y estaba sujeto a ellos, y su madre guardaba todas estas cosas en su corazón. Y Jesús crecía en sabiduría y en estatura y en gracia para con Dios y los hombres.

eso voy a predicarles acerca del miedo. Voy a predicar a personas que me estén escuchando en el mar, la cordillera, los campos, en las aldeas. No sé dónde usted, pero le abrazo. A usted que me escucha, le abrazo con mucha prudencia. Le estrecho mi mano mirándole fijamente a los ojos y le digo, si me escuchas en esta hora, quiero predicarte, quiero predicarles acerca del miedo para que desaparezca de ti. Porque según la ley de Dios, el miedo atrae males. Oh Padre, voy a tu palabra en esta hora y ruego me uses en el nombre de Jesús. Señor, que no sea palabra de hombre, porque esa es vana y no importa, más suya sí. Oh Dios, usa mis labios, porque yo sabio no soy, ni soy el importante. Aquí el importante eres tú, Señor. Bendito sea tu nombre. Oh Dios, que las personas que me están escuchando en esta hora reciban esta palabra y que cuando la entregue, el miedo salga de esa vida. Porque el miedo atrae males, el miedo encierra, el miedo encarcela, el miedo entierra los proyectos y anhelos y aún los caprichos de nuestros corazones. Amados hermanos, el miedo viene por dos razones, o a través de dos razones, una externa y una interna. Pero el miedo en sí viene cuando hay una carencia en el alma. El miedo viene cuando hay una falencia en el alma. Aunque sea externo o interno, el miedo aflora cuando ese algo tan hermoso llamado alma, en hebreo nechamá, está débil. Alabado es el nombre del Señor. Ahora, antes de seguir, yo no vengo a culpar, yo vengo a amar. Todos hemos sentido esa pequeña palabra que se llama miedo, pero que encierra, que aminora, que resta, que divide, que empobrece, que mata. Por miedo, personas se han quitado la vida, y aquí estoy yo como ministro para entregar vida, porque la palabra es viva y llena de vida. Y en esta hora, si me permites, si me permite usted, voy a predicarle del miedo. El miedo aflora cuando el alma está débil. Y el miedo viene, como les decía, externamente o internamente, pero en sí el alma, cuando está débil, tiene miedos. Los miedos externos son cuando las personas nos hacen sufrir, cuando las personas nos abandonan, cuando las personas no nos cumplen. El miedo externo viene cuando las personas hablan mal de nosotros, ahí en hebreo en Shonjará. El miedo externo es cuando la sociedad, situaciones, personas o cosas se nos vienen encima para derribarnos.

0: El miedo externo es cuando el enemigo usa cosas, situaciones o personas para asustarte. El miedo externo estaba en Goliat. Y un solo hombre le entregó miedo a un ejército de Dios. Y todo un ejército tenía miedo por un solo hombre. Entonces, ¿te das cuenta? El miedo llegó a aquel ejército por lo externo que veían. Un gigante grande, poderoso, llamado Goliat. Pero ese miedo interno se debió a ese exponente externo. Y cuando Goliat le dijo a David: hoy, pequeño muchacho, te cortaré la cabeza. Y David dijo: no, señor, seré más chico, pero en realidad soy más grande que usted. Usted tiene lanza, jabalina, escudero, escudo. Pero ¿sabe qué? Yo tengo uno más grande, a quien sirvo, a quien amo. Se llama Jehová de los ejércitos. Ese miedo externo, llamado Goliat, amedrentó al pueblo, porque el pueblo en aquel momento estaba débil espiritualmente. Y David, no siendo un ejército, pero dentro de sí, mira lo que digo, David en ese momento, dentro de sí, tenía un ejército grande. Siento la presencia del Señor. Era grande. El ejército tenía miedo. Y David llegó por el campo, pero venía con un ejército dentro de sí. Un ejército de valentía, un ejército de fe, un ejército de esperanza, un ejército de valentía. Y eso, como mensajero del Señor, hoy día el Señor me trajo en los aires a predicarte. No importa lo que veas externamente, si no Dios quiere que tú seas un ejército de valentía, que seas un ejército de fe, aleluya, que seas un ejército de esperanza. Amados hermanos, lo grande no es lo que se ve, lo grande es lo que se tiene adentro, llamado amor a Dios. Y cuando el hombre y la mujer tiene ese amor a Dios, ese amor tan grande por decirle, por hablar de Él, por trabajarle, te llenas de valentía, te llenas de coraje. Y aunque te llegue un juicio, aunque te llegue una estafa, aunque te llegue un cáncer, seguí dándole. Porque cuando eres valiente por Dios, no te para nadie. El miedo externo, el enemigo lo usa para todos ustedes y todos los días para asustarles, como asustó al ejército. Y les pone mala economía, mala salud, mala situación familiar, mala situación sentimental, despidos, envidia. El enemigo les va a poner todos los días Goliat, gigantes externos, para que ustedes se asusten. Y lamentablemente muchos se asustaron y muchos dejaron de amar a Dios. Es que no eran ejército, es que no eran soldados. Y la palabra del Señor dice que nosotros somos soldados del ejército de Dios. Un día tú y yo dijimos al cielo: te acepto, Señor, como mi único Salvador, y hasta el último segundo de mi vida te serviré. Eso fue escrito en los cielos. Pero también está escrito que somos soldados. Y como les dije, Dios no nos da espíritu de cobardía, sino más de valentía. Pero ahí están los Goliat todos los días. Todos los días los Goliat llegarán y llegarán para callar tus labios, para que no hables de Dios a las naciones. Teniendo una gran iglesia, no, en cualquier lugar, en cualquier camino, con cualquier persona, en cualquier segundo, alabado sea el Señor. Amados hermanos, el miedo atrae el mal. Allí el ejército tenía miedo. Y eso hacía que Goliat se levantara todos los días e increpara al pueblo de Dios. Todos los días el pueblo tenía miedos y hacía más grande aquel Goliat, ese gigante externo. Pero te cuento algo. Cuando hay un hombre y cuando hay una mujer que ama al Señor con todo su corazón, con toda su fuerza, no le tiene miedo a nada ni a nadie, y sigue volando de él. Con cáncer, con juicio, con estafa, con deuda, con soledad, con tristeza, con olvidos. Es que en las batallas se ven los hombres y las mujeres de Dios. Porque es fácil decir yo soy del ejército. Pero ¿sabes cuándo Dios nos observa? Dios nos observa en las batallas, cuando estáis solo, cuando estáis pobre, cuando estáis lleno de deuda, cuando todos te dejan, cuando todos te critican. Como Job, en vez de ir a ayudarle, lo fueron a criticar. Pero en esta hora te predico para que seas valiente. Dios al hombre y a la mujer valiente le abre los cielos y manda ejércitos para que luchen por él. Pero primero Dios quiere ver tu valentía antes de mandarte ejércitos. Primero siembras y luego cosechas de Dios. Y llegó David y dijo: pero ¿cómo es posible esto si somos el ejército de nuestro Dios y un solo hombre? Le pusieron la armadura y David trató de caminar y dijo: no, Señor, yo esta no es mi armadura. Lo terrenal no es mi armadura. Alabado sea el Señor. Amados hermanos, lo terrenal no es nuestra armadura. Las personas no son nuestra armadura. Los negocios no son nuestra armadura. Las ventas, las compras no son nuestra armadura. Nuestra armadura es el Señor. Y David dijo: sáquenme esto. Y allí, con su bolso pastoral y cinco piedras, bajó al río y escogió una de ellas. Aquí hay un secreto en la Biblia. La primera piedra que tomó David es la ley de Dios. Y le declaró, le dijo: yo a ti te venzo en el nombre de Dios. Cuando tú declaras en la ley de Dios, wow, es un mortero certero. Y lo lanzó contra Goliat. Se incrustó en su frente y cayó frente a todos. Había un silencio en ese momento, que nadie dijo una palabra, hasta que David volvió el rostro, miró a los suyos y les dijo: ¡hey! ¿Qué os pasa? Aquí ganó Dios, porque nosotros somos de Dios. Y ahí el pueblo se levantó del miedo y volvió a la valentía. Pero un solo hombre, un solo niño. Le ganó un hombre grande. Es que grande no era Goliat. Grande era David. ¿Y sabes tú cuando tú eres grande? Cuando no te asustas. Que aunque te digan no, aunque te digan cifra y no podí, se rían de ti, tú seguí. Tenés que seguir, porque no se lo estáis demostrando al hombre ni a la mujer, se lo demostráis a Dios todos los días. Y por eso en esta hora, hermanos, quiero que sigan. Pastor, es que no tengo dinero. Pastor, es que... Sigue. Sigue. Si tú sigues, el Goliat que tiene frente a ti, Dios te lo va a aplastar y va a caer frente a ti. Pero eso es una consecuencia del no asustarse, de seguir. Oh, amados hermanos, en esta hora, a los cielos con mi voz gastada les digo, seamos valientes, que nada ni nadie nos derribe. El creer en Dios, el amar a Dios, el servir a Dios, el hablar de Dios a todas las naciones. Alabado es el nombre del Señor. Yo, si estás caído, te levanto en esta hora. Cierra tus ojos, toma mi mano y te digo, te ayudo a levantarte. Sé valiente como David. Y a las mujeres les digo, sean valientes como Ruth. Esos son los gigantes, los miedos externos que el enemigo pone para que te asustes. Los enemigos externos son la economía mala, la salud mala, la gente que te critica, la gente que te pela, la gente que te habla mal de ti, lo hicieron con el Señor. Toda cosa de mal dijeron contra él mintiendo, que es comedor, comelón, bebedor de vino, que anda con mujeres. Lo aniquilaron, pero Dios siguió viendo a su hijo hasta el madero de la cruz. Y si hay en esta hora personas que están con miedo, en el nombre de Jesús les unjo, alzo mi mano al cielo en esta hora y declaro y proclamo sobre todos ustedes que se levanten, que no vean el hoy, vean el mañana. Levántense valientemente. Y aunque se estén levantando, frotándose sus ojos con lágrimas, eso es lindo ante Dios. Cuando tú te levantas, aun con lágrimas en tu mejilla, eso es lindo para el cielo. Sé que en esta hora lloraste, yo estoy llorando toda la predicación. Pero llorando de gozo, porque en esta hora te estoy sacando los miedos en el nombre de Jesús de tu vida. Los miedos internos son cuando algo hemos hecho mal. Y en este terreno yo no vengo a culpar ni a decir tus errores. Solamente vengo a decir, ya sean externos o internos, hay una solución. Levantarse ante Dios y decir los miedos internos, Padre, ya no peco más. Los miedos externos, Señor, este gigante no me va a ganar. Y si haces esas dos cosas, interna y externamente, vas a ser un soldado, vas a ser una soldada de Dios. De ahora en más, comienza una nueva vida contigo. Y te doy gracias por escucharme. Y doy gracias a las personas que me apoyan para predicar. Ya no hay miedos en tu vida. Ahora hay coraje. Ahora hay paz. Las lágrimas lavaron los pecados internos. Las lágrimas abrieron el camino para seguir luchando. La cifra, Dios te la va a arreglar, porque yo terminando voy a orar por ustedes. La salud, Dios te la va a arreglar. Los trabajos, los estudios, Dios te los va a arreglar. Pero eso es una consecuencia del haber escuchado ahora esta palabra y de cumplirla al Señor como hombres y mujeres. En el campo mi abuelo me decía: apriete bien la cincha y la rodilla fuerte en la bestia. Oh Dios grande y poderoso, en esta hora, Señor, alcé mi voz en los cielos. Y en el nombre de Jesús Todopoderoso, saco todo espíritu de miedo. De hombres, de mujeres, de jóvenes, de niños. Sé que en esta hora una gran iglesia se levantó porque tu palabra trajo vida y fue llena de vida. En el nombre de Jesús, hablo por mis hermanos en el aire. Señor, vamos a seguir luchando. Vamos a salir cada día a la vida, a ganarle a la vida. Y no vamos a tener miedo. Vamos a tener coraje como David. Vamos a ser fuertes como tú lo hiciste en la cruz. Señor, nada ni nadie nos para. Te amamos, Señor. Y lo vamos a hacer por ti. El miedo lo derrotamos en el nombre de Jesús. Y en medio del caos voy a hablar de ti a las naciones. En medio de la enfermedad voy a hablar de ti a las naciones. En medio de la pobreza económica voy a hablar de ti a las naciones. En medio de la soledad voy a hablar de ti a las naciones. Lo demás, Señor, tú te encargas. Yo voy junto a este pueblo hermoso llamado Cita con Jesús a exponer tu nombre hermoso en los aires. Oh, gracias, Señor, porque se fue el miedo. Las cifras tú las arreglas ahora. La salud tú la arreglas ahora. El trabajo tú lo arreglas ahora. El estudio tú lo arreglas ahora. Porque eso, Señor, es secundario. Y eso es una consecuencia de levantarnos como David cuando dijo: oh Señor, si me levanto y los persigo, los alcanzo. Y cuando David terminó de llorar y dijo esa frase: si me levanto y los persigo, los alcanzo, la voz tuya del cielo dijo: de cierto, así será. Te levantas, los sigues y los persigues, y traerás el botín que te quitó, más otro botín que yo te daré de ellos. Oh Padre, gracias, Señor. Gracias por este momento hermoso. Bendice a mis hermanos que me escucharon. Lo hice con todo mi corazón, Señor, en medio de tú sabes qué. Pero por ti vale todo, Señor. Te amo con todo mi corazón, Padre. Bendiga a cada persona que me escuchó, los que estuvieron conduciendo en su trabajo, en su hogar, en el campo, en el mar, en la cordillera, en las aldeas, los pueblos. Yo no sé dónde me escucharon, hermanos, pero les envío un abrazo grande. Y me despido mirándole a los ojos. Imagínate que te estoy mirando fijamente a los ojos. Te estrecho mi mano y mirando fijamente a los ojos te digo: tú eres fuerte, tú eres capaz. Levántate cada día a hablar del Señor. Y las cosas malas, el Señor las volverá buenas. Pero levántate, nunca más. Si tienes que llorar, llora. Yo he llorado. Y vaya que he llorado mi vida. Pero nunca, nunca dejé de predicar. Con estafa, con cáncer, nunca. Y si yo puedo, también puedes tú. Ama al Señor y demuéstraselo, como David lo mostró frente a Goliat. Y Dios ama. Dios ama a los valientes, porque Dios es valiente. 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
2: Alzaré mis ojos a los montes. ¿De dónde vendrá mi socorro? Mi socorro viene de Jehová, que hizo los cielos y la tierra. No dará tu pie al resbaladero, ni se dormirá el que te guarda. He aquí, no se adormecerá ni dormirá el que guarda a Israel. Jehová es tu guardador, Jehová es tu sombra a tu mano derecha. El sol no te fatigará de día, ni la luna de noche. Jehová te guardará de todo mal. Él guardará tu alma. Jehová guardará tu salida y tu entrada, desde ahora y para siempre. Salmo 121.
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4: 16 horas y un minuto.
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3: 16 horas y 59 minutos.
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5: ¿Vamos a la palabra del Señor? Diga que no me hables porque quiero escuchar el mensaje. Solamente quiero unos minutos. Solo unos minutos quiero quitarle. Jeremías capítulo 2, verso 13. Pero antes, envía a la red de matrimonios la nueva cuenta, que es la cuenta de nuestra iglesia. ¿Ya? Para que usted pueda, todo lo que son ofrendas y diezmo, ahora lo vamos a manejar en la cuenta corriente de nuestra iglesia. Ya, así que para que usted, si a esa la iglesia, esa es la cuenta donde usted deposite sus diezmos y sus ofrendas, también los hermanos que están en contacto con nosotros a través de las redes. Jeremías capítulo 2, verso 13. Jeremías 2, 13 dice así: porque dos males ha hecho mi pueblo, está hablando el Señor de su pueblo Israel, me dejaron a mí fuente de agua viva y cavaron para sí cisternas rotas que no retienen agua. Vuelvo a repetir, es el único versículo, porque dos males ha hecho mi pueblo, dice que me dejaron a mí, el primer mal, me dejaron a mí fuente de agua viva y cavaron para sí cisternas, y lo otro fue que cisternas rotas que no retienen agua. Coloque la mano en su corazón, no sé cuál es su necesidad, pida al Señor que le bendiga a través de esta palabra. Oro para que el Espíritu Santo bendiga su vida. Oro para que el Espíritu Santo ministre conforme a la necesidad de cada corazón. Sé que cada uno hay una necesidad. Lloro porque sé que el Espíritu Santo es un complemento a nuestras vidas, da conforme a cada necesidad. Oro, Señor amado, bendigo esta palabra. Dame tu gracia para predicar y que tu palabra sea sembrada en sus corazones. En el nombre de Jesús. Amén. ¿Cuántos dicen amén? Algunos en un momento creímos, y algunos creen, que pueden forjar sus vidas y la de sus familias en forma independiente del Señor. Algunos creen que son los pilares de su círculo familiar, que son los sostenedores de ellas, y lamentablemente muchas veces lo único que nos lleva a eso es ver un final sin Dios y un final donde los anhelos que habían en su corazón no son posibles. De una u otra forma, nosotros en un momento de la vida creemos que podemos lograrlo sin Dios. Hoy día mucha gente camina creyendo que su vida, su familia y lo que pueden sostener lo pueden hacer sin Dios. Y lo lamentable es que pasan los meses y pasan los años y nos damos cuenta o chocamos con el fracaso o chocamos con la imposibilidad, ¿no es cierto? Y vemos nuestros anhelos que no son posibles. Y no tan solo estoy hablando de recursos, no tan solo estoy hablando de un estilo de vida ni nada por esas cosas, sino que hablo que la felicidad, el gozo, la plenitud no están presentes en vidas que quieren ser independientes de Dios. Hermano, hermana, el gozo, quiero que lo notes, la felicidad, el gozo y la plenitud no están presentes en vidas que quieren ser independientes de Dios en su día a día. No podemos tener gozo si no está Dios presente. No puede haber una felicidad y no puede haber plenitud Porque recordemos que la plenitud de vida viene a través de Cristo. La plenitud de vida viene a través de Él, su Espíritu Santo. El gozo que nosotros podemos sentir, y el gozo no estoy hablando de una alegría momentánea, sino que estoy hablando de ese gozo que podemos tener aún en medio de los problemas. Porque ser cristiano no nos hace inmune a los problemas ni a las situaciones que podemos vivir, pero sí el gozo del Señor nos hace estar en pie. Porque en el gozo del Señor nosotros tenemos esperanza. En el gozo del Señor nosotros somos sostenidos. Todos hemos pasado procesos, todos hemos pasado momentos difíciles, pero el gozo es el que nos ha sostenido hasta aquí. ¿Cuántos dicen amén? Entonces vuelvo a repetir: la felicidad, el gozo, la plenitud no están presentes en vidas que quieren ser independientes del Señor en su día a día. Porque esa gente construye cisternas rotas. De una u otra forma creemos, y me incluyo, creemos que en un momento de la vida podíamos lograrlo solo. En un momento de la vida creemos que alcanzamos un nivel, ya sea económico, ya sea un nivel familiar, ¿no es cierto? Y creemos que ya no necesitamos de Dios. Creemos que ya el joven cree que alcanzando una carrera ya no necesita de Dios. O el hombre, la mujer cree que alcanzando el matrimonio ya no necesita de Dios. Y es todo lo contrario, más necesitamos del Señor. Dile que está suyo: mientras más logras, más necesitas de Dios. No podemos construir. El Señor le hace un reclamo a su pueblo. Le dice: me dejaron a mí, que yo soy la fuente de vida, yo soy la fuente del gozo, yo soy fuente de la plenitud que cada uno de nosotros necesitamos. ¿Y qué hicieron el pueblo? Sino que cavó cisterna. ¿Qué ejemplo está ocupando él? Israel comprende muy bien el concepto de las cisternas. Ellos eran ganaderos, ¿ya? Ellos se dedicaban a los animales, y ellos llevaban sus animales al desierto y cavaban cisternas para que cuando fuera invierno el agua se depositara en esas cisternas. Él hacía un hoyo, lo rodeaban con cal, y de tal forma que se formara un estanque. Entonces el agua corría y llenaba esa cisterna para cuando llegara el verano. Ellos iban, sacaban agua de esas cisternas para darle a sus animales. Ese era el fin de una cisterna. El problema es que muchas veces las cisternas quedaban agrietadas, se llenaban de agua producto del invierno, pero cuando iban a buscar estaban rotas y por tanto no contenían agua, estaban secas. Y eso le está diciendo al Señor: ustedes quisieron cavar cisternas donde ustedes quisieron ser la propia fuente de sus vidas. Ustedes quisieron ser la fuente de su familia. Pero cuando llega el momento de la necesidad, cuando llega el proceso, porque todos vivimos procesos. No tan solo los que están en el mundo o los que están en la iglesia, todos vivimos procesos. Pero cuando estamos en ese proceso, vamos a la fuente de vida, vamos a la fuente del gozo, vamos a la fuente de la plenitud, y Dios nos bendice y nos levantamos nuevamente. Amén. Pero hay gente que cava cisterna y hace, ¿no es cierto?, su vida independiente del Señor. Yo no necesito del evangelio, no necesito de los pastores, no necesito una congregación. Y cuando están en el proceso, se dan cuenta que no tienen nada. Y de una u otra forma, nosotros también lo hacemos. En el momento de dificultad no podemos sostenernos, y menos podemos sostener a otros. Como cristianos reconocemos que necesitamos día a día a Dios, pero en nuestro día a día también le negamos y somos independientes. Hemos hecho totalmente lo contrario, nos parecemos a Israel. Dejamos a Dios, dejamos la fuente, Él es nuestro manantial, pero vamos por en pos de otras cosas. Y vuelvo a repetir, es fácil creer que lo hemos alcanzado nosotros con nuestras propias fuerzas. Es fácil sentirse bien cuando tenemos todo en calma y ya creemos que no necesitamos de Dios. Es fácil creer que ya alcancé mi familia, alcancé lo que quería, ya no necesito de Dios ni necesito de la iglesia. No, ¿para qué vamos a ir a la iglesia si ahora yo tengo una familia? ¿Cómo se te ocurre ir un domingo en la mañana? Trabajamos de lunes a sábado. ¿Cómo vamos a ir el domingo a la iglesia? Poco a poco vamos abandonando la fuente que nos bendijo y vamos cavando una cisterna. Pero esa cisterna, queramos o no, tan rotas, la queremos revestir con la familia, nos queremos preocupar de la familia, queremos ser personas prudentes en todo lo que hacemos, pero en un momento del proceso de la vida vamos a ir a esa cisterna y no vamos a encontrar nada. A veces el 95%, y no quiero ser absoluto, el 95% de la gente que está en una iglesia llegó en un momento difícil. Levanten la mano que llegaron en un momento difícil. Mira, hoy día yo estoy aquí parado porque tuvimos un momento difícil. Teníamos 23 años, ¿no? Nos casamos a los 20. Me casé muy cabro yo. La Silvana tenía 21 porque ella es mayor que yo. Y nos casamos y en un momento creímos que eso era suficiente. Y que simplemente ese amor que sentíamos el uno por el otro y el forjar una familia que no teníamos, forjar una familia que nos veníamos los dos de familias disfuncionales, que se decía familia pero no eran familia. Y entonces el sentirnos, ya, nos amamos, queremos formar familia, tenemos la intención y eso es suficiente. Y pasaron pocos meses y nos dimos cuenta que eso no era suficiente. Caímos en estados de amargura, caímos en estados difíciles de la vida. En un momento veíamos como el final del matrimonio a los 20 y tantos años, 22 años, ya estábamos pensando. Silvana me decía, te vas. Y dice, ¿de dónde me voy? Toma tu maleta, no tengo maleta, toma una bolsa de la brisa en aquel entonces, ¿no es cierto? Esa era mi maleta, la brisa. Y decía, y si yo me voy, yo no vuelvo. No, era venezolana, sí. Concha, le vale, chica. Yo me voy y no vuelvo. Yo no vuelvo. Porque lo que tú me estás haciendo no corresponde. Y yo agarraba mi maleta, mi bolsa. Y después Silvana me decía, no, no te vayas. Ah, menos mal. Recapacitaste. Y así tuvimos, pero ya vivíamos momentos tan difíciles que pensamos que íbamos a fracasar. Pero fue Dios el que se transformó en nuestra fuente. Fue Dios esa fuente de vida que trajo felicidad, que trajo gozo, que trajo plenitud. No dejamos de tener problemas, pasamos momentos difíciles económicos, pero esa plenitud nos permitió persistir. Esos momentos difíciles que vivimos fue el gozo del Señor que fue puesto en nuestras vidas, que nos permitió seguir adelante. Porque muchas veces nosotros cavamos nuestras propias fuentes y queremos ser fuente para otros y no nos damos cuenta que ni nosotros mismos nos podemos sostener. Vuelvo a repetir, las cisternas eran grandes agujeros, pero el calor, el proceso las secaba y se agrietaban. Y muchas veces creemos que tenemos una vida sólida hasta que comienzan a aparecer las grietas y se comienza a diluir lo que hemos formado, porque no lo hemos formado con el Señor. Hermano, hermana, la vida nos va a traer y nos va a provocar grietas. Los procesos, la sequedad del verano provocan las grietas en la cisterna. Hoy día los procesos en la vida nos provocan grietas. Y por eso no podemos forjar nuestra vida en nosotros mismos. Necesitamos el manantial de vida. Tú y yo necesitamos que Dios nos bendiga. Tú y yo necesitamos que Dios sea nuestra fuente. Tu esposa, tu esposo no puede ser tu fuente. Dile que está tuyo. Tú no puedes ser mi fuente. Si estás con tu esposo, dile, tienes cara de taza, pero no puedes ser mi fuente. Eran mal construidas los movimientos de tierra y no provocaban eso. Y muchas veces cavamos y fabricamos esa cisterna en nuestra vida. La prosperidad, vuelvo a repetir, creemos que estamos viviendo un buen momento y no damos cuenta que un estado de salud echa todo a perder. Y como siempre digo, una enfermedad, lo que lo hemos vivido de un familiar, de un ser querido, se detiene la vida. Se te detiene la vida. Sientes que tu vida comienza a caminar en cámara lenta, porque todo radica en la enfermedad del ser querido. pasan los meses y pueden pasar festividades y para ti no es una fiesta porque estás viviendo un momento difícil. Y solamente el manantial de vida que es Jesucristo nos puede evitar de la amargura. Solamente el manantial de vida que es Jesucristo, que es su Espíritu Santo, nos puede sacar de la depresión que podamos estar viviendo. Porque en un momento de la vida nos quisimos independizar. Nunca es el fin. Nosotros crecimos siendo cristianos, nunca fue el fin de independizarnos del Señor, pero el día a día nos llevó a eso. Por eso tenemos que cuidar tanto nuestra vida. ¿A quién estamos aferrados? ¿Qué es lo que nos aferra a la vida? ¿Es Jesucristo? ¿Con qué motivación venimos aquí? ¿Es algo rutinario? ¿O sabemos que Jesús es la fuente de nuestra vida? Y entramos por sus atrios con acción de alabanza porque sabemos que aquí está el manantial que vamos a recibir para ir el día a día a vivir lo que estamos pasando. Mateo, mira, quiero que leamos Mateo 11:28. Dice: venid a mí todos los que estáis trabajados y estáis cargados y yo haré descansar. El Señor nos está motivando, está diciendo a los que están estresados, los que están con enfermedades, los que están agobiados, vengan a mí porque en Él solamente y a través de Él encontramos el descanso en nuestras vidas. El venir aquí tiene que ser un momento de descanso, saber que podemos depositar todas nuestras cargas delante del Señor y volvemos a tener la esperanza, volvemos a tener las fuerzas. Hermano, hermana, ¿qué crees que te da la fuerza todos los días para levantarte? Es el Señor. Es el Señor que te anima y te hace creer que viene algo mejor. Es el Señor que te dice que lo inimaginable de Dios es lo que va a ocurrir en tu vida. Pero eso lo hace el Señor a través de la palabra. Ese lo hace el Señor en este lugar. Cuando cerramos nuestros ojos, levantamos nuestras manos y sabemos que recibimos la fuerza de nuestro manantial, que es Jesús. No, si no es tan solo un acto, si cerrar los ojos, levantar nuestra mano, no, porque sabemos que nos conectamos con el reino de los cielos y podemos traer el descanso a nuestra vida. Estamos estresados y estamos cansados y no nos damos cuenta que es el único que nos puede hacer descansar. Ya voy terminando. Éxodo 33:14 dice: mi presencia irá contigo y te daré descanso. No le dice te haré sanidades, no le dice harás milagros, sino que le dice te daré descanso, te daré plenitud, te daré gozo. Moisés tenía un gran trabajo, pero el Señor le promete en medio de ese trabajo iba a tener gozo, iba a tener plenitud, iba a tener descanso. Hermano, hermana, Dios te va a dar el descanso que tu vida necesita. El Señor va a dar el descanso que tu alma necesita, que muchas veces no puedes dormir, no puedes conciliar el sueño de tantos pensamientos que se te vienen a la cabeza. A veces te vas a acostar y hay tantas cosas que quieres hacer, hay tantas cosas que están pendientes que no puedes descansar. Pero el Señor es el que trae el descanso, es el Señor el que bendice nuestra vida. Por eso es tan importante estar en la fuente, por eso es tan importante cerrar nuestros ojos y conectarnos con la fuente que es Cristo y decir que necesitamos de Él, porque solo no podemos. Jesús le dijo de esta forma a sus discípulos en Juan capítulo 15: separado de mí nada podéis hacer. Lejos de nosotros no tenemos vida. Dice: yo soy la vid verdadera, vosotros sois los pámpanos. El pámpano en sí mismo no lleva vida, solamente tiene vida cuando está conectado con la vid. Y tú y yo necesitamos estar conectados a esa fuente de vida. Necesitamos estar conectados para que no venga el estrés, para que no venga la depresión, para que no venga la amargura. Hoy día la salud mental en nuestro país está dañando a las familias. Hoy día la salud mental es el principal problema de nuestra sociedad. Gente en depresión, gente con crisis de pánico, gente que tiene todo para ser feliz y no lo alcanza porque ha dejado el manantial de vida eterna. Gente que ha alcanzado un logro académico, que ha logrado un logro en la familia, tiene sus hijos, tiene economía, pero no es feliz porque ha dejado la fuente de vida. ¿Y tú tienes la fuente de vida? y seguimos cavando cisternas, cisternas rotas. Tú cuando vienes acá, tú te vienes a conectar con tu fuente, que es Cristo Jesús. Cuando tú vienes a la iglesia, vuelvo a repetir, cierra los ojos y Dios a través de la palabra te comienza a bendecir. Dios ha cambiado nuestra historia. Levante la mano quien ha cambiado la historia. Hermano, hermana, Dios ha cambiado tu historia y la quiere seguir cambiando, porque hay una nueva temporada que Dios quiere hacer. Hay una nueva temporada que Dios te quiere llevar. Pero necesitamos estar conectados a la fuente. Póngase de pie.

Tu trabajo no es tu fuente. Tu trabajo es un medio que Dios usa para bendecirte. Tu familia no es la fuente. Tu familia es el medio que Dios usa para bendecirte. Tu esposo o tu esposa no es la fuente. Tus hijos no son la fuente. A veces la gente dice, no, yo me levanto porque veo a mis hijos y me dan fuerza. No, hermano, un día no vas a tener la fuerza. Si miras a tus hijos, un día te vas a levantar y no vas a tener la fuerza. O tus hijos ya no van a estar en tu casa. Porque quiero contarte que tu hija, tu hijo, un día se van a poner a pololear. Y lo primero que van a pensar en querer casarse e irse de tu casa. Y cuando ese hijo, esa hija ya no esté, ¿cuál va a ser tu fuerza? ¿Cuál va a ser tu fuerza? ¿No es cierto, Pablo? ¿Sí o no? Es así. Y los criamos como que van a vivir toda la vida con nosotros. Decimos, ellos son el motor de mi vida. Un día tu motor no va a funcionar. Después vas a decir, no, es que ellos van a venir a comer todos los domingos conmigo. Mentira. Van a pasar Navidad conmigo. Mentira. Vamos a vacacionar juntos. Mentira. Porque cuando alguien forma una familia, comienza una nueva etapa. Y el motor ya no está. Porque cavamos cisternas rotas. Es que mi trabajo, soy tan importante, soy tan necesario. Hasta cuando te despiden. Y ni las gracias te dan. Porque ahora te mandan correos, WhatsApp. Si a Cristiano Ronaldo lo despidieron por WhatsApp, imagínense que estamos fritos, hermano. Ahí lo despidieron. Nadie le fue a decir que estaba despedido. Mandaron un mensaje. Si nosotros creemos que un trabajo, alguien o algo es una cisterna, va a llegar en un día en que la depresión va a golpear nuestras vidas, la amargura, la crisis de pánico. No vamos a tener una motivación por qué vivir. Pero cuando tu cisterna, cuando tu fuente de vida se llama Jesucristo, cuando tu fuente de vida es Dios a través de su Espíritu Santo, entiendes que el trabajo Dios te lo ha dado. Entiendes que la familia es la que Dios te ha dado. Entiendes que tienes un gran matrimonio porque Dios es la fuente. Entiendes que tus hijos son bendecidos porque Dios es la fuente. Eres feliz cuando tus hijos están al lado tuyo, y eres feliz cuando también están fuera de ti, porque saben que un día tienen que volar. Tienen que volar. Yo estoy preparando al mío para que salga a volar. Porque una ley de la vida, que la fuente es Jesucristo. Y seguimos haciendo iglesia, seguimos haciendo familia, porque Él es nuestra fuente. Cierra tus ojos y conéctate con la fuente y pídele perdón si en un momento has creído que alguien o algo es tu fuente. Nadie es el motor de nadie. Jesucristo es el motor de tu vida. Es el que te bendice. Es el que cambia tu historia. Pastor, mi hijo me necesita. Por supuesto que te necesita, pero no es tu motor. Pastor, yo soy el pilar de mi familia. Mentira. Y no sigas con ese pensamiento para que Dios no te demuestre lo contrario. Renuncia a ese pensamiento. Es que el motor de tu familia se llama Jesús. La fuente de gozo, la fuente de plenitud, la fuente de felicidad y de provisión no somos nosotros, se llama Jesucristo. El trabajo Dios te lo ha dado para que bendigas a tu familia. Lo que has alcanzado es el medio que Dios te está usando para bendecirte. Alguno es una carrera, alguno es un trabajo, otros es una empresa. Pero todos son los medios que Dios usa. Si estás en amargura en esta mañana, cierra tu
tus ojos y conéctate con la fuente que trae gozo, que trae felicidad, que trae plenitud y que se llama Jesucristo. Jesucristo basta. Eso es suficiente. Vamos a adorar al Señor.

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0: ¿Quién tengo en el cielo sino a ti? Si estoy contigo, ya nada quiero en la tierra. Podrá desfallecer mi cuerpo y mi espíritu, pero Dios fortalece mi corazón. Él es mi herencia eterna. Salmo 73.
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Hola, hola, muy buenas tardes, que Dios les bendiga grandemente este día viernes, terminando, por supuesto, una semana más, amén, ya de este mes de mayo. Un saludo y una bendición para todos mis hermanos que nos escuchan a través del 550M de la frecuencia modulada y también a través de las redes sociales. Un abrazo para todos y que Dios también les bendiga. ¿Cómo estamos, Juanito? Qué bueno, Dios también le bendiga a usted y que también recuerde la paz del Señor esté con cada uno de nosotros en estos tiempos difíciles. Amén, pero con la ayuda del Señor siempre somos más que vencedores. Vamos a ir a la palabra de... Amén, ¿no? Primero vamos a orar, vamos a aclamar a Dios, vamos a pedirle de que Él nos prepare para el mensaje, también para todo lo que, amén, nuestro Señor, Él va a hacer. Vamos a la presencia del Señor. Padre amado, en esta hora, bendito Cristo, Señor, vamos aquí delante de su hermosa presencia, Señor, para darle las gracias por la vida, por la salud, Señor. Gracias, Padre, porque usted es bueno, porque usted es maravilloso, Señor. Gracias, bendito Padre, porque usted es el que está ahí como poderoso gigante, Señor, para darnos la fuerza para seguir adelante, Señor. Te alabamos, te bendecimos en esta hora, Padre. Y saca todo argumento humano de mi vida, Padre. Límpiame de la cabeza hasta la planta de los pies, Señor, para poder sacar este programa en condiciones al 100%, Padre. Te alabamos y te bendecimos, Señor, y te damos gracias en esta hora. En el nombre del Padre, del Hijo y del Espíritu Santo. Amén, amén, Señor.

Gloria al Señor, estamos de vuelta. Bueno, saludar y por supuesto bendecir también a todos los hermanos que nos escuchan aquí en la zona, en nuestros lugares, amén, en los campos, por supuesto, también donde usted a lo mejor esté trabajando todavía, a lo mejor está en un paradero, escuchando la radio, los hospitales, en las cárceles, no sé, donde usted esté de aquí, de los estudios de Radio Innovación, por supuesto, le bendice, amén, el Señor primeramente, y también de aquí le saludamos también en el amor del Señor. Así que un abrazo para todos ustedes y que también la bendición de Dios pueda recaer sobre su vida. Hay una línea telefónica, es el 41-230-6348, ahí está sonando, 41-230-6348. Voy con este llamado telefónico.

Gloria al Señor, estaba llamando a nuestro hermano Luis Monk, que tiene que hacerse un examen, así que vamos a, por supuesto, en el libro de peticiones para el 28, así que tiene, amén, que ir a médico, un examen, así que vamos a estar orando por usted, hermano Luis, y que Dios también me lo bendiga, el Señor, grandemente. Así que estamos para esto, estamos para pedirle al Señor que Él, amén, tome, por supuesto, el dominio de todo. Así que, amén, estamos para levantar, para ayudar, para orar, para bendecir y para también que usted también tenga ese respaldo, por supuesto. Lo más importante, hermano, siempre en el Señor. Lo más importante es el Señor. Lo demás, amén, viene por añadidura. Así que creemos y sabemos que el Dios de la presencia, amén, estará ahí con usted como poderoso gigante. También bendiga a nuestra hermana. Amén, la mami nena está conectada. Un abrazo para usted, que Dios también me lo cuide, me la bendiga. Y también muchos saludos para la familia. Así que, amén, puede seguir llamando al 41-230-3348. Amén, porque luego ya vamos a entrar a los pasitos de vida. Y que Dios también en esta hora pueda bendecir a su pueblo, amén, a mis hermanos. No importando el letrero, como muchas veces decimos nosotros, sino que importando que realmente uno busque al Señor, que es lo más importante. Los letreros, amén, son pasajeros. Los letreros, muchas veces, hermano querido, decimos, no, que mi iglesia mejor, que yo estoy acá, porque aquí hay más milagros, estoy acá, ¿por qué? Porque, amén, el Señor está haciendo cosas maravillosas, pero sabe, recuerde que la iglesia somos nosotros y somos nosotros los que tenemos que buscar al Señor cada día por sobre todas las cosas, hermano. Así que le insto, amén, que no miremos al lechero, que no miremos, amén, a los líderes, que no miremos a los pastores, amén, sino que miremos 100%, siempre, hermano querido, al Señor. Miremoslo siempre a Él y Él va a ser el único que no te va a fallar. Amén, sino que te va a levantar, te va a bendecir, te va a dar fuerzas cuando muchas veces ya no hay ganas de, hermanos, de lo mejor de seguir adelante. Amén, pero viene el Señor, te reactiva, te levanta, te bendice y te da, amén, nuevas fuerzas. Así que Dios bendiga, por supuesto, a todo aquel que está ahí, amén, en la sintonía de Radio Innovación en primer lugar y también su programa radial. Jehová es mi pastor y nada me faltará, como dice el Salmo 23. Amén. Así lleva, amén, esta bendición, que lleve, amén, este nombre tan lindo, amén, donde Dios también ha puesto muchas, muchas bendiciones. Así que, amén, vamos a empezar a saludar a los hermanos que hacen posible, amén, y que siempre están aquí, están orando, están clamando. Cuando yo digo hacen posible, es lo hacen posible a través, hermano, a través de su oración. Amén, no, a lo mejor no de una ofrenda, no de nada, pero si a través de su oración el Señor también está levantando, hermano querido, está levantando este programa radial. Que yo, amén, gracias a Dios con la ayuda del Señor ya se pudo cancelar, amén, y una vez más el Señor nos ha apoyado, hermano, para estar aquí en la radio. ¿Te das cuenta cómo lo hace el Señor? Bueno, Dios la lleva nomás, como dicen los más jóvenes, amén, y le damos también gracias al Señor. ¿Por qué? Porque podemos seguir trabajando con manos blancas delante del Señor. Vamos a saludar a nuestro hermano, amén, vamos a dar más de la vida a nuestro hermano Luis Mon, amén, que estaba también, ahí estaba llamando, amén, y que Dios también les pueda bendecir grandemente. Dice así, amén, la palabra para nuestro hermano Luis Mon, que tiene que ir, amén, tiene que ir a médico y está pidiendo también la dirección al Señor. Dice así, el Señor le dijo, ve, amén, el Señor le dijo, ve pronto un instrumento cogido, ves este para llevar mi nombre en presencia de los gentiles y de reyes y de los hijos de Israel. Hechos 9:15 para mi hermano querido que va con un respaldo de Dios tremendo. Así que para su familia, también le enviamos el tiro al pasito de vida. Dice así, respondiendo Jesús le dijo, tener fe en Dios, Marcos 11:22, amén, gloria al Señor, que Dios bendiga a nuestra hermana Mirta, muchas gracias hermana Mirta, que Dios también me la bendiga ahí, y el Señor también cumplió, ¿eh? Así que Dios también, amén, le bendiga grandemente en el Señor. Ayunamos pues y pedimos a nuestro Dios sobre esto y Él nos fue propicio, Esdras 8:23. Para nuestra hermana Fresia, amén, ayer pude estar ahí, amén, que Dios bendiga a nuestro hermano Alonso, un saludo grande, amén,
para su familia, para ellos también, que Dios también le bendiga grandemente. Dice así: encomienda al Señor tu camino y confía en Él, y Él hará, exhibirá su justicia como luz y su derecho como el mediodía. Salmo 37, 56. Para nuestro hermano Alonso, amén, bendiciones, siervo. Amén, Dios le bendiga también. He aquí mi Dios, salvación mía, me aseguraré y no temeré. Isaías 12, 2 para mi hermano. Para nuestra hermana Anita de las Princesas, dice así: está pues firme la libertad con que Cristo nos hizo libre. Gálatas 5, 1. Para nuestro, para nuestra hermana Teresita, amén, que Dios le bendiga, dice así para usted: el que quiere hacer la voluntad de Dios conocerá si la doctrina es de Dios o si yo hablo por mi propia cuenta. Juan 7, 17. Para nuestra nuestro hermano Pedro Bustamante, amén, hermano Pedro, ahí va tu consejo de vida. Por lo cual te digo que sus muchos pecados le son perdonados, porque amó mucho. Más aquel a quien se le perdona poco, poco ama. Lucas 7, 47. Para nuestra hermana Lucía, dice así para usted: dice, no desmayes delante de ellos, porque el Señor tu Dios está en medio de ti, Dios grande y temible. Deuteronomio 7, 21. Para nuestra hermana María Elena, que está conectada, mami nena, aquí va su mancito de vida. De cierto os digo, el que en mí cree, las obras que yo hago, él las hará también, y aún mayores hará, porque yo voy al Padre. Juan 14, 12 para la familia, por supuesto también para nuestra hermana María Elena, que está ahí en la sintonía. Para nuestra hermana Martita, bendición, hermana Martita, aquí va su mancito de vida. Respondiendo Jesús le dijo: tener fe. No, me salió repetido. Ahora sí, hermana querida. Bienaventurado la nación cuyo Dios es el Señor, el pueblo que Él escogió como heredad para sí. Salmo 33, 12 para mi hermana Martita. Que Dios también le bendiga. Para nuestro hermano Mauricio, el principio de la sabiduría es el temor a Jehová. 1, 7, Proverbios. Amén, para mi hermano. Para nuestra hermana Marcia, amén. Cristo nos redimió de la maldad de la ley, hecho por nosotros mediador, y por esto escrito: maldito todo aquel que es colgado por un madero. Gálatas 3:7. Y Judas, amén. Buena pregunta. Para nuestra hermana de Coelemu, dice: si quieres ser perfecto, anda, vende lo que tienes y dáselo a los pobres, y tendrás tesoros en los cielos. Ve y sígueme. Mateo 19, 21. Para nuestra hermana María, amén. El ladrón no viene sino a hurtar y a matar y a destruir. Yo he venido para dar y para que tengas vida, y vida que tengas en abundancia. Juan 10, 10. Para nuestra hermana Katy, amén. Un saludo para ella, la hija de nuestra hermana Teresita de Tancahuano. Sabiduría ante todo adquiere sabiduría, y sobre todas tus posiciones adquiere sabiduría e inteligencia. Proverbios 4, 7 para nuestra hermana Teresita. Dice así: orando en todo tiempo, con toda oración y súplica en el Espíritu, y velando en ellos con toda perseverancia, súplica por todos los santos. Efesios 6, 18. Para nuestra hermana Odeneira, bendiciones para ella. Dios le bendiga. Y sabemos que los que aman a Dios todas las cosas le ayudan a bien. Romanos 8, 28. Para nuestra hermana Juanita, bendiciones para usted. Decir al justo que le irá bien, porque comerá del fruto de sus manos. Isaías 3, 10. Para nuestra hermana nuestra hermana Irene, un saludo, hermana Irene, para usted, que Dios me la bendiga ahí en su casita junto a su esposo, amén, nuestro hermano Juan. Nunca se apartará de mi boca este libro de la ley, sino que de día y de noche meditarás en él. Josué 1 perdón, 1:8.
Ahora nuestra hermana Jovita, ¿eh? Bendición, hermana Jovita, ¿cómo está usted? Perdón. Si no, regocijaos de que vuestro nombre esté escrito en los cielos. Lucas 10:20. Amén. De eso hay que regocijarte. Amén. No de los dones que muchas veces, amén, podemos presumir o podemos creernos mejor que los demás. Para nuestra hermana Teresita, amén, nuestro hermano Gregorio Macaya. De cierto digo, el que oye mi palabra y cree al que me envió tiene vida eterna y no vendrá a condenación, mas pasará de muerte a vida. Juan 5:24. Para nuestra hermana Anita Quesada. Bendición, hermana Anita. Bienaventurados los de limpio corazón, porque ellos verán a Dios. Mateo 5:8. Para nuestra hermana Cecilia con su esposo en San Pedro de la Paz. Dice así para ustedes: mirad y guardaos de toda avaricia, porque la vida del hombre no consiste en la abundancia de los bienes que posee. Lucas 12:15 para usted. Amén. Voy con una alabanza cortita y luego ya seguimos dando los pasitos de vida.

Que Dios bendiga a nuestra hermana Marcia que estaba llamando. Amén. Voy a repetir el mesito de vida para usted. Dice así: os daré pastores según mi corazón que os apacienten con ciencia y con inteligencia. Jeremías 3:5 para nuestra hermana Marcia, que también vamos a ponerle aquí en el libro, como siempre, en el libro de predicciones. Que Dios bendiga a nuestra hermana Juanita. Bendiciones, pastor. Muchas gracias igual para usted. Dice así: porque con el corazón se cree para justicia, pero con la boca se confiesa para salvación. Romanos 10:9. Y para la pequeña, amén, que Dios también la bendiga en esta hora, nuestra hermana Isabela. Bendiciones. Examinarlo todo, ordenar lo bueno. Primera de Tesalonicenses 5:21. Amén. Seguimos acá. Entonces, ¿dónde me quedé aquí? Ah, mi hermana Alicia dice así: viajaré, amén, estaré por allá. Tengo que darme el tiempo también de visitar a mis hermanos que no son de la iglesia, pero también, amén, siempre estamos dando una palabra también de bendición. Así que Dios también le bendiga. Mirad las aves del cielo, que no siembran, ni ciegan, ni recogen en graneros, pero vuestro Padre Celestial los alimenta. Mateo 6:26 para usted, y vamos arriba, amén, sobre lo de la vista. Tenía catarata, pero gracias al Señor está muy bien ya de salud. Amén. Para nuestra hermana Claudia, dice así para usted: bendecir a los que te maldicen y orar por los que te calumnian. Lucas 6:28. Para nuestra hermana Katy, también está aquí, dice así: en paz me acostaré y así mismo dormiré, porque solamente tú, Señor, me haces vivir confiado. Salmo 4:6.

Que Dios bendiga a nuestra hermana América, que también estaba llamando. Está un poquito complicada de salud. Pero, ¿sabes? Yo digo esto siempre. Yo no, amén. Yo he andado también muy complicado de salud. Una vez el médico me dijo que no era el problema de resfriado ni nada, sino que mis cuerdas vocales ya no estaban trabajando bien. Pero será por tantos años también, y todo esto también, bueno, le afecta a las personas con el mal tiempo, pero amén, ahí tenemos que apoyarnos más que nunca en el Señor. Así que Dios me la bendiga, hermana América, se lo voy a repetir, si no se lo no le envío el pasito de vida, y dice, y si morimos con Cristo, creemos que también viviremos con Él. Romanos 6:8 para, amén, nuestra hermana Cecilia con su esposo, se lo di, amén, pero se lo repito, dice así. Haré descender la lluvia en su tiempo, lluvia de bendición será Ezequiel 4:26. Amén. Para nuestra hermana Rosita, amén, por fe, porque ella está lejos, dice así. Ahora, permanecer en la fe, la esperanza y el amor, es solo estos tres, pero el mayor de ellos es el amor. Primera de Corintios 13:13. Hermana Juanita me dice oración a mi primo, que se va a intervenir el día lunes de su cáncer, Alex Zúñiga. Mandémosle un pasito de vida a nuestro hermano Alex Zúñiga. Neila dice así. Deleítate a sí mismo Jehová, y Él te concederá las peticiones de su corazón. Salmo 37:4. Amén. Nos tomamos el mensaje, hermana bonita. Creemos que le va a ir bien y que el Señor, amén, le va a alargar los días de vida. Amén. Palabra cáncer asusta a cualquiera. Hermano, no, Dios quiera que nunca nos llegue una vez más. Yo siempre digo, amén, que si algún día vuelve ese cáncer a mi vida, lo aborto, por supuesto, pero va a ser la voluntad del Señor, nada más. Amén. Así que por eso, amén, hay que buscar al Señor. La palabra dice, buscar a Dios mecha puede hacer, amén, hallado. Quiero mandar un besito a vida a nuestro hermano Pedro, de aquí de San Pedro. Amén, dice así para usted. Es justo por fe.

Dice así para usted. Y todo lo que le pidieras al Padre, en mi nombre lo haré para que el Padre sea glorificado en el Hijo. Juan 14:3. Padre, Hijo, amén. ¿A quién gobierna? Está aquí el Espíritu Santo. Para, amén, para nuestra hermana querida, amén, Guadalupe, bendiciones para usted. Dice así: humillaos pues bajo la poderosa mano de Dios para que Él os exalte cuando fuere el tiempo. 9 Pedro 5:5-6. Amén. Y bueno, nuestra hermana Valentina se nos quedaba acá. Dice así para usted: someteos a Dios, resistid al diablo y huirá de vosotros. Santiago 4:4-7. Para nuestro hermano Juan Bautista, de acá de Lorenzo Arena, también va a sumar cierta la vida. ¿Qué podríamos a esto si Dios es por nosotros? ¿Quién será contra nosotros? Romanos 6:31. Amén. Si se me queda alguien por ahí. Ah, nuestra hermana Marcia. Amén. Oiga, que Dios me la cuide, me la bendiga. Gracias por estar en la sintonía. Amén. Y que Dios también cada día me la bendiga. Amén. Grandemente en el nombre de nuestro Señor Jesucristo. Nuestra hermana María Carrasco dice así: fíjate de Jehová de todo tu corazón y no te apoyes en tu propia prudencia. Proverbios 3:5. Que Dios bendiga a nuestra hermana María Castro. Hermana María, bendiciones. Que Dios me la cuide, me la bendiga arriba. Amén. Muchas bendiciones para usted y que el amor del Señor también esté sobre su vida. Amén. Dice así su manchito de vida: porque de Él y por Él y para Él son todas las cosas. Romanos 11:36 para usted. Amén, que Dios me la bendiga. No hemos podido comunicarnos con la hermana María, pero bueno, ya la voy a llamar, hermana María, así que amén. Dios me la cuide, Dios me la bendiga grandemente, como siempre, en el Señor, y que la paz de Dios pueda estar sobre, por supuesto, sobre su vida, sobre su hogar y sobre todo lo que el Señor, amén, está haciendo. Voy con una danza muy corta, bueno, no son cortas, pero amén, la podemos acortar, ¿cierto, hermano Guido? Amén, porque luego ya vamos con la palabra del Señor.

Amén. Oiga, la hora se nos está pasando. Amén. Gracias también, bueno, los hermanos que llaman. ¿Sabe? La palabra de día se va a encontrar en el libro de San Mateo 11, del 28 al 30. Lo leemos en el nombre del Padre, Hijo y Espíritu Santo. Dice así la palabra del Señor: Venid a mí todos los que estáis trabajados y cargados, que yo os haré descansar. Llegar mi yugo sobre vosotros y aprender de mí, que soy manso y humilde de corazón. Padre, en esta hora, Señor, Padre, te pido, Señor, que tú uses mi vida por misericordia en esta hora. Limpia mi boca, limpia mis labios, Señor amado, limpia mi lengua, Padre.

Padre, para poder hablar de tu grandeza, Señor Padre, en el nombre del Padre, Hijo y Espíritu Santo. Amén y amén. Mira, más abajo dice la palabra, descanso para que vuestra alma, porque mi yugo es fácil y ligera mi carga. O sea, el alma, amén, se está refiriendo en este momento Jesucristo, y está dando esta narración, por supuesto, en el libro de Mateo, uno de los discípulos de Jesús. ¿Sabe? Día viernes, ¿sabe? Yo, con la ayuda del Señor, hemos estado ministrando en algunos hogares. Y ¿sabe? No iba, bueno, el tiempo también a veces. Pero, hermano, hoy día somos a lo mejor pasando momentos donde el Señor nos habla del descanso, de la paz, de la tranquilidad. Muchos de nosotros a lo mejor también llevamos a veces un yugo que queremos cargar y muchas veces no lo podemos llevar. Pero más el Señor nos hace, hermano, como día viernes, esta invitación de poder descansar no en el hombre, no en la mujer, no en el pastor, sino que descansar en el Señor. Recién hablaba con una hermana, me decía que estaba muy cansada. Y sabes, nos damos cuenta que el único que nos puede traer esa armonía, esa paz, es el Señor. Él dice, venid a mí todos los cargados. ¿Cuánta gente hoy día cargada, trabajada hay, hermano? Gente que no puede, hermano, salir adelante, que a lo mejor en sus hogares hay pelea, hay problemas tan grandes. Y el Señor te hace, como hablábamos el otro día, el Señor siempre nos hace, como evangelista, nos hace una invitación a que vayamos a Él, de que dependamos 100% de Él. No porque a veces alguien pueda decir, pastor, sabe que tengo una ofrenda, pero quiero que Dios me bendiga. ¿Sabes? Tampoco es la manera de decir las cosas. La manera de buscarlo a Él, de descansar, amén, en tu refugio, de poder, hermano, saber que Él está ahí para levantarnos, para bendecirnos. Que aún, hermano querido, con nuestra manera de ser muchas veces, aprendamos, amén, a esperar en el Señor. Porque muchas veces nos puede defraudar alguien, no sé. Pero ese alguien a lo mejor no te va a dar la solución. Pero sí el Señor, amén, porque Él nos dice, venid a mí todos los cansados, los cargados, porque yo os haré descansar. Ligera mi carga. A lo mejor hemos buscado en muchos lugares. Tú has buscado en iglesia, hermano. Has buscado aquí, has buscado para allá. Pero sigues igual. Porque el Señor quiere que lo busquemos a Él, que lo miremos a Él primero que nada, por sobre todas las cosas. En esta tarde, hermano querido, si realmente no le entregamos el corazón al Señor, en vano va a ser nuestro caminar. ¿Cuánta gente hoy día se prepara a lo mejor por una vigilia de bendición? Gloria a Dios. Pero si tú vas con tu corazón, no para que, amén, te hable el instrumento, no para a lo mejor, hermano querido, alguien te unja, que Dios lo hace, por supuesto, pero cuando tú realmente vas con la disponibilidad de que Dios te bendiga, de que Él se manifieste, amén, en tu vida, en tu alma. ¿Cuántas veces a lo mejor corremos cuando llega un predicador nuevo? O cuando viene un predicador de otro país. Pero realmente, si nosotros vamos por un tema emocional, nada nos va a servir. Realmente el Señor, ¿qué quiere en esta tarde? De que realmente, hermano, lo busquemos a Él por sobre todas las cosas. Cuando muchos fallan, o cuando muchos fallamos, porque yo también fallo, amén,
El Señor está ahí para levantarnos, para dar una palabra de Dios. ¿Cuántas veces, hermano, mira, hemos llegado enfermo a la casa del Señor? Pero hemos llegado con tanta fe que el Señor nos ha bendecido, nos ha sanado, nos ha restaurado, ha puesto paz, ha puesto tranquilidad. ¿Por qué? Porque lo hemos puesto a Él en primer lugar, no en segundo ni en tercero. Hemos depositado nuestra mirada en el Señor. A través de su palabra, de su mensaje, el Señor también nos ha bendecido, nos ha hablado. Pero no lo ha hablado para, amén, para decaer, sino que para levantarnos, para crecer espiritualmente. Por eso en esta hora de la tarde, hermano, hermana querida, aprendamos a descansar en el Señor. De poder entregarle tu carga, lo que estás viviendo, lo que estás pasando al Señor. En esta hora, hermano querido, la mejor respuesta que el Señor nos puede dar, dice Él: venid a mí todos los cansados, venid a mí todos los trabajados, porque el Señor, Él nos hará descansar. ¿Cuántas veces hemos pasado problemas, hermano? Pensamientos que no corresponden, o hemos tenido, amén, que ir a un médico para un diagnóstico de nuestro cuerpo, y a veces vamos con miedo, o vamos en busca de un trabajo. Pero ahí ha estado el Señor para bendecir. ¿Saben? Muy cortito un testimonio. Yo, cuando trabajaba acá en el comercio, hubo un tiempo trabajando en el comercio, hubo un tiempo donde empezaron a despedir a toda la gente. Y yo, teniendo a Dios en mi corazón, también empecé a tener temor. Pero luego dije: si el Señor está aquí conmigo, no mis compañeros que no conocían al Señor, pero sí yo lo conocía. Y sabes, te cuento que despidieron a muchas personas y a mí no me despidieron. ¿Por qué? Porque mi confianza tiene que estar ahí, en el Señor. Así que, hermano, si tú vas en busca de un trabajo, si tú vas el día de mañana, te toca una consulta médica, tienes que ir a un tratamiento, tienes que ir a médico, encomiéndate 100% en las manos del Señor, porque dice: venid a mí todos los cansados, los cargados, los trabajados, porque Él nos hará descansar. Que Dios te bendiga, y espero que esta palabra haya caído en buena tierra. Amén y amén.

Bendiciones, que Dios les bendiga. Vamos a orar. Amén. Gracias a mis hermanos que llamaron, que se comunicaron a la radio. Amén. Por fe, porque sé que la obra no la hago yo, la hace el Señor. Amén. Solamente los vamos a presentar para que Dios también haga su voluntad. Estaremos orando por nuestro hermano Aldes Zúñiga, por nuestra, amén, nuestra hermana Marcia, nuestra hermana América, que también está llamando, nuestra hermana Rosita, nuestro hermano Oscar, amén, y también por esta lista de peticiones. Padre, en esta hora, Señor, vamos delante de tu presencia, Padre. Queremos clamar, queremos pedirte en esta hora, Padre, por cada uno de mis hermanos. Quiero presentar a nuestro hermano Luis Mon, Señor, que tiene que presentarse, amén, esta hora se tiene que presentar, Señor, a la consulta médica, Padre. Ayúdalo, dale la fe, dale la confianza a él, que todo va a ir bien, Padre, porque creemos que los que aman a Dios, todas las cosas le ayudan a bien, Señor. Bendícelo, guárdalo, fortalécelo en esta hora, Señor, y restáuralo, Padre. Por mi hermana Mirta, Señor, bendígala también en esta hora, su humildad, Señor. Padre, dale la fuerza en su trabajo, fortalece. Señor, gracias, Padre, porque usted, Señor, amén, le alargó, Señor, el contrato de trabajo a ella, Padre. Bendícela grandemente. Amén. A nuestro hermano Alonso, Señor, bendiga a su hijo en esta hora, Padre. A nuestra hermana Frecia, dale la fuerza también que ella necesita, Padre. A nuestra hermana Martita, Señor, en su recuperación, síguela levantando, síguela bendiciendo, Señor. Bendiga en esta hora a la distancia a nuestra hermana Rosita, su mamá, Señor. Padre, oramos también por nuestra hermana Katy, Padre. Señor, en Talcahuano, bendice a nuestra hermana Irene, a nuestro hermano Juan, Padre. Bendiga a estos siervos, Señor, a nuestra hermana, Señor, nuestra hermana Cecilia con su esposo y en San Pedro. Dale la fuerza a nuestra hermana María Castro, también bendiga en esta hora, Padre. Señor, bendiga a nuestra hermana Juanita, Padre. Dale fuerza, fortaleza a nuestra hermana María Elena, Padre. Bendícele en esta hora, Padre. Señor, sigue orando por nuestra hermana Alicia, por su recuperación, Señor, de sus ojos. Señor, bendícela también en esta hora, nuestra hermana Jovita. Señor, dale fuerza a tu hija, Señor. Padre, bendiga en esta hora a nuestro hermano Pedro. Bendícelo también a nuestra hermana Marcia, a nuestra hermana Lorena de Coelemu. Señor, bendiga a tu hija en esta tarde, a nuestra hermana Anita de Coelemu. Señor, bendiga a nuestra hermana Pedro, Señor, de aquí de San Pedro. Oramos también, Señor, en esta hora, Padre amado, Señor, para que usted bendiga, Señor, amén, a nuestra hermana América. Señor, llévate en esta hora todo ese resfriado, Padre, Señor, a nuestra hermana Marcia, dale fuerza, fortaleza, que ella está pidiendo en tu nombre, Padre. Señor, también queremos orar por, amén, nuestro hermano Oscar, nuestra hermana Rosita, para que usted también, Señor, los bendiga, muéstrale tu gloria, Padre, a ellos, Señor, a nuestra hermana Teresita, Señor, sea usted levantando, bendiciendo a nuestros adultos mayores, Padre, a nuestra hermana, Señor María, de arriba de los lobos, dale también la fuerza, y a todo aquel que pida, nuestro hermano Carlos Gallardo, Señor, bendícelo grandemente, Señor, bendiga en esta hora, Padre, bendito a todo aquel que le busca en espíritu, en verdad, nuestra hermana Juanita, Señor, de Hualpén, de San Pedro, Señor, a nuestra hermana Carmen también, Señor amado, a nuestra hermana Guadalupe, oramos también en esta hora, Señor, por los hospitales, las cárceles, los manicomios, y los ancianos, hogares de menores, Padre, Padre, oramos también en esta hora, Señor. Amén, por todo aquel que te busca en espíritu y en verdad, Señor, por la respuesta, Señor amado, que ellos tienen. Amén, que piden cada día, doblan sus rodillas, Padre. Bendiga en esta hora, Padre, a esa viuda, a ese huérfano, Padre, a esa viuda que sigue adelante por sobre todas las cosas y ponga usted la paz en esta hora. Oramos por el que está en la UCI, en la UTI, en los hospitales, Padre. Sea usted bendiciendo y sea usted levantando en el nombre del Padre, Hijo y Espíritu Santo. Amén, ya nos quedan unos minutitos, pero antes de despedirme, también quiero, bueno, algunos dicen, amén, que hay cosas que son del mundo. Pero, ¿sabe? Yo en esta hora de la tarde también quiero bendecir el día domingo, el Día de las Madres. Amén, quiero bendecir a cada mamita, amén, que nos está escuchando. Amén, desearle un feliz día de la mamá. Yo tengo también la mía, le doy gracias a Dios. También a mis hermanas que son madres de la iglesia. Amén, como nuestra hermana Juanita, que está ahí conectada, mi hermana, amén, mi hermana Jovita, mi hermana María Elena, mi hermana María Castro, que son mamás, y a todas ustedes, que, amén, Dios las honre, amén, que Dios las bendiga, a nuestra hermana Mirta, a nuestra hermana, amén, Frecia, amén, a todas,
amén, que Dios las honre, amén, que sus hijos puedan bendecir, amén. Yo sé que siempre hay que bendecir a las mamás, porque la palabra dice, honra a tu padre y a tu madre, y los días serán alargados. Así que, amén, de aquí de los estudios de la radio, por supuesto, amén, a las mamitas a la distancia, que Dios también les bendiga, amén, amén, que Dios también las fortalezca, y que Dios también les dé la fuerza cada día. Sé que muchas de ustedes buscan al Señor, y gracias a su oración, el Señor también bendice a su familia. Así que, amén, de aquí de los estudios, amén, de la iglesia pentecostal, Jehová mi pastor, ni nada me faltará, amén. Las más ricas bendiciones también para las siervas de Dios, que también buscan siempre al Señor. Así que Dios bendiga a su mamita, y igual, hermano Juanito, amén. Así que, amén, un buen abrazo, un buen beso, y decirle gracias, mamá, porque has estado ahí, amén, cuando a lo mejor nunca nadie estuvo. Así que un abrazo para todos, me voy. Amén, me voy. Así que muchas bendiciones para todos. Amén. Y solamente decirte, Jehová es mi pastor y nada me faltará. Que Dios te rebendiga. Amén y amén.

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Dios le bendiga. Muy buenas tardes, pueblo de Dios. Su ministerio por gracia soy salvos. Un día más. Hablando, predicando, emitiendo palabra de Dios. Para que la humanidad pueda buscar el rostro de Dios, mi hermano, mi hermana. Para que usted y yo podamos seguir en esta senda que nos trazó el Dios de la vida, el dueño de la vida, el Padre Jehová, nuestro Señor Jesucristo, su Hijo, y el Consolador, este bendito Espíritu Santo, el mismo poder de Dios. Muy buenas tardes. Un saludo fraternal, un abrazo fraternal en nombre de mi ministerio por gracia soy salvos. Instaurado por Dios 34 años al servicio de este Dios divino. Él nos manda a evangelizar, hablar de su poder, de sus milagros, de sus maravillas, de sus prodigios, de su magnificencia, para que podamos ser salvos, para que usted y yo, cuando tengamos que partir, podamos reunir todos los requisitos que se necesitan para entrar allí donde habita nuestro Dios. Y por ende, damos gracias a Dios por la vida, por la salud. Damos gracias a Dios por lo espiritual, lo material, por lo que nos presta para vivir, hermano. Por la vida que nos da. Porque hoy es difícil. Hoy día se vive en tiempos peligrosos, como estipula la palabra, hermano, hermana. Los días finales serán peligrosos, nos desglosa la Santa Escritura, la Biblia. Y estamos y pisamos los días finales. Dios está a la puerta hoy más que nunca, hermano, hermana. Dios está a la puerta, así que búsquele. Él nos manda a arrepentirnos y a convertirnos. Y la palabra no es para algunos, no solamente para algunos, sino que es para toda la humanidad, hermano, hermana, para quien sea, para quien se sea. Nos manda a arrepentirnos y a convertirnos. Él nos habla de diferentes maneras para poder que su familia, mi familia, podamos llegar un día a esa ciudad eterna donde alabaremos por siempre al Padre Jehová. Dios le pueda bendecir. Calle 2, Casa 33, Comunidad Manuel Rodríguez. Allí estamos cimentados hoy. Y los cultos son a las 16:30 los días martes, las Dorcas. Los miércoles a las 8 de la tarde, culto general. Los viernes hoy día ya se abre la casa de oración a las 6 de la tarde. A las 8 hoy día hay culto general. Mañana son los jóvenes a las 16:30. El día domingo a las 10:30 a la escuela dominical y en la tarde, a las 5 de la tarde, culto general. Estamos en televisión, canal VTR, canal 23, todos los días, desde las 8:30 en adelante y en la noche de las 11:30 en adelante. En el Cantón de la Calle también,
todos los días, a las 12 del día, mi hermano o mi hermana, todos los días de la vida se predica. Para ello fuimos llamados. Y allí estamos. Dios le pueda bendecir, invitándole, instándole, hermano, a que usted pueda congregarse. Dios nos manda a congregarnos. Hoy se tiene por costumbre o por hábito el no congregarse. Muchos hermanos, hermanas, se retiran de las casas de oraciones y hacen culto en su casa. Pero la palabra no nos estipula así, sino que nos manda a congregarnos. Nos manda a congregarnos, hermanos, hermanas, a soportarnos unos a los otros, a amarnos los unos a los otros. Y Dios conoce nuestro corazón, conoce su corazón, su alma, su espíritu, su accionar, mi accionar en esta tierra. ¿Cómo somos? ¿Cómo pensamos? Así es que no podemos engañar a Dios bajo ningún punto de vista. Dios le pueda bendecir. La paz de Dios esté en vuestra vida, en su hogar, en su necesidad. Padre nuestro que está en el cielo, nos presentamos, Señor mío, tal cual como somos, bendito Espíritu Santo. Dios del cielo, presento mi estado Chile, mi Señor. Tome carta en el asunto, bendito Espíritu Santo. Presento, Dios, los hogares de menores, los hogares de ancianos, las casas de acogida, los varones y varonas que están en condición de calle, bendito Espíritu Santo. Bendito Señor, las cárceles de hombres, las cárceles de mujeres, los hogares de ancianos, mi Señor. La guerra, Dios. Las guerras. Usted sabe de todo ello, mi Dios del cielo. Guárdenos, cúbranos en su sangre, mi Dios. Bendiga este programa, mi Señor amado. Bendiga a todos aquellos que escuchan por intermedio de esta radio corporación y por intermedio de esta aplicación Facebook. Dios del cielo y de la tierra, nada más que emitir y hablar de su palabra, bendito Dios, de su sagrada palabra. Y que por esta sagrada palabra, Dios, puedan los enfermos que escuchan, puedan ser sanos, mi Señor Santo. Del alma y de la carne, bendito Espíritu Santo. Ayúdenos, Dios, a caminar hasta el final, bendito Señor del cielo y de la tierra. Y clamamos por su misericordia y por su piedad hacia nuestras vidas, hacia su pueblo, Dios. Gracias, bendito Espíritu Santo. En el nombre de Jesús. Amén y amén. Gloria a Dios, gloria a Dios, gloria a Dios. Tremendo el poder de Dios, mi hermano, mi hermana. Él nos habla con antelación, antes de tiempo, en el tiempo y después de tiempo. Dice que en los últimos días habrán enfermedades incurables, desconocidas para el hombre, totalmente desconocidas para el hombre. Guerras, rumores de guerras, terremotos, hambre, pestilencias. De todo ello nos habla la Sagrada Escritura, el Espíritu Santo, Dios. Él nos trajo a esta vida y Él nos va a llevar. Dios pueda bendecir su vida, mi hermano. Si usted está enfermita, usted está enfermo, postrado, Dios tiene la última palabra. Dios tiene la última palabra. Seamos como el que regresó de los 10 leprosos, hermano. Así debemos ser. Todos se fueron, pero uno regresó. Como el ciego, el que escuchó la batahola que había y le gritaba que lo sanara.
y lo sanó. Dios le bendiga. Y usted puede ser hoy el que Dios en su infinita misericordia pueda darle una oportunidad de vida, darle la oportunidad de tener sanidad que tanto usted necesita. Dios le pueda bendecir, mi hermano, mi hermana. Dice su palabra, el Salmo 138. Lleva por subtítulo Acción de gracias por el favor de Jehová. Y dice así: Te alabaré con todo mi corazón. Delante de los dioses te cantaré salmos. Me postraré hacia tu santo templo y alabaré tu nombre por tu misericordia y tu fidelidad. Porque has engrandecido tu nombre y tu palabra sobre todas las cosas. El día que clamé me respondiste. Me fortaleciste con vigor en mi alma. Te alabarán, oh Jehová, todos los reyes de la tierra, porque han oído los dichos de tu boca, y cantarán de los caminos de Jehová, porque la gloria de Jehová es grande. Porque Jehová es excelso y atiende al humilde, mas al altivo mira de lejos. Si anduviere yo en medio de la angustia, tú me vivificarás. Contra la ira de mis enemigos extenderás tu mano y me salvará tu diestra. Jehová cumplirá su propósito en mí. Tu misericordia, oh Jehová, es para siempre. No desampares la obra de tus manos. Amén. Palabra de Dios. La gracia, la virtud de Dios, mi hermano, está a favor suyo y a favor mío. Y siempre, en la medida que nosotros seamos leales y fieles con Él, en la medida que usted y yo tengamos en nuestra mente este concepto, la lealtad y la fidelidad hacia Dios, mi hermano. Dice que concede hasta los deleites de su corazón. Entonces, la divinidad de nuestro Rey esté a favor suyo por su accionar, por su fidelidad y lealtad, le vuelvo a reiterar. Pero vaya que cuesta ser leal y fiel, mi hermano. Es complicado. El Evangelio de Dios, mi hermano, es sagrado, es algo sagrado, mi hermano, mi hermana. Y poder llevarlo a cabo, vaya que cuesta. Vaya que cuesta, hermano, hermana. Ser un evangélico pentecostal correcto. ¿Cuánto cuesta seguir a Cristo? Habla la palabra. Toma tu cruz y sígueme, dice. Y allí estamos. Que Dios le ayude a usted a llevar su cruz y que Dios me ayude a llevar mi cruz. Porque con ella seremos sellados. Con ella seremos sellados, hermano, hermana. Ese es el sello que nos va a poner Dios. Cuando Él venga y está cerca, el arrebatamiento está cerca, mi hermano, mi hermana. Y muchos juegan con el Evangelio de Dios. Muchos juegan. Dios tenga misericordia de nuestras vidas, de nuestras almas. Porque partimos en un santiamén. No sabemos cómo ni cuándo partimos, mi hermano, mi hermana. Por tanto, nuestra lealtad hacia el Rey de Reyes tiene que ser a carta cabal, mi hermano.
En todos los estamentos de nuestra vida tiene que estar primero Dios. El tiempo para Dios. Todo tiene su tiempo debajo del sol. Hay tiempo para la familia. Hay tiempo para reír, hay tiempo para llorar, hay tiempo para trabajar. Pero el tiempo para Dios tiene que ser primero. Así como nosotros, así como Dios es con nosotros, porque siempre está Dios al lado nuestro, siempre nos está ayudando, siempre nos está hablando, siempre nos está mirando, nos está corrigiendo y nos está llevando por la senda. Él nos guarda. Nuestro pie no caerá al resbaladero, dice su palabra, y la alabanza. Porque Él está del lado nuestro. Pero también nosotros debemos ser recíprocos con Él, hermano, hermana. En la totalidad de nuestra vida. Y vaya que cuesta dejar el mundo y todavía llevamos tiempo y quedan apegos del mundo y no podemos sacarlos para poder seguir a Cristo como se debe. Dios le pueda bendecir, hermano, hermana. Dice, te alabaré con todo mi corazón. Delante de los dioses te cantaré salmos. El único Dios. El único Dios es Él. Y debemos alabarle siempre. Aún me pasa a mí cuando estoy durmiendo, hermano, hermana, mi subconsciente alaba a Dios con cánticos, con coritos. Siempre, hermano, me acontece a mí ello. Y le estoy alabando a Dios. Me postraré hacia tu santo templo y alabaré tu nombre por tu misericordia y tu fidelidad. Dice que su misericordia es más grande que la vida, hermano o hermana. Pero depende de nosotros que Dios sea así. Que todos los favores estén hacia su humanidad. Que todos los favores de Dios estén hacia su humanidad, a su familia. Pero debemos esmerarnos y debemos esforzarnos en la búsqueda del rostro de Dios. Esto no es fácil, hermano. Esto no es fácil. Dice, amarás a tu Dios con toda tu fuerza, con toda tu alma y con todo tu corazón. Él está primero antes que el esposo, antes que los niños, antes que la familia. Él está primero. Y vaya que cuesta aceptar aquello, hermano, hermana, para ponerlo por obra. Porque está en juego la salvación de nuestra familia, de su familia. Dios le bendiga. Porque has engrandecido tu nombre y tu palabra sobre todas las cosas. El nombre de Dios, el Padre Jehová, que hizo los cielos y la tierra. Aquel que mandó al Espíritu Santo y ordenó la tierra, hermano, hermana. Bendito sea el poder de Dios. Y tu palabra sobre todas las cosas. La palabra de Dios está por sobre todas las cosas, hermano. Dice que nosotros pasaremos, pero su palabra persistirá por los siglos de los siglos. Imagínese el poder de Dios. El día que clamé, me respondiste. Me fortaleciste con vigor en mi alma. El clamor y la oración. Si usted se da cuenta después de orar, ¿cómo queda? Cuando está angustiado, cuando estamos enlutados, cuando estamos encorvados, estamos en necesidad, estamos en medio de la prueba. Oramos, hermano. Clamamos al Dios viviente. Y nos restaura. Dice la satisfacción del alma. El refrigerio de los huesos. Clamamos a Dios y se nos pasan las enfermedades, hermano, hermana. Él nos sana en el instante. Dios le pueda bendecir. Nos da vida y vida en abundancia.
¿Cuántas veces no nos has salvado de la muerte? ¿Cuántas veces no me has salvado de la muerte, hermano, hermana? Me da la posibilidad de seguir viviendo, agradecido con Dios por su favor hacia mi vida. Por ello, la acción de gracias. Por ello, hermano, la congregación de los santos. Por ello debemos congregarnos, nos manda a enraizarnos. Tenga la certeza que usted, obedeciendo a Dios, tendrá todos los beneficios de nuestro Señor Jesucristo. Te alabarán, oh Jehová, todos los reyes de la tierra, porque han oído los dichos de tu boca. Las alabanzas de todos los reyes, todo el mundo es conocedor del poder de Dios, mi hermano. Pero el ego, el orgullo del hombre y de la mujer llevan a esto, a estos días finales. El poder que busca el hombre, hermano, hermana, en la mujer. Porque cuando habla de hombre, la Escritura habla de mujer también. Porque han oído los dichos de tu boca, la palabra de Dios. Los grandes científicos, los grandes doctores, los eruditos, todos ellos están al tanto de la palabra de Dios, mi hermano, mi hermana. Pero ellos creen ser más que Dios. Se vanaglorian, se autoglorían. También acontece en nuestras casas de oraciones, en las casas de oraciones, hermano, hoy día. La vanagloria, el ego, el orgullo. Ser mansos y humildes como yo, dice su palabra. No nos manda ser ególatras, ni orgullosos, ni vanidosos, hermano. Dios no es así, no fue así cuando pasó por este escenario, se hizo carne. La humildad de Dios, mi hermano. El legado de Dios. Bendito sea la gloria de Dios, mi hermano. Y cantarán de los caminos de Jehová, porque la gloria de Jehová es grande. Es inescrutable describir la gloria de Dios. No tiene, no, en nuestra mente no hay cupo para analizar el poder de Dios, mi hermano. Es infinito, es el único ser infinito, Dios. El Padre Jehová, nuestro Señor Jesucristo, el Espíritu Santo. Dios le pueda bendecir. Porque la gloria de Jehová es grande. La palabra grande no alcanza a dimensionar, mi hermano, todo el poder que tiene Dios. El don, la naturaleza de Dios, el poderío de Dios. Dice que la sombra de Pedro era la que sanaba a los enfermos. No era Pedro la sombra, sino que el Espíritu de Dios, el que sanaba a los enfermos, y el que hoy es lo mismo. El Espíritu Santo se gloría y sana a los enfermos. Ocurren milagros. En nuestra casa de oración, bendito sea el poder de Dios, pueblo de Dios. Congréguese. Busque a Dios, mi hermano, porque ya no habrán casas de oraciones en un tiempo más. Ya no existirá, mi hermano. Será retirado el Espíritu Santo de la tierra. Serán retirados estos libros llamados Biblia, serán retirados. Dios le pueda bendecir, mi hermano, mi hermana. Aproveche el instante, la instancia, el momento que Dios nos da para buscar el rostro de Dios. Porque Jehová es excelso, atiende al humilde, más al altivo mira de lejos. Y nos vuelve a hablar el humilde. De aquello se agrada a Dios, mi hermano. De la humildad del corazón, de la humildad de su espíritu. Porque vemos cómo está hoy la vida, vemos cómo está la humanidad, mi hermano. Es terrible cómo está la humanidad, la iniquidad.
Si anduviera yo en medio de la angustia, tú me vivificarás contra la ira de mis enemigos y extenderás tu mano y me salvará a tu diestra. Si estuviéramos angustiados, declara la palabra, David estaba enlutado y encorvado, aproblemado. Pero Dios tenía la última palabra para él y Dios tiene la última palabra para usted. De su angustia, de su depresión, de su enfermedad, de su preocupación, de su problema, debe aprender a entregárselo a Dios, al Espíritu Santo, en él descansar. Venid a mí todos los cargados y cansados, que yo os haré descansar, dice su palabra. Contra la ira de mis enemigos extenderás tu mano y me salvará tu diestra. Yo te traje de los confines de la tierra para ser siervo mío, no te deseché. Yo te sustentaré con la diestra de mi justicia y los que van contra ti serán como la nada, dice por allí por Isaías. Dios le pueda bendecir. Él le sustentará con la diestra de su justicia. Y su justicia es excelencia, excelente. Jehová cumplirá su propósito en mí. Tu misericordia, oh Jehová, es para siempre. No desampares la obra de tus manos. Él tiene un propósito con usted y conmigo. Él tiene un designio. Él hizo el designio para con nosotros, para usted y para mí. Y de ese designio no podemos salirnos. Ahora, si nos salimos, es culpa nuestra. Por tanto, no diga aquel día cuando tenga que partir y tenga que llegar allí al trono de Dios, cuando partamos a dar la cuenta, que no había escuchado a nadie, no había visto a nadie, no había escuchado de tu palabra, no vi ningún predicador. Porque Dios, le vuelvo a decir, habla antes de tiempo, en el tiempo y después de tiempo. Y toma todos los medios para que cada uno estemos informados de la venida de Dios. Dios le pueda bendecir. Él viene como ladrón en la noche, hermano, hermana. En un instante arrebata el aliento de vida. Dios le pueda bendecir. Tu misericordia, oh Jehová, es para siempre. No desampares la obra de tus manos. Que no desampare su vida ni mi vida, porque Él nos creó. Él es el alfarero, hermano, hermana. Dios le pueda bendecir. Vamos a una alabanza con mi hermano y volvemos.

Dios les bendiga. De vuelta agradecemos a mi hermano que conduce el programa. Calle 2, Casa 33, Barrio Norte, Concepción. Le invitamos y le esperamos. Martes a las 16:30. Los días miércoles a las 8 de la tarde, culto general. Los días viernes a las 8 de la tarde, culto general. Los días sábados a las 16:30, culto de jóvenes, escuela de jóvenes. El día domingo a las 10:30, escuela dominical. Y a las 5 de la tarde, el día domingo, culto general. BTR, canal 23. Allí hay Palabra de Dios, está en su ministerio por Gracia Soy Salvo. Todos los días desde las 8:30 de la mañana en adelante y de las 11:30 de la noche en adelante. La invitación está, usted tiene libre albedrío de escoger, hermano o hermana, el camino angosto o el camino ancho. Los dos tienen un fin. El camino ancho a la perdición de su alma y el camino angosto a la salvación de su alma. De la carne no, porque esto se va a desintegrar, se va a secar y se va a hacer polvo. Pero su alma y mi alma es la que están en juego. La salvación es personal. Dios le pueda bendecir. Palabra de Dios. Dice así, San Mateo capítulo 19, versículo 16 en adelante. Lleva por subtítulo, El joven rico. Entonces vino uno y le dijo, Maestro bueno, ¿qué bien haré para tener la vida eterna? Él le dijo, ¿por qué me llamas bueno? Ninguno hay bueno, sino uno, Dios. Mas si quieres entrar en la vida, guarda los mandamientos. Le dijo, ¿cuáles? Y Jesús dijo, no matarás, no adulterarás, no hurtarás, no dirás falso testimonio. Honra a tu padre y a tu madre y amarás a tu prójimo como a ti mismo. El joven le dijo, todo esto lo he guardado desde mi juventud. ¿Qué más me falta? Jesús le dijo, si quieres ser perfecto, anda, vende todo lo que tienes y dalo a los pobres. Y tendrás tesoros en el cielo y ven y sígueme. Oyendo el joven esta palabra, se fue triste porque tenía muchas posesiones. Palabra de Dios. Padre bendito. Padre Jehová, Señor Jesucristo, Espíritu Santo de Dios. Su palabra está leída, Dios. Y falta la exhortación, mi Señor bendito. Yo menguo, mi Dios. Este lugar le pertenece a usted, Cristo. No hay méritos en mi vida. Sea usted el que desglose y exhorte su palabra y bendiga por intermedio de ella. Hasta lo más recóndito de la tierra, los que miran esta plataforma Facebook, los que oyen esta radio corporación, mi Señor, bendígalo, los hogares de ancianos, los hospitales, el quinto piso del hospital regional, donde allí hay niños con terminal, con cánceres terminales, las cárceles de mujeres, las cárceles de hombres, los hogares de menores, el alcohólico, el drogadicto, Dios, los que están en condición de calle, Padre, los que venden droga, mi Señor Santo, mas usted tendrá una entrevista con ellos, bendito Espíritu Santo.

Padre, todo se lo entregamos a usted, mi Señor Santo, en el nombre de Jesús. Amén y amén. Gloria a Dios, gloria a Dios, gloria a Dios. Palabra de Dios. Entonces vino uno y le dijo: Maestro bueno, ¿qué bien haré para tener la vida eterna? Y está en nuestra mente, en nuestra memoria, el llegar a la vida eterna. Y no hemos cumplido con los requisitos, hermano, yo le vuelvo a reiterar. No estamos cumpliendo con los requisitos que Dios dispone para nosotros y para llegar al reino de Dios. Y este joven había llevado a cabo todo lo que Dios tiene por exigencia para ser salvo, para obtener la vida eterna. Dios le pueda bendecir. Él le dijo: ¿Por qué me llamas bueno? Ninguno hay bueno sino uno, Dios, el Padre. Jesucristo le dijo: Ni uno hay bueno. Solo uno, Dios. La santidad de Dios, mi hermano. La honorabilidad de Dios. Su palabra no cambia. Él es una palabra, no es ambiguo como somos nosotros los hombres y las mujeres. Dios le pueda bendecir. Que Dios me ayude, que Dios me hable. Me pone Dios en la mente. Hermanos y hermanas que les gustaría que Dios les hable. Y si Dios le hablara, hermano o hermana, con voz audible, y usted no es capaz de obedecer, ¿qué pasaría? Dios nos bendiga. Dios nos bendiga, hermano o hermana. Más si quiere entrar en la vida, guarda los mandamientos. Debemos guardar todos los mandamientos. Debemos poner por obra todos los mandatos. Amarás a tu Dios con todo tu corazón, con toda tu alma y con toda tu fuerza. Y amarás a tu prójimo como a ti mismo. ¿Ama usted a su prójimo como a usted mismo? ¿Amo yo al prójimo como a mí mismo? Difícil tarea, hermano, hermana. Difícil tarea, pero no imposible, porque de la mano de Dios todo es posible. Pero difícil tarea. ¿Cuánto tenemos que cambiar todavía, mi hermano, para poder aceptar al prójimo con sus errores y con sus falencias y con sus virtudes, tal cual como nos aceptan a nosotros con nuestros errores y nuestras virtudes? Dios le pueda bendecir. Le dijo: ¿Cuáles? Y Jesús dijo: No matarás, no adulterarás, no hurtarás, no dirás falso testimonio. Honra a tu padre y a tu madre y amarás a tu prójimo como a ti mismo. ¿Cuánto hoy día matan? ¿Cuánto hoy día adulteramos? ¿Cuántos hurtamos? ¿Cuántos matamos? Porque no solamente se asesina, se mata, sino que usted puede decir una mala palabra aquí o una mala palabra en el púlpito y hay un hermano nuevo y lo hiere y no vuelve más. Dios le pueda bendecir. No adulterarás, dice. No solamente se adultera entre el hombre y la mujer, sino que también se adultera la palabra, hermano o hermana. Se adultera con la palabra. Claro, ¿cuánto tergiversan la palabra de Dios? ¿Cuántas Biblias hay hoy día, hermano? Dios le pueda bendecir. No hurtarás. No robarás. No dirás falsos testimonios. ¿Cuántas veces mentimos, mi hermano? ¿Cuántas veces mentimos? Honra a tu padre y a tu madre. Y los jóvenes, la juventud, como está hoy día. Honramos a nuestro padre, honramos a nuestra madre hoy. Dice que se te alargarán los días de vida. Te irá bien
y se te alargarán los días de vida honrando a tu padre y honrando a tu madre. ¿Cuántos van a votar a sus padres y a sus madres allí a los hogares de ancianos? Los van y los votan porque no tienen el tiempo para cuidarlo, porque no se hacen el tiempo para cuidarlo, porque no están dispuestos a sacrificarse a cuidar a sus padres y a sus madres. Dios le pueda bendecir, mi hermano, mi hermana. Que Dios tenga misericordia de nuestras vidas. Amarás a tu prójimo como a ti mismo. Dios nos ayude, hermano, a ser humildes, mansos y humildes. Porque debemos tener misericordia. Si tenemos misericordia, el juicio que emitirá Dios será con misericordia. No se olvide de aquello. ¿Cuánta misericordia hice hoy día? ¿Cuánta misericordia hice yo hoy día? El joven le dijo, todo esto lo he guardado desde mi juventud. ¿Qué más me falta? Lo había hecho todo. Lo había llevado a cabo todo. Pero aquí llegó el problema, pues, mi hermano. Aquí llegó el problema. Jesús le dijo, si quieres ser perfecto, anda, vende lo que tienes y dalos a los pobres. Y tendrás tesoros en el cielo. Y ven y sígueme. Y aquí el problema, pues, mi hermano. Vemos como el Dios Mamón hace estragos, porque cambiamos al Dios viviente. Lo cambiamos por el Dios del dinero. La avaricia. El querer ser más que el otro, el querer tener más que el otro. El afán y la ansiedad. El comprar más, el tener más, el acumular riqueza. Dice que las aves del cielo no siembran ni ciegan ni no guardan en graneros, pero el Padre las alimenta. Dice su palabra que no debemos preocuparnos qué vamos a llevar, qué vamos a comer, qué vamos a vestir. ¿Cuánto más es tu vida? Nos desglosa la palabra. Y nosotros persistimos en la búsqueda del Dios Mamón, que es el dinero. Por ello Dios nos aconseja que debemos aprender a entregarle las cargas a Dios, a entregar la vida a Dios. Que podamos ser guiados por Él, mi hermano, porque este joven, me imagino cómo se sintió, cómo se sentiría usted que tiene posesiones, mi hermano, que con ello no va a ganar el reino de los cielos. Y se idolatra aquello, ¿eh? Se idolatran los vehículos, se idolatran las casas, el dinero se vuelve Dios. Se vuelve un Dios al cual se le rinde plebiscitaría el dinero. ¿Y cuántos pastores, cuántos obispos, hermano, cuántas iglesias se van a perder completa con todos los miembros de la iglesia? Porque buscan el dinero. Porque usufructan del dinero, usufructan del evangelio de Dios, buscando reinar por intermedio del dinero, mi hermano, mi hermana. Es complicado esto, es complicado el evangelio de Dios, mi hermano. Y dalo a los pobres y tendrás tesoro en el cielo y ven y sígueme. ¿Vendería usted todas sus posesiones? ¿Vendería yo toda mi casa, el vehículo, lo poco y nada que tengo y para dárselo a los pobres, con la ayuda de Dios, verdad? Yo no puedo venir a mentir aquí. Yo tengo que hablar verdad, mi hermano, mi hermana, tengo que hablar vivencias. Claro, esto no es pura palabra. Aquí hay que hablar con base, hay que vivir la palabra, mi hermano, pueblo de Dios. Dios nos ayude, hermano. Que Dios no nos suelte de su mano. Oyendo el joven esta palabra, se fue triste porque tenía muchas posesiones. Entonces Jesús dijo a sus discípulos, de cierto os digo que difícilmente entrará un rico en el reino de los cielos. Vaya que complicado, hermano o hermana, el acumular riquezas.
Debemos estar siempre agradecidos a Dios con lo que nos presta para vivir. Pero nosotros, como humanos, queremos más. El signo peso hoy día, el dinero, hermano, hermana, las posesiones. Y estamos todos en ello, pues, mi hermano. Nos afanamos, nos enfermamos de tanto trabajar para poder obtener riquezas. Dios le pueda bendecir, y que debemos aprender a vivir de Dios. Pablo le predicaba: he aprendido a vivir con lo mucho y he aprendido a vivir con lo poco. Después de vivir en la opulencia, Dios lo llevó a vivir con lo justo. Dios le pueda bendecir, mi hermano. Dios le pueda bendecir. Dice: de cierto os digo que difícilmente entrará un rico en el reino de los cielos. Porque el que más tiene, más quiere tener. Y así es el pensamiento, así también pensamos nosotros. Y esto, la palabra de Dios involucra a toda la humanidad, a todos los seres humanos, tanto mujer como hombre. ¿Cuán difícil es servir al Dios mamón, servir a dos dioses? No se puede, hermano. Servir a Jehová o servir al Dios dinero. ¿A quién va a servir usted, mi hermano? Decida. Usted tiene libre albedrío. Yo tengo libre albedrío. Pero Dios me trajo al Evangelio. Dios me trajo a este caminar, así que debo seguir hasta cuando Él venga por el aliento de mi vida. En este pasaje, en este camino angosto, debo llegar hasta el final. Dios le pueda bendecir. Dios le pueda bendecir, mi hermano. ¿Cuántos se creen más que Dios? Se creen dioses. Se autoidolatran, mi hermano. Yo conozco muchas personas que tienen mucho dinero. Mucho dinero, hermano. Pero no se les pasa por la mente hablar de Dios, el tener a Dios en su alma, en su corazón. Dios le pueda bendecir. Dios pueda bendecir su vida. Imagínese que los hombres vendían las posesiones para seguir a Dios. Sus casas, sus lanchas, todas sus cosas las vendían y se las entregaban para poder seguir a Dios. Y estaremos en condiciones nosotros, mi hermano, y decimos llamarnos evangélicos pentecostales, evangélicos que llevamos a cabo la palabra de Dios, el Evangelio Santo de Jesucristo. Que Dios nos pueda ayudar, que Dios nos pueda ayudar, mi hermano. Su palabra debemos llevarla a cabo y debemos ponerla por obra para poder alcanzar el reino de los cielos. Alabado sea el poder de Dios, mi hermano, mi hermana. Dios le pueda bendecir. Esto ha sido su palabra. Así que busque el reino de Dios, mi hermano, y su justicia. Si está en su mente el generar, el tener riquezas, hable con Dios. Órele a Dios, mi hermano. Órele a Dios, mi hermana. Vamos a mandar un pancito de vida a mi hermano Jorge Enríquez. Todo lo que el Padre me da vendrá a mí, y el que a mí viene no le echo fuera. Juan capítulo 6, versículo 37. Para mi hermana Edita Pangui: ¿qué pues diremos a esto? Si Dios es por nosotros, ¿quién contra nosotros? Romanos capítulo 8, versículo 31. Para mi hermana Aileen Urrutia: tus manos me hicieron y me formaron, hazme entender y aprenderé tus mandamientos. Salmo 119, capítulo, versículo 73. Dios le pueda bendecir. Para mi hermana Janet del Coro: mi pueblo fue destruido porque le faltó conocimiento. Por cuanto desechaste el conocimiento, yo te echaré del sacerdocio. Oseas capítulo 4, versículo 6. Para mi hermano Daniel del Coro: porque no nos has puesto
Dios para ira, sino para alcanzar salvación por medio de nuestro Señor Jesucristo. Tesalonicenses, capítulo 5, versículo 9. Para mi hermana Edita Pangui, reconoce a sí mismo en tu corazón que como castiga el hombre a su hijo, así el Señor tu Dios te castiga. Deuteronomio 8, 5. Para mi hermana Edita Hidalgo, porque si perdonáis a los hombres sus ofensas, os perdonará también a vosotros vuestro Padre Celestial. Mateo 6, 14. Para mi hermano Rodolfo Ruti, regocijaos de que vuestros nombres están escritos en los cielos. Lucas 10, 20. Para mi hermano Miguel Arratia, el que venciere heredará todas las cosas y yo seré su Dios y él será mi hijo. Apocalipsis 21, 7. Para la familia Yin Yin, al que no conoció pecado, por nosotros lo hizo pecado, para que nosotros fuésemos hechos justicia de Dios en él. Segunda de Corintios, capítulo 5, versículo 21. Para mi hermana Paulina Lagos, y no queréis venir a mí para que tengáis vida. Juan 5, 40. Dios le pueda bendecir. Ya estamos llegando al final del programa. Un programa más. Mañana también hay un programa de nuestro ministerio, Por Gracia Soy Salvo, de 4 a 5 de la tarde. Dios le pueda bendecir, mi hermano. Ya nos estamos despidiendo. Y un saludo fraternal para que usted pueda buscar el rostro de Dios y se pueda congregar, mi hermano. Esto ya, las casas de oraciones no van a existir en un tiempo más, y el tiempo es corto. Dios le bendiga, mi hermano. Son los sinceros deseos de nuestro ministerio. Por gracia sois salvos.

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